0: Tal poblana. El Boulevard Norte presenta inundaciones debido a las fuertes lluvias registradas durante la tarde de este jueves. Se recomienda a automovilistas y peatones tomar precauciones. En la calle Miguel Negrete, en la colonia Francisco y Madero de Atlixco, un vehículo presuntamente conducido a exceso de velocidad y bajo los efectos del alcohol perdió el control e impactó contra el tejado de un negocio en desuso. 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El clima hasta este momento es de 17 grados centígrados. Hasta aquí la información más relevante de esta tarde. Alfredo Pacheco en los controles y Gregorio Varela. Les informamos. Muy buenas tardes.
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0: Hola, ¿qué tal, queridos amigos? ¿Cómo están? De buen humor, don querido, mi querido Martín Tapia siempre nos pone de buen humor. Hoy el intro que nos puso es uno entre mil yo ganaré, ¿cómo no? Uno entre mil, claro que sí, vamos a ganar. Y bueno, hoy no es la excepción. El día de hoy nos toca escuchar la historia de una familia, de el papá y un hijo. Que es una familia que ha trabajado con mucho esfuerzo, pero antes de entrar al episodio del día de hoy, por ahí me encanta que haga sus preguntitas, que les mande mensajes a los invitados, y sobre todo, algo que yo siempre me gusta comentarles, que si usted, para mí todas las historias, o sea, cada persona tiene una historia de éxito atrás, porque siempre hay historias que contar. Entonces, si usted, ya por ahí me han llegado algunas a través del WhatsApp de HR o directamente en los comentarios de Facebook, si tiene por ahí alguna historia de éxito que le gustaría que presentáramos aquí en el programa, yo digo, denúnciela, mándenos su mensajito, su contacto, para que nosotros podamos hacer la comunicación con usted, hacer el contacto y que estén con nosotros como el día de hoy estas dos personas. Pero antes de empezar, fíjese que le quiero comentar que hay historias que a veces no empiezan con un gran plan, o sea, empiezan desde la necesidad. Y me gustaría que usted que nos está escuchando en casita o que ya nos está viendo a través de la transmisión de Facebook, igual, si tiene alguna historia que empezó como una necesidad, a veces tenemos, por aquí han pasado muchas historias, a veces nacen desde chiquitos, tenemos como que ese sueño, ¿no? Ese sueño de, me gustaría ser, ya lo tuvimos aquí hace tiempo, José Hernández, por ejemplo, el astro mexicano, que él decía, desde los 5 años yo escuché, vi en la televisión que el hombre viajó a la luna y entonces yo dije, yo quiero ser astro mexicano, yo quiero ser astronauta y por supuesto la familia tiene mucho que ver porque el apoyo que se les da a los niños, a esos sueños, y que después de mucho tiempo él lo haya logrado y que hizo su sueño realidad, híjole, es fascinante. Pero hay otras historias que no necesariamente nacen como desde niños, pero sí empiezan con una gran necesidad. Y justo ayer estaba viendo también un video justo que hablaba de esto, de cómo a veces la gente que tiene esa necesidad, esas ganas de salir adelante, encuentra esas oportunidades que se le van presentando en el camino y las va tomando. Y cuando las tomas y las conviertes en tu pasión, puedes moverte del lugar donde estés, de esa gran necesidad, puedes hacer algo y construir un camino maravilloso. Ya también lo tuvimos por aquí a mi querido amigo que ya le voy a mandar mensajito porque hoy con el gran gusto me encontré en internet una entrevista de mi querido amigo Alberto Gines, que es tío de un amigo querido también, Carlitos, que le mandó un abrazo hasta Monterrey, y a Dianita, por supuesto, que cuando conocí su historia es una de las historias más bonitas que hay. Una persona que empezó justo desde la necesidad, desde esta necesidad de no tener absolutamente nada. Dice, ellos empezaron de, pues, escuchaba su historia también, que ya lo tuvimos aquí en el programa hace algún tiempo, a veces hasta buscando los residuos en los desechos de otras personas, ¿no? Pero justo es esa necesidad la que nos mueve, la que nos motiva y la que nos hace, o él en su caso, a mi querido Alberto Gines, la que lo hizo tener como que esas antenitas bien abiertas y decir, pues, ¿cómo le hago para salir adelante? Y hoy es un gran empresario a nivel nacional. Y son de esas historias que, justo como la canción que nos puso mi querido Martín Tapia, uno entre mil yo triunfaré, creo que es cuestión de creértela, cuestión de creer en ti, y estar como hambriento de aprender de la vida. Él estudió solo la primaria, pero él fue aprendiendo a lo largo de la vida. Tuvo grandes maestros y ahora tiene una gran empresa a nivel nacional. Ha logrado sacar adelante a su familia, es uno de los empresarios más importantes y su historia es una historia muy bonita. Y justo ahora tiene un corporativo donde él tiene un carrito, donde, bueno, él se dedicó, él vio, digamos, la oportunidad en los productos de limpieza. Y él empezó a venderlos de casa en casa y un buen día ahorró su dinero y con lo que ahorró se compró su primer triciclo, con lo que él le facilitó la vida para moverse y transportar sus productos de limpieza. Y ahora en su gran corporativo tiene ese carrito de productos en la entrada del corporativo. Y de verdad que no hay sueños, no hay nada imposible. Creo que todos tenemos la capacidad de lograr lo que nos propongamos. Pero, bueno, si les parece bien a mi querido Martín Tapia, vamos rapidísimo a un corte. Y pues ahora sí, para entrar con esta gran historia familiar que tenemos el día de hoy que compartir con ustedes. Recuerde conectarse a través de nuestro Facebook. Regresamos enseguida.
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0: Regresamos, queridos amigos, y bueno, antes de irnos al corte les decía justo que hay historias de éxito que nacen de una idea, pero hay otras que nacen desde casa, desde la familia, y hoy vamos a conocer una historia donde el trabajo no solo se enseña, sino que se hereda. Una historia donde un padre no solo sigue sacando adelante a su familia, sino que formó a sus hijos para que cada uno construyera su propio camino. Hoy nos acompañan en Historias de Éxito Heriberto Huerta y Giovanni Huerta, dueños propietarios de la taquería La Taza. Una historia de esfuerzo, enseñanza y gran legado. Bienvenidos.
1: Hola, ¿qué tal? Buenas tardes. Muchas gracias.
0: ¿Cómo está, don Heriberto? Pues corriendo, ¿verdad? Por sí, la lluvia.
2: Por la lluvia. Es que no los dejaba salir la agüita, mire, pero ya llegamos.
0: Ya llegamos. Perfecto. Sí, sí. Oigan, Heriberto, alguna vez platicando con usted, me comentaba, dije, oiga, quiero contarles, queridos amigos,

0: que don Heriberto y Giovanni fueron en Pasión, Pasión FM, que es nuestra estación hermana. Recordarán que hacemos un concurso de apasionados por los tacos. Entonces, por 2 años consecutivos, ganaron el primer lugar los tacos de asada.
1: Sí.
0: Perfecto. Entonces, platicando con ustedes, le decía, ¿de dónde surge, don Heriberto, esta idea? Cuéntenos un poquito su historia. O sea, ¿cómo es que llega a hacer su taquería? Y si desde niño se dedicaba a eso o lo vio en su familia.
1: No, mire, de niño, la verdad, yo andaba... Bueno, yo soy, orgullosamente, soy de Huehuetlán el Grande.
0: Ok.
1: De aquí, del aguacate hacia adentro.
0: Ok.
1: Ahí está el pueblito. Yo andaba, antes andaba, pues, cuidando vacas. Andaba cuidando vacas. Andaba ahí y luego ya de ahí, pues, me vine con mi hermano que me trajo. Me vine a los 11 años de edad. Venía, iba y venía, o sea, para ir para acá. Y gracias a mi hermano me enseñó a trabajar en los tacos. O sea, me enseñó él y me dijo, oye, carnal, dice, mira, dice, pues pon tu taquería, dice, ya sabes trabajar. Es que conmigo, dice, pues de trabajador, pues nunca vas a pasar.
0: Claro.
1: Y échale ganas y yo te apoyo. Y la verdad me apoyó económicamente, o sea, para poner mi negocio y luego ya, pues se lo pagamos, ¿no?
0: Claro.
1: Pero sí, simplemente cuenta el empujón,
0: claro,
1: que nos dan a uno. Más que nada la confianza que nos dieron.
0: ¿Y cómo fue? ¿Recuerda esa vez que llegó por primera vez, que sale de su lugar natal y que llega a la ciudad? O sea, ¿cómo vio todo?
1: La verdad, pues llegué a los 11 años y la verdad, como todos, pues, mucho carro, dicen, ¿no? Mucho carro, mucho smog. Bueno, con...
0: O sea, diferente, ¿no?
1: Exactamente, ¿no? Uh-huh. No están uno acostumbrado que ten cuidado allá en el pueblo, te va a atropellar un burro, te va a atropellar un toro, ¿no?
0: Claro.
1: O algo, ¿no? Pero pues aquí en la ciudad, pues ya ten cuidado con los carros.
0: Con los carros.
1: Que ya son más, más difícil, hay que estar las horas. Así que como todos, cuando llegamos de pueblo, ya uno ya capotea los carros para ir para acá, pero pues ahí.
0: Y a los 11 años llega como ayudante a la taquería de su hermano.
1: Sí.
2: Uh-huh. Él es la taquería de él se llama El Norteño.
0: El está aquí Norteño.
2: ¿Cómo se llama? Bueno, en San Felipe, Huehuetlán, en el Cruzado de San Felipe.
0: Ah, ok.
2: Es El Norteño.
0: O sea, ya tiene muchos años esa taquería.
1: Sí, sí, ya sí. Tiene mucha trayectoria él.
0: Trayectoria, sí.
1: Sí, él sí. Ya.
2: Más de 30, yo creo.
1: Debe tener como los 40.
0: Como 40 años.
1: Sí, 40, 45 años debe tener él ya.
0: Oiga, pero qué interesante el hecho de que su hermano le haya dicho, oye, ¿sabes qué? Pues atrévete a poner tu taquería. ¿A los cuántos años le dio este empujón y dijo, pues sí, ¿sabes qué? Sí, lo voy a hacer.
1: A los 20.
0: A los 20, o sea, estuvo trabajando con él 9 añitos.
1: Uh-huh. Estuvo trabajando 9 años y a los 20 me echó la mano y mire, y gracias a Dios los fue bien. Y es lo que me comentaba mi hijo, pues, ¿te acuerdas del primer cliente? Digo, claro que sí, mijo, me acuerdo del primer cliente, ¿quién es? Y la verdad, digo, pues, era la persianada que nos dio, y una persianada muy buena, la verdad.
0: Claro.
1: Un señor que vende ladrillos.
0: ¿A poco?
1: Ajá, no me acuerdo dónde es el pueblo, desde aquí, por Cholula.
0: Uh-huh.
1: El primer cliente fue uno que vende ladrillos,
0: okay,
1: que llegó él con sus hijos. Él también igual trabaja en familia.
0: Ah, llegó qué bonito.
1: Su hijo, su esposa, su nuera, pues, bueno, todos llegaron ahí, que iban a cenar. A comer, y sí, la verdad, fue una venta de... Allá no me acuerdo muy cuánto, pero sí fue una venta muy buena.
0: Muy
1: buena. La primera persianada, de ahí para acá, comenzamos a vender. O sea, no mucho, pero pues comenzamos a vender poco a poco, nos íbamos levantando.
0: ¿A los 20 años usted era soltero todavía o ya estaba casado?
1: No,
0: ¿ya tenía
1: ya
0: dos hijos?
1: Tenía,
0: ¿ya había llegado?
2: Yo tenía 2 años.
0: ¿Dos años?
1: Uh-huh. Sí.
0: Fíjate.
1: Ya tenía a mi hijo.
0: Dos años. ¿Y tú, Gio, cómo recuerdas esa infancia, pues que creciste ahí? No sé si tu papá te pone a ayudar o...
2: Sí, bueno, realmente yo entro bien a la taquería a partir como desde los 18, 19 más o menos. Porque pues antes me dedicaba a la escuela y pues en mi infancia fue realmente una infancia muy buena. Y como todo, ¿no? Altas, bajas y pues discusiones entre mis papás, ¿no? Pero sí, yo siempre me acuerdo mucho de que íbamos a, no sé, al súper y... ¡Hola! ¿Quién es?
0: ¿Quién es?
2: Un cliente. ¡Hola! Es un cliente.
0: Sí, ajá. Claro.
2: Y sí, todo el tiempo, o sea, siempre he sabido, pues, que es los tacos, que la cebolla, que el cilantro. Yo me acuerdo de niño, humildemente, vivíamos en una vecindad. Y se iba a trabajar aquí mi papá. Y yo le pedía una semita y un aguacate. Y me dejaba mi semita con aguacate.
0: ¡Ay, qué rico!
2: Sí, sí, sí, pues yo sí me acuerdo. Y lo acompañaba yo al mercado. Bueno, actualmente lo sigo acompañando, ¿no?
0: Sí, claro.
2: Ajá, voy yo nada más. Pero en ese entonces yo lo acompañaba y nada más me daba las semitas. O allá en el negocio. Yo me ponía disque a ayudar, ¿no? Pero pues juntaba nada más, luego nada más unas piedritas. O sea, ¿qué podía hacer? No tenía 3 años.
0: No, pues sí.
2: Sí, pero pues poco a poco.
0: Pero yo creo que poco a poco, sí. Conforme vas creciendo, no sé si ibas como apoyando a llevar los tacos a las mesas.
2: Sí.
0: O a, oye, ¿sabes qué? Ponte a picar esto, algo así. Y pues, no sé, ya empezabas a ganar tu dinerito, seguramente.
2: Sí, sí, sí, sí, de a poquito en poquito. Y propinita, sí. Sí, poquito, sí.
0: Y a los 20 años, don Heriberto, ya con un chiquito,
2: sí.
0: Pues ya era también la responsabilidad, ¿no? De, pues ahora, a
1: sí.
0: sacar a la familia adelante.
1: Exactamente, ahora sí que trabajas o trabajas. Y como siempre me ha gustado trabajar, pues siempre he trabajado y no me pesa hacer las cosas. Ahorita, bueno, de ese entonces, pues sí, trabajaba mucho.
0: ¿A qué hora, cuál era como su jornada laboral?
1: La hora laboral, cuando estaba mi esposa, me ayudaba, íbamos, salíamos de su fábrica, salíamos a las 12, a la 1 salíamos, compramos y a las 3 de la tarde ya teníamos tacos, ya estaba abierta la taquería.
0: Ah, fíjese.
1: Ya estaba abierta.
0: ¿Y de ahí hasta qué hora
1: de
0: será?
1: De ahí hasta las 12, la 1 de la mañana.
0: Ay, qué bien. Uh-huh. ¿Y dónde fue su primer taquería? ¿Dónde está ubicado actualmente? ¿Siempre ha sido ahí? ¿O dónde abrió por primera vez?
1: Ahorita ha sido ahí. Ahí,
0: desde que llegó.
1: Desde que llegué siempre ha ido ahí. Estaba el campo de fútbol.
0: Ajá.
1: Era un campo que era pura terracería. A ver, cuenta, se metía y era pura tierra. O estaban jugando y era mucho lodo. O sea, muchos se andaban revolcando ahí en la tierra cuando estaban jugando. Y después pues ya, ahorita ya notan el cambio. De hace 20 años para acá, ahorita ya es un campo deportivo.
0: Claro. ¿Fue difícil para usted en algún momento seguramente después vinieron más hijos? ¿Tienes tres hermanos?
2: Dos hermanos más.
0: ¿En algún momento fue complicado el decir, híjole, pues es que ya pasó por momentos difíciles?
1: Sí, pero fíjese que no fue complicado.
0: Ajá.
1: No fue complicado, como le comento, siempre hemos trabajado, siempre hemos trabajado, y cuando trabajas, pues no es complicado nada para ti, para nadie.
0: Claro.
1: Yo digo que para no nomás solo por mí, para todos no es complicado. Es complicado cuando dices, por ejemplo, hoy no voy a trabajar, ya tengo dinero. Te conformas con lo que tienes.
0: Exacto.
1: Haz de cuenta, es ya rayas, digamos, tu domingo. Te pagan el domingo, bueno, te pagan el sábado para no ser domingo. El domingo vas y dices, ay, es lunes, no voy a trabajar. Y así te vas a trabajar martes, miércoles, jueves, viernes y sábado y otra vez domingo. Muchos los que trabajan así.
0: Claro.
1: Y luego se lo gastan y todo eso, ya no tienen, ahí ya es complicado, ya no es por uno, sino es por el antojo, que por la cervecita, que por esto, que
0: claro,
1: que hay que comer otra cosa. No se saben administrar y se vuelven flojitos y eso no, pero cuando uno es trabajador, nada es complicado, todo. Salimos adelante, con la fe de Dios, adelante salimos. Y no se complica nada.
0: ¿Ya cuánto tiempo tiene con su tejería igual? ¿Como 30 años? ¿O veintitantos?
1: 27
0: años.
1: 27.
0: Fíjate,
2: yo creo que el momento más complicado que pasamos, bueno, fueron dos.
0: Ajá.
2: Uno fue el fallecimiento de la esposa de mi mamá.
0: Ah, claro.
2: Entonces fue un revoltijo que todas de, no manches, ¿qué hacemos, no?
0: Sí, claro.
2: Y pues puros hombres en la casa. Sí. Y digo, mi mamá nos educó igual de, sabemos cocinar, sabemos lavar, sabemos coser.
0: Ay, qué bonito.
2: Entonces, pero sí fue un bajón, ¿no?
0: Claro.
2: Y otro fue durante la pandemia. Sí, en pandemia sí fue mucho el gasto económico, pero sí mucho el que no había tanta venta. Entonces,
0: claro,
2: Ahí iniciamos nosotros con el servicio a domicilio.
0: Ok. ¿Quién fue el que se le ocurrió? ¿Saben qué? Pues hay que sacar un plan B.
2: A mí.
0: ¿Sí?
2: Sí,
0: okay.
2: Sí, en ese entonces no teníamos moto.
0: Ajá.
2: Y con la camioneta aquí de mi papá le dije, ¿sabes qué? Hay que
0: empezar.
2: Mandarlo. ¿Ah? Sí, con la camioneta empezamos. Después, gracias a Dios, me compré una motocicletita de uso, y ya fue el que más empezó. Ahorita ya está bien establecido el servicio a domicilio, ya tenemos hasta nuestro repartidor.
0: ¡Ay, qué padre! Y su taquería se llama Taquería La Taza. ¿Por qué La Taza?
2: Mismamente, porque el campo deportivo, así se llama, la taza.
0: Ah, ok, ajá, ok.
2: Así se llama la taza.
0: Y entonces por eso le pusieron
2: taquería a la taza. Sí, porque, taza. Pues, digamos que nos autonombraron, porque antes se llamaba Taquería Omar y Eric.
0: Ok.
2: En relación a mi nombre, que soy Omar Giovanni, okay. Y Eric,
0: tu hermano.
2: Ajá, mi hermano. Y llegaban los señores, ¿dónde estás? No, pues me estoy echando unos tacos de aquí en la taza. Estoy aquí con los de la taza.
0: Ajá. Y así.
2: Entonces nos autonombraron y llegó un señor que creo que se dedica a los vidrios, no sé qué es.
1: Bueno, él llevaba el equipo de fútbol ahí.
0: Ah, ok.
1: Y llevaba el equipo de fútbol y ya no me acuerdo cómo se llama, pero se pedía Solar. Se pedía Solar. Uno de los solares de allá. Bueno, allá en la María es muy conocido
2: allá en la colonia.
1: Muy conocido el señor, uno de los solares, no me acuerdo bien cómo se llama. Te mentiría el nombre, ¿no? No me acuerdo. Creo que se llama Raúl, creo. No, muy seguro, pero.
0: Pero
1: y él dice, oye, dice, bueno, él va muy brusco, ¿no? Oye, canijo, dice, bueno, con otras palabras,
0: sí,
1: ¿no?
0: Sí.
1: Dice, pues, ¿por qué no le pones la taza? Dice, pues, tú ya tienes acá, dice, pues, ya te lo mereces, mira que
0: claro. Estás
1: aquí en la taquería y todos ya te conocemos como la taza. Pues, ya ponle así, dice, no seas canijo, dice, ponle. Ah, digo, pues, sí, digo, pues, ¿por qué no?
0: Claro.
1: Entonces, pues, ya le comenzamos a poner la taza Ajá. Por los solares, que ellos son los que...
0: Casi le dieron la idea.
2: Sí. Ya, bueno, saqué de inspiración de un videojuego, el logo de la taza.
0: Sí.
2: Y ya de ahí fue que nos empezamos a poner así.
0: Fíjate, o sea, toda la familia, por ejemplo, tú, Geo, se ve que eres bien creativo ahí. Bueno, ya ahorita regresando del corte también hablaremos de tu hermano, que también hace ahí muchas cosas también creativas,
2: sí,
0: ¿verdad?
2: Sí, sí.
0: Pues vamos rapidísimo a un corte, queridos amigos, pero regresamos. Esto es Historias de Éxito.
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5: Tenemos que ser más contundentes, menciona Isra Reyes. ¿Qué tal? ¿Cómo le va? Le saluda con muchísimo gusto su servidor Max López al micrófono para informarle en este Radar Mundialista que el defensor seleccionado mexicano mencionó en rueda de prensa que tras la victoria 2-0 contra su similar de Sudáfrica, el equipo tricolor tiene que ser más contundente y aprovechar las ocasiones que se presenten.
6: Tuvimos muchas ocasiones, sí, es cierto, tuvimos demasiadas ocasiones bajo el arco, varios postes, tuvimos, vaya, no sé cuántos veía en la mitad del partido, que teníamos 14, no sé si en el primer tiempo o en el segundo, pero eran demasiadas, sabemos que debemos completar. Esas es un mundial, es algo que no puedes perdonar, porque si la tiene el rival, la verdad es que la clava, como dicen por ahí, entonces tenemos que mejorar mucho eso, queremos ser un equipo más contundente y bueno.
5: El presidente municipal de Puebla, Pepe Chedraui, convivió con familias poblanas en el Zócalo Capitalino durante las actividades organizadas con motivo de la inauguración del Mundial, donde cientos de personas se reunieron para disfrutar del ambiente futbolístico.
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5: ¿Cómo llega Corea al Mundial? Los surcoreanos llegan a este compromiso con 2 victorias consecutivas en sus últimos amistosos, por lo que cuentan con la confianza para afrontar a los checos. Derrotaron a Trinidad y Tobago 5-0 y a El Salvador 1-0, por lo que tampoco recibieron goles y cerraron de buena forma su preparación para encarar la justa veraniega.
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5: Esta será la 11ª participación de Corea del Sur de forma sucesiva en el Mundial. Desde México 1986 no deja de asistir al torneo más importante de selecciones del orbe, por lo que cuenta con demasiada experiencia. Recuerde estar al pendiente de las redes sociales de 5 Radio, Comunicación Efectiva y de Minuto Cero. En el Radar Mundialista le informó Max López. Excelente tarde.
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0: Regresamos, queridos amigos, esto es Historias de Éxito. Y a ver, Gio, nos estabas contando de estos momentos pues complicados que fueron para ustedes, por ejemplo, cuando fallece tu mamá. ¿Tú cuántos años tenías?
2: Yo tenía 19.
0: O sea, chiquito. ¿Y tus otros dos hermanos?
2: El de en medio tenía, no me recuerdo, como 14.
0: Ajá.
2: Sí, como 14, ¿no? Más o menos. Y el pequeñín tenía 8.
0: ¿Y tú cómo lo viviste? Decir, ¿cómo nos, o quién tomó ese? Bueno, obviamente tu papá a lo mejor.
2: Sí. Ese. Bueno, él se encargaba de, pues, se sigue encargando del negocio.
0: Ajá.
2: Y yo trataba de lo que podía, ¿no? Porque fue como que mi etapa rebelde también.
0: Okay.
2: Que no trabajaba con él, estuve como fuera como un añito más o menos. Ajá. Entonces llegaba de trabajar y yo los veía a ellos. Y les hacía a veces yo de comer, les ayudaba con sus tareas, que si tenían juntas yo me iba a sus juntas. Sí, de hecho mi hermano, el de en medio, es más independiente y él estudiaba en el centro en ese entonces. Y yo le enseñé cómo y él ya se iba solo. Ajá. Sí, pero sí, cada quien agarró su rol.
0: Su rol en la familia.
2: Sí.
0: Y en algún momento dices que este año no trabajaste en la taquería, ¿por qué? ¿Qué pensabas?
2: No sé, como que
0: experimentar otras cosas.
2: Sí, aparte como que me había como que aburrido.
0: Ajá.
2: Y yo decía, pues, voy a ver qué onda en otro lado. Y no me quiero desgastar tanto. Y sabes, era como que sí me tapa rebelde.
0: Ajá. Ajá. Y ya después regresaste.
2: Sí. Después empecé a estudiar enfermería.
0: Okay.
2: Ajá. Y pues después decidí, dije, mejor quedo en los tacos y gracias a Dios nos va bien.
0: Sí, la verdad es que tú también ya tienes una familia, ya.
2: Sí, tengo dos niños. Sí, una niña de 4 años y un niño de 2.
0: Ah, fíjate. ¿Qué se siente, don Heriberto, que ahora ve a todos sus hijos, que les pues enseñó este gran negocio y que pues ahora ellos ya mantienen a su familia también del negocio de los tacos?
1: Pues la verdad se siente muy bien, que pues que no se pierda, ¿no? Porque hemos ido, bueno, he hecho, y claro, después ya siguen ellos, hemos hecho ya.
0: Claro.
1: O sea, he hecho y luego ellos ya comenzaron a apoyarme, hemos hecho que el negocio siga más arriba de lo que está. Y la verdad, pues, no hay que arrepentirse de lo que Dios nos da, porque, pues, si cada rato dices, ay, es que me fue mal este día. Y si te quejas, te va mal. Y si no te quejas, te va mal. pues para qué se queja uno, con que salga para comer, bendito sea Dios, con eso ya la hicimos, ya mañana Dios dirá.
0: Sí, sobre todo algo que comentó en el bloque pasado, que decía que me parece muy interesante, o sea, que no está como que ese tema de conformarse, ¿no? De decir, bueno, pues a nosotros nos gusta el trabajo, porque se ve que les gusta lo que hacen, y aquí estamos y no nos pesa, y vamos y somos felices. Yo creo que ¿cuál sería como la parte más divertida de la taquería? Me decía yo, pues a veces todo el mundo te saluda.
2: Ah, sí, sí, está bien. Me pasa ahora a mí.
0: Ajá, exacto.
2: Sí, lo más divertido. Pues realmente yo trato de disfrutar mucho mi trabajo ahí. Por ejemplo, se llega el cliente y a lo mejor si puedo hacer como que alguna pequeña broma con él, también se ríe, ¿no?
0: Claro.
2: Entonces, yo siempre trato de estar alegre con los clientes, con los chicos que trabajan con nosotros también. O sea, no echar demasiado porque pues se pierde, ¿no?
0: Claro.
2: El trabajo, pero sí estar a menos. Entonces, pues siempre estoy ahí riendo, estoy tratando de dar una buena sonrisa. Ajá.
0: ¿Cuál sería el éxito que creen que los haya llevado a consolidarse durante 27 años? Porque vemos muchos negocios que de repente ponen la taquería o ponen cualquier negocio, híjole, pues ya lo cerraron, quebraron. Ustedes han tenido 27 años de ser constantes. ¿Cuál sería el éxito detrás de esos 27 años?
1: Pues el éxito sería, pues abrir todos los días,
2: la constancia.
1: Todos los días estar trabajando y pues de vez en cuando no descansar, ¿no? Pero pues siempre, como dicen, el que tiene tienda, que la atiende, y el que no, pues que la cierre, ¿no?
0: Oiga, pero luego también el sabor, el sazón, ¿tienen algún algo especial?
2: Su secreto,
0: ¿no?
1: Sí, lleva unos condimentamos la carne.
0: Ah, exacto.
1: Le echamos condimentos para que sepa la carne sabrosa, ¿no?
0: Claro.
1: Porque dicen, es que hice unos tacos, pero no me gustó porque nomás le eché puro limón.
0: Sí.
1: No me quedó igual. Es que nunca te va a quedar igual, como uno prepara, como dicen, zapatero a tu zapato, ¿no?
0: Claro.
1: Y yo, pues, me enseñó mi hermano y lo de ahí, pues, cuando vine a participar por lo del Rey del Taco, la verdad.
0: ¿Cómo se enteraron? Escuchaban Pasión FM, ¿verdad?
1: Sí, escuchaban.
2: En lo personal yo no soy tanto de así de poner radio.
0: Uh-huh.
2: Ajá. Entonces, me acuerdo que estábamos trabajando ya y ahí donde está el negocio, a un lado hay una casa de empeño.
0: Ajá.
2: Y siempre tienen ahí su bocina. Entonces en la bocina tenían esa estación y ya empecé a escuchar el spot de el Rey Taquero y participas y tienes taquería árabe y no sé qué. Y dije, caray, oye, ¿escuchaste? ¿Qué? No, pues va a hacer un concurso de los tacos. No manches, no creo. Le digo, sí, le digo, a ver, pregunta. Y y pues ya me animé a marcar y pues participamos. Mi papá se esforzó y mejoró la receta que manejamos.
0: Claro.
2: Y pues gracias a Dios ganamos.
0: Sí, sí. Me acuerdo que por varios años se ha hecho el concurso. Uh-huh. Y a nosotros que también teníamos que ser como staff y llevar los tacos. Uh-huh. Y de repente que nos daban la probadita, ¿verdad? De los tacos, sí recuerdo, por supuesto, los tacos de asada, que eran muy buenos los de ustedes, y bueno, bien merecido y bien ganado, por 2 años consecutivos. Por eso les digo, o sea, yo creo que el éxito es la suma de todo, ¿no? Es como el saber justo su negocio, el marinar la carne, todo lo que ustedes hacen, la constancia, el servicio al cliente, como dices, Gio,
2: sí.
0: El darle buena cara siempre al cliente, el que siempre el ambiente también entre ustedes, ¿no? El ambiente laboral, sí. Porque se nota.
2: Sí, sí, sí. Sí, claro, porque sí. Bueno, me ha pasado que, a veces me pasó, en una pizzería, fuimos mis hermanos y yo, y desde que llegué, la señora así, hasta con audífonos.
0: Sí.
2: Buenas tardes.
0: Sí.
2: ¿Qué tiene? Ahí, ¿no? El menú así todo, y hasta nos aventó las cartas.
0: Ay,
2: o sea,
0: sí.
2: no literalmente, pero así de ahí está. Y dices, no, pues no te dan ganas de volver. Entonces yo siempre trato de darles una buena cara. Yo estoy haciendo los tacos.
0: Claro.
2: Y trato de darles una buena cara a los clientes y mismamente los chicos. Oiga, ¿qué pasó? Buenas tardes, ¿qué le vamos a servir? Le limpian la mesa.
0: Sí.
2: Porque pues es parte de esto, o sea, todo, el cliente todo ve.
0: Oye, yo, y en algún momento de que escuchaste ese spot en la radio y en algún momento dijiste, pues vamos a a lograrlo, vamos a convertirnos en el rey taquero de asada, o pues nada más fue como a ver qué sale.
2: Pues en lo personal yo le tengo mucha fe a nuestros tacos.
0: Claro.
2: Yo sé que de la zona son de los mejores que hay. Yo le tengo muchísima fe a los tacos y aquel que me diga que no,
0: lo retamos a que vaya y lo
2: no, pero
0: que vaya y los pruebe.
2: Sí, sí sé que son de los mejores, ¿no?
0: Claro.
2: Somos ahí, ya digamos que en la colonia y alrededores, dicen, no, tacos de asada, la taza. Y bueno, tenemos nuestra competencia, que son los chicanos, ¿no?
0: Okay.
2: También llevan años, no más años que nosotros, pero sí ya llevan un buen rato. Entonces somos como que los más referentes de tacos de asada con la taza, y si no estamos nosotros, a lo mejor los chicanos, o viceversa, no sé.
0: Ajá,
2: pero o sea, yo estaba con mucha fe en mis tacos, dije,
0: sí ganamos.
2: Yo sé que sí, tal vez pueda haber algunos mejores, pero pues de todos modos, lo vimos más como darnos a conocer, más como publicidad,
1: sí,
2: ¿verdad?
1: Claro. Echarle ganas. Ajá. Okay. Y también les hice un reto a los empleados, ¿eh?
0: ¿Ah, sí?
1: Sí.
0: A ver, cuéntenos.
1: La verdad, miren. La versión honestamente.
0: Ah, los burritos, dice por aquí Margita, que son deliciosos y muy buenos.
1: Sí.
0: Esos no los he probado. Los volcanes también,
1: sí,
0: hace volcancitos. Ay, volcanos, qué rico.
1: Ahorita, de hecho, ya manejamos un ¿Cómo se llama? Una carpeta, como menú.
2: Un menú, pero
1: menú.
2: Anteriormente el menú nada más era una sola hoja. Ahorita nuestro menú ya son tres hojas.
0: Ok.
2: Como un librito.
0: Ajá.
2: Ajá. Entonces está la presentación y trae la sección de tacos de asada, la sección de carne puerco, carne de res, longaniza, tacos árabes también metemos. Y las especialidades, que son nopales con queso, el burrito, las mulitas, los tacos en harina, los volcanes. Y pues a todo le podemos poner queso.
0: El torito,
2: es como que el máximo.
0: ¿Ese cómo es? Cuéntenos.
2: Digamos que es como una evolución del burrito.
0: Ok.
2: El burrito es una tortilla de 30 centímetros de diámetro.
0: Ajá.
2: Lleva queso manchego derretido. Le ponemos carne, más o menos lo de un cuarto, un poquito más de un cuarto de carne. Se le pone, o sea, sin miedo, ¿no? Le ponemos.
0: Ajá. Eso me
2: aguacate,
0: gusta, sin miedo.
2: Cebolla, cilantro, frijoles, arroz.
0: Qué rico.
2: Se envuelve y ya queda un taco más o menos como de este tamaño.
0: Wow.
2: Ese es el burrito. Y de ahí, le digo, es la evolución. Previamente en la plancha se limpia, se le pone queso,
0: ajá,
2: y se pone el burrito así entero, se pone encima. En el queso. Ya que se empieza a gratinar el queso con una palita que ahí tenemos, se empieza a levantar y como que queda bañado de...
0: ¡Ay, qué rico!
1: Una costra de queso.
0: Una costra de queso. No, pues ya nos dio hambre don Martín Tapia aquí. No, Margita, con razón el burrito, claro, porque es de buen diente esa Margita.
2: Sí.
0: Pues sí, les parece bien, mi querido Martín Tapia. Vamos rapidísimo a un corte comercial, pero regresamos enseguida. Esto es Historias de Éxito.
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0: así con este fondo musical de Aunque te digan fracasado, no hagas caso, no, sigue adelante. Claro que sí, que vamos a seguir adelante. Sí. Y querido, mi querido don Heriberto, después de los tacos de asada y todo lo que ya tienen en el menú, igual platicando con usted me decía, no, es que ya tengo un evento y tengo otro evento y ahora también... ¿En qué momento empiezan a salirle ya contrataciones para eventos?
1: Mire, eso comenzaron a salir los eventos, ahora sí que los eventos para evento, fue cuando venimos acá.
0: ¿Ah, sí?
1: Ah, cuando vinimos acá y,
0: qué bonito.
1: Y llegó una señora, dice, no, dice, mira, dice, están muy ricos los tacos, dice, y no hace eventos. Le digo, pues me quedé así como...
0: Pensando,
1: digo, no, pues sí. Y como tengo, sí tengo material para mantener un evento, tengo hasta para dos eventos. Y dijo, pues sí, agarramos el evento. Agarré uno y luego ya otro y otro y otro. Y así los fuimos y agarramos experiencia. Y lo que les damos a los que los contratan, haz de cuenta que es tu cumpleaños, tú y yo, le ponemos el burrito.
0: Ajá.
1: Y pongo el burrito, va adornado con sus limones, sus rabanitos y lleva una velita.
0: Ok.
1: Y nosotros le cantamos las mañanitas al festejado. Así cuando le cantan meditas, no, pues le cantan meditas, son los meditas, son todo, ¿no? Les ponemos y ya le ponen y que le soplen, bueno, porque la pala es apagada.
0: Claro,
1: ¿no?
0: la
1: velita. Que le soplen y todo eso, ya le pedimos mordida, que le den mordida al burrito.
0: Al burrito.
1: Ay, como sí. Tipo pastel, ¿no?
0: Oye, ¿y a quién se les ocurrió esa idea? Porque, o sea, es una familia también muy creativa.
2: ¿Lo del burrito?
0: ¿En serio?
1: Digo, no, pues en vez de un pastel, pues les ponemos burrito, un burrito, claro, con una vela y los presentamos.
2: Claro. Sí, ya antes de iniciar a trabajar, ya es a que pase él, paso yo, pasa mi hermana y decimos, hola, ¿qué tal? Somos Taquería La Taza. Esta tarde vamos a trabajar con ustedes y quisiéramos pedirles de favor las mañanitas para el cumpleañero, cumpleañera, le prendemos y se lo entregamos, ¿no? Y ya todas estas son las mañanitas.
0: Ajá. Oye, la verdad es que yo me siento muy contenta de escuchar esta historia, porque justo también aquí está mi querida Marjita, que fue la creadora de este gran evento de pasión por los tacos. Y y el escuchar que de estos concursos haya salido algo tan bonito, o sea, una nueva idea de negocio que no tenían, pues eso de verdad que nos da mucho, mucho, mucho gusto que los hayan visto y que hayan dicho, pues queremos eventos, y sobre todo ustedes, que cualquier otra persona hubiera dicho, no, pues es que no, yo nada más tengo tacos de decir, pues le entro.
2: Sí, gracias, los eventos sí salen, ahorita en estas temporadas, bajan, la verdad. Pero lo que es temporada decembrina, que iniciando desde que hay Halloween, de ahí posadas, ha habido veces que tenemos dos eventos en una misma escuela.
0: Fíjate.
2: Ajá, no sé, aquí mi papá se va, tenemos nuestro personal, y tú te vas a este grupo y tú te vas a este grupo. Claro. Ya te echamos competencia, a ver quién termina primero.
0: A ver quién termina primero.
1: Y siempre le he ganado, ¿eh?
0: Ah, no, pues claro, imagínese la experiencia.
1: Siempre le he ganado.
2: Sí, yo voy tres, ellos van cinco.
0: Ay, ¿cómo? Esto ya es una competencia de tacos.
2: Sí.
0: Oye, qué padre.
2: Sí, el evento más grande que hemos tenido fue en el Centro Escolar Morelos.
0: Ah,
2: fue para todo el plantel de bachillerato.
0: ¿Cómo? ¿Cuántos kilos ahí se llevan?
1: 150, 160. No me acuerdo. No me acuerdo cuántos kilos fueron, pero sí fueron.
0: Más de 100, sí.
1: Más de, wow. Fueron como 180 más o menos.
0: ¿Cómo crees?
1: Y
0: él sí entre todos, o sea, sí, ocupan todos.
1: Sí, de eso, de hecho, invité a mis hermanos.
0: Ay, qué
1: mis hermanos se dedican a esto.
2: Todos los huertas son taqueros.
0: Todos
2: los de carnaza.
0: Ay, qué padre. O sea, el primero fue su hermano, el de la taquería,
2: el norteño.
0: Ajá, sí. Después lo invita a usted y después se traen a todos sus hermanos.
1: Comenzaron a venirse poco a poco vinieron a trabajar con mi hermano.
0: ¿Cuántos hermanos tiene?
1: En total éramos cuatro.
0: Cuatro hermanos.
1: Ahorita ya nomás estamos tres. Porque uno ya,
0: falleció.
1: Uno de mis hermanos y falleció el más chiquito de todos.
0: Ay, qué mal.
1: El más chiquito fue el que ya se fue.
0: ¿Y el otro también trabaja aquí en Puebla?
1: Sí, también.
0: O sea, todos están
1: aquí. Todos estamos aquí en Puebla.
0: Qué padre. Y entonces invitan a toda la familia, ¿sabes qué? Vamos a...
1: Sí, vamos.
2: Es que les dijo mi papá, ¿saben qué? Tenemos un evento demasiado grande y pues no nos vamos a dar abasto. Entonces llegó mi tío, el más chiquito, llevó él dos de sus empleados. Ajá. Y llegó otro tío, que mi tío Blas, y nada más, ¿verdad? Ah, sí. Nosotros, su actual pareja de mi papá, mi hermano, el chiquito, ¿quién más? Ah, y los empleados con los que estábamos nosotros. Ajá. Y sí,
0: ¿y entre sacamos todos?
2: Sí, pusimos ese día tres asadores.
0: Wow.
2: Tres asadores y así, igual así la mesa. Y estábamos cuatro estábamos haciendo tacos.
0: Wow.
2: Cuatro estábamos haciendo tacos, en los otros asadores uno calentaba tortillas y en los otros asaban carne. Y, sí. Y otros dos chicos estaban picando la carne nada más y no las pasaban y ya.
0: Ajá, ya tenían ahí su línea de producción.
2: Ajá, sí, es que es, ¿no?, automatizar todo.
0: Es automatizar todo. Y, por ejemplo, yo también pienso, o sea, no solo es esto de la... O sea, es desde que vas a comprar la carne, bueno, no sé, igual y ya se las llevan, supongo. Sí,
2: no,
0: todavía
2: este negocio es trabajo de todo el día.
0: De todo el día, todo, ¿verdad? El día.
2: Te duermes pensando cuántos kilos vas a pedir. Exacto. Y pides los kilos que vas a requerir, ¿no? Ajá. Te despiertas, desayunas y me tengo que ir al mercado.
0: Exacto.
2: Vas al mercado, ahorita con los señores que trabajamos de la carnicería, nada más les mandamos WhatsApp y ellos ya tienen preparada la carne.
0: Ah, qué bien.
2: Llegamos, cargamos, pero aún así tenemos que ir por la tortilla, el aguacate, o sea, ahí tenemos igual nuestros proveedores. Ajá. Por mucho nos hacemos media hora, 40 minutos. Regresamos y empezamos a preparar.
0: A preparar todo. Y ahí preparan salsas y todo.
2: Sí, sí, sí. De hecho, todos, no, todo, cada quien tiene su rol. Ajá. Sí, por ejemplo, aquí mi papá, él se dedica a la verdura, cebolla y cilantro. Yo me dedico a preparar la carne de puerco, la carne de res y el árabe.
0: Ok.
2: Mi otro hermano, él se dedica a hacer salsa roja, es salsa de cacahuate.
0: Ay, qué rico.
2: El hijo de la pareja aquí de mi papá, él se dedica a hacer el guacamole. Y su señora se dedica a hacer la comida.
0: Ay, no, hombre, pues está ya todo perfectamente estructurado el negocio, ¿verdad?
2: Sí, sí, todos ya sabemos nuestros roles.
1: Cada quien sabe lo que tiene que hacer.
0: Oye, yo, ¿y cómo? Te preguntaba, ¿a ti te gustaría en algún momento, me decías que ya tienes estás emprendiendo también?
2: Sí, sí, sí, el negocio de mi papá como tal es taquería La Taza y los eventos que a él le salgan, o sea, son totalmente de él, ¿no? Yo le ayudo a él porque también me encargo de cotizar, contestar teléfonos y hay eventos y ¿sabes qué? Tienes evento tal día y así. Pero yo estoy ya tratando de emprender lo mío.
0: Claro.
2: El mío, ahí, spam, es HR Taquizas para tus eventos. Así, sí. Búsquenos en Facebook. Y pero digamos que eso ya es mío. Ajá, sí, okay. Mío y de mis hermanos.
0: Ay, de tus hermanos también.
2: Sí,
0: qué
2: porque
0: padre.
2: HR son nuestros apellidos. Ajá. Que es Huerta Rodríguez.
0: Huerta Rodríguez. Ajá. Ay, qué bien. Y te gustaría, pues, a tus hijitos, sí, también. Sí, sí, señor Heriberto. Ajá. ¿Te gustaría en algún momento pasar todo este conocimiento que tienes de los tacos a tus hijos?
2: Sí,
0: hijos,
2: sí,
0: también,
2: claro.
0: Aprendan del negocio.
2: Sí, sí, sí. Pues yo tengo la idea de que el conocimiento no es para guardárselo.
0: Exacto.
2: El conocimiento es para compartirlo, para enseñarle. Y como me ha enseñado mi papá, pues yo también, si quisiera, también a mis hijos. Obviamente también me gustaría que tengan ellos una carrera, ¿no?
0: Claro.
2: Porque me lo ha dicho mi papá, tú puedes tener tu profesión.
0: Exacto.
2: Y Dios no lo quiere, el día que te llegues a quedar o te lleguen hasta a despedir, sabes cómo mantener a tu familia.
0: Claro.
2: Entonces me despidieron de acá, pero yo sé hacer tacos. Y exacto, en la esquina, y no sé, a lo mejor muy humildemente, ¿no? Una mesa, el asador, y sale y empiezas. Y no te quedas sin comer.
0: Exacto.
2: Porque inviertes en comida.
0: Exacto.
2: Y no pagas tu comida. O sea, entonces sí, tienes. Sí, sí. La comida es muy socorrida.
0: Claro.
2: Y sí, las veces que han ido mis niños. Sí, más mi niña, ella. Ajá. Quiere estar pasando
0: que ya tiene
2: los platos.
0: 4 años,
2: sí,
0: ¿no?
2: Sí, sí, ella quiere estar pasando los platos. Que, no, papá, yo paso los limones. Ajá, yo paso esto casi. Yo de, bueno, a ver, ven, te acompaño. Bueno, vente.
0: Ajá. Ay, qué bonita historia familiar, la verdad. Don Heriberto, ¿cómo ve ahora después de todos estos años de trabajo? Y que pues ahora ya está la nietecita aquí, ya anda ayudando en el negocio. ¿Se siente bonito?
1: Claro que siente, sí, bonito, muy bonito que siente, pues, ya tener un, ahora sí que un hijo de mi hijo, ya tener ahí una niña que no tuvo, claro, y luego, pues, ahorita, pues,
0: La consentida, ¿no?
1: Que la consentida, pero pues sí.
0: Pues, bueno, a ver, cuéntenos, a toda la gente que ya se les antojó que el burrito, que el torito, ¿dónde los encontramos? Si tienen redes sociales, sí, número de WhatsApp.
2: Sí. 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Y estamos bajando el puente de la autopista del Boulevard Hermano Cerdán hacia La María. 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
0: 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Y bueno, agradecerles el espacio y el tiempo que se hicieron. Yo sé que andan corriendo, pero me dijo don Heriberto, nosotros nos ajustamos y ahí te vemos.
1: Sí. Y también
0: agradezco mucho de verdad el que hayan estado el día de hoy con nosotros. De verdad, hoy escuchamos una historia que nos recuerda algo y muy importante, que el verdadero éxito no siempre está en crecer uno solo, sino en levantar a alguien que viene detrás de ti, como usted, querido don Alberto, que le dejó este legado a sus hijos. Y bueno, agradecerle a mi querido Martín Tapia, a mi querida Margita Rodríguez, ahora por la HR, y bueno, a usted, don Alberto, a Gio, y por supuesto, a todos ustedes, amigos, que nos hacen el favor de escucharnos. Hasta la próxima.
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1: Don Nancy Fernández inicia con el Mundialito Social 2026. Buenas noches, soy Jesús Lemus y esta es la información más importante de la última hora. Le quiero platicar que la presidenta municipal de San Pedro Cholula, Tonancy Fernández, dio el arranque al Mundialito Social 2026 de este deportivo Clachi. Señaló que el tema del deporte es una prioridad para su administración.
2: Sean todos ustedes bienvenidos a la Casa del Pueblo. Este trabajo lo hicimos en equipo, pero el fútbol lo que nos da es poder reconocer que el trabajo en equipo, sin lugar a duda, ayuda mucho. Pero sobre todo también le agradecemos mucho a los niños y niñas. San Pedro Cholula se suma a esta gran estrategia de fútbol, a esta gran estrategia en el marco del Mundial. Gracias, gobernador. Gracias, señora Ceci.
1: Por otra parte, le quiero comentar que regidores de Acatlán de Osorio pidieron 5 días para presentar las pruebas que permitan la destitución de la alcaldesa de esta demarcación, Guadalupe Bárcenas. Esto lo dijo el diputado Julio Miguel Huerta Gómez. En temas nacionales, le informamos que el hombre que lamentablemente perdió la vida a las afueras del estadio de la Ciudad de México previo a ingresar a la inauguración de la justa mundialista de este año era originario de Alemania. En los temas internacionales también le quiero confirmar que Estados Unidos pues está acusando a Jimmy Sánchez, operador de los Viagras, por tráfico de metanfetamina. Él está enfrentando una condena por cadena perpetua. 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La temperatura ambiente en este momento de Puebla capital es de 18 grados centígrados. Hasta aquí la información más importante generada en la última hora. Lo invitamos a seguir con las noticias de Puebla, México y el mundo a través de la red ciudadana por el 1120 de amplitud modulada. En la consola digital, José Pacheco. En los micrófonos del radar, le informó Jesús Lemus. Muy buenas noches.
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Son las 7 de la noche con 6 minutos. Les saluda Girat Aguilar Miranda en Red Ciudadana, noticias y reportes en vivo todo el día en radio, en redes sociales y en el portal de noticias redciudadana.mx. En radio nos escucha en Red Ciudadana 1120 AM y en la HR 1090 AM. En redes sociales nuestra señal está en vivo en X, en YouTube y en Facebook. Nos encuentra como arroba la red 5 radio. Y el portal de noticias redciudadana.mx para que pueda escucharnos, pueda vernos y también pueda leernos en redciudadana.mx. También en el portal va a encontrar un link para escuchar la señal por internet, la señal de radio de Red Ciudadana 1120 AM. Si tiene aplicación de radio en su celular, la debe tener, búsquele. Va también a poder escucharnos en, solo hay que ponerle en el buscador de su aplicación de radio, Red Ciudadana 1120 AM. Seguramente inmediatamente nos va a encontrar y ya nos podrá escuchar también en la aplicación de radio de su celular. Si tiene Alexa, más práctico, a su Alexa solo hay que decirle: Alexa, pon Red Ciudadana 1120 AM y automáticamente empezará a reproducir la señal de Red Ciudadana. Y tenemos nuestro WhatsApp, el WhatsApp que usted ya conoce, el WhatsApp de siempre, 2222-382990, para que nos siga enviando sus mensajes. Y también, si no le ha dado seguir al canal de WhatsApp, hay que darle seguir. Póngale Red Ciudadana 5 Radio, nos va a encontrar y a darle seguir. Cuando haya notas importantes, las va a recibir directamente en su celular, en la palma de su mano. Y cuando haya alguna promoción, también será de los primeros en enterarse. Así que toda esta multiplataforma con noticias y reportes en vivo todo el día, en radio, redes sociales y el portal de noticias, es la multiplataforma de Red Ciudadana, la multiplataforma informativa al servicio de usted. Y saludo en la producción a Jonathan Cruz, a Isaac Vidal en audiovisual, a Juan Ramírez en Red Ciudadana 1120 AM y a José Alfredo Pacheco en la HR 1090 AM. Y vamos a iniciar con la información. Tras el reporte de detonaciones de arma de fuego en la colonia Villas Manzanilla, autoridades mantienen un despliegue operativo en coordinación interinstitucional y confirmaron el inicio de investigaciones para esclarecer los hechos. De acuerdo con los primeros datos, presuntamente dos personas fueron ejecutadas en la calle Tamaulipas. El responsable iba encapuchado y huyó en una motocicleta tras percutir al menos 6 veces un arma de fuego. 7:10 p.m. y esta tarde una fuerte lluvia ha azotado sobre gran parte de la ciudad de Puebla. El caso del Boulevard Norte, que presentó inundaciones debido a estas fuertes lluvias registradas esta tarde en la capital poblana. Se recomendó a los automovilistas conducir con precaución, reducir la velocidad y a peatones tomar medidas de seguridad al transitar por la zona. Recomendaciones que siguen vigentes porque el piso del pavimento, tanto de banquetas como de arroyo vehicular, sigue mojado todavía en algunos casos, por lo que hay que extremar

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1: En el lugar, los ocupantes presuntamente se encontraban en estado de ebriedad. No se reportan detalles sobre personas lesionadas, pero este vehículo, un auto, quedó pues con las llantas hacia arriba a media calle en la 14 Sur y la 39 Oriente. En las imágenes que usted nos hizo llegar, vemos a elementos de Protección Civil Municipal y otras autoridades de emergencia que ya están atendiendo este accidente. Este auto volcado quedó con las llantas hacia arriba, popularmente se dice patitas hacia arriba, de cómo quedan estos vehículos, pero afortunadamente no se reportan personas lesionadas. Cualquier nueva información se la estaremos dando a conocer. 7:13 y sobre las lluvias también tenemos el reporte de una combi, una unidad tipo combi, estas de como las del transporte público, que quedó atorada en la lateral del bulevar Hermano Cerdán a la altura del centro comercial Galería Cerdán, lo que generó afectaciones a la circulación en la zona. Las autoridades realizaron maniobras para liberar el paso y normalizar el tránsito donde quedó atorada esta combi. Bueno, se nos quedó de decirles combi popularmente. Ahora les llaman camionetas tipo van. Ahora les llaman así a las del transporte público. 7:14 y en Atlixco, en la calle Miguel Negrete, en la colonia Francisco y Madero de Atlixco, un vehículo presuntamente conducido a exceso de velocidad y bajo los efectos del alcohol perdió el control e impactó contra el tejado de un negocio en desuso. Autoridades acudieron al punto para realizar las diligencias correspondientes y verificar las condiciones de la estructura afectada y el estado de salud del conductor, quien resultó lesionado, fue trasladado en la ambulancia municipal a un hospital cercano allá en Atlixco. Son las 7:15. Vamos a una pausa y regresamos aquí a Red Ciudadana. Noticias y reportes en vivo todo el día en radio, redes sociales y el portal de noticias redciudadana.mx. Y regresamos con todos los detalles de lo que ocurrió al mediodía en este juego entre nuestro país y Sudáfrica.
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0: Días en vivo, reportes de usted en vivo, todo el día en radio, redes sociales y el portal de noticias redciudadana.mx. El WhatsApp de la poderosa red para que nos siga enviando sus reportes, 22 22 38 29 90. Y le comento que 7 bailarinas de la compañía de danza folclórica Tenochtitlan AC representaron a Puebla y a la familia Osimac durante la inauguración de la Fiesta Deportiva Internacional, destacando por su talento y orgullo por las tradiciones mexicanas. 7 bailarinas de la compañía de danza folclórica Tenochtitlan presentes en este evento internacional. 7:18 p.m. y México arrancó con victoria al imponerse 2-0 a Sudáfrica en el partido inaugural. El conjunto nacional sumó sus primeros puntos tras una actuación que fue celebrada por la afición, que siguió el encuentro en distintos espacios públicos del país. Aquí en Puebla, cientos de poblanos celebraron en el Zócalo el triunfo de México en su debut, en medio de porras, aplausos y un ambiente de fiesta que reunió a familias y aficionados. La concentración mantuvo un ánimo festivo durante varios minutos después del encuentro, destacando la respuesta positiva de la afición poblana. 7:19 p.m. El Zócalo fue el centro de congregación, donde se congregaron, donde se dieron cita todos los que buscaron seguir a la selección, y vibró entre porras, aplausos y festejos tras la victoria de México. Cientos de aficionados celebraron el resultado y demostraron su pasión por el fútbol en el corazón de la capital poblana, donde el ambiente se mantuvo festivo durante varios minutos después del encuentro. Por ejemplo, unas jóvenes maquilladas de catrinas y con el orgullo por las tradiciones mexicanas se sumaron a la fiesta futbolera en el Zócalo, donde celebraron la victoria de México entre sonrisas y un ambiente festivo que destacó allí en el Zócalo. Vamos a escucharlas.
1: Me llamo Sani, venimos de Puebla, somos la familia, mi mamá, mi hermana, mi hija. Estamos muy felices, muy emocionados de que México ganó y está padrísimo el ambiente. Queremos que el mundo conozca México, sus tradiciones, su algarabía, su fiesta. Entonces traemos lo que nos representa como mexicanas. Yo soy la que maquilla, entonces nos tardamos en promedio de una hora.
0: Son las 7:20 p.m. Michael Herriazuelo, él es originario de Cuba y residente en Puebla, se sumó al ambiente futbolero que se vivió en la Avenida Juárez y compartió su entusiasmo por la celebración que reunió aficionados de distintas nacionalidades.
2: Mucho gusto, me llamo Michael, soy de Cuba y resido aquí en Puebla. Todo bien, aquí está pasando sabroso, está buena energía, 2-0, que lo sigan. El equipo médico este año va lejos.
0: 7:21 p.m. Entonando Cielito Lindo, decenas de aficionados se reunieron en el monumento a Benito Juárez con banderas y trompetas para celebrar la victoria de México en un ambiente festivo que se mantuvo durante varios minutos tras el encuentro. También estos aficionados bailaron al ritmo del payaso de rodeo, celebrando allí alrededor del monumento a Benito Juárez en la avenida del mismo nombre, la Avenida Juárez, en medio de este ambiente festivo y de convivencia. y fue con banderas, trompetas, cánticos y gran emoción que se hicieron presentes en los alrededores del monumento a Benito Juárez, sobre Avenida Juárez, donde decenas de aficionados se reunieron para celebrar y mostrar su apoyo a la selección. Le digo, en este ambiente festivo, mi compañera Azul Hernández estuvo precisamente en este monumento a Benito Juárez, en esta celebración de los aficionados.
3: Emociones como la afición celebra aquí en el Monumento a Benito Juárez sobre la Avenida Juárez, la victoria de México contra Sudáfrica en esta disputa internacional. Yo soy Azul Hernández y a continuación todos los detalles.
4: Ilusión más alta en toda mi vida, porque vamos a llegar lo más alto que hemos llegado en todas las copas mundiales. Vamos a ser campeones.
5: Pues bien, cosas grandes y esperemos que México llegue lejos. Tenemos la confianza con los jugadores. Somos un equipo, tanto los 11 jugadores como todos los mexicanos. Y esperemos llegar muy lejos.
6: Mira, este partido es fácil, pero no estuvo tan mal.
4: Desde los 16 años ando en esto. Ya llevo más de 4 mundiales y mira, lo más importante, está mi familia conmigo.
5: Solo ahorita somos uno solo y vamos a apoyar a la selección hasta donde más se pueda y donde lleguen, sin problema.

0: Ahí tiene 724, parte del ambiente que se vivió en la Avenida Juárez. Allí también se reunieron familias entre porras y emoción. Andrés Zamora compartió que seguir los encuentros de este torneo internacional se ha convertido en una tradición familiar.
1: Muy bien, mucho ambiente, todo está lleno, el ambiente 100% familiar en todos lados.
2: Platíquenos cómo vivió este primer gol de la selección.
1: Pues muy contentos, muy emocionados, es lo que esperábamos desde el principio. La selección bien parada, tocan bien, se están entendiendo, creo que va a ser un buen mundial.
2: Oiga, y vienen en familia.
1: Venimos en familia, nos reunimos cada mundial desde hace varios años. Nos juntamos.
2: ¿Cuál es su pronóstico al final del partido?
1: Yo creo que va a ser un 2-1. También nosotros están tocando.
0: Son las 7 de la noche con 25 minutos y en Atlixco, habitantes de Atlixco expresaron su satisfacción por la victoria de México, celebrando el resultado favorable y el desempeño de la selección durante el encuentro. La afición destacó la importancia del triunfo en el inicio del torneo y la convivencia que generó en distintos puntos de ese municipio.
3: Nos pareció muy bien, 2-0 fue perfecto.
4: ¿Era el pronóstico que tenían?
3: Ay, el mío era 2-1, pero 2-0 fue mejor.
4: Oye, ¿cómo viste el desarrollo de los jugadores?
3: Ay, a mí me encantó, me gustó cómo jugó Quiñones, también a Gutiérrez, que no lo esperaba, de hecho cuando lo vi dije, no sabía que estaba convocado, pero verlo jugar y cómo hizo todas las jugadas. Oye, ay, en Atlixco estuvo muy bien, estuvimos en una barra que está por allá, ¿cómo se llama? Pero ahí estuvimos todos con mucho ambiente, todo muy...
0: 7 de la noche, 26 minutos, aficionados en el municipio de Tlaxcala, También celebraron el triunfo de 2-0 de México en medio de porras y un ambiente de entusiasmo por el desempeño del conjunto nacional. También allí en la capital del estado de Tlaxcala, la concentración reunió a seguidores que destacaron la importancia del resultado en el arranque de este torneo internacional. 7 de la noche con 27 minutos y en la Ciudad de México, ¿qué le puedo contar? Es toda una pachanga y le traemos esta muestra del festejo allá en la Ciudad de México, gracias a nuestro compañero Alejandro Soberanes, sobre Avenida Reforma, cerca del Ángel de la Independencia. Aficionados, entre el ambiente futbolero, bromas y apuestas sobre cuántas bailadas realizan durante el recorrido con el balón. El flujo de personas continúa también en un entorno de convivencia previo a todas estas celebraciones, también allá en la Ciudad de México, en lo que es el Paseo de la Reforma. También todos festejando de una u otra manera. Y bueno, las cosas que también pasan en el Mundial, resulta que la Secretaría de Seguridad Ciudadana de la Ciudad de México informó que un hombre de nacionalidad extranjera, así dice el reporte, sufrió un infarto en las inmediaciones del Estadio Ciudad de México. Tras recibir atención prehospitalaria, fue trasladado a un hospital cercano donde se reporta estable bajo supervisión médica. Son las 7 de la noche ya con 28 minutos y hasta aquí el parte de la celebración por este juego en la inauguración y que le dio ventaja a nuestro país 2-0. Vamos al radar mundialista, a una pausa de información comercial y ya regresamos con más noticias aquí a Red Ciudadana, donde todo el día hay noticias en vivo y reportes de usted, reportes en vivo que nos hace llegar al WhatsApp de la poderosa red 2222-382990. Regresamos.
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6: ¿Cómo llega la selección de Chequia contra Corea del Sur? ¿Qué tal? ¿Cómo le va? Le saluda con muchísimo gusto su servidor Max López al micrófono para informarle en este Radar Mundialista que para este encuentro los checos llegan con 2 triunfos en juegos de carácter amistoso. Vencieron a Kosovo 2-1 y a Guatemala 3-1 en su más reciente encuentro, por lo que también llegan con un envión anímico importante.
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6: Chequia regresa a la justa mundialista luego de 20 largos años de ausencia. La última ocasión que participó fue en Alemania 2006, donde no pudo avanzar de la fase de grupos, pero obtuvo una victoria 3-0 sobre Estados Unidos. Los otros dos partidos los perdió, el primero con Ghana y el segundo con Italia, ambos por 2-0. Cabe resaltar que aquella fue su primera participación como Chequia o República Checa, ya que antes era llamada Checoslovaquia.
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6: Para el encuentro del Grupo A del Mundial 2026 Corea del Sur contra Chequia a disputarse en el Estadio Guadalajara, se espera una temperatura de 23 grados centígrados con nubosidad, pero sin posibilidades de lluvia. 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Para este Radar Mundialista le informó Max López. Excelente noche.
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0: De la noche con 33 minutos. Esto es Red Ciudadana. Noticias en vivo. 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Todo el día, noticias y reportes en vivo. Todo el día. En redes sociales, en radio, en el portal de noticias redciudadana.mx para que usted las escuche, las vea, las lea a la hora que usted quiera y en el medio que usted también quiera. De eso se trata Red Ciudadana, el WhatsApp de la poderosa red, 2222-382990, para que nos siga enviando sus reportes. Vamos a información del municipio de Puebla. El presidente municipal, José Chedraui, destacó el ambiente que se vivió durante la transmisión del encuentro, donde se registró una afluencia superior a 1,200 personas.
12: Va a ser 4-1, vamos a dar el chance que metamos.
2: ¿Llegamos al quinto partido o no llegamos al quinto?
12: Por supuesto, llegamos al quinto partido. Y al sexto. Ya por eso agradecerle a la empresa Expedia por haber hecho esto posible para la gente que no pudiera hacer presencial, por el movimiento, por el traslado, por la parte económica. Bueno, acá lo estamos haciendo muy contentos, de acuerdo a lo que estableció la empresa, con los apoyos, la gente que apoyó también. Muy contentos, creo que la gente está muy contenta. Creo que le voy a comentar, si es posible, a la empresa que el próximo partido pongan más sillas, porque estamos viendo, estamos a reventar, hay mucha gente parada, otras sentadas en el piso. Entonces, ojalá pedirle a la empresa, lo hacemos público, para que ponga un poquito más de sillas.
13: ¿Más o menos cuánta gente calcularon que...?
12: Me comentan que hay 1,200 sillas puestas y bueno, pues hay otras 1,000 y pico paradas. Entonces...
2: Y en el caso de seguridad, ¿me refiero a cuántas personas, cómo están el dispositivo?
12: Está completamente rodeado, hay mucha gente de seguridad, está protección civil. Está la parte de salud, del gobierno del estado, del gobierno de la capital, por ahí anda también ya vía Guardia Nacional. Bueno, todos en conjunto.
0: Son las 7 de la noche con 35 minutos. El alcalde José Chedraui confirmó en otros temas que elementos de la Secretaría de Seguridad Ciudadana recibirán un aumento salarial de 9% entre agosto y septiembre de este año.
12: Enseñó, y te voy a ser muy honesto, tuvimos una reunión en México con el tema de seguridad y llevamos muchos papeles, me enseñó una de las becas, si me das permiso y chance te lo corroboro un poquito más, no me acuerdo el monto, pero se incrementó al doble, no sé si fue de 3,000 a 6,000 o de 6,000 a 9,000, pero verifico para tener datos.
2: ¿Y sería, correctos. ¿Lo aplicarían ya para esta, o sea, me refiero para la siguiente generación?
12: Y aparte también tiene el incremento que está programado, no lo puedo decir para agosto, para septiembre, pero ya viene el incremento, igual que el año pasado, del 9% que se le los policías, queremos que nuestra policía esté bien pagada, esté tranquila, esté en paz y por supuesto que nos proteja, siempre agradecido por ello.
0: Son las 7 de la noche con 36 minutos. También el presidente José Chedraui informó que el gobierno municipal avanza en los trámites para concretar un financiamiento por 440 millones de pesos con Santander.
12: Se falló, ya ahora estamos en el proceso de la inscripción, pasa por la Auditoría Superior del Estado, después pasa por la Secretaría de Hacienda y posteriormente ya el banco tiene la autorización para podernos depositar.
13: ¿Cuándo ya se estaría definiendo ya todo en total? ¿Ya cuándo se
12: espera? Espero que a más tardar en julio, son cosas de 8 o 10 días de cada dependencia. Posteriormente ya tenemos listo dónde se va a aplicar inmediatamente, las calles con georreferenciadas, como lo presentamos en su momento. Creo que vale la pena volver a hacer la presentación ya que tengamos el dinero en la cuenta, específicamente para el crédito, para que sepamos perfectamente bien.
0: Son las 7 de la noche con 37 minutos. En más temas del municipio de Puebla, 6 establecimientos de la Plaza de la Tecnología fueron clausurados tras las revisiones realizadas el 10 de junio, al no contar con la documentación requerida para operar, informó el secretario general de Gobierno Municipal, Franco Rodríguez Álvarez.
14: Operativo que ya se había venido y se les había invitado a la regularización. La mayoría de ellos los han estado haciendo y bueno, limitarnos a eso. Independientemente de que el predio pueda tener algún otro conflicto, que es con desarrollo urbano, pero no tiene nada que ver con el tema de las...
2: Fueron 6 y fue por residencia.
14: Y ayer mismo ellos estaban en la disposición de poder regularizarse y se les va a dar la facilidad de que acuda alguien de tesorería, incluso a poderlos orientar y ayudar a que puedan solventarlo.
0: Son las 7 de la noche con 38 minutos. El secretario de Gobernación Municipal, Franco Rodríguez Álvarez, informó que se mantendrá un operativo permanente en el Zócalo de Puebla para evitar la presencia de vendedores ambulantes en el área destinada a la transmisión de los partidos de fútbol.
14: Nosotros estamos evitando básicamente el tema de instalación de comercio popular, respetando como el acuerdo que siempre hemos tenido, de las áreas obviamente del centro histórico, 5 de mayo y demás. No nos corresponde como tal a nosotros señalar la venta de posible piratería o esto, pero siempre que nos ha solicitado la instancia correspondiente, los hemos acompañado de los
15: operativos. ¿Y aquí en el Zócalo lo van a montar a gente? Porque va a estar la pantalla, va a haber vendedores ambulantes que quieran comercializar.
14: No, están los... La realidad es que de manera permanente está el operativo, tanto vía pública como normatividad, trabajando, invitando a que no haya venta, obviamente, de mercancía, respetando obviamente los locales que tienen la autorización para ello y pues invitando obviamente a que no se haga. Y pues se trata de un ambiente, una fiesta, ambiente familiar, que todos disfruten y creo que todos tenemos que hacer un esfuerzo para que se logre este objetivo.
0: Son las 7 de la noche con 40 minutos y este día también se inauguró en Puebla la Convención Nacional del Café. La cafeticultura representa una herramienta para combatir la pobreza y la marginación, generar oportunidades para las familias y fortalecer el desarrollo regional, afirmó el gobernador Alejandro Armenta durante la inauguración de la Convención Nacional de Café 2026 con Café, que se realizará del 11 al 14 de junio en el Centro de Convenciones de Puebla, con la participación de más de 2,000 productores de todo el país.
16: Si por algún motivo, por tu trabajo, sientes desmayo, tomas café 5 de mayo. ¿Eh? Que integra más de 300 marcas de café, aquí están. 5 de mayo no es la marca del gobernador, ¿eh? 5 de mayo es la marca de la defensa de la patria. Así la conocen en el mundo. La defensa de la patria. El sentimiento nacionalista, dijera Fritz, mi secretario filósofo de cultura. El sentimiento de la nación soberana. Y entonces, 5 de mayo surgió de una idea de mi secretario de Economía, Desarrollo, Víctor Gabriel Chedraui, ¿está? Somos un equipo. Y insistió, y ahora más de 300 productos ya.
0: Son las 7 de la noche con 42 minutos. Por su parte, la secretaria estatal de Agricultura, Ana Laura Altamirano, informó que está listo el segundo lote comercial del Café Puebla 5 de mayo, tras el acopio de 38 toneladas de café pergamino. De este volumen se obtendrán 28 toneladas de café verde para producir 50,000 frascos y 20,000 bolsas de café soluble, además de microlotes con sabores de vainilla, canela, chocolate y cardamomo. Escuchemos.
17: Hoy es posible, gracias a nuestra presidenta, la doctora Claudia Sheinbaum, en todo México, y a nuestro gobernador Alejandro Armenta aquí en Puebla. Hoy nos reúne la segunda edición de la Convención Nacional del Café, un espacio que se ha consolidado como uno de los encuentros más importantes para la cafeticultura mexicana y poblana. Un espacio para intercambiar conocimientos, para generar alianzas, para abrir nuevos mercados, para impulsar la innovación y para seguir construyendo el futuro del café de México y de Puebla. Hace apenas un año nos reunimos por primera vez con una visión clara: colocar al café mexicano y poblano en el centro de la conversación nacional e internacional. Hoy podemos afirmar con orgullo que ese objetivo se está cumpliendo. La Convención Nacional del Café se ha convertido en un punto de encuentro donde convergen productores, compradores, investigadores, empresas, organismos internacionales y gobiernos comprometidos con el desarrollo de una cafeticultura más fuerte, competitiva y justa.
0: 7:44 p.m. La productora Berenice Ortega Contreras destacó que la cafeticultura constituye una forma de vida que pasa de generación en generación, donde mujeres desempeñan un papel fundamental en la siembra, cosecha, selección y transformación del café.
18: Mi nombre es Berenice Ortega Contreras, orgullosamente productora de la marca de café Yoloxin, del municipio de Tlatlauquitepec, Puebla. Cuando hablamos de café, hablamos de mucho más que una bebida. Hablamos de nuestras raíces, de nuestras familias y de una forma de vida que ha pasado de generación en generación. Detrás de cada taza que llega a sus manos, existen meses de trabajo, madrugadas frías, días intensos de sol, manos que cuidan cada planta con paciencia y corazones que nunca dejan de creer en la tierra que los vio nacer. Cada cereza de café que cosechamos representa esfuerzo, esperanza y amor. Amor por nuestras comunidades, amor por nuestras familias y sobre todo, amor por Puebla.
0: Son las 7:46 p.m. Vamos a escuchar a más productores de café que se están dando cita en esta Convención Nacional del Café que se realiza aquí en Puebla. Pero después de esta pausa, recuerde que está usted en Red Ciudadana, donde todo el día hay noticias en vivo, reportes de usted en vivo, en radio, redes sociales y el portal de noticias redciudadana.mx. Regresamos.
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0: Son las 7:48 y seguimos con estos temas de la Convención Nacional del Café que se realiza aquí en Puebla. Productores y asistentes provenientes de Puebla, Oaxaca y Veracruz coincidieron en que la Convención Nacional del Café representa una plataforma para impulsar productos de calidad, fortalecer la comercialización y acercar a la población marcas nacionales con procesos sustentables. Florencio Guerrero, uno de los productores, señaló que este espacio constituye un reconocimiento para quienes integran la cadena productiva.
1: Pues es algo muy bonito que incentiva o motiva a los productores, y siento que pues se sienten representados por su gobierno, y también pues como ya lo dije, motivados para seguir produciendo y también dando a conocer sus productos. Sí, pues es algo muy bonito para mí. Pues hay que buscar, hay que conocer pues nuestro país y su gente productora y buscar sus productos, porque a veces, como son pequeños productores, pues no tienen ahora sí el pues lo económico para así como para publicidad, todas esas cosas, pero tienen productos de mejor calidad que los que venden en los centros comerciales. Sí, son de mejor calidad porque son más naturales, traen mejores nutrientes y pues es lo mejor, sí. A veces hasta son productos orgánicos, es lo que yo puedo decirle a la gente.
0: Son las 7:50. Ramsés Carpio, originario de Veracruz, invitó a la población a consumir café mexicano de especialidad, elaborado mediante procesos colectivos que fortalecen la economía local y promueven el trabajo de la cadena cafetalera.
2: Bueno, de entrada traemos cafés de especialidad. Esto quiere decir que son granos cuidadosamente procesados y seleccionados desde el campo hasta el tueste y la preparación, obviamente. Traemos procesos lavados, traemos procesos naturales, honeys, traemos unos granos de microlotes de distintos productores. Somos varias marcas de café tostado que venimos de manera colectiva trabajando. Y bueno, también traemos algunos subproductos, algunos souvenirs, traemos también productos con chocolate. Entonces, pues bueno, aquí nos encontramos el día de hoy mostrando lo que Veracruz produce. Claro que sí, pues bueno, de entrada dar las gracias al gobierno del estado de Puebla, al gobernador, y por prestar estos espacios para que todos los productores, tanto de Puebla como de estados vecinos, podamos venir a presentar pues lo que en nuestro país se produce. Y pues invitar a toda la gente que visite la Concafé de este año. Va a encontrar una gran variedad de productos de café de las distintas zonas productoras del país.
0: Son las 7:51. Doraida Pineda, ella es productora de café de Michoacán y también participa por segunda ocasión en la Convención Nacional del Café que se realiza en el Centro de Convenciones de Puebla. La cafeticultora agradeció la invitación y el respaldo brindado para fortalecer al sector, destacando la importancia de estos espacios para impulsar la producción y comercialización del grano.
3: Nosotros traemos café, es un molido medio. Traemos presentación en molido fino, molido medio y en grano. También nos trajimos lo que es la vainilla, que también producimos allá en Tareta, Michoacán. Tenemos también presentación viajera, que viene en su sobrecito y que lo podemos instalar de esta manera. Ya nada más le vertimos el agua por encimita, esperamos unos minutos y lo podemos degustar. Pues el de nosotros lo estamos representando con mucho orgullo, porque fue un legado que nos dejó mi suegro, Manuel Munguía Sapien, en paz descanse. No le quisimos dejar pasar, él nada más lo consumía para uso local, para ellos, sus amistades. Entonces, ya que él fallece, sus hijos hijos deciden continuar con su legado y pues que más gente lo conozca. Entonces pues estamos ya aquí en Puebla, ya también mi esposo se fue a México a Los Pinos, que lo invitaron. Entonces pues aquí seguimos, que más gente conozca su marca, su producto, y esperando que les guste, y esperar aguantar los 4 días, porque el año pasado nomás pudimos con 2, que se nos acabó el producto antes de tiempo. Y agradecidos con el gobierno de aquí de Puebla por la invitación y por la...
0: 7:53 PM, ahí tiene una probadita de lo que es esta Convención Nacional del Café. De verdad, dicen que por ver no se paga, pero le aconsejo que si está en su posibilidad, se dé una vuelta por esta Convención Nacional del Café, sobre todo si es de los que le gusta saborear este producto aromático, como también se le llama al café. Pero, y bueno, hay buenos conocedores del café que ya van pues con más conocimiento, pero uno como persona común y corriente, de verdad, que se maravilla uno de conocer los diferentes sabores que hay del café, porque ya le hacen sus combinaciones, o el café puro, el café negro, en fin, más vale que mejor darse una vuelta en el centro de convenciones. Hoy inició la Convención Nacional del Café, estarán hoy jueves, viernes, sábado y domingo, para que se vaya a dar una vuelta a esta Convención Nacional del Café. 7:55, tengo reporte urgente de la red, que recibimos al 2222-3829-90. Hay un auto volcado en Esteban de Antuñano, justo atrás del Hotel Marriott. Auto volcado en estos momentos en Esteban de Antuñano, justo atrás del Hotel Marriott, del Mesón del Ángel, como le conocimos por muchos años. No hay más datos disponibles por el momento. En las imágenes que nos hace llegar la red, vemos un vehículo rojo volcado. No alcanzamos a ver la marca ni el modelo. Hay ya gente viendo, ayudando a salir a las personas que venían a bordo de este vehículo, que quedó con las llantas completamente hacia arriba. No sabemos exactamente qué es lo que pudo haber pasado para que quedara de esta forma. Lo que alcanzamos a ver es en donde van subiendo al puente, este puente que desemboca a lo que es Hermano Cerdán y sirve para tomar hacia la autopista o tomar hacia la María. Allí es donde está, en el inicio de este puente, es donde está volcado este vehículo. Si hay más datos, se lo estaremos dando a conocer. Un auto volcado en Esteban de Antuñano, justo atrás del Hotel Marriott. Son las 7:56 PM y actualizando la información de la volcadura que le dábamos a conocer hace un momento, también a través de los reportes de usted, los reportes de la poderosa red al 2222-3829-90. Nos comenta Protección Civil Municipal que, en coordinación con bomberos de la Secretaría de Seguridad Pública Estatal, atendieron esta volcadura de un vehículo en la colonia Ansures, en la ciudad de Puebla. El reporte señala que 2 personas fueron valoradas en el lugar y que no requirieron traslado hospitalario. Es el reporte complementario a este accidente, a esta volcadura de vehículo que ya le dábamos cuenta hace casi una hora, de que habría ocurrió en la 14 Norte y la 39 Oriente, este accidente allí en la colonia Ansures. Y este es el reporte que ya están dando las autoridades. 7:57 PM. Pasamos a información del sector privado. La Cámara Mexicana de la Industria de la Construcción en Puebla se sumó al Plan Estatal de Vivienda y aportará certeza técnica a los proyectos habitacionales, informó Raimundo del Valle Lafón, quien es el presidente en Puebla de la Cámara Mexicana de la Industria de la Construcción. La alianza público-privada busca atender el rezago de vivienda en la entidad poblana y fortalecer la ejecución de obras con criterio de calidad y seguridad. Es lo que se está dando a conocer a través de la Cámara Mexicana de la Industria de la Construcción en Puebla. Ya son las 7 de la noche con 58 minutos. Es tiempo de ir al radar de las 8 de la noche. Agradecer antes a la HR y al auditorio de la HR que nos acompañaron en esta hora de 7 a 8 de la noche. Nosotros regresamos con más información después del radar de las 8 a través de Red Ciudadana 1120 AM, las redes sociales de arroba la red 5 radio y el portal de noticias redciudadana.mx. Regresamos.
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1: Son las 8 de la noche y este es el resumen de las noticias más importantes de este jueves 12 de junio de 2026. Más de 1.200 personas asistieron a la transmisión del México-Sudáfrica en el Zócalo de Puebla. El presidente José Chedraui aclaró que no se usó recurso municipal. Habitantes de Atlixco celebraron la victoria de México y destacaron el desempeño de Quiñones y Brian Gutiérrez. En Puebla, Michel Irrezuelo, originario de Cuba, se sumó al ambiente futbolero en Avenida Juárez y deseó éxito a México. El Sistema Estatal DIF y el Consejo Coordinador de Mujeres Empresarias firmaron convenio para capacitar a personal y usuarias de Casas Carmen Cerdán. En San Pedro Cholula, la alcaldesa Tonantzin Fernández confirmó el mantenimiento en la parroquia de San Pedro, el mercado Cosme del Raso y acciones de bacheo en aquel municipio. El director de la Policía Estatal, Raimundo Garduño, confirmó labores en Puebla dentro del operativo Unidos por Ti para reforzar vigilancia. Protección Civil Estatal pidió usar ropa adecuada, revisar clima y mantenerse en rutas autorizadas para reducir riesgos en montañismo y senderismo. Un vehículo presuntamente exceso de velocidad impactó el tejado de un negocio en desuso en la colonia Francisco y Madero, en el municipio de Atlixco. Un hombre murió tras ser atropellado en la autopista México-Puebla, en el kilómetro 78, en límites de Santa Rita, Tlahuapan.
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1: El gobernador Alejandro Armenta reiteró la meta de dar valor agregado al café y generar mayor riqueza en comunidades durante la inauguración de la Convención Nacional del Café en Puebla. Puebla es tercer productor nacional de café, con más de 71 mil hectáreas dedicadas al cultivo, informó la secretaria de Agricultura, Ana Laura Altamirano. La segunda edición de la Convención Nacional del Café reúne a productores, compradores y empresas para fortalecer la cadena productiva del café en México. El presidente José Chedraui confirmó aumento salarial de 9% para elementos de la Secretaría de Seguridad Ciudadana del municipio de Puebla. Se entregará entre agosto y septiembre. Los 6 establecimientos clausurados en la Plaza de la Tecnología eran reincidentes, informó el secretario de Gobierno Municipal, Franco Rodríguez. El secretario de Gobernación Estatal, Samuel Aguilar, llamó al diálogo tras la solicitud de destitución de la presidenta municipal de Acatlán de Osorio y aseguró que hay gobernabilidad en aquel municipio. 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Y mañana, a partir de las 5:30 de la mañana, en el noticiario Buenos Días, el noticiario de la gente. En el radar le informa Girat Aguilar Miranda. Gracias.
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0: Muy buenas noches, Puebla. Muy buenas noches, queridos amigos. Soy María Eugenia Barroso, del Instituto Social de Formación Integral. Un saludo para todos ustedes de parte de las misioneras eucarísticas de la Santísima Trinidad. Y hoy vamos a compartir este espacio que el Señor nos regala. Como ustedes saben, este programa es para toda la familia. ¿Por qué? Porque nos ayuda a conocernos, nos ayuda a reflexionar sobre todas estas cosas que vamos escuchando cada día y así poder ser cada día a la vez mejores personas, porque vamos mejorando en nuestro trabajo, en nuestra cultura, en nuestra área social, en todo nosotros podemos ir mejorando. Saludos en los controles a Pepe Pacheco, quien nos coordina para que este programa llegue hasta ustedes. Saludos también a Vicky, que nos ayuda a manejar las plataformas y todas esas cosas de la tecnología que de repente a nosotros como que se nos van atorando. Y recuerden que pueden estar con nosotros todos los días, de lunes a viernes, de 8 a 9:30, y así poniendo más HR en nuestra vida, seremos más felices. A quien por primera vez nos sintoniza, le damos la más cordial bienvenida y le mandamos un saludo a todos los que nos están escuchando. A los que van camino a casa, a los que ya están en casa esperando a los demás, a los que ya llegaron y están preparando la merienda, y especialmente a aquellos que ya llegaron después de un día intenso para poder descansar y relajarse escuchándonos. A quienes están enfermos y a aquellos que los acompañan, también les mandamos un saludo muy cariñoso, esperando que pronto recuperen la salud. Y el Señor sabe su nombre, sabe lo que cada quien de nosotros necesitamos, y así es que, ofreciendo este programa, comenzamos. Recuerden que los jueves necesitamos lápiz y papel, porque hay muchas cosas importantes que anotar, que desconocíamos o que finalmente nos vienen resonando, y tenemos, ahorita no nos da tiempo, pero el día de mañana, pasado, y lo que resta de la semana hasta volvernos a escuchar, podemos irlo reflexionando para ser esas mejores personas que buscamos. Así es que en esta noche tenemos ni más ni menos que con nosotros al padre Enrique Guillermo Herrera, que es siervo de Jesús. Y él, buenas noches, padre.
1: ¿Qué tal, Maru? ¿Qué tal, amigos que nos escuchan pues ya en todos esos distintos ámbitos que Maru ha recordado? Pues contento de volver a regresar nuevamente a la radio para compartir con todos ustedes.
0: Esta noche vamos a continuar con nuestra plática del mes pasado, en donde veníamos hablando de los sacramentos. Todo eso que el Señor nos regala para poder estar en contacto con Él. Y si escuchamos la canción con la que empezamos, acuérdense que hay que escuchar la música, porque la música nos habla también. Si no entendimos, claro, lo que dijo el Padre, si no entendí porque se hizo bolas María Eugenia, a través de la música el Señor también nos habla. Y entonces, creo que mejor le dejo el micrófono, padre.
1: Gracias, Maru. Pues vamos a continuar, amigos, sobre este tema, sobre los sacramentos, la presencia nueva, misteriosa, real de Jesús, a través de las cuales nos sigue salvando. Vamos a recordar un poco lo que habíamos dicho en el encuentro anterior. Primero, con una pequeña definición descriptiva de lo que son los sacramentos, como signos eficaces de la gracia, instituidos por Cristo y confiados a la Iglesia, por los cuales nos es dispensada la vida divina. Recordemos, Jesús es nuestro Salvador y ofrece su salvación aquí y ahora usando unos medios, unos instrumentos que Él mismo ha inventado, que ha instituido, esa es la palabra técnica, para que a lo largo del tiempo y de la historia los hombres puedan salvarse. Estos signos sensibles son eficaces porque verdaderamente significan y realizan lo que dicen, lo que anuncian, gracias pues a la propia naturaleza de cada sacramento. Dan frutos y en aquellos que los reciben, pues verdaderamente va santificando, va salvando, va haciendo su obra de salvación en cada uno de nosotros. Decíamos que estos sacramentos instituidos por Jesús eran 7, luego veremos por qué del número septenario, y que pues son celebrados en la Iglesia, para la Iglesia, por la Iglesia y para el mundo entero. Su naturaleza no es que sean cosas, sino más bien son acciones.

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5: Son signos, ¿no? Pero también hacíamos referencia a que estos signos son eficaces, que tienen un poder verdaderamente dado por la misma acción del Señor que realiza lo que dice. El bautismo efectivamente lava, purifica. La Eucaristía nos ofrece el memorial de la pasión y de la resurrección del Señor. El matrimonio realiza efectivamente el amor de Cristo a su iglesia, etc. Son acciones a través de las cuales el Señor nos salva. Y esto lo quiero subrayar, Maru y amigos, porque a veces pensamos que los sacramentos son cosas, son objetos. De hecho, en la antigua legislación, estoy hablando del Código de Derecho Canónico del 17 y muchas leyes de la Iglesia anteriores al 83, 1983, los sacramentos estaban dentro de la parte de rebus, es decir, de las cosas. Y no son cosas, son realidades. Y en latín hay una distinción muy fuerte. Cuando uno dice re, no son res, no se está refiriendo a una simple cosa, sino a realidades. Y en este caso los sacramentos son realidades activas, es decir, son acciones que Jesús sigue realizando en nosotros. Pues bien, decíamos que estos sacramentos son signos sensibles instituidos por Jesús, no son inventos de la iglesia, sino más bien Jesús se los da a la iglesia para que ella los administre, para que los ofrezca, para que los regule. Veremos algunas cosas sobre el derecho canónico, tiene mucho que decir sobre sacramentos, porque recordemos, los sacramentos son bienes inestimables de la iglesia. Y por ello tiene la Madre Iglesia el derecho de regular para poderlos recibir válida y lícitamente. Pero bueno, ya iremos hablando sobre esto. Solamente recordar estos elementos comunes a lo que son en materia general de los sacramentos.
6: Como ven, amigos, ¿verdad que esto promete? Les digo, quédense con nosotros porque aquí vamos a encontrar muchas respuestas a algo que habíamos oído de la abuela, que habíamos oído en algún sitio, o que nos invitan a una celebración de estas y no sabemos ni a qué vamos, ni si nos paramos, nos sentamos, nos hincamos, y entonces nuestra participación pues es de mero espectador que no sé a qué vengo. En cambio, con esto vas a saber a qué vas. Y con esto nos vamos a la primera pausa comercial.
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0: Pues amigos, ya estamos de regreso nuevamente con ustedes. Les recuerdo, para quien nos acaba de sintonizar, que quien está con nosotros esta noche es el padre Enrique Guillermo Herrera, siervo de Jesús, y nos está hablando sobre los sacramentos. Así que si tienes algún comentario, alguna pregunta, algo que compartir con nosotros, nos puedes escribir al 2227-07-6861. Te lo repito, 2227-07-6861. Y ahí estaremos pendientes de tus preguntas para poder compartirlas. Así es que bienvenidos nuevamente a este su programa. Y estamos dando con el padre, el micrófono es suyo.
1: Bueno, pues continuamos nuestra reflexión, recordando que a nivel general, todos los sacramentos tienen cuatro elementos fundamentales. Está la materia, es decir, el objeto material, la materia con lo que se hace o desde lo que se hace la acción sacramental. El pan, por ejemplo, el aceite, las palabras como expresión de una voluntad, por ejemplo, en el caso del matrimonio, etc. Y luego tenemos la materia, la forma, que son las palabras o los gestos con los cuales se realiza el sacramento. Las palabras de la institución de la Eucaristía, toma, esto es mi cuerpo, etcétera, etcétera, tomen y coman, tomen y beban, o yo te absuelvo en el nombre del Padre, del Hijo y del Espíritu Santo, o yo te bautizo en el nombre del Padre, del Hijo y del Espíritu Santo, etcétera, son las palabras. Pero también está el ministro que realiza el sacramento, fundamentalmente el obispo, el sacerdote, a veces el diácono, pensando en el bautismo o también pensando en la asistencia cualificada en el matrimonio, pero también, por ejemplo, los laicos en un momento determinado pueden bautizar, como es el peligro de muerte, por ejemplo. Entonces, vea, está el ministro, es decir, quien realiza la acción sacramental. Y luego está el sujeto, la persona que recibe la acción sacramental, que en este sentido son solamente, ojo, pareciera una tontería lo que voy a decir, una ingenuidad, pero no, solamente las personas humanas podemos recibir los sacramentos. Digo esto porque a veces alguno por allí, pues yo no sé qué es, de qué le pasa por la cabeza, pues que pide la comunión o el bautismo de su perrito. Padre, quiero que me dé el bautismo mi perrito. Pues más bien, o este ya perdió la cabeza, o ya se cree perro también. Entonces, no, solamente las personas humanas, ojo, aunque sería un pleonasmo, pero no, porque los otros tipos de personas que existen son las personas angélicas, es decir, los ángeles, y las personas divinas, Padre, Hijo y Espíritu Santo. No existen personas animales, discúlpeme, aunque hay cada persona que más bien parece un animal, por la forma en la que se comporta. Pero no, nada más las personas humanas, son sujetos de recibir los sacramentos. Y además está la intención del ministro, es decir, la intención de hacer lo que quiere hacer la iglesia. Y eso es muy importante, porque sobre todo en el bautismo veremos en algunos casos extraordinarios, hasta una persona sin fe puede bautizar, con tal de que lo haga conforme a lo manda y lo quiere la Santa Madre Iglesia, jerárquica, como diría San Ignacio. Entonces, es importante esto de la intención. O sea, el ministro tiene que querer hacer lo que quiere la Iglesia y lo que entiende la Iglesia. Porque de otro modo, no habría la validez del sacramento. Entonces, tenemos estos elementos: materia, forma, sujeto, ministro e intención del ministro. Y luego está la necesidad de los sacramentos. Jesús dijo muy bien en el Evangelio: vayan por todo el mundo y prediquen el Evangelio, y el que se bautice y crea, o el que se cree y se bautice, se salvará. Ustedes, por lo tanto, enseñen todo lo que les he mandado, etcétera, etcétera. Entonces, sabemos que en sentido estricto, los sacramentos tienen una necesidad relativa, no es absoluta, porque Si dijéramos que los sacramentos necesariamente tienen que ser recibidos, pareciera que Dios no tiene libertad, que forzosamente tuvo que inventarlos o instituirlos. Y no, es una obra y una acción libérrima de su misericordia, el que haya instituido sacramentos para nuestra salvación. Entonces, su necesidad no es absoluta, sino es una necesidad, llamémoslo así, relativa en orden a la salvación. De tal manera que para salvarnos, en principio necesitamos los sacramentos, aunque no todos los sacramentos son necesarios para cada persona. Por ejemplo, yo, sacerdote, no necesito del sacramento del matrimonio, pero sí necesito en un momento determinado de la unción de los enfermos. Sí necesito de la penitencia. Sí necesito de la Eucaristía para poderme salvar. Entonces, es absolutamente necesario recibir el bautismo. Recordemos que los sacramentos, en especial el bautismo, puede ser sacramental, puede ser desde deseo y de sangre, pero eso lo vamos a desarrollar cuando veamos en forma específica el sacramento del bautismo. Pero es absolutamente necesario recibir el bautismo. Y para quienes hemos pecado mortalmente después del bautismo, necesitamos también del sacramento de la penitencia o reconciliación. La recepción de la Eucaristía es necesaria además para aquellos bautizados que hemos llegado al uso de razón. Porque, como bien dijo Jesús, el que come mi carne y bebe mi sangre tiene vida eterna. Y el que no come, pues no tiene vida. Y necesitamos estar alimentados. Por lo tanto, los demás sacramentos, como la unción de los enfermos, como el mismo matrimonio, no son absolutamente necesarios. Pero sabemos que los que están llamados a la vida matrimonial entre cristianos, justamente, pues Jesús les da a estas personas un sacramento propio para que puedan vivir y amarse y responder a todas las responsabilidades del matrimonio mismo. Para eso les da el sacramento del matrimonio. Entonces, veamos, amigos, que por lo pronto es necesario el bautismo. Y eso se los digo con el corazón en la mano. No esperen a que sus hijos tengan ya una edad de 3, 4 años o 7 años para recibir el bautismo. Quien dice, cuando él sea grande que decida, en el fondo, discúlpame papá, discúlpame mamá, no amas a tu hijo. No lo amas, porque si lo amaras de verdad, le darías lo más importante, que es la vida eterna. Y la vida eterna se ofrece, se da a través del bautismo y los demás sacramentos. Entonces, no me vengas con que lo quieres dejar a su libertad. En el fondo, no lo amas. No lo amas, porque no le das lo mejor que tú le puedes dar, que es justamente la vida eterna. Y por eso es que desde tiempo inmemoriales, la Madre Iglesia ofrece justamente el sacramento del bautismo a los niños. Pues bien, ya que hemos más o menos recordado la definición del sacramento, los elementos del sacramento, la necesidad del sacramento y de algunos sacramentos en particular como el bautismo, pues ahora hablemos un poco sobre la institución y el número de los sacramentos. Instituir significa establecer. Podríamos decir hoy inventar. Pues bien, nuestro Señor Jesucristo instituyó los sacramentos. Los creó, los inventó, directa y personalmente. De algunos de ellos tenemos, podríamos decir, una cita bíblica que apoya, es decir, donde nosotros encontramos efectivamente cómo los evangelistas transmiten, no digo el momento exacto, pero sí la intención de Jesús de crear algo nuevo, un elemento, un signo para nuestra salvación. Él determinó tanto el signo externo correspondiente como la gracia que se deriva de este sacramento. La Iglesia no inventó los sacramentos. La Iglesia, insisto, los ha recibido. Y por ello, la Iglesia misma no fue en un momento, podríamos decir, en los primeros años, no. Hubo una evolución, un progreso y una reflexión teológica que le llevó poco a poco a discernir estos dones que había recibido. Y por ello vamos a hablar de esta institución en los segmentos para que podamos también aceptar los consejos de nuestros, pues, los mismos patrocinadores del programa y de la radio.
0: Y con esto, amigos, nos vamos a la pausa comercial.
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4: México gana en su debut mundialista. ¿Qué tal? ¿Cómo le va? Le saluda con muchísimo gusto su servidor Max López al micrófono para informarle en este Radar Mundialista lo mejor de la jornada. Y es que la selección nacional consiguió una victoria frente a los Bafana Bafana por diferencia de 2 tantos, con lo que se pone momentáneamente como líder del sector A.
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4: Ahora mismo Chequia y Corea del Sur empatan sin goles en el Estadio Guadalajara como parte de la primera fecha del Grupo A. De terminar en empate, Corea sería segundo y Chequia tercero.
3: Final.
4: Toronto cancela su zona para fans del Mundial ante riesgos de condiciones meteorológicas adversas. La interrupción se produjo mientras los aficionados veían en pantalla gigante la victoria de México 2-0 ante Sudáfrica, que dio inicio al torneo.
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4: Canadá enfrentará mañana a la selección de Bosnia y Herzegovina a la 1:00 p.m. como parte del Grupo B, y Estados Unidos hará lo propio contra Paraguay a las 7:00 p.m. en el Grupo D. Recuerde estar al pendiente de todas las redes sociales y medios de 5 Radio Comunicación Efectiva y de las redes sociales de Minuto Cero. En el Radar Mundialista le informó Max López. Excelente noche.
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0: Amigos, pues ya estamos de regreso y bueno, esta canción me encanta porque realmente si dejáramos al Espíritu Santo invadirnos, llenarnos, iluminarnos, otra sería nuestra vida. Y si nos lleva definitivamente ese fuego en nuestro corazón, creo que seríamos muy, muy diferentes. Actuaríamos, pensaríamos y reaccionaríamos de manera tan diferente, pero no nos dejamos. El ego creo que nos gana. Pero bueno, padre, es usted el que viene a hablar esta noche.
1: Pues bien, decíamos que los sacramentos han sido instituidos por nuestro Señor Jesucristo, no son inventos de la Iglesia. Ahora bien, nuestro Señor en algunos sacramentos ha tomado elementos que estaban presentes en las culturas e incluso en la misma naturaleza humana para darles una eficacia sacramental. Por ejemplo, sabemos que Juan Bautista, los esenios y muchas tradiciones culturales de su época y de otros momentos tenían la ablución o la inmersión en el agua, que es lo que llamamos bautismo, como una cosa también de purificación, etc. El mismo Juan Bautista invitaba a la conversión de los publicanos y los pecadores y los soldados, etcétera, que lo escuchaban ahí en la ribera del Jordán. Pues bien, pues él, tomando este elemento que ya estaba común, le dio una eficacia nueva, su propio poder, la aplicación de su misterio de la muerte y resurrección, que se hacen presente a través del sacramento. Y por ello, tomando, aunque externamente hay un parecido entre el bautismo de Juan y el bautismo de cristiano, pues es justamente el cristiano el que tiene toda su eficacia para perdonar los pecados, para recrear a la persona, para hacerlo, consagrarla como templo del Espíritu y para ofrecerle las tres virtudes típicamente cristianas, las virtudes teologales de fe, esperanza y caridad. Entonces, así como Jesús tomó como un elemento que ya estaba presente en la cultura, pero le da un nuevo significado y una nueva eficacia con su poder. Cosa distinta, por ejemplo, con el matrimonio, que es una institución natural. Pues bien, lo que hizo Jesús fue que a esta institución natural le dio una eficacia nueva, fortaleciendo pues los fines y todas las cosas que naturalmente tiene el matrimonio, como son la unidad de los cónyuges, la procreación y educación de los hijos, esta finalidad unitiva de los cónyuges, etcétera, etcétera. La indisolubilidad misma del matrimonio no está dada fundamentalmente por el sacramento, ojo, no, el matrimonio es indisoluble por su propia naturaleza. Lo que hace el sacramento es reforzar esa indisolubilidad, ¿eh? Pero para eso lo veremos cuando veamos Dios mediante el sacramento de matrimonio, pero para entendernos un poco, Jesús, aun cuando haya tomado elementos que estaban ya presentes en las culturas o en la naturaleza humana, Él le da una nueva eficacia, un nuevo poder, un nuevo sentido, un nuevo significado y una nueva realidad. Y eso es lo que llamamos la acción sacramental. La Sagrada Escritura, decíamos, muestra con claridad la institución de algunos sacramentos. Por ejemplo, el bautismo, lo tenemos en Mateo 28, 19, Marcos 16, 16, Juan 3, 5. La Eucaristía y el orden sacerdotal, que van ligados, pues lo vemos en la institución de la Eucaristía, en Mateo 26, 26 al 29, Marcos del 14, del 22 al 25, Lucas del 22 al 19 al 20. Juan no tiene la institución de la Eucaristía, ojo, No, él nos presenta más bien la última cena y otras cosas, pero no está justamente el lavatorio de los pies, pero no está narrada la institución de la Eucaristía, porque todo el Evangelio de Juan es eucarístico. Si no, veamos el capítulo sexto y séptimo del discurso de pan de vida. Entonces, pero sí San Pablo nos lo presenta en esa bellísima primera epístola a los Corintios, en el capítulo 11, del 23 al 25. La penitencia nos la presenta Juan, fundamentalmente en el capítulo 20-23 como un don de Cristo resucitado. Y aunque la institución de los demás sacramentos no aparece destacada en la Biblia, en el Nuevo Testamento, por supuesto, fue Cristo quien lo hizo con su potestad. Y así lo atestigua la tradición. Desde los primeros momentos, los apóstoles bautizan a los que aceptan el Evangelio, como nos narra el libro de los Hechos, siguiendo el mandato del Señor, y confirman después a los bautizados, como leemos en Hechos 8:17. El apóstol Santiago es el testigo cualificado de la unción de los enfermos. Y por eso lo tenemos allí cuando dice que con un enfermo está débil, pues que llame a los presbíteros de la iglesia y que lo unjan después de hacer oración sobre él, imponiéndole las manos. Santiago, capítulo 5, versículos 14-15. O, por ejemplo, tenemos la institución del sacerdocio, que va muy ligada a la Eucaristía. Haced esto en memoria mía. Lucas 22:19. El matrimonio queda santificado por la presencia del Señor en las bodas de Caná. Aunque algunos autores, vamos a hacer un poquito de chiste en esto, o veamos el lado cómico. Si algunos autores dicen que Jesús instituyó la Eucaristía, perdón, el sacramento del matrimonio en el Calvario, cuando le dice, no saben lo que hacen. Pero no, efectivamente, no. Claro que es un sacramento hermosísimo y estos autores, pues eso está dentro de un chiste, pero podemos ver que la presencia de Jesús que santifica el agua y obtiene, o más bien produce la felicidad a los jóvenes novios o casados que estaban allí, transformando el agua en vino por petición de la Virgen, pues allí está santificando las bodas de Caná y por lo tanto también santificando el matrimonio. O qué decir, por ejemplo, de pues todos estos, esta gracia que el Señor va dando y que, aunque, insisto, no esté específicamente dicho con palabras técnicas en la Sagrada Escritura, sabemos que los apóstoles, siguiendo el mandato del Señor, hicieron solo lo que ellos pues veían que era lo que el Señor les había enseñado, y que el Espíritu Santo, no se nos olvide, iba también ayudándolos a conocer la plenitud de la fe. No se nos olvide este detalle, que el Espíritu Paráclito viene en nuestra ayuda, y especialmente de los apóstoles, para enseñarles y llevarle a la plenitud todo lo que Jesús les había enseñado. Eso es importante. Entonces, ningún sacramento ha sido sacado de la manga por la Iglesia, ya que la autoridad eclesiástica no tiene poder en sí misma para salvar. Solo Cristo salva, solo Dios salva. La Iglesia es depositaria de los sacramentos y guardiana. Tiene que velar para que los sacramentos sean celebrados, recibidos y que puedan tener fruto en los fieles. Y por ello la Iglesia tiene esta capacidad, esta autoridad para determinar, por ejemplo, aquello que, según la variedad de las circunstancias, tiempos y lugares, pues juzga conveniente para la celebración de los sacramentos. Y por eso vemos que a lo largo de la historia la celebración de los sacramentos ha ido cambiando un poco en lo accidental, pero no en lo esencial. La Iglesia no tiene la potestad, por ejemplo, para cambiar la forma del sacramento o para cambiar la materia. No, es que ahora, de ahora en adelante, como el trigo ya está muy caro por la guerra en Ucrania, pues ahora entonces va a ser la Eucaristía con maíz. Y como nosotros somos mesoamericanos, pues hagamos las cosas con tortillas. Pues no, señor, la Iglesia no tiene esa potestad. La Eucaristía será siempre con trigo, pan de trigo, no de cebada, no de centeno, no de arroz, no de maíz, de trigo. Y eso no lo puede cambiar la Iglesia. Entonces, volvamos. esta autoridad que tiene la iglesia, sobre todo para administrar, para ofrecer. Y para cuando ofrece, necesita la madre iglesia que efectivamente se vayan, cubriendo ciertos, llamémosle ustedes si quieren así, requisitos para la validez, para la licitud y para el decoro de las celebraciones.
0: Creo que no hay más que añadir, más que irnos a la pausa comercial.
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0: Amigos, pues ya estamos de regreso. Les digo que pongan atención a las canciones porque nos hablan mucho. Y el Señor siempre nos está queriendo hablar. Y nosotros no queremos escuchar. Pues claro, pues viene nuestra respuesta. Y luego de repente como que no queremos dar esa respuesta. Pero cuando vamos comprendiendo y vamos entendiendo todas estas situaciones de qué es lo que me da y toda la gracia que se me regala a través del sacramento, pues obviamente que ya voy comprendiendo un poco más. Pero padre, ¿con qué seguimos?
1: Pues estábamos hablando del número de los sacramentos, el septenario. ¿Por qué son siete? Pues hay muchas teorías. La primera de ellas que como es una combinación del 3 y del 4. O sea, 3 son las personas divinas y 4 son los elementos fundamentales del universo, ¿no? Agua, tierra, fuego y viento y aire. Entonces, pero bueno, esa es una teoría. La otra es que el mismo 7 significa plenitud. Y puesto que la salvación viene justamente, nos da la plenitud del sentido de nuestra vida y que nos lleva justamente más allá, pues entonces se piensa que el número 7 es un número simbólico para hablar de la vida eterna o de la plenitud de vida ofrecida justamente por la salvación de nuestro Señor Jesucristo. Sea lo que fuera, pues es un número determinado, un número que pues ha querido nuestro Señor y que la Iglesia ha ido reflexionando sobre ello. Es curioso porque a lo largo de la historia ha habido como momentos en los que la Iglesia ha ido expresando su conciencia sobre el número y sobre, para distinguir lo que era sacramento o acción sacramental de los que ahora conocemos sacramentales, como son las bendiciones, como son las exequias, podríamos también ya meterlas entre ello, los objetos de devoción. O sea, todo eso son cosas, signos que nos ayudan a aumentar la fe por la intercesión de la Iglesia. Esa es la definición de sacramental. Mientras que el sacramento es un signo sensible, como hemos dicho, instituido por Jesucristo. Los sacramentales no son instituidos por Jesucristo, sino más bien son acciones de la Iglesia para aumentar nuestra fe. Mientras que los sacramentos son propios de Jesucristo y la eficacia viene de Jesucristo y no tanto por la intercesión de la Iglesia, sino que Jesús le ha dado a este sacramento una eficacia propia, independientemente del sujeto y del ministro. Por eso, como veremos, se llama la eficacia ex opere operato, es decir, por la misma acción que se va realizando. Pero bueno, decíamos que estos sacramentos son 7, y solamente 7, ni más ni menos: bautismo, confirmación, eucaristía, reconciliación o penitencia, unción de los enfermos, orden sacerdotal y matrimonio. Decía que a lo largo de la historia la Iglesia ha puntualizado este septenario, por ejemplo en el Concilio de León en 1247, el Concilio de Florencia 1439, pero de manera especial en el Concilio de Trento, porque los protestantes, especialmente a partir de Lutero en 1520, empezaron a poner en duda la existencia de los sacramentos y su eficacia, a tal grado que en un principio Lutero, en De Captivitate Babilónica, aceptó 3 nada más: el bautismo, la cena, no le llamaba Eucaristía, sino la cena, y la penitencia. Y en 1523, pues ya poco a poco se le olvida, y entonces se queda solamente con uno: el bautismo. Por eso, todas las confesiones cristianas serias aceptan, reconocen el bautismo, pero no todos los demás sacramentos. Por ello es que hay problemas en el fondo para la unidad de los cristianos, porque si no aceptan los medios instituidos por Jesús para la salvación, pues ellos mismos se están como automarginando de esta eficacia salvífica, ¿no? Entonces, y por eso, aun cuando le llamen cena, por ejemplo, pensemos en nuestros hermanos cristianos evangélicos que se ponen a tomar galletitas con Coca-Cola o galletitas con vino dulce. Pues eso no es Eucaristía. Recordemos que nosotros no celebramos la Última Cena. Celebramos la Eucaristía, que es muy distinto. Nosotros celebramos el sacramento instituido por Jesús. No solamente hacemos recuerdo de lo que pasó la Última Cena en la que Jesús pues se entregó para morir. Porque ya no hubo otra cena, ¿eh? Hubo desayunos, eso sí es cierto. Pero ya no hubo cenas. Por eso se llama Última. Entonces, muchos de los hermanos protestantes no creen en la sacramentalidad del matrimonio, mucho menos de la unción de los enfermos y menos todavía en la reconciliación o penitencia o en la confirmación. Solamente los católicos y los ortodoxos, que son los que más se parecen a los católicos, creemos en el septenario, en los siete sacramentos. La conveniencia de que los sacramentos sean siete, explica Santo Tomás, se infieren por analogía de la vida sobrenatural del alma con la vida natural del cuerpo. Es decir, así como los seres vivientes tienen un proceso, así también la vida espiritual. Y dice el santo, por el bautismo se nace a la vida espiritual, por la confirmación crece y se fortifica esa vida, por la Eucaristía se alimenta, por la penitencia se curan las enfermedades, y la unción de los enfermos nos prepara a la muerte. Y por medio de los dos sacramentos sociales, el orden sacerdotal y el matrimonio, es regida la sociedad eclesiástica y se conserva y se acrecienta tanto en su cuerpo como en su espíritu. Esto lo vemos en la Suma Teológica, tercera parte, cuestión 61, artículo 1. Es una obra de Santo Tomás, que sabemos que es el doctor universal de la teología católica, y que, pues bueno, nos pone como así como en la vida natural, nacemos, crecemos, nos desarrollamos, nos alimentamos y nos preparamos para morir, pues lo mismo sucede en la vida de la gracia, en la vida sobrenatural que el Señor nos concede. Pero las razones más profundas del número septenario están en la esencia misma de la Iglesia. La misión de la Iglesia, en efecto, es comunicar la salvación alcanzada por nuestro Señor en la cruz. Por ello, primeramente debe comunicar la vida y más tarde desarrollarla y fortalecerla con la confirmación. Debe también perdonar y devolver la gracia cuando se ha perdido, penitencia. Proclamar ante los hombres su condición de esposa de Cristo, matrimonio, y hacer partícipes de la vida eterna a sus hijos, unción de los enfermos. Finalmente, ha de comunicar a los hombres la misma humanidad de Jesús, que mediante la acción del sacerdote, orden sacerdotal, se hace presente en la renovación del sacrificio del Calvario, Eucaristía. Es decir, ya la misma configuración de la Iglesia y su misión hacia el mundo explica o hace conveniente que los sacramentos sean siete y no otro número. Pero insisto, es voluntad de Jesús que haya sido así. Es admirable entonces esta sintonía de la naturaleza y la misión de la Iglesia con las necesidades y esperanzas del hombre. Y más admirable todavía la bondad de Dios, que nos entrega de nuevo al Verbo por medio de los sacramentos, y que llevaba a San Ambrosio a afirmar: yo te encuentro, Señor, en tus sacramentos. O a San Gregorio, diciendo que todo lo que había estado en la humanidad del Señor, ahora lo encontramos en los sacramentos. En definitiva, queridos amigos, los sacramentos son el cumplimiento de la promesa de Jesús a sus apóstoles: yo estaré con vosotros hasta la consumación del mundo. La presencia visible de Cristo durante su vida terrena se ha vuelto presencia invisible en los sacramentos, gracias a que el resucitado es fiel a su promesa. Decía de San León Magno, lo que era visible en el Señor se ha vuelto invisible en los sacramentos. Y por lo tanto, demos gracias al Señor que nos ha dado estos dones, estos instrumentos, estas acciones a través de las cuales Él se hace presente y sigue salvando a los hombres.
0: Es increíble, ¿verdad?, cómo el Señor nos va llevando y no nos deja. ¿Te necesitas esto? Pues aquí está esto. ¿Qué necesitas el otro? Aquí está el otro. Pero nuestra ignorancia es mucha. Muchísima.
1: Por eso es que necesitamos formarnos. No basta la simple catequesis presacramental. Necesitamos seguir formándonos. Y qué bueno que tenemos este espacio aquí en la HR, y qué bueno que a lo mejor hay cursos de formación en nuestras parroquias, qué bueno que hay estructuras o iniciativas pastorales que ayudan a la formación. La Escuela de Laicos, por ejemplo. Pienso también en la Escuela de Pastoral, que es un instituto que se vuelca a la formación y que está presente en muchas de nuestras parroquias. Pienso también en los talleres de oración y vida que nos ayudan y nos enseñan a orar, por ejemplo. Es decir, necesitamos nosotros crecer como personas y como cristianos.
0: Así que, amigos, hay que acercarnos un poquito antes de juzgar, de hablar fuerte en contra de la Iglesia. Creo que nos tendremos que acercar para ver qué dice la Iglesia, para ver qué hace, qué, por dónde está caminando o por dónde estoy caminando yo. Que de repente dice, ay, es que aquí se habla precioso, ay, es que aquí me dicen esto, ay, es que aquí me apoyan. Claro, porque tú no te acercas a tu Iglesia. Y entonces fácilmente caemos en otras sectas
1: o en comunidades eclesiales.
0: Lo encontramos muy feliz y muy contento, sí, pero no es lo tuyo. ¿Por qué? Porque desconoces lo tuyo, que es mucho más profundo y más rico en todo, y no lo conoces, porque no te has acercado por un prejuicio hacia todo esto que te fuiste formando a lo largo de la vida. Pero amigos, nos vamos a la pausa comercial de las 9 de la noche.
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0: En verdad que cuánta piedad tiene el Señor de nosotros y de veras cuánto amor nos tiene, porque a pesar de nuestras necedades, Él siempre está esperando que voltees a verlo. Y el Papa uno nos los dijo, no, levanta la mirada a ver quién tienes a tu lado. Yo también te invitaría a que levantes esa mirada y veas a Jesús, vivas un encuentro con Él y empieces a formarte, empieces a buscarlo, para que veas que en verdad que ese fuego en tu corazón va a prender y de una manera impresionante. Pero bueno, amigos, tenemos una pregunta. La señora Brenda desde Xonacatepec escucha el programa y agradece por lo que está aprendiendo mucho de mi fe. Una pregunta al padre. ¿Cualquier sacerdote puede administrar la confirmación o solo el obispo y por qué?
1: Bien, aunque vamos a ver que de una forma detenida el sacramento de la confirmación, ya les adelanto que el ministro de la confirmación viene tratado en el Catecismo de la Iglesia Católica en el número 1312 al 1314. Entonces, la señora que nos ha hecho el favor de hacer la pregunta, yo le recomiendo que lea el Catecismo en estos números. Pero, para responderle, es, digamos que el ministro originario de la confirmación es el obispo. Y así nos lo dice la Lumen Gentium en el número 26. El ministro originario. Pero recordemos que la Iglesia tiene dos pulmones, Oriente y Occidente, que han ido desarrollando tradiciones distintas para ciertas cosas. Y en Oriente, ordinariamente el presbítero bautiza y da la confirmación y la Eucaristía en la misma celebración, incluso a los niños pequeñitos. En el rito latino se fue prácticamente dejando la confirmación para que solamente la haga el obispo. Y por eso decimos que es el ministro ordinario, es decir, el que habitualmente puede hacerlo, ¿no? El que tiene por derecho propio y la autoridad para hacerlo. Pero sabemos que también los presbíteros, por la potestad del orden sacerdotal, tenemos el poder de confirmar, pero en Occidente este poder no es ilimitado, sino que viene regulado justamente por el obispo, que es el pontífice, sucesor de los apóstoles en cada diócesis. Y por ello, nosotros que los presbíteros que somos colaboradores del obispo, en algunas ocasiones el obispo nos da la licencia, es decir, nos permite ayudarle a confirmar. Lo vimos, por ejemplo, durante la pandemia, que cualquier sacerdote, no solamente los párrocos, sino cualquier sacerdote podía confirmar. Habitualmente en Puebla, porque hablo de lo más conocido que es Puebla, además del señor obispo y los obispos auxiliares, pueden confirmar por derecho, es decir, porque ya el propio derecho les da la capacidad de hacerlo, porque tienen el poder, pero además tienen la licencia, llamémoslo así, o tienen la facultad para hacerlo, el vicario general, los vicarios episcopales, los decanos de zona y los señores canónigos de catedral. Y algún otro sacerdote al cual el obispo le da la licencia para ayudarle a la confirmación. Es por eso que en nuestras parroquias, amigos que nos escuchan, y la señora, ¿cómo se llama?
0: Brenda.
1: Y la señora Brenda, que nos hace el favor de hacer la pregunta, en las parroquias normalmente vemos que al señor obispo o los obispos auxiliares son los que hacen la confirmación durante las fiestas patronales, casi siempre. O se le pide que venga el decano o algún ilustre canónigo de la catedral, o algún sacerdote que le da la licencia el señor obispo. Pero para que veamos cómo hay dos tradiciones en la Iglesia, pero siempre hacemos referencia al obispo, porque incluso los sacerdotes en Oriente que bautizan, confirman y dan la Eucaristía en la misma celebración, ellos no bendicen el mirrón. Ellos no bendicen el crisma de la confirmación, lo hace el obispo. Entonces, para que vean que incluso allí en la tradición de Oriente hay esa preeminencia del obispo como el que tiene la plena, el pleno sacerdocio, la plenitud del sacerdocio. Y por eso puede incluso él, el obispo, llamémoslo así, fabricar sacerdotes, pero no es eso, ordenar nuevos sacerdotes, ¿no? Espero que no me haya yo enrollado y que la señora Brenda haya captado el que aquí, al menos en nuestro ámbito latino, de rito latino, los presbíteros podemos hacerlo si tenemos licencia del señor obispo o tenemos un cargo que por su propio peso tenga la capacidad de confirmar.
0: ¿Ese permiso se da por escrito o se da de palabra al sacerdote?
1: Cuando es por un oficio, por ejemplo, el vicario general o el vicario episcopal, esto ya viene dado por el mismo derecho. Okay. Cuando se trata de otro tipo de nombramientos, como es el del decano, es el obispo el que dentro del nombramiento pone efectivamente cuáles son sus capacidades o cuáles son sus funciones. En algunas ocasiones es de forma verbal. Por ejemplo, llega un obispo a la parroquia y ve que son 500 los que se van a confirmar. Y no exagero, porque yo he estado en celebraciones de estas, donde entonces el obispo dice, pues mijitos, ayúdenme. Y nos ponemos 4 o 5 sacerdotes a estarle ayudando a confirmar. Y en ese momento no nos da ningún decreto, ningún nada, sino nos dicen, ayúdenme. Y nos da en ese momento verbalmente, pero con toda su autoridad, nos da la licencia para hacer el sacramento.
0: Wow. Ya ven, amigos, incluyanse en esos 500 para que puedan confirmarse y recibir esa unción del Espíritu Santo, que es maravillosa cuando llega. Y podamos distinguirla, porque realmente muchas veces nos habla y nos habla y verdaderamente no queremos escuchar. Pero bueno, continuemos con lo que estamos.
1: Pues hemos estado escuchando algunos cantos de la tradición católica. Empezamos con el pueblo de reyes, pueblo sacerdotal, porque efectivamente con el bautismo todos los fieles cristianos nos hacemos sujetos de los sacramentos y podemos en un momento determinado recibirlos y celebrarlos, ¿no? También hemos escuchado el credo, es el credo de Ángelis, de la misa de Ángelis, bellísimo. Y luego la referencia al Espíritu Santo. Pues bien, la Iglesia es una comunidad sacerdotal en virtud del bautismo y actualiza su carácter sagrado y su estructuración orgánica por medio de los sacramentos y de las virtudes. Y por ello quisiera leerles una parte de la Constitución Dogmática Lumen Gentium sobre la Iglesia en el número 11, porque allí va desarrollando de una forma verdaderamente sintética toda esta acción de los sacramentos. Dice, el bautismo incorpora a los creyentes a la Iglesia y por el carácter sacramental al culto cristiano. Por su nuevo nacimiento como hijos de Dios, están obligados a confesar delante de los hombres la fe que recibieron de Dios por medio de la Iglesia. El sacramento de la confirmación los une más íntimamente a la Iglesia y los enriquece con una fuerza especial del Espíritu Santo. De esta manera se comprometen mucho más como auténticos testigos de Cristo a extender y defender la fe con sus palabras y sus obras. Al participar en el sacrificio eucarístico, fuente y cima de toda la vida cristiana, ofrecen a Dios la víctima divina y a sí mismos con ella. De este modo, tanto por el ofrecimiento como por la Sagrada Comunión, todos realizan su función propia en la acción litúrgica, pero no todos de la misma manera, sino cada uno en la forma que le es propia. Alimentados en la Sagrada Eucaristía con el cuerpo de Cristo, muestran de manera concreta la unidad del pueblo de Dios, que este santísimo sacramento significa tan perfectamente y realiza tan maravillosamente.

0: La siguiente actualización de la Copa Mundial es presentada por Nature Valley. México, arriba con fuerza. Javier Aguirre revela que el Tri venció 2-0 a Sudáfrica en el Estadio Azteca. Quiñones y Jiménez anotaron en la inauguración del Mundial 2026. El Vasco pide más contundencia para el próximo partido contra Corea del Sur. 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
4: Propio dentro del pueblo de Dios. En efecto, de esta unión conyugal procede la familia en la que nacen los nuevos miembros de la sociedad humana. Estos, por la gracia del Espíritu Santo, se convierten en hijos de Dios por el bautismo para perpetuar el pueblo de Dios a través de los siglos. En esta especie de iglesia doméstica, los padres han de ser para sus hijos los primeros anunciadores de la fe, con su palabra y con su ejemplo, y han de favorecer la vocación personal de cada uno, y con un cuidado especial, la vocación a la vida consagrada. Por ello, por estar provistos de medios tan abundantes y eficaces para santificarse, todos los cristianos, todos nosotros, queridos amigos, de cualquier estado o condición, están llamados cada uno por su propio camino a la perfección de la santidad, cuyo modelo es el mismo Padre. Como vemos, este pequeño párrafo, es el número 11 de la Lumen Gentium, pues nos sintetiza magníficamente toda la doctrina sobre los sacramentos en cuanto a su eficacia, lo que producen en cada persona y para el bien de la Iglesia. Y sobre esta eficacia sacramental, es decir, sobre esta eficacia de los sacramentos, iremos hablando, Dios mediante, en el último segmento de nuestro programa.
5: Así es, porque el tiempo nos viene correteando y así que nos vamos a la última pausa comercial.
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0: Ay, volvemos a la misma. Yo te invitaría a que escucharas estas canciones con toda la tranquilidad del mundo y verías el cambio que habría en ti. Pero bueno, hemos de seguir porque estamos en la última parte y el reloj nos viene correteando detrás. ¿Con qué cerramos, padre?
1: Cerramos con la eficacia sacramental, es decir, ¿para qué sirven los sacramentos y qué es lo que producen en la persona? Pues bien, hemos de decir que los sacramentos, por su propia naturaleza, tienen un poder en sí mismo, una fuerza salvadora, que es lo que técnicamente se llama ex opere operato, que literalmente significa por la obra realizada. No depende ni de la intención de los sujetos, no depende absolutamente de nada, sino que es una fuerza, un poder que viene de Dios mismo, que Jesucristo le ha dado a la obra sacramental. Y esto es importante porque hubo una época en el siglo IV, V, que hubo una herejía llamada de los donatistas, que hacían depender la gracia y los efectos de los sacramentos de la santidad del ministro. Y entonces, por ello, ellos pues criticaban y negaban el bautismo de los católicos, porque decían que los ministros éramos bastante pecadores y por lo tanto, si un pecador no puede dar nada santo. Y ahí la iglesia desarrolló, especialmente San Agustín, que combatió a los donatistas, y poco a poco toda la tradición de la iglesia habla justamente de que los sacramentos tienen una eficacia por sí mismos, que no depende ni del sujeto, ni de la fe del sujeto, ni del ministro, sino que el mismo sacramento se realiza. Lo creo, yo no lo creo, Jesús está en la Eucaristía. Lo creo, yo no lo creo, el bautismo purifica y perdona los pecados. Lo creo, yo no lo creo, pues el matrimonio es para toda la vida. O sea, y une indisolublemente a los cónyuges. Entonces, es importante esto, el ex opere operato, por un lado. Y entonces, cada sacramento tiene, además de transmitir la gracia santificante, que es la vida de Dios en nosotros de una forma habitual, la vida de la gracia, la vida divina en nosotros, pues cada sacramento tiene un don particular, una gracia específica, que obviamente que hace distintos a los sacramentos. Por ejemplo, el bautismo tiene como gracia, además de la gracia santificante, el perdonar todos los pecados. La Eucaristía tiene, además de dar la gracia santificante, tiene como característica, pues, justamente la caridad, llamémosle así, da el aumento de fe, esperanza y caridad, y que es el alimento que nutre todo el organismo. La unción de los enfermos da fortaleza y esperanza, juntamente con la gracia santificante, etcétera, etcétera. Entonces, el sacramento es eficaz por sí mismo. No depende ni de la intención no depende de la santidad o de la situación personal del sujeto o del ministro, y además de dar la gracia santificante, la gracia o la vida de Dios en nosotros de una forma habitual, da también una gracia particular propia de cada sacramento. Y tres de ellos, bautismo, confirmación y orden sacerdotal, imprimen además el carácter, que es una cualidad que nos, una marca indeleble que nos orienta hacia el culto, que nos orienta a este ofrecimiento de nuestra vida, nos orienta a vivir nuestro sacerdocio común y nuestro sacerdocio en los que somos ordenados, es decir, nuestra orientación más plena hacia Dios. Es un sello divino y que no se borra, por eso se llama carácter indeleble. Entonces, así ya tenemos prácticamente, pues, como de una forma general, nuestra reflexión y la doctrina de los sacramentos. Yo los invito, amigos, a leer y releer justamente el Catecismo de la Iglesia. especialmente esa partecita muy pequeña que habla sobre los sacramentos, y que encontramos en el número 1117 al 1134. Insisto, 1117 a 1134. Ahí tenemos un resumen bellísimo de la teoría general o de la doctrina general sobre los sacramentos y que nos ofrece precisamente la Madre Iglesia en su catecismo. Y entonces vemos cómo efectivamente los sacramentos son realidades que el Señor nos ha dado para la vida eterna y para vivir ya desde aquí la vida divina, para estar en comunión con el Señor ya desde esta misma vida. El fruto de la vida sacramental es a la vez personal y eclesial. Por una parte, este fruto es para que todo fiel, para todo fiel, la vida para Dios en Cristo Jesús. Y por otra parte, es para la Iglesia crecimiento en la caridad y en su misión de testimonio.
0: Ay, qué increíble, padre. Padre, una pregunta que llegó. ¿Qué bien explica los siete sacramentos? El sacramento sacerdotal y de matrimonio son para siempre, pero si un sacerdote se retira de su magisterio, ¿sí se puede casar?
1: Hay que primero ver qué es esto que significa para siempre. El matrimonio como sacramento es solamente para esta vida, No existe el sacramento del matrimonio en el cielo. No, discúlpenme, los sacramentos se hicieron para esta vida. Que vamos a llevar los efectos o algunos efectos, algunos, a la otra vida, sí. Pero, por ejemplo, en la otra vida no hay Eucaristía. Sí. En la otra vida no hay unción de enfermos, pues porque nadie se enferma. Solamente nos enfermamos durante esta vida terrestre. Entonces, hay que primero matizar eso de para siempre. Si para siempre, por para siempre entendemos para toda la vida, efectivamente, tanto el matrimonio como el sacerdocio es para toda la vida. Que se disuelve o deja de haber matrimonio con la muerte de alguno de los cónyuges o por alguna otra causa, que puede ser la disolución pontificia, es decir, la que realiza el romano pontífice para un nuevo matrimonio, etcétera. Hay distintas cosas, pero en principio son para la vida terrena. Ahora bien, el sacerdote, que es para toda la vida, y también tú es sacerdos in eternum, ahí sí, también para la vida eterna, por el orden, por el carácter que imprime, lo que decíamos hace un rato, imprime el carácter indeleble, bautismo, confirmación y orden sacerdotal, pues por este carácter, los sacerdotes seguiremos siendo sacerdotes toda esta vida y durante la eternidad. Pero algunos pueden, por distintas circunstancias, dejar el ministerio. Bien porque ellos lo pidan, y entonces piden una dispensa para no ejercer como sacerdotes, o bien como una punición, como un castigo, como una pena por algo que hayan cometido. Y entonces dejan de ejercer como sacerdotes. Entonces, ya sea por dispensa, ya sea por una pena, algunos sacerdotes dejan de ejercer el ministerio sacerdotal. Y además, junto con esta dispensa que se les da o se les impone, piden o se les impone la dispensa para dejar, la dispensa para nos, ¿cómo decirlo? Para, no digo para poderse casar, sino para no ser célibes, porque en el rito latino todos los sacerdotes hacemos la promesa y el juramento de ser célibes, es decir, de no casarnos. Es un don, un regalo que el Señor nos ha dado a los sacerdotes de rito latino y a algunos de rito oriental. Entonces, el sacerdote que deja el ministerio normalmente pide la dispensa para que aquella promesa que hizo de no casarse pues ya no valga esa promesa. Y entonces, en un momento determinado, pueda casarse, incluso, sacramentalmente, recibir el sacramento del matrimonio. Pero es una dispensa, y que no es automática, hay que pedirla, o bien viene impuesta, o bien viene impuesta como una pena. Entonces, el para siempre hay que entenderlo, pues sí, para la vida terrena. El matrimonio es para siempre, sí, para toda la vida terrena. El sacerdocio también, pero hay momentos o hay situaciones en las cuales hay una dispensa para dejar del ministerio y para eventualmente no tener la obligación de la promesa que uno hizo ante Dios y ante la Iglesia, de no casarse.
0: Padre, nos queda escaso un minuto. ¿Nos dará tiempo de la bendición?
1: Claro que sí.
0: Y muchísimas gracias a todos por escucharnos.
1: Pues ahora que estamos ya en vísperas del Sagrado Corazón, Dios Todopoderoso, concede a quienes, alegrándonos en el corazón de tu Hijo amado, recordamos los inmensos beneficios de su amor hacia nosotros, merecer recibir una inagotable abundancia de gracia de aquella fuente celestial de los dones. Por Jesucristo nuestro Señor.
0: Amén. Amén.
1: Y la bendición de Dios Todopoderoso, Padre, Hijo y Espíritu Santo, descienda sobre ustedes y permanezca para siempre.
0: Amén. Amigos, pues muchísimas gracias. El tiempo se nos ha agotado. Cuídense mucho, que el Señor los bendiga. Gracias, Pepe, en los controles. Gracias, Vicky, en las plataformas. Gracias a todos ustedes por estar con nosotros. Y desde ahorita, desde esta noche les decimos
1: Muy buenas noches, Puebla.
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0: La siguiente actualización de la Copa Mundial es presentada por Nature Valley. México, arriba con fuerza. Javier Aguirre revela que el Tri venció 2-0 a Sudáfrica en el Estadio Azteca. Quiñones y Jiménez anotaron en la inauguración del Mundial 2026. El Vasco pide más contundencia para el próximo partido contra Corea del Sur. 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
3: ¿A poco no se te antoja algo fresco, acidito, con mariscos? Hoy utilizaremos camarón mexicano para nuestro platillo sabio. Un orgullo de nuestra producción local que nos permite tener calidad y sabor los 365 días del año. Acompáñanos a preparar un aguachile de camarón con puré de camote.
0: Además, tras una separación de pareja, reajustar las cuentas es clave para la tranquilidad familiar. Pero, ¿cómo lograrlo sin desgastar tus finanzas? En este mes de la paternidad, analizamos la realidad económica de los nuevos hogares y te compartimos cuatro claves fundamentales para reorganizar tu dinero y construir estabilidad futura.
3: ¡Comenzamos!
4: Revista del Consumidor.
0: El camarón es uno de los productos pesqueros favoritos de las y los mexicanos, ya que además de que es delicioso, está disponible en el mercado durante todo el año. Además, nuestro país es el segundo mejor productor pesquero y acuícola de camarón en Latinoamérica, según un reporte de la Organización de las Naciones Unidas para la Alimentación y la Agricultura.
3: Su consumo aporta vitamina B12, B9 y B3, las cuales apoyan al metabolismo, al sistema nervioso y al sistema inmune. Sin duda es el candidato perfecto para el platillo sabio Profeco de este mes. Un delicioso aguachile de camarón con puré de camote. Una preparación fresca y con equilibrio de cítricos y picantes.
0: Atrévete a probar esta combinación gastronómica. Para esta receta necesitaremos los siguientes ingredientes: 500 gramos de camarón mediano o grande, sal, pimienta blanca molida, 120 mililitros de pulpa de maracuyá fresca, 180 mililitros de jugo de limón, un limón amarillo, jugo y ralladura, un pepino pelado, un chile serrano, un chile habanero pequeño, medio manojo de cilantro, 40 mililitros de aceite de oliva, una cucharadita de miel y una cucharadita de salsa de soya.
3: Para la parte dulce del platillo, el puré de camote, ocuparemos 280 gramos de camote naranja, 2 cucharadas de mantequilla sin sal, 2 cucharadas de crema para batir, una cucharadita de miel de abeja, sal, pimienta negra molida, una pizca de canela en polvo, una cucharadita de aceite de oliva, 2 cucharadas de nuez, 2 cucharadas de queso de cabra.
0: Y para el emplatado necesitamos una taza de cebolla morada fileteada, una taza de pepino en láminas finas, un cuarto de mango petacón en cubos pequeños, medio manojo de cilantro criollo, 2 cucharadas de ajonjolí negro tostado, semillas de maracuyá y tostadas horneadas.
3: Ya con nuestros ingredientes listos, empezaremos con la preparación del aguachile. Comenzamos limpiando y abriendo los camarones con un cuchillo pequeño en corte mariposa para retirar la víscera. Una vez limpios, los colocamos en un bowl y les espolvoreamos sal y pimienta blanca. Después, los refrigeramos. Mientras tanto, licuamos la pulpa de maracuyá fresca, el jugo de los limones y la ralladura, el pepino pelado, el chile serrano y el habanero, el cilantro, el aceite de oliva, la miel, la salsa de soya y salpimentamos al gusto. Colamos la mezcla parcialmente para conservar un poco de textura. Luego, la agregamos agregamos al bowl de los camarones. Revolvemos y los dejamos de 5 a 7 minutos.
0: Para la preparación del puré de camote, comenzamos lavando y secando los camotes. Los llevamos al horno enteros con aceite y sal a 180 grados Celsius durante 50 o 60 minutos. El camote debe quedarnos muy suave para poderle retirar la cáscara sin dificultad. Lo machacamos y lo colocamos en un recipiente para reservarlo. A fuego bajo, en una olla, agregamos mantequilla y la crema para batir. Apagamos la mezcla antes de que hierva. Integramos esta mezcla al camote machacado con movimientos de abajo hacia arriba. Luego incorporamos la canela, la miel, el queso de cabra, la nuez y salpimentamos al gusto. Antes de servir es muy importante integrar a nuestro aguachile, el pepino, el mango y la cebolla.
3: Ahora sí, ya que tenemos ambas preparaciones listas, vamos al emplatado. En una tostada horneada, colocamos el puré de camote y el aguachile.
0: Terminamos con semillas de maracuyá, el cilantro, un poco de aceite de oliva y espolvoreamos el ajonjolí.
3: Ya tenemos listo nuestro aguachile de camarón. No olviden que el platillo Sabio Profeco es fácil de preparar, tiene buen sabor, aporta un balance nutricional y rinde para varias porciones.
0: En este caso, esta preparación tiene un costo de 290 pesos y 94 centavos y está pensada para 6 porciones. Anímense a prepararlo y cuéntenos en nuestras redes sociales cómo les quedó.
5: Revista del Consumidor.
3: En la familia hay temas que pocas veces nos atrevemos a tocar, pero es importante y útil hablar de ello. Uno de esos temas es ¿qué pasa con la paternidad y las finanzas tras una separación? Ya que reajustar las cuentas es clave para la tranquilidad familiar.
0: Y junio, mes en que se celebra la figura paterna, representa una oportunidad para reflexionar cómo ha ido transformándose este rol. Durante una separación de pareja se requiere reorganizar las finanzas para seguir cumpliendo con las responsabilidades y mantener el equilibrio personal.
3: Además, hay que tener en cuenta que este es un tema del presente, debido a que los cambios en la estructura familiar son cada vez más frecuentes. De acuerdo con el Instituto Nacional de Estadística y Geografía, en 2024 se registraron 161.932 divorcios en México, lo que equivale aproximadamente a 33 divorcios por cada 100 matrimonios.
0: Sin duda, este contexto refleja que las separaciones forman parte de la realidad actual y que cuando ocurre no solo implica una transformación emocional. Pasar de un sistema compartido a uno individual exige una administración consciente, ordenada y sobre todo alineada con la situación presente.
3: En otras palabras, se necesita mantener un equilibrio financiero que implica cubrir responsabilidades compartidas como el sustento de hijas e hijos mientras se solventan los gastos propios. Es común enfrentar pagos como renta, servicios individuales, traslados o el equipamiento de un nuevo hogar.
0: Muchas veces esto ocurre con el mismo nivel de ingresos o incluso uno menor, lo que hace indispensable replantear la administración del dinero para que la nueva realidad no genere desgaste o desequilibrios. Para que puedas organizar tus finanzas de la mejor manera en esta nueva etapa, aquí te dejamos cuatro claves fundamentales. Toma nota.
3: Clave número uno, redefinir el punto de partida. Antes de decidir, es fundamental tener claridad sobre la situación actual, ingresos, deudas y gastos. Este diagnóstico permite construir un presupuesto realista.
0: Clave número dos, priorizar con visión integral. Las obligaciones legales, como la pensión alimenticia, son pilares del presupuesto, pero deben analizarse junto con los gastos básicos personales y el ahorro. El objetivo es cumplir con los compromisos sin comprometer tus finanzas.
3: Clave número 3. Ajustar el estilo de vida. Intentar mantener el mismo nivel de gasto que se tenía antes de la separación quizá no sea posible. Adaptarse al ingreso disponible es clave para evitar presiones innecesarias.
0: Clave número 4. Organizar los pagos periódicos. Contar con un calendario de pagos y ubicar fechas clave permite tener mayor control. Esta práctica evita recargos y reduce el estrés financiero.
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0: 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Crea un fondo de emergencia para respaldar imprevistos. riesgos.
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0: Hola, querido público Radio Escucha, muy buenos días, muy buenas tardes, muy buenas noches. Tengan ustedes en sus hogares. Muchísimas gracias por abrirnos las puertas de su hogar. Estoy solitario porque en la casa de ustedes pues nos cayeron visitas y pues hay que atender las visitas. Entonces mi señora se quedó a atenderlas. Así es, gracias, querido público. Pues hoy les voy a hablar yo aquí de varios temas. Entre ellos va a ser un corolario de pues el programa que hicimos hace 8 días que no dio tiempo de terminarlo. Pero pues con todo cariño lo hacemos. Hoy vamos a hacer una mezcla de varios temas que les van a recordar pues parte de la época sesentera, setentera que nos tocó vivir con alegría a nosotros, los de nuestra generación. Una generación que para mí yo creo que vale oro, porque pues nosotros tuvimos el privilegio de conocer cómo era Puebla hace 50 años, en nuestra niñez, hace 55 años más o menos, en el 70. Yo recuerdo muy bien desde el 68, desde las Olimpiadas, cómo se vivía en Puebla, y realmente era una ciudad hermosa. Y es más, yo puedo asegurar y puedo demostrar que fue una ciudad hermosa hasta el año 73. O más bien hasta el año 79, 80, por el 83, 84, el 83 más bien, fue cuando ya cambió el giro totalmente. Pues nos tocó vivir el cambio de la ciudad, de una ciudad que se establecía la clase media poblana como símbolo de la ciudad, la familia unida. Pues que salía al centro a pasear, salía al Zócalo, precisamente como una muestra de símbolo de la familia. Y pues hoy en día pues ya todo eso es historia, ya es historia, pero pues bueno, estamos aquí en nuestra ciudad y tenemos la obligación de seguir haciendo lo posible por preservar lo poco hermoso que le queda. Fíjense que les voy a leer aquí una nota del año 53, que realmente está muy curiosa, es muy bonita. Habla acerca de cómo eran los salones de belleza y las peluquerías, que después con el tiempo cambiaron el nombre de estéticas. Esta nota es del año 53. Los salones de belleza para damas y los de corte de pelo para caballeros se esmeran cada vez más en ofrecer a su clientela aspecto remozado y nuevo. Y es que actualmente el cuidado de la persona humana necesita, además de los servicios que le son necesarios, de la envoltura exterior que los haga más atractivos y proporcione a la vez el placer estético de lo útil y agradable al mismo tiempo. Hoy nadie se recata para rizarse el pelo, para cortárselo y para adquirir los servicios de los que embellecen o mejoran el aspecto exterior del cuerpo. Porque si en otra época las mujeres debían esconder en el pañuelo la borla de los polvos y ocultar los afeites como un crimen, hoy en los beauty shop o tiendas de belleza, a la luz del día y sin falsos rubores, se añaden o se quitan cosas que otras generaciones nunca se hubieran atrevido a quitar y poner. Las bromas a este respecto ya no ofenden a nadie, y no solo las mujeres, sino también los hombres frecuentemente recurren no ya al auxilio de los afeites de tocador, sino también a la cirugía plástica, que se encarga de corregir lo que la naturaleza ha hecho defectuoso o feo. Es este detalle curioso, así se expresaban. Pues esta es una nota, comenta aquí varios detalles curiosos. En el siglo XVIII, cuando los pleitos entre barberos y médicos eran naturales y diarios, porque ambos se peleaban legalmente por el derecho de ejercer la medicina y la cirugía. ¿De dónde viene esto? Bueno, si ustedes han tenido la curiosidad de seguir alguna serie de televisión o película del antiguo oeste, el trabajo de barbero en el antiguo oeste, lo que es en la parte oeste de los Estados Unidos en la mediados del siglo XIX, 1849 más o menos, que fue la época de oro de San Francisco, todas estas poblaciones, ¿por qué el barbero tenía aparte otro trabajo especial. Y su principal trabajo, aparte de la barbería y el corte de pelo, era el extraer las balas. Ahí mismo en la barbería, en una mesa, púmbale, ahí acostaban al herido, y a puro valor, como le llamamos nosotros en México, a puro valor mexicano, o emborrachando al paciente, con unas simples pinzas de punta, pum, jalaban y le extraían la bala. De ahí viene una tradición. Después de esa cirugía, los barberos le daban una enjuagada a los trapos que utilizaban, a la ICEBA, y luego los ponían a secar a la entrada de su barbería. Entonces el aire hacía que se movieran. De ahí viene el origen del famoso caramelo giratorio que llegaron a tener las barberías hasta los años 70s, 80s. Ese caramelo giratorio, de ahí viene la tradición de que ahí colgaban los trapos ensangrentados y el aire los movía. Por eso es ese el origen de ese caramelo, es una de las leyendas que se cuenta. Bueno, pues resulta que aquí en Puebla también hubo, en el siglo XVIII, cuando los pleitos entre barberos y médicos eran naturales y diarios, porque ambos se peleaban legítimamente, legalmente, por el derecho de ejercer la medicina y la cirugía, se suscitó una curiosa controversia originada por la visita de los inspectores del protomedicato. Estos últimos, considerando que los señores rapabarbas estaban invadiendo terrenos prohibidos, les ordenaron que pusieran en la puerta de sus tiendas celosías blancas o que las cerraran, por lo cual los barberos se sintieron ofendidos, ya que, decían, se les obligaba a distinguirse por medio de colores y que no todo el público habría de tomar a bien que ejercieran su oficio tan misericordiamente, porque las celosías, que sirven para detener el aire o recatar en la vista el vergonzoso acto del afeite, en vez de favorecerlos, los perjudicaba. Fíjense qué dato tan curioso. Los dueños de las grandes peluquerías y salones de belleza se esmeraron en componer y adornar sus establecimientos para satisfacción de sus parroquianos y de los precios que cobran por los servicios que prestan a varias según la categoría de la tienda y las personas que la frecuentan. Fíjense nada más esta nota, es del año 53. El arte de cortar el pelo tuvo en todas las épocas numerosas practicantes, porque la humanidad necesita para estar presentable de los rapabarbas, que inclusive antiguamente tuvieron gran preeminencia social, porque a la vez que ejerciendo su oficio de arreglar el pelo y cortar barbas y bigotes, se hicieron indispensables como sangradores, cirujanos, y a ellos fue reservado exclusivamente el trabajo de sacar y operar balas, que se consideraba como denigrante para la profesión médica. Fíjense ustedes nada más curioso, los mismos médicos rechazaban a los heridos de bala, y pues estos, los heridos, pues, se tuvieron que refugiar con los barberos. ¿Qué les parece esta nota? Y fue aquí en Puebla, ¿eh? Sucedió aquí en Puebla en el siglo XVIII. Esta nota, una recopilación histórica que nos encontramos. ¿Qué les parece este detalle? Fíjense ustedes. Les pido por favor que se comuniquen conmigo, me manden sus mensajes, opiniones. Ya tengo varios mensajes aquí, ahorita les voy a dar leída. Les voy a dar lectura para poder adelantar el tiempo. Luego se nos termina el tiempo y no me da tiempo de sacar todos los comentarios. 22 14 15 85 38. Recuerden, 22 14 15 85 38. Mándenme todas sus opiniones, deseos, comentarios, todo lo que deseen, con toda confianza, sus regaños, sus correcciones. Cómo cometo errores, y luego ha habido veces que, híjole, recibo tantas llamadas, pero bueno, merecido me lo tengo. Mi obligación es mejorar para ustedes, así es. Y ya están recibiendo mensajes aquí. Recuerden, 22 14 15 85 38. Aquí les voy a compartir unas notas muy bonitas con respecto a estos temas. Vamos a comenzar aquí con esta nota que tengo de Enrique Cordero y Torres. Es de marzo de 1936. Aquí déjenme ver dónde está el párrafo. Aquí, 16 de marzo del 36, y aquí está la nota. Ay, es que tiene la letra muy pequeñita. Fíjense nada más. Fíjense, este pleito se suscitó entre peluqueros. 16 de marzo de 1936, los dueños de peluquerías de tercera clase de la ciudad se han dirigido en extensa carta al presidente municipal, señor Ruperto Gutiérrez, alegando la imposibilidad que tienen para cerrar los domingos, así como para pagar a sus ayudantes. El salario del séptimo día que ordena la ley, porque sus ingresos, dada la cantidad de 10 centavos por pelo y 10 centavos por rasurada que cobran, no les deja margen ninguno de ganancia para poder subsistir. Alegan que si son obligados a pagar el séptimo día, entonces subirían sus tarifas a 25 centavos, ya que los peluqueros de segunda cobran 40 centavos por corte de pelo y rasurada, y los de primera clase cobran 50 centavos por ambas cosas, lo que consideran desproporcionado con sus modestas tarifas. Fíjense ustedes nada más, pues cuánto se ganaba en aquella época, en 1936, estaban alegando. Pero lo más curioso que me llama la atención es que había peluquerías de primera, segunda y tercera categoría. Las de primera categoría cobraban 50 centavos por corte de pelo o rasurada. Las de segunda categoría cobraban 40 centavos por corte de pelo o rasurada, y las de tercera categoría cobraban a 10 centavos. ¿En dónde habrá sido la diferencia de calidad entre un servicio y otro? Lo más probable de ser ha de haber sido el afilado de sus navajas. ¿Se imaginan ustedes cómo estarán las navajas de los que estaban cobrando a 10 centavos la rasurada? ¿Qué les parece? Ahí, vamos al corte comercial, regresamos dos minutitos, calles y detalles con el Barón Rojo.
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Regresamos al aire, querido público. Una disculpa, me fui de tiempo, pero es que cuando me meto en un tema, híjole, de que no está mi señora para ponerme freno, me sigo de frente, una disculpa. Don Martín Tapia está dirigiendo la nave excelentísimamente, y hace unos minutos se retiró nuestro también excelentísimo controlador Yair, que estuvo por aquí en su guardia matutina, ya se retiró. Le mandamos un saludo a él y a su familia, que nos escucha con todo cariño. Pues así estamos. A ver, les quiero compartir esta nota. Fíjense, hace unos minutos les compartí una nota del año 53,

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3: En que se aceptó que los Fígaros trabajaran los domingos y para cumplir con la ley gozaran de algún otro día de la semana de descanso. Los dueños de peluquerías y salones de belleza están amenazados de huelga porque se les exige por los trabajadores peluqueros el cierre del día de descanso. Fíjense, de todos modos, porque yo no sabía, fíjense, pero hasta los años 70 había sindicato de trabajadores de peluquerías. Fíjense qué curioso este dato. Es del año de 1955, pero yo recuerdo que sí llegó a haber un sindicato hasta los años 70. La época en que había sindicatos de todos lados, había, con decirles que había, por ahí tenemos la nota, mi esposa y yo, de que había sindicato de cantantes ambulantes en los camiones. Eso se le llamaban sindicato de cantantes vernáculos en ruta urbana, así se llamaba el sindicato. Fíjense qué dato tan curioso. Voy a compartirles aquí otra nota. Recuerden, ya estoy recibiendo sus mensajes. Ahorita ya les voy a dar lectura al último cuarto con todo cariño. 22-14-15-85-38. No se encuentra mi señora. Tuvimos visitas en casa y nos llegaron de sorpresa y pues se quedó a atenderlas. Pero me está dirigiendo a control remoto. Eso de la tecnología es algo fabuloso. Me está dirigiendo a control remoto. Así es. Gracias, gracias, querido público. Vamos a ver aquí. Esta nota ya la leí. Las tres notas. Efectivamente. Es que aquí estoy checando toda la información porque armamos el programa días antes. Y ahí es donde nos estamos, aquí tengo otra, exactamente, esta fue del 15 de enero de 15 de febrero de 1960, fíjense ustedes esta nota. Pleito entre los gremios de fiebotomía y barbería. Yo no sabía que se le llamaba así, fíjese a lo que es la rasurada fiebotomía. Se lee en cabildo de esta fecha la petición firmada por 12 maestros examinados en el arte de la fiebotomía, acompañando titular los expedientes por el Real Tribunal y Premeditado, que En el arte de la fiebotomía, acompañado de titular de enfermedad, es que me distrajo el celular, con la circunstancia de la contribución del real derecho de la media anata, les confiere gracias, mercedes y privilegios que les relevan de muchas pensiones y que a pesar de eso están sufriendo por haber muchas tiendas de barberos atendidas por gente que no se sabe, no es examinada en el arte de la fiebotomía y ejerce con perjuicio del público, facultades que no tienen y que con igual título de barberos se les ha grabado con la pensión de sacar un ángel el Viernes Santo de la procesión del Santo Entierro, y con tal renombre son listados de soldados provinciales y por tal motivo piden, se notifica a los barberos que no son examinados y que conforme a la ley real de Castilla solo pueden usar la navaja y tijeras para afeitar y rasurar. Fíjense nada más este dato curioso de nota antigua. ¿Qué les parece? Hay una disculpa aquí, Se me atoraron los celulares. Así es, gracias por sus llamadas. Pues aquí tengo otras notas también que les quiero compartir. Me están mandando muchos mensajes, me están comentando que habla acerca de los sillones de barbero. Sí es cierto. Sí es cierto, ese dato también muy curioso. Eran muy famosos esos sillones de barbero porque eran de metal pesado. Se tenían que atornillar al piso. Y un dato curioso, hoy en día son piezas de colección y son realmente altamente cotizables. Altamente cotizables esos sillones de barbero. Recuerdo que, lógicamente, se reclinaba el respaldo.

0: hasta quedar totalmente horizontal para que pudiera el peluquero darle una buena afeitada al cliente, y a la vez levantaba el levantapiés o el descansapiés se levantaba también para que quedara uno acostado perfectamente. Y la cosa curiosa es que la mecánica de estos es que al momento de inclinar el respaldo se resguardaban también para atrás las coderas, los portabrazos, de esa manera quedaba uno muy cómodo. Y pues yo sí llegué con, bueno, llegamos a conocer todos nosotros muchísimas barberías que tenían esos sillones hoy en día de colección, se fueron desapareciendo con el tiempo, conforme se fueron convirtiendo en estéticas, pues se dejó de utilizar ese tipo de sillón, que era pues muy característico. Tenían un pedal hidráulico. Incluso yo llegué a conocer un taller aquí en Puebla, en la 2 Oriente, por la antes de llegar a la Iglesia de la Luz, adentro de una vecindad, un señor que reparaba sillones de barbero. Lo curioso del asunto es que después el señor, ya que pues se retira, sus hijos se dedicaron a reparar gatos hidráulicos, porque era el mismo mecanismo. Entonces, pues, desaparece el sillón de barbero y comenzaron a darle servicio a los gatos hidráulicos para talleres mecánicos. Fíjense qué dato tan curioso, me tocó ver esa transformación. Pues se pierde con el tiempo ese trabajo, y pues ahora se dedicaron a gatos hidráulicos. No sé si exista todavía, estaba en una de las vecindades allí en la 2 Oriente. ¿Se acuerdan donde había un banco? Estaba antes de llegar a la Iglesia de la Luz. Allí estaba este banco, fíjense, nada más. Le voy a dar salida a las llamadas porque están llegando bastantes y se quedaron llamadas de hace 8 días. Les agradezco, ay, soy un montón, infinitamente. Aquí, les agradezco. ¿Tengo tiempo? Sí, tengo tiempo, aquí me estoy guiando. Dos minutitos, me estoy guiando aquí por el celular. Es que el reloj que tengo aquí está atrasado, está difiriendo el tiempo. Esta llamada llegó todavía de ayer. Don Goyo manda una imagen muy bonita de un perrito resguardándose de la lluvia. Muchísimas gracias, manda imágenes motivacionales, muchísimos poemas, después los leo, son muy largos. Muchísimas gracias, Don Goyo. También nos manda a saludar WhatsApp. Un saludo para WhatsApp, que nos manda un mensaje. Señora Mari, muchísimas gracias. Señorita Mari, hola, bonita tarde, ¿cómo están? Un gusto escucharlos como cada fin de semana. Con cada fin de semana para seguir recordando nuestra Puebla antigua. Saludos para ustedes de parte de señora Mari Carmen y su hija Marisol. Un saludo y un abrazo. Feliz domingo y Dios los bendiga con todo cariño. Muchísimas gracias. Les agradezco su mensaje, señorita Mari, con todo cariño. Miguel García, saludos desde la hermana República de Atlixco. Así está, aquí también ya la prima María Elena, muchísimas gracias por comunicarte como cada domingo con todo cariño. Aquí estoy también recibiendo mensajes, aquí con todo cariño, bonito programa, claro que sí, gracias. Aquí mi don Miguel García. En mi época las peluquerías eran atendidas por personas mayores, sí, cierto. Eran señores grandes, de edad mayor y robustos. No sé por qué, pero todos eran robustos. Tenían revistas de aquella época como el Calimán, Memín Pingüín, entre otras revistas. Las sillas de peluquero tenían un cincho de cuero para afilar las navajas. Era para sentar el filo, sí, cierto. Era el cuero de peluquero, efectivamente. Así es. Aquí es, ahí ya vamos al corte. Ah, exactamente, ya nos vamos al corte. Regresamos en 2 minutitos, calles y detalles con el Barón Rojo.
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0: Hola, queridos amigos. Ahorita les voy a compartir una nota también muy curiosa e interesante. Van a ver ustedes, bueno, van a escuchar, como que van a ver, una disculpa. A ti que tengo la nota. Será acordado suspender el cobro de impuestos durante la feria de primavera, pero solo los de piso. Para puestos de los stands, así como también, no se cobrará importe alguno en las inscripciones para los feriantes, como una concesión especial a los ganaderos que transporten sus animales por ferrocarril. Se les hará franquicia especial. El Sol de Puebla, eso fue del año de 1913. Esto es que les cobraban derecho de piso el ayuntamiento, y un derecho especial por cada animal que transportaran por ferrocarril a la Feria de Puebla de aquella época. Estamos hablando del 8 de abril de 1913, fíjense ustedes, pero se les iba a exentar en esta ocasión a los puestos de piso y a todos los animales que sean transportados vía ferrocarril. Fíjense qué curioso es. Un minuto con el Barón Rojo.
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0: Gracias, querido público. Regresamos al aire. Me escribe mi señora y me manda que les pregunte a ustedes, queridos público radioescucha, ¿cuál era el corte de pelo que se utilizaba más en la época disco, hace 50 años? ¿Quién lo utilizaba? ¿Quién iba a la peluquería y querían que le hicieran ese corte de pelo y ese peinado? Fue muy característico en la época disco. ¿Quién no lo recuerda? Aparte de utilizar esos pantalones entallados, acampanados, y esas camisas de colores así, de manga larga, como de nylon, yo me acuerdo que en una época yo llegué a tener una de esas entalladas así con la desabotonadas del frente, ¿se acuerdan ustedes? Pero ¿qué característica tenía el peinado para los caballeros de la música disco? Yo recuerdo muy bien y cómo me encantó la época en que se puso de moda para las damas el peinado a la Farrah Fawcett, ¿se acuerdan? Así el pelo esplendoroso, así vaporoso, en ondas, muy característico. ¿Se acuerdan ustedes de la serie de Los Ángeles de Charlie? Ahí lo utilizaban las artistas. Fue puesto de moda precisamente por Farrah Fawcett. ¿Se acuerdan ustedes? Pero los caballeros, ¿qué tipo de corte de pelo utilizaban? ¿Se acuerdan? Yo siempre fui de pelo medio pelón, pero fue la moda ese corte de pelo de la época disco. A ver si recuerdan, o sea, es Miguel Ángel Vázquez, nos comparte aquí una fotografía muy bonita de un camión al que se le desprendieron las ruedas. Exactamente. Hola, buenos días. Escuchamos con cada 8 días, no recuerdo el año, pues saludos. Por el tipo de camión debió haber sido finales de los 50 o 60. Era muy común que al transporte público se le desprendieran las ruedas, sobre todo el eje trasero. Yo tuve la oportunidad de ver, me llamó mucho la atención dos detalles. Uno, se le desprendió el eje trasero al camión urbano, púmbale, brincó el camión y púmbale, cayó arrastrándose al suelo. Las ruedas quedaron, el eje completo trasero quedó varios metros atrás. Pero lo que me llamó muy curiosamente el hecho, era un Zaragoza, en la 8 Oriente, en el Portalillo, en la esquina con la 6 Norte. Recuerdan que en la calle del Portalillo, de donde estaba la clínica del Seguro Social, era de circulación, estaba al tráfico abierto, era la 6 Norte. Ahí me tocó verlo precisamente. Fue una noche que regresábamos de visitar a mis tías aquí del centro de la casa de mis papás a la América, y estábamos esperando precisamente el América, que bajaba ahí por la 8. Y ahí nos tocó escuchar el estruendo y luego ya nos acercamos y vimos qué pasó. Pero lo que más me llamó la atención es que en aquella época, recuerdan que los caminos urbanos tenían una frase escrita en la defensa trasera. Este tenía escrita en la defensa trasera el coloso de ruedas. ¿Cómo lo recuerdo? ¿Cómo se me quedó grabado esa escena? De veras que cómo me llamó la atención. Muchísimas gracias por sus comentarios. Ahorita voy a darle salida a las llamadas porque son muchas. Ese camión que me muestra don Miguel Ángel, pues sí, debe de ser finales de los 50, principios de los 60 todavía. Y dice La Paz, la colonia Amor. Se me hace que es un San Matías. Se me hace que es un camión San Matías, de los azules con una franja blanca. Esa es la que recuerdo. Se me hace. Terminación 2044. Firma como nombre Junio, mes de papá. Hola, yo tenía su número, me robaron mi celular. Su programa debe ponerlo entre semana. Puede escucharnos, aunque sea una hora un poquito incómoda, pero puede escucharnos con toda tranquilidad el jueves a las 12 de la noche, la repetición. Vamos a hacer, hemos tocado ya el tema de las textileras, vamos a repetir alguno. Es que es extensísimo. Las textileras, tan solo para decirle, mi querido mes de papá, que en 1951 más o menos, aquí en el centro de la ciudad de Puebla, que estaban todas las textileras, llegó a haber 47 47 textileras de todos colores y sabores. Ya en los años 70 comenzaron a desaparecer, comenzaron a establecerse en los parques industriales en la periferia, y sobre todo comenzó una nueva tecnología, las telas sintéticas. Las telas sintéticas comenzaron a ponerse de moda después de los años 60, porque ya en los años 50 se inventaron nuevos plásticos, y de ahí ya se inventaron el poliéster, el tacrón, rayón, licra y todas esas telas que conocemos, y se comenzaron a industrializar en forma de tela. Pero eso sería los 60, 70. Así es. Un saludo, junio, mes de papá, le mandamos un saludo. Abraham Morales Bautista, muchísimas gracias. Hola, buenas tardes también. Los barberos podían quitar muelas, sí, cierto, y dientes antes que se hundieran los dientes, sí, cierto. En la antigüedad, pues realmente pagar a un cirujano, y de por sí la ciencia odontológica era muy pobre. Entonces, pues lo único que hacían era con alcohol emborrachar al paciente, indiscutiblemente. Y luego simplemente, pues con unas pinzas, unos alicates, y a valor mexicano, vámonos. Porque para el momento que a usted le duelen las muelas, es más el dolor de muelas que el tirón que le dan para jalarla. Y yo lo he experimentado, no le hablo a ciegas. Nos comenta aquí Peluquerías El Rizo de Oro, en la 5 de mayo, entre la 10 y la 12 poniente. Sí, cierto. El Rizo de Oro, recuerdan ustedes, se llamaba la peluquería de don Regino Burrón, de la serie de los cómics de los años 60, 70. El Regino Burrón, el esposo de Borola, era peluquero, y así se llamaba su peluquería, El Rizo de Oro, efectivamente. También hace rato me habló Mauricio, un saludo. Esa enorme peluquería que estuvo en la 5 poniente, también comentó don Martín Tapia, estábamos hablando hace un momento de ella, tenía como 8, pues fácil como 10 sillones, 5 y 5, yo me acuerdo un local, se llamaba Majestic o Mayeris, no me acuerdo cuál era el nombre correcto. También, le estábamos platicando Martín y yo antes de iniciar el programa, los niños que ayudan en la peluquería se les llama chícharos. Los niños que ayudaban, ya no lo permite la ley, que ayudaban en los supermercados se les llamaba cerillos. Pero acá casi cada giro de taller o negocio tenía su nombre, los niños que ayudaban. Yo recuerdo que ya me dijo don Martín el nombre de en la albañilería de los niños que ayudan. Pero ¿cómo se llamaban los niños que ayudaban en la carpintería y en las carnicerías? También tenían sus nombres. También, a ver si ustedes me hacen favor de recordarlo, ¿no? Escríbame 22 14 15 85 38. Así es. Aquí está inventando, o sea, también los barros pueden quitar más. La peluquería Rizadora había pensado peluquera seguramente inspirada en el propietario de la icónica peluquería de don Regino, el patriarca de la familia Burrón, efectivamente, de Gabriel Vargas, era muy bonito. Ahí tenía su niño, que era su chicharito, recuerdan que se llamaba Foforito. Y a ver, ¿quién de ustedes se acuerda cómo se llamaba el perrito de Regino Burrón? Tenía su nombre, y era un perrito que se la pasaba corriendo alrededor y andaba trepándose por todos los muebles. A ver si recuerdan ustedes cómo se llamaba ese perrito. Señora Domínguez, muchísimas gracias, un saludo muy cariñoso. Nos manda, muy bueno, muchos saludos a usted, también saludos a usted. Te manda saludar, Maritel, también saludos a los gatitos, también por ahí pasa, les saluda a los niños. Así es, nos manda imágenes motivacionales muy bonitas, se los agradezco de todo corazón, señora Domínguez. Don Ángel Centeno, nos comenta, buenas tardes, excelente domingo para todos. Chulada de tema musical, claro que sí, era Tierra, Viento y Fuego. Qué grupazo. Todavía le arrean los tres, ¿eh? Y voy a buscar de aquí 8 días, pero hay otro grupo en el que todos viven, todos ya están, pero ya, pues todavía se conservan muy bien para tener cerca de 80 años. ¿Saben qué grupo? Y todos viven. Chicago. Todos, todos. Tengo por ahí el video. Circula en las redes un video en donde hicieron un concierto en uno de los jardines de la Casa Blanca. Qué bárbaro, a pesar de la edad y todavía la rean. Viejo los cerros y los fraccionan. Efectivamente. Gracias, don Ángel Centeno. Estoy incluido, yo oigo el programa repetido. Qué bueno que le guste. Los jueves a las 12 de la noche. Yo viví en la ciudad de Puebla en los 80 y 90 y parte de los 2000. Hoy la ciudad creció muy rápido en lugares cuando yo. Pues así es, efectivamente. Fíjense ustedes que las inundaciones es una parte característica medular de todas las ciudades. Precisamente les voy a compartir, tengo la fotografía del año 60, donde está inundada la Avenida de La Paz. Y pues realmente la ciudad era muy pequeña, la ciudad tenía menos de 500,000 de habitantes en el año 60. Por ahí tenemos las cantidades de los censos, pero más o menos por el año 63, Puebla tenía alrededor de 530,000 habitantes, pero en los años 60 tenía menos de 500,000, y está inundada la Avenida de La Paz, a la altura del paseo, entre el Paseo Bravo y la primera calle, ¿cuál es? Es la 15, inundada totalmente, y está un coche, precisamente nos llama la atención porque la fotografía muestra un Bel Air 57, y está inundado hasta las puertas, ¿eh? De veras, y era aquí en esa época, fíjense. Aquí nos están comentando los precios de las peluquerías, efectivamente, la nota que les comenté al inicio del programa, 10 centavos. Los de segunda categoría, 40 centavos. Y los de primera categoría, 50 centavos. Miren nada más. Yo creo que esas ya utilizaban las navajas bien afeitadas. Exactamente. Vamos al corte comercial, querido público. Regreso 2 minutitos. Calles y detalles con el Barón Rojo.
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0: Gracias, querido público Radio Escucha. Muchísimas gracias por sus mensajes. Los estoy recibiendo con todo cariño. Y ahorita les estoy dando salidas. Son bastantes. Les agradezco de todo corazón. A ver, nadie me ha contestado. A ver, ahorita reviso los mensajes. A ver, les pregunté hace ratito. ¿Qué tipo de peinado se utilizaba en la época de la música disco los varones? Era muy común, ¿eh? Y ¿cómo se llamaba el perrito de Regino Burrón, de los cuentos de la familia Burrón de Gabriel Vargas? Tenía su nombre ese perrito. A ver si no lo recuerdan ustedes. Escríbanme 22-14-15-85-38 con todo cariño. Aquí es que sí me llegaron bastantes mensajes. Muchísimas gracias. Buenas tardes, Barón. Nos habla Vic. Unas peluquerías icónicas en los baños de vapor, baños Torreblanca, Necaxa, Neptuno, y casi junto a Torreblanca había una peluquería con su cuero para afilar y otra peluquería en la 5 Norte y Reforma. Ahora es una óptica junto a Mr. Ten. Sí, cierto. Casi todos los baños públicos contaban con su peluquería. Contaban con dos servicios los baños públicos. Contaban con servicio de masajes y peluquería. Y una cosa curiosa, los masajistas de los baños públicos generalmente eran masajistas de los luchadores. Yo sí recuerdo, yo conocí hace como 10 años un señor masajista, precisamente comenzó en las luchas, en los casilleros de la Luz. Ahí aprendió de chamaco y le dio, y hoy en día ya se dedica también a eso, en los masajes, para torceduras y cosas por el estilo, efectivamente. Y pues las peluquerías que habían en aquella época, nos comenta aquí don Miguel Ángel, lo felicito, excelente programa, qué bueno que le guste, señor Miguel Tobar, el oficio de Reginito Burrón, efectivamente, de peluquero, el rizo de oro, era muy característica en las tiras cómicas de Gabriel Vargas. Y siempre lo acompañaba su hijo Regino Chico, un niño que adoptaron ellos, que se llamaba Foforito, y el perrito, ¿cómo se llamaba? Sí, tienes uno. Salvador, Chava, muy buenas tardes. Recuerdo que en las peluquerías había unos banquitos para que sentaran los niños. Y el clásico chícharo, exactamente, que le sacudía los pelos que le quedaban en la ropa. Saludos a los gatos. Claro que sí, muchísimas gracias. Efectivamente, cuando llegaban los niños, a mí me tocó una peluquería precisamente en el Hotel Las Tombas, allí en la 10 Poniente. ¿Y cómo se llamaba? Don Eduardo. Eduardo Medina, me acuerdo que se llamaba el peluquero, un señor de toda la vida, quitaba el cojín removible de la del sillón de peluquero y colocaba un banquito y ya me trepaba mi papá y nos cubrían con esa manta. Era característico. Y luego para entretenernos el señor don Eduardo precisamente nos daba un cuento. Yo no sabía leer, pero nada más con ver los muñequitos, con eso me entretenía. Y rápido que nos rasuraba. Así es. Llama de entrada. Ahorita la contesto, por favor. Terminación 0180. Estoy al aire con todo gusto. Aguánteme tantito la llamada, por favor. Por favor. Así es. Don Salvador. Winifred nos manda saludos con sus comentarios. Vienen a mi mente bonitos recuerdos de juventud. Claro que sí, pues es que fue bonito. Y luego, al terminar de peluquearlo a uno, le echaban un cepillo para barrer los pelos que teníamos alrededor del cuello, detrás de la nuca. Le echaban talco. Y con eso nos sacudían con talco y luego un poquito de brillantina de aroma. ¿Cómo lo recuerdo? ¿Cómo se me quedó grabado efectivamente? Era parte de la vida. Y había otra cosa característica en los sillones de espera en las peluquerías. Generalmente eran de metal, eran tubulares. Eran unos sillones súper acoginadotes, pero el armazón principal del sillón eran de tubo cromado. Incluso el perchero era de tubo cromado. Yo lo recuerdo muy bien. En el Don Ángel Celtero vuelve a escribir, nos manda un sticker. Muchísimas gracias, un saludo. Como siempre, Mari, muchísimas gracias. Excelente tarde por ustedes. Saludos para don Martín Tapia, te mandan saludar con todo cariño. Felicidades por su cumpleaños, todos cumpleaños. Un fuerte abrazo con mucho cariño para su esposa. Así es, muchísimas gracias. Ahorita contesto esta llamada, por favor, estoy utilizando el celular. Una disculpa, ahorita contesto su llamada. Así es. Ya se me está bloqueando, es que entraron ahorita dos llamadas, pero es el teléfono que estoy utilizando. Señora Domínguez, muchísimas gracias. Manda imágenes motivacionales muy bonitas, le agradezco. Aquí está el nombre. El perrito se llamaba Wilson. Efectivamente, así se llamaba el perrito. Muchísimas gracias, señora Domínguez. Sí se recordó. Víctor Acosta, el corte de cabello era el afro. Efectivamente, el nombre del perrito era Wilson. Efectivamente, era la moda andar con el pelo así al afro. Así comenzaron. Precisamente, ¿sabe cuál grupo musical? Tavares. Tavares con Lionel Richie, el sí, el pelo a la afro. Y sí se ponían. Era caro que sí se hicieran el pelo, ¿eh? Pero efectivamente, sí era la moda. Muchísimas gracias por el detalle. De Miguel Ángel, efectivamente, Wilson, el perrito, efectivamente. Gracias por el dato. Maru Palma, madrina, un saludo. El perrito se llamaba Wilson, exactamente. Hola, hijado, saludos, un saludo, madrina. Efectivamente, Wilson. Juan Lázaro, pues recuerdo que en las peluquerías había la revista Ferronales con la caricatura de Trucutú, el cavernícola. Sí, cierto. Duró muy poco tiempo al aire esta caricatura, era Trucutú. Era un cavernícola, era un aventurero, era un cavernícola. Efectivamente, era la revista Ferronales. Generalmente, en las peluquerías, las revistas que había eran El Alarma, era obligado. Siempre, una revista de política de aquella época que se editaba. Los cuentos para los niños y las revistas de algunos sindicatos. En esta exactamente Ferronales sí la había. Había esta revista. Había otras más. O también en algunas peluquerías había ya para las, ya muy caras, ya para los adultos, esa famosa revista de beneficencia pública. Digo de beneficencia pública porque pues las chicas que tenían no tenían ropita, entonces pues había que comprar la revista para comprarle su ropita. La revista Caballero, ¿se acuerdan ustedes? Era muy famosa en las peluquerías, claro que sí, efectivamente. Don Miguel García, exactamente. En aquella época los peluqueros solían tener un radio con una música de trío y boleros de la época. Sí, cierto. Y en los años, yo le recuerdo de niño, en los años 60, una guitarra. No sé por qué, tenían una guitarra y tenían un dominó. Y en algunas peluquerías un ajedrez. Pero comenzaron a quitarlos los dueños de las peluquerías. ¿Saben por qué? Porque se metían a jugar, entonces la gente veía que había gente, estaba llena la peluquería y no entraban a que los peluquearan. Por eso es que optaron los dueños por llevarse el dominó y el ajedrez. Pero era característico, exactamente. Y efectivamente su radio, que estaba colocado en una repisa. Y ¿se acuerdan las peluquerías? Tenían unos espejotes tremendos, de lado a lado de la habitación. Efectivamente, así es. Gracias por su comentario, Miguel García. Mari 802, buenos días. Mi abuelito tuvo una peluquería y conservo sus navajas, su taza para afeitar, el bledo de sus tijeras y su máquina de rasurar. Claro que sí, cómo no. Eran unas máquinas Oster. Comenzaba eran unas eléctricas. Hacían un ruido tremendo esas máquinas. Entonces, ya en los años 90 comenzaron las máquinas americanas de la marca Wall, pero esas comenzaron ya con una especie de vibrador, entonces ya no hacían el ruido de los motores eléctricos de esas máquinas de rasurar antiguas, y las colgaban en una armella a un lado de la pequeña vitrina que tenían. Eso me llamaba mucho la atención, de esas máquinas de rasurar. Y cambiaban las navajas, se cambiaban las navajas completas, clash, clash. Las cambiaban para cada tipo de pelo, de corte de pelo que quería el cliente en aquella época. Era muy bonito. Así es, estoy recibiendo sus mensajes con todo cariño. Querido público, me están comentando aquí otros detalles. Ahorita los menciono con todo gusto. Recuerdan también dentro de las peluquerías las vidrieras. Yo las últimas dos peluquerías que vi en el centro histórico, una en la Merced, no sé si exista todavía, uno ya desapareció, en la Merced, exactamente enfrente de la iglesia de la Merced, en la 10 Poniente. Me llamaba la atención porque como el cancel de cristal estaba como 60 centímetros adentro de la línea de propiedad, colocó él un armazón triangular para evitar que se colocaran ahí los ambulantes. Yo me acuerdo de esa peluquería pintado de dorado. Y otra peluquería que también duró muchísimos, muchísimos años, en la 5 Poniente había varias, pero también había en la, déjenme recordar, 2 Poniente. 2 Poniente casi esquina con la 7 Norte. Esa peluquería, sí la recuerdo muy bien todavía hasta los años 90 que funcionó, porque era muy común. ¿Se acuerdan ustedes cuando teléfonos mandaba el recibo del teléfono, que era horizontal con forma de cheque? Estoy hablando hace más de 30 años, por el año 90 más o menos, ¿no? Hace 35 años. Bueno, pues hubo varias veces en que a la casa de ustedes me llegaba el sobre del teléfono, pero me llegaba vacío. Yo dije, bueno, ¿y el recibo dónde está? ¿Dónde quedó? Pues nomás me mandaron el puro sobre. Y de repente me llamaban por teléfono de esa peluquería, allá en la 2 Poniente y la 13, no, 7 Norte. Y era el señor, el dueño, me decía, oiga, es que aquí tengo yo su recibo. ¿Cómo sí? Es de que se pegaron al momento de embolsar los recibos en el sobre, se pegaba mi recibo en el recibo de él y él era el número siguiente. Ah, ya se me está terminando el tiempo, querido público. Muchísimas gracias. Les agradezco el favor de sus comentarios. Les agradezco y nos escuchamos de aquí a 8 días con todo cariño. Ya llegamos a a la llamada, al límite. Les agradezco, es que aquí tengo los relojes, están mal sincronizados. Y les invito a que nos escuchen de aquí a 8 días, ya mi señora va a estar por aquí, con todo cariño, y les mandamos un saludo. Les agradezco infinitamente y me despido de ustedes. Que la pasen bonito. Hasta luego.
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2: Así es la cultura. Y esta mañana, la presencia del maestro Juvenal Cruz Vega.
3: Hasta le hiciste de emoción, ¿no? Me siento.
2: No me vayas a decir lo que estás pensando, ¿eh?
3: Me siento. No. Me siento extraño, ¿no? Sí.
2: Es que vengo contento.
3: No, lo haces como los locutores de hace años.
2: De hace años, ¿no? De los grandes locutores de hace años, ¿no? No, es que ahora ya me toca a mí ser grande.
3: Una ocasión di una conferencia. Ajá. Donde hubo como 10,000 personas.
2: Ah, caray. ¿Dónde fue?
3: Fue en Tlaxcala.
2: ¿Pero en qué parte de Tlaxcala?
3: En el campus del seminario.
2: Ah, sí, es cierto. Sí, sí. Por San Pablo a Petatitlán.
3: Había muchísima gente, mucha gente. A lo mejor le exagero, porque dicen, no caben tantos, ¿no? Pero no fue en un auditorio, sino en...
2: En un campo abierto.
3: Ajá. Y
2: con lonas.
3: Me llevó el padre Alejandro.
2: Ah, Alejandro Vázquez.
3: Porque faltó el conferenciante. El conferenciante no llegó y dice, pues solo tú me puedes ayudar, de esos que improvisan conferencias.
2: No sé, te digo. Da,
3: bueno,
2: no,
3: pues
2: no.
3: Cuando uno estudia
2: sí,
3: seguido.
2: Algo nomás, ¿no? Pones tu tema y vámonos.
3: Y entonces, el conductor era de Radio Huamantla. Tenían bonita voz.
2: XET.
3: Radio Huamantla. Radio Huamantla, Tlaxcala. Sí. Y entonces no sabía nada de mí, ya llegamos exacto a la hora. Y acaba de llegar nuestro conferenciante. Yo llevaba mi currículum escrito y se lo di apenas. El señor Juvenal Cruz Vega. Así, le hizo así. Y no se sabía ni mi nombre un segundo antes.
2: Marichel, mi esposa, vivió muchos años en Grajales. Y entonces la única estación que entraba a Grajales era la de Huamantla.
3: La que se oía en mi pueblo.
2: XET. Y decían, la hora de Pedro Infante, pero así muy gariboleada.
3: Como aquí los tres gallos.
2: Sí.
3: Aquí en, como en 1985 al 89 o 90, ajá. Aquí en Cinco Radio, pero todavía no se llamaba Cinco Radio. Tal
2: no, vez. Yo creo que en 1990 era Grupo ASIR.
3: Sí, y entonces...
2: Anteriormente fue Grupo HR.
3: Sí, entonces yo te oía, tenía yo como unos... 16 años o 17.
2: Más que viejo soy.
3: Yo te oía. Nunca me imaginé que algún día iba yo a ser amigo de don Roberto Martínez Otero.
2: Pues así pasa, ¿verdad?
4: No, nunca sabe.
2: Aquí está don Roberto Carlos Pavón.
3: Ahí está el maestro Roberto Carlos.
2: Muy bien, muy bien. No, es que te decía porque me pasó algo muy curioso hoy en la mañana. Dentro de mi negocio de administración de bienes raíces, tenía un problema.

0: complicado. Ya llevábamos días tratando de ver cómo lo resolvíamos y cada día se nos complicaba más y más, y decíamos, no lo vamos a resolver. Y en la mañana abrí mi ventana y vi un chupamirto. Lo vi, estaba ahí con sus, picando la flor.
1: Sí, sí.
0: Picando la flor. Y entonces dije, bueno, pues voy a distraer tantito mi mente, y saqué mi Google y puse chupamirto. Entonces es un colibrí.
1: Así es un colibrí.
0: Y es que comenta ahí que si tú lo ves que está chupando su florecita, es que vas a tener una buena noticia en el día. ¿Y qué crees? Hace ratito me hablaron de la oficina que ya se resolvió el problema con aquella situación tan especial. Yo ahorita que venía para acá, venía yo pues dándole gracias a Dios. Yo cualquier cosa que me va bien le doy gracias a Dios, cualquier cosa que me va mal también le doy gracias a Dios, porque me da oportunidad de mejorar. Entonces le di gracias, Dios mío, porque ya se resolvió este problema. Y dije, pues fue el chupamirto
1: el que avisó, ¿no? No el que hizo el milagro.
0: No hizo el milagro, pero me avisó que iba a pasar.
1: Pues son extraordinarios esos pajaritos, porque son aves.
0: Sí.
1: Que vuelan a 1,000 por hora, ¿no? Porque los miopes no los ven, pero están enfrente de ti volando.
0: Sí.
1: Vuelan muy. Y se alimentan de flores.
0: Sí.
1: Se alimentan de flores. Donde hay flores, ahí hay.
0: Ahí hay.
1: Sí, sí. Y tienen un color muy bonito.
0: Muy bonito. Pero aparte de eso, ahorita me estoy.
1: Pico largo.
0: Pico largo, sí. Y están chupando la flor y están volando.
1: Sí.
0: Están con sus alas, aleteando, vamos. Sí. Y me pasó otra cosa, ahorita me estoy acordando de otra que me pasó hace ya muchos años, con mi primera suegra. Bueno, primero es que me quedé viudo, no vayan a pensar, colecciona suegras. Pues se ve puro chupamirto y colecciona suegras. Fui a Puerto Rico y me compré en aquellos días una playera de un color verde, pero verde, verde, verde, verde chillante, ¿no? Y me la traje y me la puse un día ahí en la casa. Estaba ahí mi suegra. Y curiosamente, cuando me puse la playera y salí al jardín, vino un chupamirto ya un metro de mí, empezó a aletear.
1: Pensando que era una flor.
0: Yo quería una flor, vete a saber. Imagínate nada más, hay qué cosas más curiosas con el reino animal, ¿verdad?
1: Sí. Sí, los animales son. Pues son seres vivos.
0: Sí.
1: Forman parte de.
0: Sí, y hay que cuidarlos y tratarlos bien.
1: Son parte de la vida, animal. Sí. O sea, junto con el ser humano y los vegetales.
0: Tienen su misión que Dios les ha dado.
2: Sí, son parte de un equilibrio que hay que respetar, ¿no?
0: Exacto.
2: Desde los mexicas, que ellos le llamaban en náhuatl el huitzil. De ahí el nombre de Huitzilopochtli, por ejemplo. Huitzil, el colibrí.
0: Al colibrí se le llamaba Huitzilopochtli.
2: Huitzil.
0: Huitzil.
1: Hay mucho apellido.
0: Hay un apellido Huitzil.
1: Sí. Aquí en Cholula,
0: ¿sí?
1: En todos los pueblos de la periferia de Cholula.
0: Yo recuerdo con mucho cariño a una profesora que tuve en quinto y sexto año de primaria, Conchita Huitzil. Si viviera, andaría en los 110 años. No creo que. Pero a lo mejor una nieta por ahí va a decir, ¡mi abuelita! Bueno, ¿qué tema traes aparte del chisme que ya?
1: Si yo viviera en 100 años, tendría yo 154 años.
0: ¿Por qué?
1: Pues en otros 100 años. Porque tengo 50.
0: Ah, ya. Sí, no. Yo creo que ya.
1: No.
0: Yo creo que ya. Imagínate, yo viviera 100 años, tendría yo 180.
1: 180.
0: No, sí está complicado, ¿no?
1: Yo eso ya que sería bíblico, ¿no? Porque serían símbolos.
0: Sí.
1: Sí, símbolos. Pues ya vivir 100 años, visto desde los proverbios, es un regalo de Dios. Y es porque el ser humano fue visto bien a los ojos de Dios. Sí, ¿cómo lo llaman cuando alguien tiene dentro de los libros de la sabiduría, de los proverbios, de los libros sapienciales?
2: Eclesiastés.
1: Sí, es un... es un don de Dios, pero es amor a Dios que tiene esa persona, y por eso es larga vida el que tiene temor a Dios. El que tiene temor a Dios, Dios le concede larga vida. Entonces, llegar a 100 años, sí, porque hay unos que lo ven como sufrimiento.
0: Sí.
1: 100 años. Y hay otros, pues yo conocí gente en el pueblo de más de 100 años.
0: Sí, sí, sí, sí.
1: Y que todavía montaban el caballo.
0: Sí.
1: Sí, es. Pues bueno, hoy también quise hacerme acompañar. No de invitar, ¿no? Porque...
0: Ya es parte del equipo.
1: Sí.
0: Mi tocayo, Roberto Carlos.
1: Allí al maestro Roberto Carlos lo quise invitar también, o hacerme acompañar de él, para que hablemos de un tema que es muy interesante, que es la gramática española. La formación de la gramática española urge mucho, no solamente en la escuela. Urge también en las familias.
0: Sí.
1: O sea, si la escuela no quisiera... Sí, como los memes, tiene que querer, ¿no? Tiene que querer, ¿no? Si la escuela no quisiera, solamente nos queda una opción, la familia. Y si la familia no quisiera, todavía hay excepción, la calle. Salirse a la calle, por eso hay escuelas en la calle. Hay escuelas en la calle, muchas escuelas nacieron en la calle. Por ejemplo, la escuela de los cínicos en Atenas. Por eso... La palabra cínico, nosotros vamos a relacionar gramática con las lenguas, pero también con la etimología. Viene de la palabra kion en griego y su genitivo kinos, y de ahí viene kinikos, cínico, perro. Quiere decir kion, kinos, tiene la misma raíz de can, canis, también la C y la K. Tiene que haber correspondencia con el sánscrito, ¿no? La C y la K y la N para decir kion, kinos, y canis, perro. Hasta hay una frase en latín que dice cave, canem. Tiene esa raíz, cave, canem. Canem, el acusativo. Cuidado con el perro. Un perro que ponen en los corredores de las villas romanas.
0: Sí, sí, sí.
1: Y que... Porque el perro lo ponen generalmente en la puerta de la casa. Para que cuide.
0: Avise.
1: Y a veces está allí su amo amarrado junto con el perro. O sea, el esclavo que tiene a su cargo la vigilancia de la casa, están amarrados el perro y el amo. O sea, el esclavo ahí cuidándola.
0: El amo del perro.
1: Sí, el amo del perro. Exacto. No, el amo de la casa es... se llama Dominus.
0: Exacto, sí, sí.
1: Y el amo del perro, pues se llama Servus. Esclavo. Sí. Es Servus Canis, esclavo del perro. No, no, esclavo, Servus Domini, ¿no? Porque no esclavo del perro. Sí.
0: Sí.
1: En dado caso, hay una palabra muy antigua, Erus. Tal vez esa tenga que ver con Ario. Erus, sí, sí. Porque se parece. Es un señor, pero que se... El Ario o el Erus en latín se autodenomina por sí mismo. De una generación o de una gran estirpe, pero él solito. Bien. Señor.
0: Pues nos vamos a publicidad. Nuestro primer espacio de publicidad.
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0: Don Juvenal.
1: Pues nada, tenemos aquí al maestro Roberto Carlos.
0: Tocayo, ¿qué nos traes esta mañana?
2: Pues bien, como digo, maestro Juvenal, vamos a hablar de gramática, de la importancia que tiene, es vital. No es nada más una cuestión de estudio meramente intelectual, sino es una manera de descubrirse a uno mismo, porque la cultura, independientemente de cuál sea, se precisa de conocer la lengua. ¿Por qué? Porque muchas veces se queja uno mismo de que no me entiendo ni a mí mismo, ¿no? Ese famoso conócete a ti mismo, el gnosis auton en griego, o el ipse te ipsum, no hay una conciencia plena de qué es uno. Y ya no en un plano filosófico de quién soy, a dónde voy, sino simplemente no entiendo uno el lugar en el que está, hacia adentro y hacia afuera. Y parte del remedio para poderse entender mejor, tanto con uno como con los demás, es precisamente tener un mejor dominio del idioma. Y esto no se refiere únicamente a las tablas, a los tiempos, a las funciones gramaticales, sino a saber de etimología, a enriquecerse con los sonidos, con la fonética, con la prosodia, con la semántica. Y eso nos brinda un encuentro con la lengua, un encuentro con uno mismo, con su pasado y con este mundo y sus otras culturas, para encontrarse de una mejor manera y pues hallar el tesoro. Ya lo tenemos, está en el idioma, ya nada más hay que mejorarlo para justamente pues ser mejores, entender al otro dentro de esta comunidad, de esta familia, de esta nación o allende las fronteras, ¿no? O sea, es muy importante conocer el idioma para, pues, es precisamente eso, ¿no? Tener un mejor camino, no tanto, repito, en un desarrollo profesional, sino entenderse un poco a uno mismo y brindar con el lenguaje un mejor apoyo a quien lo necesita, precisamente por la riqueza que tenemos ya en las palabras.
0: Tú que manejas 17 idiomas, ¿podríamos decir que el castellano será el más completo?
2: Es difícil, es uno de los más completos, sin duda. Hay lenguas, como por ejemplo el alemán, que tiene muchos más términos, pero son más técnicos, por la cultura que tiene Alemania, sí, ¿no? Más química, industria, en fin, minería. El español, pues es más, como el árabe igual, son muy literarios en ese aspecto, tiene una riqueza vasta en verbos, en adjetivos, el inglés también. En fin, es muy difícil precisar cuál es mejor que otro, porque cada lengua tiene una parte de la esencia humana para poderse compartir entre sus comunidades. Por ejemplo, hablando de lo que decía el maestro Juvenal hace unos instantes de Canis, del cinismo, con C, que ya también lo hemos compartido en otras ocasiones, con C, porque con S, el cínico es aquel que estudia a lo chino, porque proviene de la palabra sina, con S, que es como los romanos conocieron muy indirectamente al
1: consul,
2: país, aquel país oriental, China.
1: Sina. Entonces
2: la sina se quedó la S para modificarse tiempo después con cínicus, pero con ese, aquel que estudia China o que se hace experto en tal país. Volvemos a lo mismo, esta variedad dentro del idioma es importante para poder entenderse mejor, porque luego hasta en un recado muy simple,
1: sí,
2: ¿no?
1: Sí,
2: no
1: sí,
2: se refieren
1: sí.
2: a una cosa muy literaria, sí, muy allá avanzada. Sí, sí. Hasta en un recado, no poner bien una coma, hay malos entendidos.
0: Entonces, hay algo por ahí que un señor le mandó a otro un telegrama en aquellas épocas y le puso estás en África, tráeme 2 o 3 monos, pero la O no le puso el acento. Y el que recibió el telegrama dice, bueno, ¿y este loco por qué quiere 203 monos? Pero bueno, pues se los voy a llevar. Sí. Imagínate, ¿no? Sí.
2: Y así percibe mucho, precisamente sí. por la mala comunicación, sí, de que no se conocen sí. las reglas del
0: sí.
2: No es nada más un ocio
0: sí.
2: Elitista, no, es algo que es necesario
0: sí.
2: ¿sí? en
0: sí.
2: cualquier lengua. Sí.
1: Fíjate cómo hubo tiempos en la historia que la gramática tenía más importancia en el plan de estudios y en las escuelas. Yo creo que donde más estudiaron la gramática en toda la historia, por lo menos la que yo estudio, de 28 siglos más o menos, de Homero, o sea, de Homero de 8 siglos antes de Cristo hasta este día en la HR, ¿no? A lo mejor es soberbia eso, ¿no? Pero es la verdad, ¿no? por lo menos manejo la cronología y ubico las principales reformas educativas de las épocas. Pero yo creo que Alejandría es donde hubo más gramáticos. Incluso una hija que le dijera a su mamá, mamá, me voy a casar con un gramático, yo creo que una mamá alejandrina diría, bendito sea Dios. Hoy una mamá que diga...
0: Para poderte hablar bonito.
1: Sí, para trabajar, porque la gramática... Primero había muchas escuelas de gramática en Alejandría. Había una biblioteca enorme. Había gente culta, no solamente griegos, romanos y egipcios y judíos, o sea, los que convivían. Y había escuelas, por lo tanto, de diversa cultura. Y después en Roma ni se diga, aparecieron las escuelas de gramática. Y le dio importancia, yo creo que tal vez desde 100 años antes de Cristo, pero cuando ya está el primer emperador, del 27 antes de Cristo hasta que se muere, hasta el 14, esos 41 años, había escuelas de gramática en Roma. Yo suelo decirlo así, como en Puebla, bares, ¿eh? Hay más bares que escuelas.
0: ¿Aquí en Puebla?
1: Sí.
0: Sí, cómo no, claro.
1: Entonces, uno ve, nada más ahí donde está la Academia de Lenguas Clásicas, estamos en medio de bares. Sí, en medio de bares. Sí. Pero yo digo, en Roma había muchas escuelas de gramática, y la gramática era, diríamos, como la primaria.
0: Oye, ¿y en los bares no se usa la gramática?
1: Pues no sé. Pero yo lo
5: de
1: que,
5: otro modo.
1: Pero
5: de
1: entonces.
0: Otro modo, no.
1: Pero la gramática se fomentaba desde la casa, desde la familia. Y se estaba estudiando gramática en la calle y se estaba estudiando gramática en la escuela. Entonces, por lo tanto, los niños escribían mejor. Es decir, conocían... llegó a ver hasta 14 partes de la gramática o 15 partes de la gramática. Sí, se estudiaba no solamente las... Por ejemplo, ahorita que dijiste lo, por eso pensé esta. Nada más de lo me vino esta inspiración. ¿Qué cosa es esa partícula o? Es una letra.
0: Es una letra.
1: Pero en morfología... Pero en morfología... En morfología... Sí, la parte de la gramática que estudia las palabras aisladamente se llama conjunción. Esa O, conjunción disyuntiva. En latín había cinco palabras que eran conjunciones disyuntivas. Una de las más antiguas es de una sílaba, V y E, B. Por ejemplo, plus en latín quiere decir más.
0: Sí.
1: Y minus, menos. Y B, O. Y si decimos plus minus B, más.
0: Más o menos.
1: Más o menos.
0: Más o menos.
1: Entonces, si te dicen, Ud Vales, ¿cómo estás? Ud Vales, a mí que Roberto. ¿Cómo estás, amigo Roberto? Y la gente decía, o tú decías, plus minus B, ni bien ni mal. Ni óptime ni pésime.
0: Es como decirte, por ejemplo, ¿cómo estás? Como pregunta.
1: Sí.
0: O decirte afirmativamente, ¿cómo estás?
1: Sí, ya es, claro. Ya es otro. Una es
5: los signos.
1: Una es la exclamación, y otra es la interrogación.
0: La interrogación.
1: Y eso entraba dentro de la ortografía de la lengua. Y la otra, lo de la O, dentro de la morfología. Pero también se estudiaba la sintaxis. Mm. O sea, la sintaxis, el acento. Lo que mencionaste, el acento, prosodia. Y cuando dije de una sílaba, monosilábica, métrica. Y prosodia. Prosodia y métrica. Y lo que hace el maestro Roberto, escribir la... No sé si has visto cómo escribe los textos, o sea, la caligrafía del maestro Roberto.
0: No lo he visto.
1: No sé
0: no
1: si...
0: Me, no, no me
1: sé,
0: he escrito nunca.
1: No sé si tengas aquí a la mano algún texto. Algún texto de los en tu celular.
5: Creo que sí.
1: En
5: sí.
1: Tu celular, ¿cómo escribe a mano el maestro Roberto? Eso era caligrafía.
0: Sí, yo estudié caligrafía también en la academia. Sí.
1: Entonces, se estudiaba entonces la fonética también, la fonética, lo de las enclíticas y las proclíticas. Luego, cuando explicamos esto en las clases, esto es una enclítica, y me dicen universitarios, maestro, eso yo nunca lo había oído. Digo, sí, pero sí lo usas cuando te dicen siéntate. Hasta te dicen llégale. Desde el pueblo, llégales, ya vete. O también come. Llégale.
0: Sí, ya son costumbres.
1: Sí, hay una película mexicana. Fíjate, la primera película de Vicente Fernández se llamó Picardía Mexicana.
0: Ah.
1: Y en esa...
0: hay un libro.
1: Sí, y en esa...
0: Hay un libro completo.
1: Sí, hay un libro. A partir del libro.
0: Yo lo tengo, sí.
1: A partir del libro se hizo la película.
0: Sí.
1: Y entonces, por eso, uno de los protagonistas de la película es el tío. El tío, el preguntón, así se llama, el preguntón, porque es el que pregunta a todos los borrachos en las cantinas para escribir pues, todos los albures, incluso, ¿no? Los albures mexicanos, lo que más se pudo. Tal vez ese de la picardía mexicana, pues, trata de más de 500 albures.
0: Sí, como...
1: Albures mexicanos, sí. ¿No?
0: Y también me acuerdo ahorita de la familia Burrón.
1: Sí.
0: Que fue sensacional.
1: Sí, una colección de...
0: No, libros. Impresionante. Doña... Sí. ¿Cómo se llamaba la mamá de los Burrón o la señora Burrón?
1: No me recuerdo. No, yo... pero conozco...
0: ¡Qué
1: la,
0: barbaridad!
1: Pero conozco la obra, ¿no? La obra, sí. Cuando estaba yo... Yo dije, esa colección de la familia Burrón, pues eran como 10 libros.
0: Era Doña Borolas Tacuche... De Burrón. Ah, mira, tocayo, qué bonito hace esto, mira.
5: Es Carpe Diem en las lenguas, que también.
0: Ah, caramba, no, sí.
1: Carpe Diem en latín, que es decir, disfruta el día, aprovecha el día, o buen día, también.
0: Oye, qué impresionante, tú.
1: A ver,
0: lo que es
1: saber. Para que lo...
0: Bueno, pues mientras lo vemos nosotros, tú lo vas a poner en tu Facebook, ¿no? Para que lo vean. Bueno, nosotros nos vamos a publicidad y regresamos para seguir platicando sobre la gramática, que es un tema muy interesante.
1: Pero así...
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0: Bueno, pues continuamos platicando.
1: Pues, seguimos hablando un poco de la gramática y cómo. En nuestro tiempo urge mucho el estudio de la gramática. Como no forma parte del sistema educativo.
0: Qué barro, impresionante. De
1: sí, veras. Como en México, con las, así como la llaman hoy, la mal reforma educativa, la mal llamada reforma educativa es la de antes de este sexenio. Y la de este sexenio se llama la bien llamada reforma educativa. Bueno, en las dos, la mal y la bien, la gramática no aparece.
0: Podríamos decir que las dos son malas.
1: Sí. Sí. Entonces necesitamos, aquí en Puebla, incluso fuera de nosotros, o sea, del proyecto de la academia, del maestro Roberto Porfirio y toda la sinergia de docentes, no hay un proyecto para estudiar ni en las universidades.
0: Pero es que la gramática es lo importante de todo, ¿no?
1: Sí, y entonces...
0: Lo que quieras estudiar de cualquier ciencia, de cualquier arte, la gramática, pues es parte importante, yo creo que lo más importante, porque es con lo que te comunicas verbalmente con los demás, la base.
1: Incluso, para... a partir de un proyecto donde me acompañó el maestro Roberto Carlos Pavón, me acuerdo, me acompañó a México... En abril del 2018, no sé si te acuerdas, maestro, que me invitaron a hablar en la UNAM las lenguas clásicas fuera de la Universidad Nacional.
0: Sí.
1: Y allí fui a hablar del proyecto que tenemos en Puebla. Y uno de los proyectos, allí tal vez nada más fue en líneas generales, pero del 2018 para acá es un proyecto ya real, ya aprobado, que le hemos llamado Etimologías del Español. Pero no, le quitamos grecolatinas. La UNAM lo tiene grecolatinas. Las escuelas de 1950 o 1940 en México para acá le llamaban este curso de raíces grecolatinas o etimologías grecolatinas del español. Nosotros le quitamos la palabra grecolatinas porque entonces era entender solo el lenguaje culto del español, a propósito de que nos hiciste esta pregunta, Roberto, de la complejidad del español. El español tiene raíces, yo creo que por lo menos de 20 idiomas. Por lo menos 20 idiomas. Entonces nosotros hicimos un proyecto para explicarlo en 120 horas como diplomado. Para la gente Sí, yo he dicho, si los originalmente es para los docentes. Pero es muy difícil convencer a un docente que entre a este curso, ni arrastrándolo. Se oye feo. Pero
0: más bien sería, a lo mejor sí le interesa, pero económicamente no le proporciona
1: pero sí le debe interesar, porque es con la forma de cómo se comunica todos los días en el aula. Este lenguaje. Y entonces nosotros hicimos, por lo menos va a ser un proyecto de 8 idiomas, de etimologías de 8 idiomas del español. Y nos juntamos los profesores de la academia más otros 7 profesores de otras universidades especialistas, como va a ser en línea, del país. O sea, vamos a invitar gente de la UNAM como docentes del proyecto, de la Ibero, de la Anáhuac de México. Sí, de la Anáhuac de México, porque la Anáhuac de México tiene gente muy preparada también en esto. ¿Sí? Yo también colaboro en la Universidad Anáhuac de México, enseñando la lengua latina en línea desde Puebla. Ahí sí, desde Puebla para allá, no tanto para el mundo, para la Universidad Anáhuac.
0: Línea directa.
1: Sí, y entonces estamos, el maestro Roberto, él va a dar 10 horas de ese diplomado. Y una conferencia magistral, en total 12 horas.
2: Sí.
1: Porque va a explicar 5 idiomas pero ya todos tenemos escrito el proyecto. Todos tenemos conferencias escritas. Aquí no, nadie va a improvisar. El maestro Porfirio, con la lengua náhuatl, griego y latín y español, también va a tomar 10 horas. Total que 7 profesores vamos a dar 10 horas, 70 horas. Y 50 horas de otros profesores, que van a dar otras 30 horas de la lengua y 20 o 10 conferencias de 2 horas. Este proyecto va a ser etimologías del español, con, por ejemplo, con árabe, con hebreo, con latín, con griego, con inglés, con francés. Tal vez, no sé si vas a incluir ruso, maestro.
2: Sí.
1: Ruso.
2: Sánscrito.
1: Sánscrito y chino.
2: Ajá.
1: Sí, entonces, es un proyecto que no se había dado nunca. Yo creo que no se ha dado.
0: Y no cualquiera lo puede hacer, ¿eh?
1: Sí, y entonces aquí en Puebla el regalo es para los de Puebla. Órale, pero si los de Puebla no quieren, pues
0: va para el mundo.
1: Va para el mundo. Y así como andamos diciendo Angelopoli y Usque, Admundi Orbitan. Así es que los que nos oyen en otros estados, en otros países, pueden empezar. Estamos haciendo un diplomado por año. Ayer terminamos el de filosofía, donde juntamos a 17 doctores en filosofía de distintas universidades para este proyecto. Entraron 30 y terminaron 12.
0: ¡Qué bárbaro!
1: O 15 por allí.
0: O sea, es un buen número, ¿no?
1: Sí, y entonces ahora...
0: ¿Y los otros 30, el restante por qué se fue?
1: Porque es difícil.
0: O sea, de verdad, dijeron, ahí nos vemos.
1: Sí. Es difícil, y toda la gente que entró es gente preparada, o sea, de licenciatura para arriba.
0: Ahora, mi pregunta, ¿de estos que salieron van a compartir sus conocimientos en una aula? O...
1: Lo comparten porque son profesores, la mayoría, o investigadores. Entonces aquí esperamos maestros, pero también esperamos estudiantes, y como siempre he dicho, más o menos como aquellos que despreciaron el maná en el desierto. Entonces, y si no lo quieren los docentes ni los estudiantes, ahí sí, como dice un político, vamos al pueblo, ¿no? Entonces bajamos al pueblo. O sea, la gente, un padre de familia, un carpintero, un albañil, un padre de familia.
0: Sí.
1: O sea, los destinatarios son familia, la escuela, la institución. Y también a través de mis amigos de la iglesia, porque hay sacerdotes de aquí mismo, de la Arquidiócesis de Puebla,
0: sí.
1: que están muy interesados en este proyecto.
0: Padre Herminio Vázquez, seguramente.
1: Sí, el padre Hugo Salinas.
0: Sí.
1: Hay sacerdotes que me dicen, estoy en el anonimato juvenil. Digo, ¿qué? Dice, yo apoyo mucho tu proyecto, pero incluso te apoyo en lo que necesites, pero sin que mi nombre salga a la luz. Yo así como... Algo así como el Evangelio, ¿no?
0: Sí, sí, sí.
1: Que
0: sí.
1: No sepa tu mano derecha lo que hace la izquierda. Pero dice, a mí me gustaría... Hay gente que me manda catequistas. Me dice que se forme una catequista que aprenda Aquí tenemos es, su mamá. Su mamá es radio escucha de aquí. Tuya.
0: ¿La mamá de quién?
1: De esta catequista. Doña Carmelita Carmona.
0: Ah, pues un saludo para ella. Y
1: sí, capaz gusto. Que nos está oyendo ahorita. O hoy sí se lo perdió, o no sé.
0: No sabemos.
1: Y su hija se llama Macbeth. ¿Sí la conoces, no, sí, maestro Roberto?
2: Sí.
1: Ella es catequista. Yo no sabía que era catequista.
2: No.
1: Sí. Y ahora su próximo viaje, ¿sabes dónde va a ser, Roberto? A Grecia.
0: Qué padre.
1: Va a ser su próximo viaje a Grecia. Se va a Grecia.
0: Y ya tiene un objetivo por el cual ir a Grecia.
1: Sí, y es catequista. Y entonces hay párrocos que le entran al proyecto. Incluso hay alguno que otro pastor de iglesia cristiana que dice que para nosotros, pues, le digo, la academia es abierta. Pero, pues
0: para el que quiere entrar.
1: Pero aquí está con nosotros uno de los profesores del proyecto. Porque él y yo me acuerdo cuando íbamos en el autobús para... Él me acompañó a la UNAM. Nos fuimos en ADO platicando este proyecto. Él me acompañó, me oyó allá. Fue un éxito mi conferencia, ¿no? Fue un éxito mi conferencia, incluso frente a otros que no me querían, que estuvieron allí. De regreso le dije al maestro Roberto, de todo este proyecto hay uno que me interesaría hacer, dos, el de la gramática comparada, ¿te acuerdas?
2: Uh-huh, sí.
1: Que lo comenzamos a hacer, y el de etimologías. Pero ya lo comenzamos a hacer más amplio, y ya lo hicieron, ellos lo imparten cuatro profesores en un seminario, pero ahora ese seminario permanente lo hemos elevado ya a un diplomado. A partir del 21 de octubre ya lo estamos haciendo.
0: Nos vamos a publicidad.
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0: Pues, tocayo, la última parte del programa te la dejamos a ti para que también esta mañana compartas con nosotros.
2: Pues bien, se hace el exhorto a este diplomado que es muy, muy necesario, único, muy original, pues puesto que no se ha visto algo parecido definitivamente ni en ninguna universidad, al menos que sepamos, bueno, que yo sepa. Entonces, es una cuestión interdisciplinaria, ¿no? Porque se basa en el pensamiento, pues, o la experiencia de todos los maestros que participamos o que habremos de participar en este diplomado, que iniciará en octubre, a fines de octubre. Entonces, compartir todo esto es justamente un deleite para todos nosotros, porque pues es justamente desarrollar y descubrir al mismo tiempo qué tan rica es la lengua, ¿no? Porque ha tomado préstamos nuestro español de idiomas tan insólitos como el tagaló.
0: Sí, sí, sí.
2: Por ejemplo, aquí en Puebla, el parián es una palabra filipina.
0: ¿Sí? ¿No?
2: Filipina, del tagaló. El parián es una palabra que significa mercado. ¿Sí? Entonces. Y hay así, por el estilo, muchas, muchas palabras que de repente, ¿cómo llegaron hasta aquí? Bueno, esta palabra filipina, pues por esta situación de que Filipinas era una colonia española, y al ser española, pues había comercio a través de las naos de China o de distintas embarcaciones del Imperio Español que llegaron a Acapulco, y que pues ahí también venía la China poblana, ¿no?
0: La famosa China poblana.
2: Venía a China, pero bueno, entonces... La relación que se da histórica es una muestra de que las palabras viajan a lugares tan insólitos como nuestro español, desde culturas tan diversas, ¿no? Entonces, hay que compartir eso para que se note, si no aprender las lenguas como tal, de que aquí en este diplomado vayamos a explicar las lenguas o sea un curso de lenguas, no. Es la etimología, es decir, de dónde viene la palabra, como ahorita dije, del parián, para poder conocer todos estos estos viajes, ¿no? De entre palabras y poderse enriquecer y quizás alguna que otra persona que esté participando de este diplomado, pues se interese posteriormente en aprender latín, en aprender griego o náhuatl, que son las lenguas que más influyeron a nuestro español, u otra lengua rara que también influyó al español, como el ruso, o como el chino, o como el árabe, que también tuvo una influencia tremenda, porque los árabes estuvieron casi 8 siglos en lo que después fue España, ¿no? Desde la invasión que hizo Ibn Tariq en el julio del 711, hasta que los expulsan los reyes católicos en 1492, en enero.
0: Una pregunta así como curiosa, tocayo. Sí. ¿Quién fue armando el español poquito a poquito?
2: Bueno, ¿quién? Es, no hay un quién en sí, ¿no?
0: Pero, o quiénes, vaya.
2: Pero la evolución que se da...
0: O sea, ¿quién dijo, voy a formarla? Más bien, es el castellano, ¿no?
1: Es algún tío del Cid campeador. Es algún tío.
2: Y el Cid es una palabra árabe. Bueno, de origen árabe.
0: Sí, pero seis, vaya, señor. Es como si tú dices, híjole, voy a armar un radio.
2: Sí.
0: Y empiezas, pues, por el alambrito, o tienes una estructura. Es... entonces, ¿quién fue el primero que se le ocurrió decir, hace falta que exista un idioma castellano? Y lo voy a hacer.
2: No hay alguien así que haya hecho un idioma, definitivamente no hay. Ni el español, ni bueno, castellano, ni ningún. Solo hay una excepción, el hebreo. El hebreo era una lengua ya prácticamente extinta, hasta que en el siglo XIX se propusieron revivirla antes de establecer el Estado de Israel. Es una lengua construida, ¿sí? Ben Yehuda, un lingüista hebreo de origen europeo, es el que revive de cierta manera el idioma hebreo y nada más. No hay otra lengua que haya tenido esa cuestión curiosa, ¿no? De que estaba a punto de morir y la resucitan. El español no tiene un, digamos, un padre, ¿no? O una madre. Uh-huh. Bueno, en un sentido de de una persona única, no. Se puede decir que tiene una base, desde luego, griega o greco-latina, eso indudablemente. Luego vienen los árabes, que insisto, conquistan la península ibérica casi 7-8 siglos.
0: Sí.
2: E inmediatamente se van los árabes y los españoles, o lo que después fueron los españoles, llegan a América. Y entonces el español se enriquece, ya tiene griego, latín, celta, y se enriquece ahora con el náhuatl. Bueno, al menos en esta
0: región. Aquí en esta zona.
2: Allá en Sudamérica con el inca, el quechua y varias lenguas más. Y el imperio español se expande a Filipinas y se traen palabras del tagalog. O sea, el idioma es muy rico. Pasa el tiempo y en el siglo XIX y sobre todo XX se enriquece con el francés y con el inglés. Y con otros términos que van llegando de
0: migración. ¿La famosa lengua romances?
2: Es la más compleja del español, sin duda. Bueno, no tanto compleja, sino más variada. Porque la más compleja de las lenguas romances es el rumano. ¿Por qué? Porque el rumano... tiene un origen justamente latín, hasta en la palabra lo trae, ¿no? Rumano, de Roma.
1: Romano.
2: ¿Sí? Y como está ya muy en Europa del Este, pues tiene influencias eslavas. Entonces es una especie de cruce entre aquella familia lingüística que son las lenguas eslavas y las lenguas romances. Entonces el español es una lengua muy, muy rica en ese sentido. No es la única, pero sí de las más ricas por toda esa variedad y esos viajes que ha tenido a lo largo de los siglos.
1: O sea que con las lenguas indoeuropeas tiene palabras todavía del celta, por ejemplo, del griego con las helénicas y de distintos dialectos del griego. Por ejemplo, existe glota y glosa, de jónico y dórico, es griego. Y dice Miguel León Portilla, decía, estoy haciendo una glosa completa de la lengua náhuatl. Y por otro lado se oye la palabra políglota. O sea, glosario y glota.
0: Sí, o sea. Entonces, poli mucho, glota.
1: El otro día que entré así a nada más un ratito a la clase del maestro Roberto de etimologías, ahí mencionaste la palabra huracán.
2: Sí.
1: Y la relacionaron con tempestas, o sea, con el latín. Entonces una cosa
0: es... ¿Tempestad?
1: Tempestad. Y ahí el maestro Roberto dice que huracán es maya. Uh-huh. Yo ni sabía eso, ¿no? Que huracán es maya.
0: Huracán, la palabra es maya. Sí.
2: es una adaptación, una hispanización de Kukulcán. Entonces, el Kukulcán se fue deformando a quedar como huracán.
0: Pero ya está aceptada como palabra, sí, dentro del idioma español.
2: Claro, claro.
1: Ah, por ejemplo, una palabra muy antigua en latín que varios dicen que es náhuatl, pero es latín, tata.
0: Sí.
1: Y cuando dicen tatsi, pues es la raíz.
0: Pero tata es palabra también náhuatl.
1: Pues sí, pero ya...
0: El tata, el mayor de la familia.
1: Sí, pero ya con...
0: El hijo mayor,
1: ya,
0: ¿no?
1: Con la llegada de los españoles, traen el latín, ya hay contacto con las lenguas americanas, con las nuestras, ¿no? Con las lenguas de México. Pero esa palabra existe por lo menos unos 3 siglos antes de Cristo en latín. Y si yo digo, si alguien prueba que 3 siglos antes de Cristo... está en náhuatl, adelante. O sea, me dijeron ahí, estúpido, idiota, y sí, pero podrás decir...
0: Pero no te lo justificas.
1: Sí, podrás decir misa, pero si no eres sacerdote, la misa no te vale, ¿no? Ese es el dicho, podrás decir misa, sí. Di lo que quieras. Pero dicen, nos muestran con ya esa historia del siglo XVIII para acá.
0: Es como, por ejemplo, llegaba el Tata Vasco. Exacto.
1: Sí, pero ya es... Sí, porque era la voz del niño que en latín no podía decir pater. Salve, tata, decía. Hola, papi. Y entonces, y mamá es mamá. Porque no podía decir todavía mater. No, pues ahí yo creo que el maestro Roberto es de los más preparados de nosotros, pues es el que va a encontrar más pluralidad en el lenguaje por los idiomas.
0: No sí, sé. Por el conocimiento. Ahora, me imagino que cuando vas estudiando los idiomas vas enlazando, sí, esta palabra rusa se parece mucho a la
2: griego.
0: Qué impresionante.
2: Lengua, sí. Eso es lo que me ha llevado a otras lenguas, porque claro, aprendo la lengua y en el camino encuentro otra y encuentro otra y encuentro
0: eso. Pero es que aparte estudias las raíces de las, sí, palabras.
2: Porque si la voy a enseñar, tengo que hacer, o sea, siempre hay preguntas, ¿no? Luego los niños me dicen, ¿y por qué? ¿Y por qué se dice así? Ah, parece como en inglés. Pues sí, y no me había dado cuenta, y sí, se parece al inglés, como, no sé, por ejemplo, líder. Líder es una palabra de origen inglés, del lead, el verbo lead, que es conducir, manejar. Ese es el que conduce, no el que lleva.
1: Pero fíjate, también existe en latín lit. Litis.
2: Es posible que tenga origen
1: sánscrito
2: más.
1: Posiblemente, o indoeuropeo.
2: Sí, indoeuropeo.
1: Porque es lis, litis, y fíjate cómo evolucionó la TAD en la evolución del español, así como amatus, amatamatum, amado.
0: Sí. Qué barba. Bueno, pues se nos fue el tiempo. ¿Cómo se dice en ruso? Se acabó el tiempo.
2: Canchets premia.
1: Consumatus, ahí consumatum es. Ahí en latín.
0: Qué bárbaro. No, ni hablar. Bueno, pues tocayo, muchas gracias que viniste, mi querido Juvenal, como siempre, agradecido con tu presencia y todo. ¿Cómo diríamos en griego? Estamos en manos de Dios, pero Dios está en nuestras manos.
1: Entonces la vamos a mandar otra vez, porque ya la había hecho.
0: Sí, pero se me olvidó.
1: Se me olvidó. Te la vuelvo a mandar en griego y latín, y ya pues al maestro Roberto que las haga en otros idiomas.
0: Bueno, pero
2: escrito.
0: Ajá, es que... mucho que lo voy a entender escrito. Muy bien. Gracias, como siempre, Roberto Martínez Otero agradece su atención y le recuerda, estamos en manos de Dios, pero Dios está en nuestras manos. Aprendan.
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2: Muy buenos días, tengan todos ustedes, queridos amigos radioescuchas, desde Puebla de los Santos Ángeles y Arcángeles, ciudad protegida y escogida por Dios, te saluda tu amiga Canela de García, desde tu programa Una Luz en el Camino, deseándote toda clase de bendiciones, donde quiera que tú vayas, donde quiera que tú estés, que el amor y la misericordia de Dios queden contigo, con todas tus familiares y con todos tus amigos. Como ustedes saben, nosotros comenzamos rezando el Salmo 91, que es un salmo de protección para todos nosotros, bajo las alas divinas. El que habita al amparo de El Guión y mora a la sombra de Shaddai, diga a Yahvé, refugio, baluarte mío, mi Dios, en quien confío. Pues Él te libra de la red del cazador, de la peste funesta, con sus plumas te protege, bajo sus alas hay el refugio, escudo y armadura es su fidelidad. No temerás el terror de la noche, ni la saeta que vuela de día, ni la peste que avanza en tinieblas, ni el azote que devasta a mediodía. Aunque caigan 1,000 a tu lado y 10,000 a tu derecha, a ti no te alcanzará. Basta con que fijes tu mirada, verás la paga de los malvados. Tú que dices, Yahvé es mi refugio, y tomas a El Guión por defensa, el mal no te alcanzará, ni la plaga se acercará a tu tienda. Que Él ordenará a sus ángeles que te guarden en todos tus caminos. Te llevarán ellos en sus manos para que en piedra no tropiece tu pie. Pisarás sobre el león y la víbora. Hollarás al leoncillo y al dragón. Puesto que me ama, lo salvaré. Lo protegeré, pues me reconozco. Le llamará y le responderé. Estaré a su lado en la desgracia, lo salvaré y lo honraré, lo saciaré de larga vida, haré que vea mi salvación. Palabra amorosa y misericordiosa de Dios, Padre Todopoderoso y Eterno. Y es así, oh Padre Santísimo, que nosotros, tus hijos, nos unimos a las oraciones de todos los hombres, mujeres, niños, jóvenes y ancianos, de todas las naciones, de todas las ciudades, de todos los pueblos, de todas las tribus y de todos los credos, de todos aquellos que te reconocemos como nuestro Padre, nuestro Dios, nuestro Señor, nuestro Rey y nuestro amor, y postrados ante tu divina y santísima presencia, lo único que decimos es misericordia, Padre, misericordia. Amén. Y bueno, pues, queridos amigos radioescuchas, los invito a que nos unamos en la oración al Espíritu Santo del Cardenal Verdier. Oh Espíritu Santo, amor del Padre y del Hijo, inspírame siempre lo que debo pensar, lo que debo decir, cómo debo decirlo, lo que debo callar, cómo debo actuar, lo que debo hacer para la gloria de Dios, para el bien de las almas y mi propia santificación. Espíritu Santo, dame agudeza para entender, capacidad para retener, método y facultad para aprender, gentileza, sutileza para interpretar, gracia y eficacia para hablar. Dame acierto al empezar, dirección al progresar y perfección al acabar. Amén. Bueno, pues, queridos amigos, os escucho, si ustedes quieren hacer obras de misericordia, está en funciones la Casa Hogar Rafael Hernández Villar en la 24 Poniente 108 del barrio de San Antonio. Después de 7 años de estar cerrados por lo del temblor, les voy a dar el teléfono, les voy a dar 2 teléfonos, donde pueden preguntar por la madre Salustia. El teléfono es 22-25-84-50-90 o el 22-22-42-39-06. Recuerden que las obras de misericordia quitan muchos pecados. 22-22-42-39-06. Y saber que con lo que tú aportes le harás mucho bien a varios niños que necesitan, a varios niños que son huérfanos y que necesitan ayuda. Y bueno, pues el día de ayer, recuerden que mañana es el aniversario de la muerte de Santa Faustina. Hay que pedir algo que ustedes deseen mucho, pues tómenla como su intercesora, porque en verdad que es una monjita súper santa y muy, muy escogida por Dios. Entonces, pues mañana se cumple un aniversario más de su muerte. Y pues les voy a dar aquí, vamos a seguir leyendo. Vamos a seguir leyendo esta parte del diario de Santa Faustina. Fíjense que me encanta esto, dice: hoy después de la Santa Comunión, el Señor me dijo, hija mía, es inherente unirme a ti. Me rindes la mayor gloria cuando te sometes a mi voluntad y con esto atrae sobre ti un mar de bendiciones. No tendría en ti una complacencia particular si no viviera de mi voluntad. Luego dice, hoy escuché en el alma estas palabras. Oh, qué agradable a mi Padre. Hace saber, hija mía, que toda la Santísima Trinidad tiene en ti su particular complacencia, porque vives exclusivamente de la voluntad de Dios. Ningún sacrificio es comparable a él. Qué bonito, es como le dice cuánto la ama Dios. Está bien que unas personas no me comprenden, por eso mi ofrenda será más pura a tus ojos. Hace algunos días digo a mí que esta persona pidiéndome que rogara mucho por su intención, porque tenía unos asuntos muy importantes y urgentes. De repente sentí en el alma que eso no era agradable a Dios y le contesté que no rogaría por esa intención, pero que rogaría por ella en general. Unos días después, esta señora volvió a verme y me agradeció por no haber rogado según su intención, sino por ella, ya que tenía un proyecto de venganza respecto a una persona a la cual debía honor y respeto en virtud del 4º mandamiento. El Señor la cambió interiormente y ella misma reconoció su culpa, pero se extrañó de que yo hubiera descubierto su secreto. Hoy recibí la carta del Padre Sopoco con felicitaciones por motivo de mi santo. Me he alegrado por las felicitaciones, pero me he entristecido mucho por su salud. Lo sabía por el conocimiento interior, pero no me lo creía. Pero como me ha contestado que es así, entonces también las demás cosas son así, de las cuales no me he escrito que son verdaderas, y mi conocimiento interior no me engaña. Y me recomienda subrayar todo de lo que sé que no procede de mí. Es decir, todo lo que Jesús me dice, lo que oigo en el alma, me lo ha pedido ya más de una vez, pero no he tenido tiempo, ni tampoco a decir verdad, me he apresurado. Pero al mismo tiempo, ¿cómo sabe él que no lo he hecho? Eso me ha sorprendido enormemente. Pero ahora me pondré a este trabajo con todo el corazón. Oh Jesús mío, la voluntad de tus sustitutos es tu santa voluntad, evidentemente sin sombra de duda. Hoy, por equivocación, entré en la habitación aislada del cine. Así que hablé un momento con aquella persona. Al volver a mi habitación pensé en ella en ese momento. Entonces el Señor Jesús se presentó junto a mí y me dijo: hija mía, ¿en qué estás pensando en este momento? Me estreché a su corazón porque comprendí que había pensado demasiado en la criatura. Esta mañana, después de haber hecho mis ejercicios espirituales, me puse enseguida a hacer labor de gancho. Sentí en el silencio en mi corazón y que Jesús descansaba en él. Este profundo y dulce conocimiento de la presencia de Dios me impulsó a decir al Señor: oh Santísima Trinidad que vives en mi corazón, te ruego, da la gracia de la conversión a tantas almas cuantos juntos haré hoy con este gancho. De pronto vi en el alma estas palabras: hija mía, tus peticiones son demasiado grandes. Jesús, y para ti es más fácil dar mucho que poco. Es verdad, me es fácil dar mucho al alma que poco, pero cada conversión de un alma pecadora exige sacrificio, y por eso Jesús te ofrezco este sincero trabajo mío. Este sacrificio no me parece demasiado pequeño por un número tan grande de almas, pues tú, oh Jesús, durante 30 años salvabas las almas con el trabajo manual. Y como la santa obediencia me prohíbe penitencias y grandes mortificaciones, por eso te ruego, oh Señor, acepta esa pequeñez con el sello de la obediencia como cosas grandes. Entonces oí en el alma la voz: hija mía, atiendo tu petición. Veo a menudo a cierta persona agradable a Dios. El Señor tiene en ella una gran complacencia, no solamente porque se interesa por el culto de la misericordia divina, sino también por el amor que tiene a Dios, aunque no siempre siente ese amor en su corazón de modo sencillo, y permanece casi siempre en el huerto de los olivos. Sin embargo, es siempre agradable a Dios y su gran paciencia vencerá todas las adversidades. Oh, si el alma que sufre supiera cuánto Dios la ama, moriría de gozo y de exceso de felicidad. Un día conoceremos el valor del sufrimiento, pero entonces ya no podremos sufrir. El momento actual es nuestro. Esta mañana, durante la Santa Misa, vi a Jesús doliente. Su pasión se reflejó en mi cuerpo, aunque de modo invisible, pero no menos doloroso. Jesús me miró y dijo: las almas mueren a pesar de mi amarga pasión. Les ofrezco la última tabla de salvación, es decir, la fiesta de mi misericordia. Si no adoran mi misericordia, morirán para siempre. Vamos a un corte y regresamos. Quédate, por favor.
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3: Quisiera elevar a Dios una oración para conjurar, para atar y amordazar al virus, a ese virus que está causando tanto miedo, al coronavirus, para atarlo y amordazarlo en el nombre de nuestro Señor Jesucristo. Señor Jesús, tú eres nuestro médico divino. Te pedimos que nos guardes y protejas del coronavirus y de todas las enfermedades letales. Señor, ten piedad de todos los que han muerto. Sana a todos los que están enfermos. Ilumina a los científicos que están buscando un remedio. Fortalece y cubre con tu sangre preciosa a todo nuestro sistema inmunológico. Sella y protege nuestro sistema respiratorio. Dales paz a todos los que tienen miedo y están preocupados. Que tu preciosa sangre sea nuestra defensa y salvación. Tú dices en el hermoso Salmo 91 que no tengamos miedo ni a la peste, ni a la plaga, ni a la enfermedad. Permite que las personas que lo escuchen y lo difundan queden sellados, selladas de cualquier virus maligno por tu preciosa sangre. Amén.
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2: Pues bien, entonces Jesús, pues vemos como Santa Faustina siempre está cerca de Jesús y cómo tiene muy en cuenta que todo lo que Jesús le va confiando es importante para la salvación de las almas, y cómo la divina misericordia pues es una forma de que cada uno de nosotros cumplamos con lo que Jesús nos está pidiendo. Cómo a pesar de las noticias que escuchamos, pues nosotros siempre debemos de tener confianza en esa misericordia de Dios que siempre está presente. Y bueno, dice, secretario de mi misericordia, escribe, habla a las almas de esta gran misericordia mía, porque está cercano el día terrible, el día de mi justicia. Hoy oí en el alma estas palabras. Hija mía, debes ponerte a la obra. Yo estoy contigo. Te esperan grandes persecuciones y sufrimientos, pero que te consuele la idea de que muchas almas se salvarán y se santificarán por medio de esta obra. Cuando me puse a la obra y subrayaba las palabras del Señor y volví a mirar todo, al llegar a la página en la que tengo apuntados sus consejos y las indicaciones del Padre András, no sabía qué hacer, subrayar o no. De repente oí en el alma estas palabras: subraya, porque estas palabras son mías. He debido prestar a la boca del amigo de mi corazón para hablarte por tu tranquilidad, y tienes que atenerte a aquellas indicaciones hasta la muerte. Me desagradaría mucho si te alejaras de estas indicaciones. Has de saber que yo mismo lo puse entre yo y tu alma. Lo hago por tu tranquilidad y para que no cometas errores. Desde que te confié una particular asistencia de los sacerdotes, quedas dispensado de rendir cuentas en modo detallado a las superioras de cómo yo trato contigo. Además de eso, debes ser como una niña frente a la superiora, pero de lo que cumple en el fondo de tu alma, habla sinceramente y de todo solamente a los sacerdotes. Y observé que desde el momento en que Dios me dio el director espiritual, no exigía que hablara de todo, como antes, a las superiores, a excepción de lo que se refería a las cosas exteriores. Por el resto, solamente el director espiritual conoce mi alma. Tener al director espiritual es una gran gracia excepcional de Dios. Oh, qué pocas son las almas que tienen esta gracia. Entre las más grandes dificultades, el alma vive continuamente en paz. Todos los días después de la Santa Comunión, agradezco al Señor Jesús por esta gracia. Cada día le pido al Espíritu Santo la luz para él. En verdad, yo misma sentí en el alma qué gran poder tienen las palabras del director espiritual. Que la misericordia de Dios sea adorada por esta gracia. Hoy fui a hacer la meditación delante del Santísimo Sacramento. Cuando me acerqué al altar, la presencia de Dios penetró mi alma. Fui sumergida en el océano de su divinidad y Jesús me dijo: hija mía, todo lo que existe es tuyo. Y le contesté al Señor: mi corazón no desea nada fuera de ti, solo. Oh, tesoro de mi corazón.

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3: Para tomarme el pulso, quedó asombrado. ¿Qué le ha pasado, hermana? Un pulso así usted no lo ha tenido nunca. Quisiera saber, sin embargo, ¿qué le ha provocado tal aceleración del pulso? ¿Qué le podía decir si yo misma no sabía que tenía pulso tan acelerado? Yo solamente que estoy muriendo por nostalgia de Dios. Pero naturalmente no se lo dije, ya que cómo lo puede remediar la medicina, la unión con los agonizantes. Me piden las oraciones. Puedo rezar, el Señor me ha dado misteriosamente el espíritu de la plegaria. Estoy continuamente unida a Él. Siento plenamente que vivo por las almas para conducirlas a tu misericordia. Oh, Señor, para tal fin ningún sacrificio es demasiado pequeño. Hoy el doctor ha decidido que debo quedarme todavía hasta abril. La voluntad de Dios, aunque deseaba volver ya con las hermanas. Hoy me enteré de la muerte de una de nuestras hermanas que falleció en Plock, pero vino a verme antes de que me anunciaran su muerte. Hoy en la capilla del hospital han empezado los ejercicios espirituales para las mujeres de servicio, pero pueden participar en ellos quienes deseen. Hay una prédica por día. El padre Buenaventura, religioso escolapio, habla durante una hora entera. Habla directamente a las almas. He tomado parte en estos ejercicios espirituales porque deseo mucho conocer a Dios más profundamente y amarlo con más ardor, porque he comprendido que cuanto mayor es el conocimiento, tanto más fuerte es el amor. Hoy escuché estas palabras. Ruega por las almas para que no tengan miedo y acercarse al tribunal de mi misericordia. No dejes de rogar por los pecadores. Tú sabes cuánto sus almas pesan sobre mi corazón. Alivia mi tristeza mortal. Prodiga mi misericordia. Hoy, durante la Santa Misa, vi a Jesús agonizar. Los sufrimientos del Señor traspasan mi alma y mi cuerpo, aunque invisible, pero el dolor es grande, dura poco tiempo. Durante el canto de la pasión, me compenetro tan vivamente de sus tormentos que no logro retener las lágrimas. Desearía esconderme en alguna parte para dar libre desahogo al dolor que me produce el reflexionar sobre su pasión. Cuando rogaba según la intención del padre András, comprendí cuán amado es de Dios. Desde aquel momento, le tengo un respeto aún más grande, como para un santo. Estoy muy contenta de él. Lo he agradecido fervorosamente a Dios. Hoy, durante la bendición, vi a Jesús que me dijo estas palabras. Obedece en todo a tu director espiritual. Su palabra es mi voluntad. Confírmate en lo profundo del alma en que yo hablo por su boca. Y deseo que tú le reveles el estado de tu alma con la misma sencillez y sinceridad como lo haces delante de mí. Hazle saber que su palabra es mi voluntad para ti. Hoy vi al Señor Jesús con una gran belleza y me dijo, oh mi querida hostia, ruega por los sacerdotes.

0: especialmente en este tiempo de cosecha. Mi corazón ha encontrado en ti tu complacencia y por ti bendigo la tierra. He comprendido que estos dos años de sufrimientos interiores que soporto sometiéndome a la voluntad de Dios, para conocer mejor esta voluntad de Dios, me han hecho progresar en la perfección más que los pasados 10 años. Jesús, en ti confío. Jesús, en ti confío. Oh Jesús, solamente tú puedes evitar una guerra terrible. Oh Jesús, en ti confío. Solo tú puedes hacer milagros. Oh Jesús, en ti confío. Santa María, Reina del Universo, Madre del Verbo, Madre nuestra, ruega por nosotros que acudimos con toda confianza a ti. Santa Faustina Kowalska, ruega por nosotros. Santa Faustina Kowalska, ruega por nosotros. Mamita María, ruega por nosotros. Amén.
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0: Sí, ya son las 5:30 de la mañana de este viernes, 12 de junio del 2026. Ya se arranca Buenos Días, el noticiario de la gente.
1: 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Buenos Días, escuchando a la gente. Rafael Telles.
0: ¿Cómo le va? Muy buenos días, qué bueno que está con nosotros, arrancando este fin de semana, que sea el mejor para todos. Y ya vio usted la luna, esta madrugada nos regaló un cuarto menguante ahí al oriente de la ciudad, impresionante, porque además de perfecto el cuarto menguante, la luna bajó a saludarnos, bajó a saludar el Valle de Puebla, estaba muy baja la luna y una estampa espectacular que tuvimos al amanecer, o bueno, la madrugada más bien, ya de este viernes 12 de junio. Ojalá la haya podido ver y lo haya disfrutado. También le sugerimos y le pedimos nos siga enviando sus mensajes al 2222-382990 para tenerle a usted toda la información que necesita antes de salir de casa y antes de arrancar su fin de semana. Muchos a lo mejor ya de una vez toman el puentecito y nos vemos hasta el lunes, que ya arrancó el mundial y además sigue el mundial, pues no sea la de malas si se sigan, que sería muy de buenas y ojalá y también lo hagan con mucho cuidado y con mucha precaución. Le vamos a tener más adelante toda la información que usted necesita saber precisamente de este arranque de México, ya con una victoria 2-0 sobre Sudáfrica y el panorama que se viene, ¿eh? No será nada sencillo Sur Corea, tampoco República Checa, hay que estar bien cuidado. Hay que tener mucho cuidado con eso y pues ojalá este arranque prometa mucho. Por primera vez arranca un Mundial México con triunfo, había arrancado varios, pero no lo había hecho con triunfo y lo hace aquí en su casa y con su gente. Faltan ahora 28 minutos para las 6.
1: Nayeli Aguilar.
2: Bienvenidos a Buenos Días, el noticiero de la gente. Muchísimas gracias por estar acompañándonos y mándenos sus mensajes 2222-382990. También nos queremos invitar a nuestras jornadas jurídicas que tenemos como todos los viernes de 9:30 a 11 de la mañana aquí en el auditorio de Cinco Radio en la avenida 15 de mayo 2939, Colonia Las Hadas, a partir de las 9:30 de la mañana. Y en más información, la Fiscalía General del Estado ya obtuvo sentencia condenatoria de 11 años y 4 meses de prisión contra Luis Rey N. al acreditarse su responsabilidad en el delito contra los animales mediante los actos de crueldad. Y ustedes se preguntarán, ¿quién es Luis Rey? Bueno, pues es este sujeto que agredió a este perrito denominado Huesitos, que este perrito ya murió, no fue por los daños que le causó este sujeto, sino porque también padecía de cáncer, pero ya se le hizo justicia a Huesitos. Más adelante vamos a tener más detalles de lo que ocurrió allá en Santiago Miahuatlán con este canino y que se le hace justicia. Y recuerden que la crueldad animal se castiga y ya vimos que sí. Son 5:33 y también lo invitamos para que nos vean a través de nuestras redes sociales en Facebook, 5 Radio Comunicación Efectiva, en X, en arroba la red 5 Radio y también en YouTube. Y ahí también nos pueden mandar sus comentarios. 5:33.
1: Raúl Méndez Macías.
3: Auditorio, Guillermo Báez en la consola digital, Alex Denicia en redes sociales, Iván Hernández en la producción. Ya es viernes y el cuerpo lo sabe. Y como dijo Rafa, ya inició el Mundial. Pero si jugamos como ayer contra Corea, pues estamos fritos. La verdad, ibas con un hombre más y no pudiste. Y luego, además, el rival lo dejaste que te ganara. Y la expulsión de Montes... Pues párele de contar, la verdad es que deberíamos de hacer muchas cosas, pero pues es el Mundial siempre, la crítica contra el técnico, ¿no? De por sí, no quiero criticar al Vasco, pero ha sido siempre un técnico bombero, un técnico que ha participado en equipos de crisis. Y pues ya platicaremos más adelante. Hoy el Día Mundial contra el Trabajo Infantil, Día Internacional del Doblaje. Felicidades a todos los artistas del doblaje. Es el día contra la lucha de la falsificación y la piratería. Es el día de Superman y hoy hay partidos programados. Canadá iniciará su mundial contra Bosnia y Estados Unidos se enfrentará a Paraguay, entre otras cosas tan importantes. En Quinto Medio hablaremos de la tecnología. El balón tiene un sensor que envía datos de aceleración y el toque con el pie o manos accidentales. Nueva tecnología de fuera de juego con cámaras. Ya vio la cámara de los árbitros con versiones optimizadas con un software de estabilización ultranítida. Y todas las selecciones van a tener un sistema asistente de inteligencia artificial para procesar los datos de cada partido. Porque había selecciones que tenían financiamiento económico y tecnología y utilizaban software de track, de registro, de data. Y ahora todos los que participen tendrán el mismo software para que la cosa esté más pareja. Quédese con nosotros en este viernes 12, 5 de la mañana con 36 minutos.
1: Odilon Larios.
4: Muy buenos días, auditorio de Puebla, de México y el mundo. Ya estamos listos para llevarles toda la información de lo más importante que ha acontecido en las últimas horas aquí en Puebla a nivel nacional y por supuesto a nivel internacional. Y también le tenemos los reportes policíacos, los reportes de seguridad e inseguridad. Y cómo vieron anoche el borrachazo este que se dieron ahí en el puente San Felipe, donde una camionetita se subió. Para quien no conozca ese retorno de cuando vienes de la Capu, tomas la lateral y pasas por debajo del puente junto a las vías, hay un desnivel como de 1.20 metros, por lo menos 1.5 metros. Pues imagínense qué tan borracho iba que se trepó con la camioneta y quedó sobre las vías en ese desnivel. Ese es uno que le vamos a platicar más al rato y también le vamos a dar a conocer de esto que ocurrió ahí en la autopista a la altura del Moreno Valle al filo de la medianoche. Un tremendo accidente que mantuvo ahí cerrada la vialidad por algunas horas. Vamos a escuchar cómo es que fue este percance.
5: Accidente, mi estimado Dilón, sobre la pista a la altura de ¿cómo se llama? Del hospital Moreno Valle de Ortopedia. Un tráiler se salió de la pista y quedó atravesado sobre la lateral que va a la Capu, la que se incorpora de la pista hacia la Capu. Están los tres carriles cerrados, no hay paso desde la central de Abasto, entonces está haciendo el caos ahorita ahí. Ya están los cuerpos de emergencia tratando de mover la unidad, porque te repito, ocupa los dos carriles, se salió. Y
4: Iba en los carriles centrales y quedó atravesado hasta los carriles de la lateral, así que este percance muy fuerte, hay que circular con mucha precaución. Le vamos a platicar de un hombre y una mujer que fueron ejecutados en un domicilio allá en Villas Manzanilla, en la Resurrección, aparentemente por problemas de narcomenudeo. Identifican un hombre ejecutado en Caminos de Canoa, le tenemos los detalles, era de San Pablo del Monte, Tlaxcala, y cayó una banda tras robo en Santa Catarina. Huían en un taxi, los atraparon, fueron 5 en total, 4 hombres y una mujer, habían robado en este domicilio, que además es una tiendita, también otro robo a cuentaviente, le robaron 81,000 pesos y por supuesto que cree, no solicitó el acompañamiento bancario, y muere un hombre infartado en el centro vacacional La Malinche, esto allá en Tlaxcala. Fuerzas de seguridad recuperaron cerca de 10,000 litros de hidrocarburo robado, encabezados por la policía estatal, y activó la Fiscalía Ficha Amarilla de Interpol para búsqueda internacional de Carla Alejandra Tela Flores. Le tenemos los detalles. Mientras tanto, la coordinación de entre policía, así como Policía Estatal de Puebla y de Tlaxcala, permitieron la recuperación de una camioneta robada allá en Texmelucan, y la Fiscalía de Puebla localizó a 5 personas reportadas como desaparecidas. Todas se encontraron en buen estado. Esta y más información le tenemos preparado para este espacio informativo. Recuerde mandarnos sus mensajes al 2222-382990, 5:39.
0: Así es, faltan 21 minutos para las 6. Le vamos a presentar el resumen de esta mañana. Gran ambiente se vivió durante la transmisión del México-Sudáfrica en el Zócalo de Puebla. Una asistencia superior a 1,200 personas, según advirtió el alcalde Pepe Chedraui, quien aclaró que no se destinó recurso municipal para esta actividad.
2: Y entre porras y emoción, poblanos como Andrés Zamora convierten el seguimiento a la selección en una tradición familiar para disfrutar juntos de la pasión del fútbol.
3: Michael Yerrezuelo, originario de Cuba y residente en Puebla, se sumó al ambiente futbolero en Avenida Juárez y expresó sus mejores deseos para México.
4: Habitantes de Atlixco expresaron su satisfacción por la victoria de México, celebrando el resultado favorable y el desempeño de jugadores como Quiñones y Brian Gutiérrez.
0: Faltan 20 minutos para las 6. El Sistema Estatal DIF y el Consejo Coordinador de Mujeres Empresarias firmaron convenio para la capacitación del personal y de usuarias de las casas Carmen Cerdán.
2: 5 de la mañana con 40 minutos y saludamos en la dirección de noticias a Leslie Suset Jerez. En más información, la alcaldesa de San Pedro Cholula, Tonantzin Fernández Díaz, confirmó trabajos de mantenimiento a la parroquia de San Pedro y al mercado Cosme del Razo, además de las acciones de bacheo en todo el municipio.
3: A las 7 le tenemos Buenos Días Regional, acompáñenos. 7 bailarines de la compañía de danza folclórica Tenochtitlán AC representaron a Puebla y a la familia Osimac durante la inauguración de la fiesta deportiva internacional, destacando por su talento y orgullo por las tradiciones mexicanas.
4: El director general de la Policía Estatal, Raimundo Garduño, confirmó labores en Ciudad de Puebla para el operativo Unidos por Ti, para reforzar la vigilancia en la presente temporada futbolera.
0: 19 minutos y las 6, Protección Civil Estatal recomienda a quienes practican montañismo o senderismo utilizar ropa adecuada, consultar las condiciones del clima y mantenerse en rutas autorizadas para reducir así los riesgos.
2: En la calle Miguel Negrete, en la colonia Francisco y Madero de Atlixco, un vehículo presuntamente conducido por un sujeto a exceso de velocidad y bajo los efectos del alcohol perdió el control e impactó contra el tejado de un negocio en desuso.
3: Un hombre muere tras haber sido atropellado en la autopista México-Puebla, kilómetro 78, límites del municipio de Tlahuapan.
4: Al inaugurar la Convención Nacional del Café 2026, el gobernador Alejandro Armenta reiteró la meta de dar valor agregado a la producción y generar mayor riqueza en las comunidades.
0: 18 minutos y las 6, como tercer productor de café en México, Puebla mantiene más de 71,000 hectáreas dedicadas a este cultivo, reveló la Secretaría de Desarrollo Rural a través de su titular, Ana Laura Altamirano.
2: Y la segunda edición de la convención reúne a productores, compradores y empresas para fortalecer al sector con una cadena productiva plenamente consolidada en el país.
3: La presentación viajera, una de las novedades de la CONCAFE 2026 en el Centro de Convenciones, así lo comentó Doraida Pineda, productora de Michoacán.
4: El alcalde Pepe Chedraui informó aumento salarial del 9% a elementos de la Secretaría de Seguridad Ciudadana. Lo recibirán entre agosto y septiembre para fortalecer sus condiciones laborales.
0: 18 minutos y las 6, los 6 establecimientos de la Plaza de la Tecnología que fueron clausurados este 10 de junio eran reincidentes, informó el secretario de Gobernación Municipal, Franco Rodríguez.
2: 5 de la mañana con 43 minutos y los restaurantes en Tehuacán esperan que repunten 100% sus ventas durante la temporada futbolística internacional. Esto lo daban a conocer representantes de la CANIRAC.
3: El secretario de Seguridad del Estado llamó al diálogo en Acatlán, donde ahí el cabildo aprobó la solicitud de destitución de la alcaldesa y aseguró que existe gobernabilidad en aquel municipio.
4: Regidores de Acatlán pidieron 5 días para presentar las pruebas que permitan la destitución de la edil Guadalupe Bárcenas, dijo el diputado Julio Miguel Huerta Gómez.
0: Faltan 17 minutos para las 6. Andrea Merlo, quien es jefa de patrulla naranja en Atlixco, informó que fueron localizados sanos y salvos los 5 menores que habrían sido reportados como desaparecidos en la región.
2: Y campesinos de Coapiaxtla levantaron las plumas en la caseta de la autopista Amozoc-Perote, permitiendo el paso libre en protesta por mejores condiciones.
3: Tras la destitución de todo su cabildo e inhabilitación por 3 años, la edil de Contla de Juan Cuamatzi reiteró que trabajan de manera normal y confió que la Suprema Corte de Justicia de la Nación emitiría fallo a su favor.
1: Nacionales.

0: En los alrededores del estadio en Ciudad de México, manifestantes se enfrentaron a las autoridades durante el desarrollo del partido entre México y Sudáfrica. Vamos a escuchar los detalles.
1: Decenas de manifestantes y policías se enfrentaron mientras se jugaba el partido inaugural. Entre los manifestantes están quienes exigen justicia por las personas desaparecidas en México, un país que a pesar de esta fiesta está dividido, así lo explica a RFI el sociólogo Fernando Segura Trejo.
2: Sí, en México, como ha sucedido en otros lugares, el Mundial ha puesto en tensión a la sociedad, ha expuesto las contradicciones. Si bien México es un país muchísimo más futbolero que Estados Unidos y que Canadá, está bastante dividida. Hay mucha gente que lo vive como una fiesta el Mundial. También hay mucha gente que está muy enojada con este Mundial y con la parte que le corresponde a México.
0: Madres buscadoras pidieron y pudieron ingresar a la zona de FanFest del Zócalo en México en demanda de la localización de sus familiares y para demandar que continúen las jornadas de búsqueda que habrían sido detenidas por las actividades del Mundial. Padres de desaparecidos de Ayotzinapa y estudiantes cerraron la circulación en la caseta de la autopista México-Cuernavaca en ambos sentidos en Tlalpan. Aficionados se reunieron en el Ángel de la Independencia tras el triunfo de la selección ante Sudáfrica en el primer partido. Algunos, pese a la fuerte lluvia, se quedaron festejando. Después ya cerraron el Ángel. El periodista veracruzano Luis Ángel López fue asesinado en Poza Rica pese a contar con protección luego de sufrir amenazas. Anteriormente no hay detenidos.
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0: Son ya 5:46. Trump aseguró que seguirá su ofensiva contra Irán y amenazas con tomar el control de la infraestructura energética del país y de la isla de Kard, fundamental para los iraníes.
4: El presidente de Estados Unidos, Donald Trump, dijo el jueves que el ejército estadounidense continuará llevando a cabo ataques contra Irán y amenazó con apoderarse de la infraestructura petrolera vital para el país. En un post en su plataforma de medios sociales Truth Social, el presidente estadounidense amenazó con apoderarse de la isla de Hark, un nodo clave en las exportaciones de petróleo de Irán. La isla de Hark es fundamental para las exportaciones de petróleo de Irán y cualquier ataque a su infraestructura podría tener también graves consecuencias para los mercados mundiales del petróleo, que se encuentran al borde del abismo.
0: Luego Trump dijo que Estados Unidos e Irán podrían firmar un acuerdo de paz esta semana. El régimen de Teherán lo desmiente, lo platicaremos en regional. También platicaremos del Papa en las Islas Canarias y un jurado electoral en Perú que está ya revisando los votos. Por otra parte, en Colombia Iván Céspedes, más bien Iván Cepeda, el candidato de izquierda dijo que va a presentar denuncias penales contra Abelardo de la Espriella, el de la derecha, por presuntos vínculos con grupos paramilitares.
5: Siempre se había, desde esta perspectiva, afirmado o presumido que de la Espriella era financiador o cómplice de la organización paramilitar, pero a raíz de los documentos que hemos venido consultando y reuniendo, podría eventualmente esclarecerse si perteneció directamente y actuó como parte de las AUC.
0: Ya son 5:48 y es que el jefe del gabinete argentino, Manuel Adorni, en plena polémica tras confesar que ocultó $500,000 y que no había declarado en su patrimonio. El funcionario dijo que ese dinero lo consiguió en inversiones en criptomonedas antes de ser funcionario del gobierno. Vamos hasta Argentina.
1: La confesión del jefe del gabinete argentino, Manuel Adorni, de que ocultó $500,000 ahorrados de forma no declarada, generó un fuerte revuelo político en el país este jueves. El ministro del presidente Javier Milei afirmó que el dinero provino de su actividad privada e inversiones en criptomonedas antes de asumir la función pública. El funcionario lleva más de 3 meses en el ojo de la tormenta por compras de inmuebles y viajes que ya investiga la justicia.
0: Es viernes y el cuerpo lo sabe, y también hoy es viernes de pelis, recomendaciones de series o películas para este fin de semana. No se lo pierdas, son 5:49. Max López está en vivo, adelante.
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6: ¿Qué tal? Les saluda con muchísimo gusto su servidor Max López al micrófono para platicar parte de la Actualidad deportiva, justo terminó la primera jornada del fútbol internacional en esta justa mundialista veraniega. Y pues ya tuvimos el primer triunfo de la selección mexicana. Que la gente nos comente a través de las redes sociales y a través del 22-22-38-29-90 qué le pareció esta primera victoria de la selección mexicana. 2-0 contra Sudáfrica, gol de Julián Quiñones y gol de Raúl Jiménez, dos hombres que habían sido ampliamente criticados dentro de la selección mexicana. El caso de Julián Quiñones por haber sido un naturalizado, me parece que se acaba completamente el debate sobre los naturalizados. Vaya trabajo de Julián Quiñones el día de ayer, sin ninguna duda el mejor hombre sobre la cancha para México. Y el caso de Raúl Jiménez, un hombre que estaba dentro de los máximos goleadores de la selección mexicana y que no había tenido la oportunidad de poder anotar dentro de algún mundial. El día de ayer, justo cuando ya se estaba nublando, justo cuando parecía que sobre la Azteca alcanzaban ya algunas nubes de lluvia, aparece Raúl Jiménez y con un gol aparece para calmar las cosas, aparece para calmar la situación, y muy, muy bien merecido de parte de la selección mexicana. Si bien ayer se tuvo un dominio importante sobre el partido, hay cosas en las que me parece hay mucho, mucho por mejorar, particularmente destellos de desatención hacia el ataque, un juego que por momentos dejó de ser vertical para ser sumamente horizontal, lo que pues le dio mucha iniciativa a Sudáfrica. Y ahora, teniendo en cuenta que Corea ganó el día de ayer 2-1 contra República Checa y que remontó, pues creo que va a ser un partido sumamente complicado. A esto sumar la expulsión del Cachorro Montes. El Cachorro Montes no estará disponible para el enfrentamiento contra la República de Corea. Entonces, mucho tendrá que mover el Vasco Aguirre, ya que no está uno de los pilares en la defensa, y seguramente tendrá que requerir con Jorge Sánchez. Vamos a hablar de esto mucho más ampliamente en las próximas horas, así que le invito a que siga conectado a través de el 89.3 La Grupera, la HR 1090 de amplitud modulada y el 1120 de la Red Ciudadana. Recuerde que está en Buenos Días, el noticiero de la gente, y nosotros continuamos con la información.
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13: Faltan ahora 7 minutos para las 6, y hablando de esta emoción y también esta pasión futbolera, la celebración en la Juárez fue redonda. Hubo sana convivencia, familias y el gusto por arrancar con un triunfo de la selección. Esta es la pieza que le preparó mi compañera Azul Hernández.
14: Ánimo y emociones como la afición celebra aquí en el Monumento a Benito Juárez sobre la Avenida Juárez la victoria de México contra Sudáfrica en esta disputa internacional. Yo soy Azul Hernández y a continuación todos los detalles.
15: Ilusión más alta en toda mi vida, porque vamos a llegar lo más alto que hemos llegado en todas las copas mundiales. Vamos a ser campeones.
16: Pues bien, cosas grandes y esperemos que México llegue lejos. Tengo la confianza con los jugadores. Somos un equipo, tanto los 11 jugadores como todos los mexicanos. Esperemos llegar muy lejos.
17: Mira, este partido es fácil, pero no estuvo tan mal.
15: Desde los 16 años ando en esto. Ya llevo más de 4 mundiales y mira, lo más importante, está mi familia conmigo.
16: Solo ahorita somos uno solo y vamos a apoyar a la selección hasta donde más se pueda y donde lleguen sin problema.

0: de la mañana con 55 minutos y nos están solicitando el apoyo de las autoridades ahí en la colonia El Riego. Vamos a escuchar.
1: Ahí por ahí, licenciada, a ver si mandan una patrulla a checarle aquí en la colonia Riego Sur y la autopista, ahí donde está la caseta, la subida para el segundo piso. Hay una persona que está bajando las mangueras de cable de teléfono. Están bajando las mangueras de cable de teléfono en este momento. Viene de pants color negro, una maleta azul y está bajando las mangueras ahorita.
0: Ahí urge la presencia de la policía por la colonia El Riego y también nos comparten un video de ahí del Triángulo de la Muerte donde el otro día fue el accidente. Nos dicen que ya colocaron unas llantas, por lo menos como un tipo de señalamiento. Vamos a escuchar y a ver también este video.
2: Este es otro operativo de los dos que tenemos. Ya tenemos el de Puebla Segura, que ya está distribuido en...
1: Licenciado, mira, y le mando un pequeño videito de lo que se hizo aquí. En el Triángulo de la Muerte, mire, se pusieron unas pequeñas llantas pintadas para hacer un pequeño abanderamiento aquí en el tramo este, que muchos daños ha causado a las personas. Ahorita se alcanza a ver, ya que no hay mucha luz, pero así quedaron, mire, es en la mera entrada y así se pintaron las llantas para que tenga precaución las personas que circulan en este tramo. Así quedaron, mírese. No va a servir de mucho, pero de algo a nada, licenciado, para que tenga precaución la gente. Buenos días.
0: Sí, por lo menos ya es un apoyo, ¿no? Y sobre todo aquí hacerle mucho hincapié en esa zona que debe de tener mucho cuidado porque no está esta señalización ahí para que no vayan a tener ningún percance. En más información, el director general de la Policía Estatal, Raimundo Garduño, confirmó labores en la ciudad de Puebla para este operativo Unidos por Ti para reforzar la vigilancia en la presente temporada futbolera.
2: Este es otro operativo de los dos que tenemos. Ya tenemos el de Puebla Segura, que ya está distribuido en otras áreas trabajando ya. Y aquí tenemos el de Unidos por Ti, que este Unidos por Ti va más bien enfocado a pie tierra, si bien parte de las actividades.
3: Son ya 5 de la mañana con 57 minutos. Isidro Miguel Cruz, subsecretario de Operatividad Policial de la Secretaría de Seguridad Ciudadana en la ciudad, informó que el operativo mantiene recorridos en puntos de alta afluencia, corredores bancarios, centros comerciales, para tranquilidad de los ciudadanos. Así lo declaró.
4: En las áreas que estamos enfocados, pues van a ser corredores bancarios, centros comerciales, el Zócalo, el área de Angelópolis y todas aquellas lugares en los que tenemos mayor afluencia de personas.
5: Y en más información, Protección Civil Estatal recomendó a quienes practican montañismo o senderismo utilizar ropa adecuada, consultar las condiciones del clima y mantenerse en rutas autorizadas para reducir riesgos durante sus recorridos y acompañarse de un guía experimentado para que puedan ir 100% seguros. Vámonos a escuchar el radar.
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5: Esto es muy importante porque muchos se han quedado ahí, y sí. Muchos han sido rescatados, pero la han pasado muy mal.
0: Y
5: es
0: que
5: han
0: ido. Expones a los elementos también.
3: Sí. Expones a los rescatistas. Sin saber, porque sí. hay que llevar todo el equipo necesario. En unos instantes serán las 6:00 y yo sigo insistiendo que nos cambiaron a Shakira, o por lo menos era o algo se hizo.
0: Yo siento que algo se hizo, porque ¿a poco tú te perderías un mundial y pues, mandarías a pues un doble?
3: No, pero
0: obviamente, ¿no?
3: Con los lentes y todo así como sí, que... Sí, y digo, bueno, y otra, la falsa Sabrina Carpenter, el camino al estadio con las fotos del novio. Hasta le se ríe, va Sabrina Carpenter con un hombre disfrazado de hot dog, entre otras cosas, nos vamos a radar.
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10: Gran ambiente en el Zócalo de Puebla para el México 2, Sudáfrica 0. Se estima una asistencia superior a 1,200 aficionados.
0: Y entre porras y emoción, poblanos como Andrés Zamora convierten el seguimiento a la selección en una tradición familiar para disfrutar juntos de la pasión por el fútbol.
3: Por otra parte, un ciudadano originario de Cuba se sumó al ambiente futbolero y expresó sus mejores deseos para México en el torneo.
5: Habitantes de Atlixco expresaron su satisfacción por la victoria de México, celebrando el resultado favorable y el desempeño de los jugadores como Quiñones y Brian Gutiérrez.
10: Qué bueno que está con nosotros en este Radar de las 6. El Sistema Estatal DIF y el Consejo Coordinador de Mujeres Empresarias firmaron convenio para la capacitación del personal y usuarias de las casas Carmen Cerdán.
0: La alcaldesa de San Pedro Cholula, Tonantzin Fernández, confirmó trabajos de mantenimiento a la parroquia de San Pedro y el mercado Cosme del Razo, además de las acciones de bacheo en todo el municipio.
5: 7 bailarinas de la compañía de danza folclórica Tenochtitlan AC representaron a Puebla y a la familia Osimac durante la inauguración de la Fiesta Deportiva Internacional, destacando por su talento y orgullo por las tradiciones mexicanas.
10: El director general de la Policía Estatal, Raimundo Garduño, confirmó labores en la ciudad de Puebla para el operativo Unidos por Ti para reforzar la vigilancia en la presente temporada futbolera.
0: Protección Civil Estatal recomienda a quienes practican montañismo o senderismo utilizar ropa adecuada, consultar las condiciones del clima y mantenerse en rutas autorizadas para reducir riesgos durante su recorrido.
3: En Atlixco, vehículo conducido presuntamente exceso de velocidad perdió el control e impactó contra el tejado de un negocio en desuso.
5: Un hombre perdió la vida tras haber sido atropellado en la autopista México-Puebla a la altura del kilómetro 78 en los límites con Tlahuapan.
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3: La policía de Washington, D.C. investiga un grabado en el pasto del Mall Nacional, los números 8647. Ariana Grande pide a la Casa Blanca que no usen su música. Oferta pública de SpaceX hace que Elon Musk se convierta en el primer trillonario del mundo. Princesa de Tailandia muere tras pasar 3 años en coma. Era la integrante más destacada de la familia real de Tailandia. Un incendio masivo se registra en planta médica de California.
10: 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Buenos días. En la operación digital, Guillermo Báez. En la operación de redes sociales, Alex Denis. Y esta mañana le informamos
0: Nayel Aguilar,
3: Raúl Méndez Macías,
5: Odilon Larios
10: y Rafael Tellez Morales. Buenos días.
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10: Son las 6:04, momento de escuchar la voz del INE.
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0: Ya son las 6:06, síganos enviando sus mensajes al 22-22-38-29-90. Aquí se reportan este equipo que le platicamos esta semana de la categoría 13-14 años de la Liga Zaragoza, que nos dicen que van a jugar este fin de semana. Aquí se van a presentar, son entrenados por su manager Nilo, estos chamacos de 13-14 años, y están invitando que a su juego, es a las 9 en Ayometla, para este sábado. Siguen ahí con la necesidad del apoyo para representar a Puebla en julio próximo en este nacional. Se van a ir hasta Mérida, el viaje es largo y es costoso, y están haciendo rifas. Lo que están haciendo es invitarle a usted a que los conozca. Juegan este sábado 13 de junio a partir de las 9 de la mañana en Ayometla, y por si los quiere usted conocer y también apoyarles de alguna manera. 6:07.
1: Y este éxito que estamos escuchando es de Baltimora, de 1985. Música retro de un grupo italiano, de una banda italiana de nombre Baltimora, de Maurizio Bassi y Naimi Hackett. Tiene un estribillo muy rápido, el sintetizador, pero sobre todo el grito de Tarzan Boy, que es la canción Tarzan Boy.
2: Con 7 minutos, sí, muchísimas gracias. Ya nos están compartiendo fotografías de los volcanes. Tiene Don Goyo su fumarola y además está cubierto de nieve. Y también nos mandan fotografía de la Malinche. Nos dice, desde el periférico tomé las fotografías, el señor Lobo. Gracias al señor Lobo que nos manda estas fotografías de los volcanes que se ven espectaculares. Y solamente lo podemos ver aquí en Puebla porque tenemos paisajes muy bonitos. Así que muchísimas gracias. También ya nos están mandando otro video de cómo se ven las llantas que pusieron ahí en la zona del Triángulo de la Muerte. Esto es como para hacer un señalamiento y no haya tantos accidentes. Pues ahí están estas llantas que pusieron con pintura de color blanco para que se pudieran ver. Y ojalá funcione de algo mientras reparan, porque esa es la idea, que lo reparen para evitar accidentes y se señalice bien esa lateral, ¿no?
1: Sí, pero fue un ciudadano...
2: Talacheos, pues, yo me imagino.
1: Responsable, ¿no? Son preocupado, llantas. Dijo, pues ahí ponemos una llanta, les ponemos pintura blanca y a ver qué
3: oye,
1: sirva.
3: Oye, pero esto no nos debe alegrar, nos debe preocupar, sí. Porque en lugar de que la autoridad competente a quien le toca esté haciendo su chamba, pues ya ante esta situación los mismos vecinos ahí ya pusieron esto.
1: Imagínate eso de noche.
3: No hay que improvisar. Mira, te salva porque sí le pusieron ahí una pintura que se ve. Entonces te refleja un poquito. Pero no es la solución. No. Hay alguien que está destinado y un presupuesto para ese tipo de cosas. Eso es lo que se debe hacer. A quien le toca, que es movilidad de transporte, pues ahí ver eso. Además, te voy a decir algo. Cada que choca alguien y que le causa un daño, le cobran. Entonces, imagínate cuántos ya le cobraron y no pueden arreglar.
1: Pues sí. Es daño, ¿no? Al patrimonio, pero también daño a tu patrimonio. Sí. Y cuidado, ¿no? Como dicen, pues es el Triángulo de la Muerte.
2: Y tenemos dos imágenes. La primera, mira, que nos mandaban, que era todavía no había tanta luz, y ahorita ya ahí con está. La luz del día, ¿no?
1: Es decir, fíjate, sí. Aún con la pintura, ahí medio se ve, uh-huh. Pero lo que necesitas es pintura reflejante.
3: Reflejante, sí, reflectante, algo que sea profesional. Pero bueno, esto es lo que está ocurriendo. ¿Tenemos más?
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3: vamos con más información. Ya le tenemos las imágenes de esto que ocurrió al filo de la medianoche allá en la autopista México-Puebla con dirección hacia México, a la altura del hospital de traumatología, entre el hospital y la galletera, para que se ubique. Ahí iba circulando este vehículo, ahora se sabe, este tráiler, ahí vemos las imágenes, iba circulando por los carriles centrales cuando el conductor pues hizo una maniobra, un viraje abrupto hacia la derecha. Esto le hizo perder el control, se pasó una canaleta que divide los carriles centrales de la lateral y terminó todavía impactando con un inmueble que está ahí al lado, esto a la altura de la galletera, es donde se da esta situación. No hubo lesionados, afortunadamente el conductor está bien, debieron atender la emergencia personal de proximidad vial, así como de la policía de caminos, quienes hicieron los peritajes, retiraron esta unidad con apoyo de grúas. Fue muy aparatoso, mantuvo cerrada la circulación por algunos momentos, pero afortunadamente no pasó a mayores. Y en más información, le voy a dar a conocer de esto que ocurrió ayer allá en una colonia de Bosques de Manzanilla, en este fraccionamiento Villas Manzanilla, en un inmueble que está en obra negra. Pues llegaron dos sujetos en moto, uno de ellos descendió, entró y en pleno patio mató a un hombre y a una mujer a balazos. Están en calidad de desconocidos estas personas, son los dos, tanto el hombre como la mujer, de entre 30 a 35 años de edad. Los sicarios escaparon rápidamente y se presume un ajuste de cuentas entre narcovendedores. Entre los indicios, además de los indicios balísticos encontrados en el lugar, se encontró una libreta con anotaciones de presunta adquisición y venta de drogas, donde llevaban sus cuentas precisamente de quién les debía, cuánto habían adquirido, cuánto debían ellos. Pues esta libreta fue asegurada como parte de los indicios. Las investigaciones están a cargo de la Coordinación General Especializada en Investigación de Homicidios Dolosos de la Fiscalía General del Estado, y pues espera que se analicen las cámaras que pueda haber en las cercanías para tratar de identificar y dar con los responsables. 6:13.
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5: Buenos días a los cuatro fantásticos y al noticiario de la gente. Yo soy Mauricio Nava y les comparto cómo amanece Puebla este viernes 12 de junio. Y todo indica que tendremos otro día donde las lluvias volverán a ser las protagonistas, así que el paraguas sigue siendo parte del outfit oficial poblano. Durante las primeras horas de la mañana tendremos ambiente fresco, con temperaturas cercanas a los 13 o 14 grados en la capital poblana. El cielo amanecerá parcialmente nublado a nublado con bancos de niebla en algunas zonas montañosas y carreteras de la entidad, por lo que se recomienda precaución si vas saliendo temprano. Lo más importante es que Puebla vuelve a aparecer entre los estados con mayor potencial de lluvia del país. El pronóstico indica lluvias intensas para el norte, centro y sureste del estado, impulsadas por la onda tropical número 6 y varios sistemas de inestabilidad que continúan alimentando la formación de tormentas. Aunque las precipitaciones más fuertes se esperan conforme avance el día, desde la mañana podrían registrarse chubascos aislados en distintas regiones. Además, algunas tormentas podrían estar acompañadas de actividad eléctrica, ráfagas de viento y acumulaciones importantes de agua en poco tiempo. Si tienes actividades al aire libre o planeas salir a la carretera, considera posibles periodos de lluvia, pavimento mojado y reducción de visibilidad. También se esperan rachas de viento de entre 30 y 50 kilómetros por hora en distintos puntos del estado. En cuanto a las temperaturas, la mínima en Puebla capital estará alrededor de los 13 grados, mientras que la máxima alcanzará entre 24 y 26 grados durante la tarde. En las zonas más cálidas del norte y suroeste poblano, los valores podrían acercarse a los 32 o 35 grados. En resumen, mañana fresca, cielo nublado, posibilidad de lluvia desde temprano y condiciones ideales para que las tormentas se desarrollen durante el resto del día. Uno de esos viernes donde puedes salir con chamarra, paraguas y lentes de sol, porque Puebla siempre nos mantiene adivinando. Yo soy Mauricio Nava, gracias por acompañarnos. Un saludo a los cuatro fantásticos y a todo el noticiario de la gente. Que tengan una excelente mañana.
0: Son las 6:16. Saludamos ya a Duval Rubio en la operación digital. Gracias a Guillermo Báez por cubrir el tercer turno aquí en la HR. Ya se va a descansar, que sea buen descanso, Memo. Mientras, vamos a escuchar a mi compañera Mariana Meneses con este reporte. Le decíamos, buen punto, si este partido que, imagínese, iba por teleabierta, el de México, la gente respondió, ahora los demás encuentros que nos van a tener ahí en la pantalla del Zócalo, sin lugar a dudas van a tener muy buena respuesta. ¿Cómo te va, Mariana? Muy buenos días.
6: Buenos días, Rafa, equipo auditorio. Así es, pues comentarles que en un ambiente de fiesta, convivencia familiar y apoyo a esta selección mexicana se vivió en el Zócalo de Puebla durante la transmisión del encuentro entre México y Sudáfrica, que reunió a más de 1,200 asistentes. Esto lo informó el presidente municipal, Pepe Chedraui, donde el alcalde también destacó la respuesta de los poblanos, quienes acudieron al corazón de la ciudad para seguir este debut del combinado nacional a través de una pantalla instalada a un costado de la catedral. Asimismo, aclaró que para la realización de esta actividad no se destinó recurso económico por parte del Ayuntamiento de Puebla, ya que la instalación y operación del espacio se llevó a cabo mediante una participación de la iniciativa privada. Vamos a escuchar parte de sus declaraciones.
7: Va a ser 4-1, vamos a dar el chance que meta
8: 4-1. ¿Llegamos al quinto partido o no llegamos al quinto?
7: Por supuesto, llegamos al quinto partido, al sexto. Por eso agradecerle a la empresa Expedia por haber hecho esto posible para la gente que no pudiera hacer presencial, por el movimiento, por el traslado, por la parte económica. Bueno, acá lo estamos haciendo muy contentos, de acuerdo a lo que estableció la empresa, con los apoyos, la gente que apoyó también, muy contentos, creo que la gente está muy contenta. Creo que le voy a comentar, si es posible, a la empresa que el próximo partido ponga más sillas, porque estamos viendo, estamos a reventar, hay mucha gente parada, otras sentadas en el piso. Entonces, ojalá pedirle a la empresa, lo hacemos público, para que ponga un poquito más de sillas.
8: ¿Más o menos cuánta gente calcularon que...?
7: Me comentan que hay 1,200 sillas puestas y, bueno, pues hay otras 1,000 y pico paradas. Entonces...
8: Y en el caso de seguridad, ¿me refiero a cuántas personas, cómo está el dispositivo?
7: Está completamente rodeado, hay mucha gente de seguridad, está protección civil. Está la parte de salud, del gobierno del estado, del gobierno de la capital, por ahí anda también ya vía Guardia Nacional.

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3: Para que no se lo pierdan y bueno, pues vayan a disfrutar de estos 50 partidos y de todas las actividades que se van a mantener durante varias semanas para que los poblanos puedan vivir este gran ambiente futbolero en el centro histórico. Es información, Rafa.
4: Muy bien y muy completa, ahí está lo que sucedió en el Zócalo. Como escuchábamos al presidente municipal, dijo se colocaron 1,200 sillas, pero la mayoría de las personas están ahí de pie. Entonces fue un entradón para poder observar este partido. Y como vemos ahí a don Vicente, que nos saludó muy temprano cuando él llegó desde las 6 de la mañana, pues él está ahí en primera fila celebrando los goles que consiguió México en esta presentación. Son las 6:20.
5: Azul Hernández, ella estuvo en la Avenida Juárez y allá cómo estuvo el festejo. Buenos días.
6: ¿Qué tal, Nayo? Muy buenos días. Pues entre cánticos, banderas y la emoción de ver a su equipo favorito en acción, decenas de aficionados se reunieron en la Avenida Juárez para disfrutar justamente de este ambiente que se vive durante esta gran fiesta del fútbol internacional, donde las familias y también los amigos comparten esta pasión por el deporte. Tuvimos la oportunidad de entrevistar a Andrés Zamora, quien era un aficionado que nos contó que ellos siguen los encuentros de este torneo internacional en familia y se ha convertido ya en una tradición que cada mundial justamente pues se reúne con sus seres queridos para disfrutar juntos de esta pasión por cada partido. Así que vamos a escuchar a continuación parte de lo que nos dijo.
7: Muy bien, mucho ambiente, todo está lleno, el ambiente 100% familiar en todos lados.
8: Platíquenos cómo vivió este primer gol de la selección.
7: Pues muy contentos, muy emocionados, es lo que esperábamos desde el principio. La selección bien parada, tocan bien, se están entendiendo, creo que va a ser un buen mundial.
8: Oiga, ¿y vienen en familia?
7: Venimos en familia, nos reunimos cada mundial desde hace varios años, nos juntamos.
8: ¿Cuál es su pronóstico al final del partido?
7: Yo creo que va a ser un 2-1. También nosotros están tocando.
6: Y bueno, también comentar que el ambiente futbolero en la Avenida Juárez se vivió con sabor internacional porque Michael Hierrezuelos, originario de Cuba y residente de Puebla, compartió también su emoción al ser parte de la fiesta que se vive entre los aficionados, además de que expresó su deseo de que la selección tenga una destacada participación en este torneo internacional. Escuchemos.
9: Mucho gusto, me llamo Michael, soy de Cuba y resido aquí en Puebla. Todo bien, aquí está pasando sabroso, está buena energía. 2-0, que lo sigan, que el equipo médico este año va a lejos. Bendición.
6: Y fue así como entre la diversidad de voces y también el entusiasmo de las y los asistentes, pues queda demostrado que el fútbol va justamente más allá de un resultado en la cancha, sino que también es esta celebración que une tanto culturas, une a las familias y a las generaciones alrededor de una misma pasión. Nadie, esta es la información.
5: ¿Y cómo viste el ambiente, además de esto que ya nos presentaste, a comparación de otros mundiales que seguramente también te tocó ver, ¿cómo viste la afluencia en esta zona de la Avenida Juárez Azul?
6: La verdad es que las y los aficionados se veían bastante animados, digo, después de que se sabe que se ven los partidos en los diferentes restaurantes y botaneros de la zona, bueno, pues la afición se reúne justo en este monumento a Benito Juárez, sobre, pues podría decirse que a la mitad de la Avenida Juárez, y tardaron un poquito en llegar las y los aficionados, pero cuando se juntaron y se reunieron ya no pararon. Llegaba gente con bocina, llegaba gente con banderas, con matracas, con trompetas, hasta con estas espumas. Y la verdad es que todos muy felices, muy contentos. La gente pasaba en sus vehículos y también llevaba la bandera de México ondeando. Y iban grabando, otros iban regalando bebidas. Entonces fue un ambiente bastante pues emocionante también, ¿no? El formar parte de esta celebración, más que nada para aquellos que no gusten a lo mejor de disfrutar como pues de esta forma, aquellos que iban saliendo de los restaurantes y botaneros pues se iban percatando también de esta situación y se unían.

0: Entonces al final era una fiesta que se estaba celebrando y ya después llegó la lluvia, pero pues la verdad es que se tuvo un buen tiempo de celebración en esta avenida Juárez, así que pues también invitar a la ciudadanía, que aquellos que tengan el gusto de poder asistir a algún restaurante, a algún botanero, bueno, pues que lo hagan y que al final sepan que se va a realizar esta celebración en caso de que vuelva a ganar la selección ante algún enfrentamiento internacional, bueno, pues aquí en el Monumento a Benito Juárez, Nayi.
1: Azul, muchas gracias, buenos días.
0: Buenos días.
1: Es a la mañana con 24 minutos, que no se le haga tarde.
2: Y ayer también en Atlixco se celebró, se vivió una emoción importante y Nayeli Martínez también nos va a contar cómo lo celebraron ayer. ¿Cómo estás, Nayeli?
3: Buenos días, Raúl, qué gusto saludarte. Bueno, yo lo que te podría mencionar es que fue un ambiente tranquilo el que se estuvo presentando, sobre todo en la zona centro de este municipio. Hubo algunos restaurantes que sí tuvieron personas que se pues acudieron sobre todo para ver este partido, pero las calles en momentos lucían totalmente solas. Lo que sí escuchábamos mucho es que las familias preferían ir a los hogares, reunirse con los amigos y bueno, vivir la experiencia de esta actividad, que bueno, sobre todo es algo muy importante para los ciudadanos. Y tuvimos la oportunidad de platicar con una aficionada y ella nos mencionaba que estaba contenta por este marcador que se tuvo al final y bueno, pues sobre todo destacaba el desempeño de algunos jugadores. Escuchemos.
4: Nos pareció muy bien. 2-0 fue perfecto. Era el pronóstico que tenían.
5: Ay, el mío era 2-1,
4: pero 2-0 fue mejor. Oye, ¿cómo viste el desarrollo de los jugadores?
5: Ay, a mí me encantó, me gustó cómo jugó Quiñones, también a Gutiérrez, que no lo esperaba. De hecho, cuando lo vi dije, no sabía que estaba convocado, pero verlo jugar y cómo hizo todas las jugadas me encantó.
4: Oye, ay, en Atlixco estuvo muy bien, estuvimos en una barra que estaba por allá. ¿Cómo se llama? No recuerdo cómo se llama, pero ahí estuvimos todos con mucho ambiente, todo muy bonito.
3: Y bueno, eso fue parte de lo que algunos ciudadanos estuvieron viviendo. Ya alrededor de las 3:30, vimos un poquito más de movimiento ya por las calles, pero pues sí, fue un ambiente muy tranquilo el que se vivió aquí en Atlixco, Raúl.
2: Sí, yo creo que también por el temor a sanciones, ¿no? En cuanto a negocios, en cuanto a los derechos de transmisión, Ayeli.
3: Así es, sobre todo en los restaurantes de la zona centro, aquellos que están justo enfrente de lo que es el Zócalo, no tuvieron tanta afluencia. Veíamos contadas las personas que acudieron a este sitio. Algunos sí estaban transmitiendo los partidos, pero sí fue un ambiente tranquilo. Lo que sí nos percatamos, Raúl, es que desde muy temprano, a pesar de que todavía faltarían algunas horas, todavía había gente que estaba realizando el intercambio de estas estampillas para el álbum. Eso sí, veíamos mucho esas familias que acudieron a la zona del Zócalo todavía para intercambiarlas. Y bueno, es algo de lo que también se pudo ver, es que la mayoría de las personas traían su playera de México.
2: Claro, claro, viviendo precisamente esta emoción. Muchas gracias, Nayeli, saludos.
3: Buenos días.
2: Son 6:27 y la plataforma que transmite y que tiene los derechos. En la inauguración algunos usuarios se quejaron en redes porque presentó fallas y en alguna parte de la ceremonia no la pudieron ver completa. Y luego en algunos momentos del partido de repente se quedaba congelada, volvía y revisaron los ingenieros y todos los detalles de la transmisión de internet. Dice, no, no es internet, es la plataforma.
1: Y que lo habíamos dicho, ¿no? Sí. Que seguramente iba a tener ahí algunos fallos, ¿no? Que fue de las que tuvo mucha promoción.
2: Mucha, ¿no? Mucha promoción, pero son los que tienen los derechos de transmisión, ¿no? 6:28, Rafa.
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2: México amanece en la cima del grupo A. ¿Qué tal? Muy buenos días, los saluda con mucho gusto Rafa Crespo para llevarles el radar mundialista, en donde les informamos sobre lo más relevante generado hasta este último momento sobre la máxima fiesta del fútbol. México despierta este viernes 12 de junio como primer lugar del grupo A, después de derrotar a su similar de Sudáfrica por 2-0. Los goles fueron por parte de Julián Quiñones y de Raúl Jiménez. Por otro lado, Corea del Sur consiguió una peleada victoria tras remontarle a República Checa y terminar con marcador de 2-1. Los asiáticos se ubican en la segunda posición por debajo de los aztecas por diferencia de goles. Chequia y Sudáfrica son tercero y cuarto respectivamente. César "El Cachorro" Montes se perderá el siguiente encuentro del combinado nacional mexicano tras ser expulsado en los últimos minutos del juego inaugural. Edson Álvarez sería su recambio. El gol de Raúl Jiménez contra Sudáfrica representó su primer tanto en una justa mundialista, dedicándoselo a su reciente fallecido padre. Hasta aquí la información. Sigue en sintonía de la multiplataforma de 5 Radio Comunicación Efectiva y, por supuesto, de Minuto Cero. Le informó Rafa Crespo.
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3: Y bueno, vamos con más información. Son 6:30 a.m. Le estamos informando que el sistema estatal DIF y el Consejo Coordinador de Mujeres Empresarias firmaron convenio, esto para la capacitación para el personal y usuarios de las casas Carmen Cerdán. Esto, pues, sin duda son buenas noticias para estas personas. Cabe destacar también que esta firma de convenio ocurrió el día de ayer y que tiene como objetivo ampliar oportunidades de crecimiento personal, educativo, profesional y económico para las colaboradoras y usuarias de estas casas, las casas Carmen Cerdán. La firma fue encabezada por Cecilia Arellano, presidenta del patronato del sistema estatal DIF. Son 6:31.
4: Así es, faltan 29 minutos para las 7, que no se le haga tarde. 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
5: Es viernes de tecnología en Quinto Medio y hablemos de este torneo de fútbol que acaba de comenzar. Y es que el balón tiene un sensor de unidad de medición inercial suspendido en el centro que envía datos y de aceleración en 3D a una velocidad de 500 veces por segundo las antenas del estadio. Debido a que este chip funciona como un gadget, necesita cargarse 90 minutos para ofrecer 6 horas de autonomía en juego continuo. Este sensor detecta el momento exacto en el que el pie hace contacto con el esférico, enviando la información de inmediato para resolver jugadas dudosas de fuera de juego o manos accidentales. En cuanto a la tecnología del fuera de juego, antes del torneo cada jugador fue escaneado digitalmente para crear un avatar tridimensional exacto. Este combina los datos del chip del balón con 16 cámaras de seguimiento óptico instaladas en las cubiertas de cada estadio, capaces de capturar 9 puntos del cuerpo de cada futbolista 50 veces por segundo, recreando las jugadas polémicas en tiempo real. La gran novedad es que los fueras de juego se vía directamente al cuerpo arbitral en el campo la información, permitiendo que los asistentes levanten la bandera casi de inmediato en lugar de esperar la tediosa revisión humana del VAR. Además, las recreaciones en 3D se integran en la transmisión oficial para que los aficionados entiendan la decisión al instante.
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9: El 12 de junio es el 163º día del año en el calendario, el 163. 164 en años bisiestos. 1939 en Estados Unidos, Paramount Pictures comienza la filmación de la película Dr. Cyclops, la primera película de horror fotografiada en Technicolor Tri-Strip. 1942, en el marco del Holocausto judío, la futura escritora Anne Frank recibe un diario en blanco como regalo por su 13º cumpleaños. En 1964, en Sudáfrica, Nelson Mandela es condenado a cadena perpetua por sabotaje. Año de 1994, Nicole Brown Simpson y Ronald Goldman son asesinados afuera de su casa en Los Ángeles. O.J. Simpson posteriormente es absuelto de los asesinatos, pero se le hace responsable de una demanda civil por homicidio culposo. En 2007, sale a la venta la insulina inhalada. Un día como hoy en la historia nace en 1915 David Rockefeller, banquero de los Estados Unidos. George H.W. Bush, político, militar, diplomático, aviador y estadista, nació en 1924. Anna Frank, escritora, víctima judía de los nazis, vio la luz en 1929. La modelo brasileña Adriana Lima nació en 1981. Y el futbolista Felipe Coutinho en 1992. Un día como hoy en la historia fallece en 1479 San Juan de Sahagún, religioso español. Gregory Peck, actor reconocido por su participación en Atticus Finch en la película Matar a un ruiseñor, quien obtuvo un premio Oscar al mejor actor, pierde la vida en 2003. Es Día Mundial contra el Trabajo Infantil. Lamentablemente, los niños suelen ser los primeros en sufrir. La crisis puede empujar a millones de niños vulnerables al trabajo infantil. Se estima que ya hay 152 millones de niños en situación de trabajo, de los cuales 72 millones realizan trabajos peligrosos. También es el Día Internacional del Doblaje. En Filipinas, Día de la Independencia. Y en Rusia, Día de la Madre Patria. Un día como hoy en la historia, 12 de junio.
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4: Son las 6:40, faltan 20 minutos para las 7. Le estamos informando en nuestra cuenta arroba la red 5 radio de esta resolución de la Fiscalía General del Estado que obtuvo una sentencia de 11 años, 4 meses contra Luis Rey. ¿Se acuerda usted de este caso de Huesitos, el perrito de allá de Santiago, Miahuatlán? Pues le impuso una prisión, una condena de 11 años, 4 meses, además de la multa económica. Esto impide que el hombre pueda solicitar pues salir bajo de fianza. Es un delito grave, así se consideró, y la pena es la máxima, como estaban solicitando los colectivos, 11 años, 4 meses, y así Luis Rey pues se va a echar un buen rato ahí en prisión. Además, la misma condena incluye tratamiento psicológico, porque todos fuimos testigos de lo que pasó. En realidad, en ese momento no mata Huesitos, él lo lesiona. Lo que hace es arrojarle una roca, pero enorme, o sea, una roca literal, no una piedra, a un perrito que está en la vía pública, hasta eso descansando, durmiendo, y también se nota que el hombre pues está mal de sus facultades y aún así se la va a echar en prisión. Y pues vamos a ver cómo le va a él y de si quiere llegar a conmutar la pena o poder salir antes. Sería, imagínese, hasta casi después de 7 años, o sea, de todos modos, se la va a echar en prisión luego de lo que pasó con este perrito, para que vayamos escuchando lo que pasa con nuestras leyes. Se endureció este tema y vaya que se endureció, ¿no? Aquí hubo el delito, hubo el video, hubo estas pruebas, y este hombre que se quedó, pues lamentablemente para su causa, se quedó en prisión. Faltan ahora 18 minutos para las 7.
10: Y también tenemos mensaje de la poderosa red, nos comparten desde la colonia Pino Suárez en Tecamachalco, La Neblina, en parte de las imágenes que nos hacen llegar, y también vamos a escuchar parte del video que nos va a presentar Alex Denicia. Y ahí está precisamente la neblina, la calma, la naturaleza, las aves, en este viernes. Alguna persona de su auditorio nos dice, otro mensaje de la red, tendrá una andadera para mi bebé que pueda donarme, por favor, muchas gracias. Hay personas que no tienen para llevar a los bebés en andadera, los llevaban cargando. Tradicionalmente recordamos cómo, por ejemplo, las mujeres tradicionales llevaban con el propio rebozo y llevaban al bebé a espaldas, ¿no? Esto se hacía tradicionalmente, hoy es una andadera, y si usted tiene una que no ocupe, pues aquí tenemos el número de teléfono de esta persona que pide una donación de una andadera para su bebé. Ya las andaderas ya tienen tecnología, y luego ya las colocas en el coche y luego le pones los cinturones. Yo me acuerdo con Raúl, nuestro primer hijo, la habíamos puesto mal la andadera, y cuando frenábamos se hacía para adelante la sillita que estaba mal puesta, uno que papá primerizo y que la riega, ya después le vas aprendiendo y ya le sabes poner
3: ya la
10: el cinturón
3: correctamente. Mira, Raúl, tú ponías ahorita la de esta neblina ya de Camachalco y ve la imagen preciosa del Popo que está ahorita. Ahí, ahorita Alex nos la va a compartir. Aquí despejado, si usted tiene oportunidad de andar, nosotros estamos aquí encerrados en la cabina, pero si usted puede salir a ver estas imágenes, se ve perfectamente libre ahí la vista hacia los volcanes y queda, qué limpio. Mira, con esta fumarola de vapor de agua, una leve capa de nieve, se ve muy, muy bonito. Si usted tiene oportunidad de verlo, es de estas panorámicas que nos ofrece oportunamente aquí a los poblanos.
10: Y, mira nada más esa puesta, ahí el sol, ve nada la más, salida, ya viste. Parece como el de
3: los rayos, ¿no?
10: Sí, eso te iba a decir. Como los Teletubbies. Bueno, es un bebé, ¿no? Los Teletubbies. Pero mira, ahí está esa postal tremenda que nos está poniendo Alex Denicia en las redes sociales. Cuarto y serán las 7. Gracias por compartir a través de la poderosa red. Y también iba a destacar, mira, qué está. Bueno que ya está despejado, que ya no está tan nublado. Ya
3: qué bonito. Oye, pero ahorita que dijiste de los Teletubbies, ese niño luego daba miedo, ¿no?
10: No, era un bebecito,
3: pero sí estaba, estaba feo, sí, la verdad es que sí daba miedo. Vamos a escuchar El Santo y el Milagro.
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12: Hoy celebramos al Beato Lorenzo María de San Francisco Javier Salvi. Lorenzo María Salvi nació en Roma, en el seno de una noble familia. A los 19 años ingresó en el seminario de la Congregación de los Clérigos Regulares de la Cruz y de la Pasión de Nuestro Señor Jesucristo, ubicada en Monte Argentariano. Terminó sus estudios y recibió el orden sacerdotal en Roma. Adoptó el nombre de Fray Lorenzo María de San Francisco Javier. En su persona se conjugaban las virtudes de ser un hombre activo y un sacerdote contemplativo. Por su permanente actividad como misionero, se le conoció como Movimiento Perpetuo. Dios le otorgó los dones de sanación, profecía, lectura de conciencias y profecía. Asimismo, experimentó éxtasis al estar orando. En el convento de Pienventorina, enfermó de gravedad y sanó. Después de una visión con el Santo Niño Jesús. Por este milagroso hecho, se fortaleció su devoción al Niño Jesús. A partir de entonces, su vida y apostolado lo consagró al Divino Infante, al que llamó mi dulce pequeño emperador. Por la propagación de la devoción a este, se le conoce como el misionero del Niño Jesús. A él dedicó varios escritos, entre ellos, El alma enamorada del Niño Jesús. Fundó la asociación llamada Escuadras de la Sagrada Cuna. Expresaba, debemos ser como niños para entrar en el reino de los cielos. Con esta imagen recorrió su país difundiendo la veneración del que se hizo niño como nosotros para morir por la salvación de la humanidad. Después de 40 años de entrega y servicio a Cristo, partió al encuentro de su amado en Capricana, Italia. Y el apóstol del Niño Jesús fue beatificado en 1989 por San Juan Pablo II.
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3: Ya son 6:48 que no se le haga tarde, y me da mucho gusto recibir aquí en el estudio a Georgina Cecín Andrade, quien es secretaria técnica de la Secretaría Ejecutiva del Sistema Estatal Anticorrupción, y ponga mucha atención porque esto, pues sin duda son buenas noticias, porque están trabajando en esos temas de corruptelitas e integridad de la raíz. ¿Qué son las corruptelitas? Bienvenida.
13: Hola, muy buen día, un gusto estar con ustedes. Sí, bueno, con todos ustedes. Gracias por recibirnos. Corruptelitas, bueno, aquí son unas mascaritas de una actividad.
3: ¿Podemos hablar un poquito más cerquita ahí para que nos escuche bien el auditorio? Muchas
13: con
3: gracias.
13: Mucho gusto. Corruptelitas, bueno, ¿ves estos personajes?
3: Son, sí, acá bueno, los vemos.
13: De hecho, son unas mascaritas de una actividad que trabajamos con niños y jóvenes. ¿Por qué salió? Porque en la Secretaría, como instancia técnica del Comité Coordinador del Sistema Estatal Anticorrupción, hicimos el año pasado una encuesta de percepción contra la corrupción en versión estatal, obvio. Cubrimos los 217 municipios y encontramos que la percepción va hacia la corrupción, se mantiene casi igual y que además hay una mayor aceptación, sobre todo por partes jóvenes, de gente joven, a hechos de corrupción.
3: O sea, los jóvenes están aceptando que haya corrupción. O sea.
13: Sí, nosotros en esta encuesta la hicimos muy coloquial, en un lenguaje muy, muy simple.
3: Muy cercano a la gente.
13: Así es, incluimos frases como, ¿qué opinas? ¿Estás de acuerdo o en desacuerdo sobre el que gandalla no batalla?
3: Uy.
13: Sobre, no importa que mi jefe robe, pero que me salpique.
3: Eso,
13: cuestiones similares. Entonces, además de trabajar los temas de política estatal anticorrupción, dentro de nuestro plan de trabajo incluimos el tema de la prevención. Perfecto. Y por eso surge Corruptelitas. Nos acercamos al TEC de Monterrey, Campus Puebla, a su semana de servicio social, para pedirles que nos ayudaran a diseñar un tema, una campaña o un instrumento de comunicación hecho por jóvenes para jóvenes.
3: Y aquí vemos estas mascaritas Corruptelitas. ¿Esto cómo pueden acceder a ellos en las escuelas, los jóvenes, los niños?
13: Bueno, no solo en las escuelas. Lo que el TEC de Monterrey, con el liderazgo y colaboración conjunta con la Secretaría, hicimos son videos.
3: Ah, perfecto.
13: Eso es, y lo que ves en las mascaritas, pues es el pasar a por IA las corruptelitas, que son títeres de calcetín, de mascarita, de que incluso en una de las actividades les llevamos materiales para que ellos armaran su propia corruptelita. Estos videos están albergados en la página www.integridaddesdelaraiz.org.mx. Esta página la estamos trabajando de manera conjunta con las secretarías técnicas de la región Centro Golfo Istmo del Sistema Nacional Anticorrupción. Puebla coordina la región y en ella confluyen Tlaxcala, Hidalgo y Veracruz.
3: ¿Y ahí cuántos videos son en total?
13: Los vamos dosificando. Wow. Hemos subido 5.
3: 5 hasta ahora.
13: Y vamos a subir 1 por semana.
3: ¿Qué temas pueden encontrar ahí en esos videos?
13: Bueno, temas, por ejemplo, el conito que ves ahí.
3: ¿Sí?
13: Es un agente de tránsito y se llama Por Eso Joven. Y es un sketch, bueno, un mini video donde el inspector Narices, que es el del centro, se pasa un alto y se acerca a ver, joven, vamos a arreglarnos. Dígame, ¿qué hice mal? Se pasó un alto. Pero por eso, joven, ¿lo quiere arreglar rápido o lo quiere difícil?
3: Uy. Pura ficción, ¿no?
13: Usted sí sabe. Pues, y pues el inspector Narices le dice que no, que va a pagar su multa.
3: Oiga, está muy interesante. Esto, vamos a repetir la página, es
13: www.integridaddesdelaraiz.org.mx. Además, pues como las corruptelitas son muy versátiles, pues aquí las ves jugando fútbol.
3: Ah, muy bien, en la temporada, ¿no?
13: Por supuesto, en Integridad Desde la Raíz subimos, también es un videojuego, bueno, 3 mini videojuegos muy sencillos porque fueron desarrollados en la secretaría, donde está el mundialito de la integridad.
3: Ok.
13: Y puedes escoger un avatar, bueno, un capitán.
3: Ahí les enseñan valores, supongo, por el nombre.
13: Totalmente. En esta página de Integridad Desde la Raíz no solo vas a encontrar a las corruptelitas están en el módulo de cine.
3: Ok.
13: Pero también está el árbol de la integridad, donde cada fruto es una recomendación. Está el muro de compromisos, porque cuando vamos a las escuelas y trabajamos con jóvenes, con el rally anticorrupción, les pedimos que entren a la página y que dejen un compromiso. Ese compromiso tiene que ver con superación, con no hacer trampa, con no copiar en el examen, con tener un juego limpio, en pocas palabras.
3: Esto es muy importante, Georgina. Sin duda nos da para hablar mucho más de este tema. Te invitaría a un programa donde tenemos un espacio mucho más grande para hablar de esto. Y me gustaría cerrar ahorita esta entrevista aquí, que nos dijeras la importancia de combatir la corrupción y de enseñarle valores a los pequeños. No sé si coincidas conmigo, pero si no cambiamos desde los pequeños, si les seguimos enseñando estas malas prácticas que tenemos los papás, pues esto va a seguir mal.
13: Va a seguir empeorando porque ya lo estamos normalizando y el que tú veas normal situaciones como las que platicamos ahorita, pues es pésimo. Terrible. Y además ya vivimos la experiencia de que cuando comenzamos con los temas de cuidado del medio ambiente y se empezó a educar a los niños desde la raíz, sí, desde preescolar, desde primaria, secundaria, ahora si tienes hijos seguro te dicen, papá, ¿por qué tiraste basura?
3: Ah, claro. Y ya nos obliga a ser mejores. Y eso repercute en una mejor sociedad, que es lo que hay que ir buscando, ¿no?
13: Así es, por eso estamos sembrando o resembrando valores desde la raíz.
3: Pues mira qué bonito este trabajo que está realizando Georgina, ¿lo pronuncio bien, Cecín? Georgina Cecín Andrade, quien es secretaria técnica de la Secretaría Ejecutiva del Sistema Estatal Anticorrupción. Qué buen trabajo, te felicito por esto, Georgina, y que quiero hacerte aquí pues la invitación para el otro programa que te digo, donde tenemos una apertura en Red Ciudadana mucho más grande y ahí podremos hablar en detalle de esto, ¿te parece?
13: Con muchísimas gracias, solo quisiera cerrar invitándolos a entrar a nuestra página que ya mencionaste.
3: Repítela de nuevo para que anote las personas.
13: www.todocorridointegridadesdelaraiz.org.mx y también las corruptelitas las están en nuestros canales de redes sociales y YouTube. Nos encuentra como SEA, Sistema Estatal Anticorrupción, SEA Puebla, oficial. Y estamos jugando un mundialito tiktokero con las otras secretarías de Puebla, okay. Tlaxcala y Veracruz. Por favor, entren a nuestras redes y denle like y compartir a nuestro video, que es un angelito poblano portero de fútbol.
3: Órale.
13: Para que Puebla gane la Copa de la Integridad.
3: Pues ahí está.
13: Por favor, voten por nosotros.
3: Voten por nosotros, voten por Puebla y vamos a ganarles a las otras entidades en esta competencia muy sana. Muchas gracias, Georgina.
13: Un gusto estar aquí. Gracias a todos por escucharnos.
3: Vamos a un corte, es breve y volvemos.
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10: El gobernador Alejandro Armenta inauguró la Convención Nacional del Café 2026 y ahí reiteró la meta de valor agregado a la producción para generar mayor riqueza en las comunidades.
3: Como tercer productor de café en México, Puebla mantiene más de 71 mil hectáreas dedicadas a este cultivo, reveló la Secretaría de Desarrollo Rural, Ana Laura Altamirano.
4: La segunda edición de la convención reúne a productores, compradores y empresas para fortalecer al sector con una cadena productiva plenamente consolidada en el país. Esto ocurre en el Centro de Convenciones de la 4 Oriente y Boulevard 5 de Mayo.
10: Además, la presentación viajera en sobre, una de las novedades de la CONCAFE 2026 en el Centro de Convenciones.
3: El alcalde Pepe Chedraui confirmó aumento salarial del 9% a elementos de la Secretaría de Seguridad Ciudadana.
4: Los 6 establecimientos de la Plaza de la Tecnología que fueron clausurados este 10 de junio eran reincidentes en las faltas, reveló el secretario de Gobernación Municipal, Franco Rodríguez.
10: Restauranteros en Tehuacán esperan que repunten 100% las ventas durante esta temporada futbolística.
3: El secretario de Gobernación Estatal llamó al diálogo en Acatlán, donde el Cabildo aprobó solicitud de destitución de la alcaldesa. Aseguró que existe gobernabilidad en aquel municipio.
4: Regidores de Acatlán pidieron 5 días para presentar las pruebas que permitan la destitución del edil Guadalupe Bárcenas, reveló el diputado Julio Miguel Huerta Gómez.
10: Localizan sanos y salvos a 5 menores que habían sido reportados como desaparecidos en Atlixco.
3: Tras la destitución de todo su cabildo e inhabilitación por 3 años, la edil de Contla de Juan Cuamaxi reiteró que trabajan de manera normal y confió que la Suprema Corte de Justicia de la Nación emitirá un fallo a su favor.
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10: 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En los alrededores del estadio ayer se enfrentaron manifestantes a las autoridades durante la realización del partido entre México y Sudáfrica. Además, madres buscadoras lograron accesar a la FanFest. Quédese con nosotros porque le tenemos Buenos Días Regional. Estamos en el 89.3 de FM, 1090 de AM y Red Ciudadana 1120 de AM. Duval Rubio en la consola digital, Alex Denicia en redes sociales. Y aquí en el estudio Javier López Díaz le informamos.
3: Odilon Larios,
4: Rafael Tellez Morales
10: y Raúl Méndez Macías, quien agradece el favor de su atención.
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0: Rafael Telles.
1: ¿Qué tal? ¿Cómo le va? Ya son las 7:07, que no se le haga tarde y qué bueno que se conecta la información en este Buenos Días Regional. Saludos muy en especial a nuestros amigos en San Martín, allá en Atlixco y en Tehuacán, que nos escuchan también ahorita a través de las frecuencias de 5 Radio Comunicación Efectiva y que nos siguen en toda la multiplataforma de 5 Radio Comunicación Efectiva, con todo el detalle de la información que usted necesita saber antes de salir de casa. Le vamos a decir que al inaugurar la Convención Nacional del Café 2026, la Concafé, que continúa este fin de semana aquí en Puebla, el gobernador Alejandro Armenta reiteró que la meta es dar valor agregado a la producción y generar mayor riqueza en las comunidades. Así lo dijo.
2: Pasos tecnológicos del café lo logró su equipo y en ese entonces fue una sorpresa para mí porque en el diagnóstico que hacemos de la República, la acción que ella tiene de darle valor agregado a la producción, eso se llama desarrollo endógeno de adentro hacia afuera, se llama inclusividad del desarrollo, eso es así. Extractividad es cuando solamente eres un país proveedor de materias primas y no generas tecnología ni distribuyes la riqueza. Esos son los modelos económicos extractivos.
1: Ahí está el gobernador con su nuevo perrito en esta Concafé 2026. Le digo el nuevo perrito, es un cachorrito que recién adoptó y que recuerde que tiene una convocatoria abierta para saber cómo se va a llamar. Ahí está escuchando también el perrito. Esto que ocurre en la Convención Nacional del Café, que la tenemos aquí, la tenemos hasta el fin de semana. Ya arrancó desde ayer. Es imperdible que se dé una vuelta por allá para elegir el mejor café. Y es que Puebla, como tercer productor en el país, mantiene más de 71 mil hectáreas dedicadas a este cultivo. Es lo que reveló la secretaria de Desarrollo Rural, Ana Laura Altamirano.
3: Nuestra estrategia se encuentra en crecimiento. Agradezco a la cooperativa Directo al Origen por su constancia en la conquista del mercado del café soluble en Loquizá. Puebla es tierra cafetalera. Puebla hoy es un referente de café de especialidad. Somos el tercer productor nacional de café. Contamos con 71 mil hectáreas cultivadas en 54
1: municipios. Este es el reporte que se tiene de las hectáreas dedicadas al cultivo del café. Y esta segunda edición de la convención reúne a productores, compradores, empresas para fortalecer el sector con una cadena productiva plenamente consolidada. Es lo que también resaltó Ana Laura Altamirano.
3: Se cultiva, se transforma, se comparte y se valora. Un cultivo que da esperanza a quienes por muchos años esperaron este momento de justicia social. Hoy es posible, gracias a nuestra presidenta, la doctora Claudia Sheinbaum, en todo México, y a nuestro gobernador Alejandro Armenta, aquí en Puebla.
1: Ahí están incluso los productores muy animados. Usted va y encuentra buenas ofertas y buenas promociones como lo que nos ofrecen. Ya vienen desde Michoacán a esta Concafé y vienen, repitió este año Doraida Pineda, quien dijo que en el caso de sus productos, ellos tienen hasta una presentación viajera, que no es otra cosa más que ofrecerle a usted café en sobre, pero es café de grano, es el que podría ser de cafetera, pero para que tenga usted el chance de hacerlo pues en la oficina rapidito con el agua caliente. Esta es la presentación que nos hace Doraida.
4: Nosotros traemos este café, es un molido medio, traemos presentación en molido fino, molido medio y en grano. También nos trajimos lo que es la vainilla, que también producimos allá en Tareta, Michoacán. Tenemos también presentación viajera, que viene en su sobrecito y que lo podemos instalar de esta manera. Ya nada más le vertimos el agua por encimita, esperamos unos minutos y lo podemos degustar. Pues el de nosotros lo estamos representando con mucho orgullo porque fue un legado que nos dejó mi suegro, Manuel Munguía Sapien, en paz descanse. No lo quisimos dejar pasar, él nada más lo consumía para uso local, para ellos, sus amistades. Entonces, ya que él fallece, sus hijos deciden continuar con su
0: legado. Nayeli Aguilar.
4: 7:12 a.m. Muchísimas gracias por acompañarnos en Buenos Días, el noticiero de la gente. Y saludamos y damos la bienvenida también a los amigos que ya se conectan en este enlace regional en Atlixco, en San Martín Texmelucan, en Tehuacán, a los que nos están escuchando en la Unión Americana. A todos ellos, muchas gracias por vernos. Y les vamos a platicar que el alcalde de Puebla, Pepe Chedraui, ya confirmó el aumento salarial de 9% para los elementos de la Secretaría de Seguridad Ciudadana y comentaba que lo van a estar recibiendo entre los meses de agosto y septiembre, esto para fortalecer sus condiciones laborales. Escuchemos.
0: Enseñó, te voy a ser muy honesto, tuvimos una reunión en México del tema de seguridad y llevamos muchos papeles y enseñó una de las letras. Si me das permiso, y chance te lo corroboro un poquito más, no me acuerdo el monto, pero se comentó al doble. No se puede de 3.000 a 6.000 o de 6.000 a 9.000, pero verifico para tener datos correctos.
5: ¿Y lo aplicarían para esta, o sea, para la siguiente generación?
0: Y aparte también tiene el incremento que está programado, no lo puedo decir para agosto, para septiembre, pero ya viene el incremento, igual que el año pasado, del 9% de salud. Los policías, queremos que nuestra policía esté bien pagada, esté tranquila, esté en paz y por supuesto que nos proteja, siempre agradecido por él.
4: Esta semana le platicábamos y nos llegaban estos reportes de la red que habían clausurado algunos negocios allá en la Plaza de la Computación. Ya fue confirmado por parte de las autoridades y fueron 6 establecimientos ahí en la Plaza de la Tecnología que fueron clausurados el 10 de junio porque fueron reincidentes. Esto lo confirmaba el secretario municipal Franco Rodríguez.
6: Operativo que ya se había venido, se había invitado a la regularización, la mayoría de ellos los han estado haciendo y bueno, limitarnos a eso, independientemente de que el barrio pueda tener algún otro conflicto que es con desarrollo urbano, pero no tiene nada que ver con el tema de la
5: ciudad. Fueron 6 y fue por residencia.
6: Y ayer mismo ellos estaban en la disposición de poder regularizarse y se les va a dar la facilidad de que acuda alguien de tesorería, incluso a poderlos orientar y ayudar a que puedan solventarlo.
4: Y el día de ayer estuvo bastante bien el festejo allá en la Avenida Juárez. Bueno, desde que empezó el partido y la inauguración del Mundial y luego el partido entre México y Sudáfrica, ya veíamos a muchas personas que estaban allá en la Juárez. Y uno de ellos fue Andrés Zamora. Él estuvo conviviendo ahí con su familia, con sus amigos y nos comenta qué tal la pasó.
7: Muy bien, mucho ambiente, todo está lleno, el ambiente 100% familiar en todos lados.
8: Platíquenos cómo vivió este primer gol de la selección.
7: Pues muy contentos, muy emocionados, es lo que esperábamos desde el principio. La selección bien parada, tocan bien, se están entendiendo, creo que va a ser un buen mundial.
8: Oiga, ¿y vienen en familia?
7: Venimos en familia, nos reunimos cada mundial desde hace varios años, nos juntamos.
8: ¿Cuál es su pronóstico al final del partido?
7: Yo creo que va a ser un 2-1. También nosotros están tocando.
4: Y la familia Posadas Mendoza, Mendoza Posadas, también disfrutó de este partido inaugural de la selección contra Sudáfrica en un restaurante de Puebla Capital. Vamos a escuchar.
9: Con mucha adrenalina, con mucha pasión, acompañados de la familia, de amigos. Pero vamos, México, vamos, vamos. 3-0, favor México. Va de menos a más, va de menos a más. ¡A toda!
4: Pues ahí está, y platíquenos, usted si le atinó a su marcador, porque aquí Raúl nos dijo que él quedaba 2-0, y así quedó, 2-0. Marcos Bravo también, antes de que fuera el partido, nos decía, les apuesto que antes del minuto 10, entre el gol y que entra el gol con Julián Quiñones. ¿Ustedes le atinaron a su pronóstico? Platíquenos, 22-22-38-29-90, son 7:16.
10: Raúl Méndez Macías.
11: Gigantesca estatua inflable con la imagen caricaturizada de Elon Musk apareció en Times Square. Parte de una protesta por la presunta generación de imágenes sexualizadas de menores mediante Grok, la herramienta de inteligencia artificial desarrollada por el empresario, que por cierto ya se convirtió en el primer trillonario del mundo de la historia, impulsado por la salida a bolsa de SpaceX. Su fortuna supera ya los 850 mil millones de dólares. Lo consolida como la persona más rica del mundo. A finales de 2025 ya había superado los 400 mil millones de dólares de patrimonio. Esto por la valoración de Tesla, el valor exacto de las acciones de SpaceX, y pues está entre la lista de otras personas más ricas del mundo. El primer trillonario del mundo. Y luego también le vamos a comentar que allá en la explanada nacional, el National Mall de Washington, D.C., apareció grabado en el pasto un número, el 8647. Y las autoridades ya están investigando porque se puede interpretar como un mensaje anti-Donald Trump. Porque podría referirse al 8 años de mandato, si es que ganara en 2024, 6 años de edad que tendría al final de ese periodo, 47 indicando que sería el presidente número 47 de los Estados Unidos. Las autoridades federales investigan vandalismo en terreno nacional. Esto en medio de un clima político tenso en Estados Unidos, lo que ha generado gran atención de los medios. Ahí está. Se distingue más el 8, luego el 6, abajo el 4 y luego el 7. Pero ¿quién tuvo la osadía de hacerlo y sin que se dieran cuenta las autoridades? Porque además están grandes los números. Y sí, se lleva un buen rato. ¿Y nadie se percató, usted cree? Son 7 de la mañana con 18 minutos. Donald Trump dijo que Irán y Estados Unidos podrían firmar un acuerdo, pero el régimen de Teherán lo desmintió. Esto fue un duro golpe, especialmente para los mercados. Escuchemos los detalles.
12: El anuncio llega tras 2 días de ataques cruzados entre

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1: Procedente de África a las islas, allí se reunió con migrantes y autoridades y homenajeó a los migrantes fallecidos tratando de alcanzar tierra.
2: Este drama debe convertirse en examen de conciencia para Europa, que no puede proclamar la dignidad humana y acostumbrarse a que el Mediterráneo y el Atlántico sean cementerios sin lápidas.
3: Son ya 7:20. El jurado electoral en el Perú revisa los votos presidenciales. Keiko Fujimori tomó una ligera ventaja de 600 votos. El reconteo podría durar varias semanas.
4: El jurado electoral de Perú comenzó a revisar este jueves los votos impugnados. La derechista Keiko Fujimori tomó la delantera, impulsada por el voto en el extranjero, superando al izquierdista Roberto Sánchez por una diferencia de apenas 600 votos sobre un total de 18 millones. Se espera que la revisión tome semanas.
3: Es el Día Mundial contra el Trabajo Infantil. Hoy en día, en el 2026, todavía millones de menores realizan trabajos forzados. El Día Internacional del Doblaje. Un saludo a todos los actores de doblaje. Es una profesión muy, muy buena. En lo particular, admiro el trabajo de los actores de doblaje. Mario Filio, por ejemplo, un gran actor de doblaje. Pepe Toño Macías también. Hay un gran doblaje mexicano. Día de la lucha contra la falsificación y la piratería. Y Día de Superman. Y la reflexión de hoy. La mejor forma de empezar algo, si vas a empezar algo, deja de hablar y empieza a actuar, decía Walt Disney. Y es que los grandes imperios y las grandes vidas se construyen con acción, no con intenciones. Son ya las 7:22, Naye.
5: Y urge una ambulancia y una persona que está atropellada ahí en la zona de la Pepsi. Vamos a escuchar.
6: Buenos días, 5 Radio. A ver si pueden mandar una ambulancia, por favor, acá en la 18 de noviembre, en la altura del Parque Industrial 2000. Hay una persona atropellada, es una muchacha. A ver si la pueden apoyar, por favor, gracias.
5: Gracias a usted, y nos comenta que es consentido a la Pepsi. Ahí urge la ambulancia, son 7:22.
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8: Ya es momento del espacio de la nota policiaca, la nota de seguridad e inseguridad, este bloque policiaco, para que usted nos acompañe a través de las diferentes plataformas digitales. Y sin preámbulos, le informamos que urge bomberos, porque vamos a escuchar lo que está pasando, un voraz incendio. ¿Dónde? Escuchemos.
9: Hay un incendio aquí en Bosques de Maluca. Ahí está la marrana de gas. Hay un incendio, manden a bomberos, urge.
5: Ahorita.
8: Pues ahí está este incendio, voraz incendio, nos está indicando la red y nos dice que es allá, Bosques de Amalucan. En Bosques de Amalucan es donde nos dicen, y vemos ahí en el video cómo los vecinos pues llegan con sus cubetitas, pero el incendio es voraz, es una especie de bodega, está ardiendo en llamas en Bosques de Amalucan, es lo que nos dice. Urgen bomberos, por favor, bomberos y protección civil. Hay casas aledañas y esto pues obviamente corre el riesgo, y ya escuchábamos a este automovilista que va pasando por ahí y nos mandó este video, pues nos dice que hay una marrana cerca, hay una marrana de gas, se refiere, pues, y esto pues podría ser todavía más riesgoso. Urge bomberos allá en Bosques de Amalucan, y pues ojalá y pronto lo atiendan y no pase a mayores. En más información en este espacio noticioso le vamos a indicar, vean ustedes este percance que ocurrió ayer por la noche allá en San Felipe Huehuetlipan, concretamente en el bulevar Carmen Cerdán y calle Atilac. Es en la lateral del bulevar Carmen Cerdán donde está el puente que cruza las vías del tren, en dirección como si usted fuera de la Capo a la Pista.

0: ahí hay un retorno. Hay un retorno y pues este hombre, este conductor de esta camioneta, en exceso de velocidad y bajo los efectos de bebidas embriagantes, pues se pasó derecho. No hay manera de que usted se pueda subir a las vías del tren. Ese es un desnivel como de 1 metro con 20 centímetros por lo menos. Pues ahí se trepó y ahí le vamos a mostrar otro video y otras fotografías. Vean cómo quedó exactamente sobre las vías del tren. Ahí que... pues no habría manera de subirte, pues él se subió. Siempre nos decía un amigo policía, lo más difícil de explicar es lo inexplicable, y es por estos tipo de cosas. ¿Cómo se estrepó? Pues con el exceso de velocidad, iba borracho, no se dio cuenta que tenía que dar vuelta, que se le acababa el camino y quedó sobre las vías del tren. Hubo que trabajar rápido por parte de personal de la Secretaría de Seguridad Ciudadana para hacer los peritajes correspondientes y el retiro de la unidad, porque a esa hora suele pasar más o menos el tren, entonces urgía que lo retiraran y oportunamente trabajó el personal de la Secretaría de Seguridad Ciudadana. El reporte que nos dan es que los peritajes arrojan que el conductor iba borracho y que además iba a exceso de velocidad. Y en más información, lamentablemente ayer por la noche un hombre de 55 años de edad perdió la vida al caer desde un tercer piso aproximadamente 15 metros de altura, y esto ocasionó que perdiera la vida. Esto ocurrió en Fray Juan de Grijalva, en el número 2612, casi esquina con Río Papagayo, en la colonia Tres Cruces, donde cae desde un tercer piso y muere este hombre de 55 años de edad. Tomó conocimiento a la fiscalía para hacer las indagatorias de rigor. Y vean este árbol que cayó ayer con la lluvia y el aire de ayer. Esto allá en la privada de la 110B Oriente, en Bosques de Santa Anita, se cayó este árbol. Por poco y causa ahí alguna desgracia, afectó algunos cables y nos estaban indicando que, pues bueno, no había luz en alguna parte. Ahí cuando se dan estas situaciones, siempre pues la solicitud es a la Comisión Federal de Electricidad que acuda de inmediato para restablecer el servicio, porque en estos casos, pues sabemos que son emergencias que no se tienen planificadas, pero terminan viéndose afectadas varias familias. Y ahora vámonos hasta Tlaxcala y en concreto hasta este parque nacional La Malinche, centro vacacional del IMSS, donde ayer un hombre fue con su familia a disfrutar de la naturaleza en este lugar que es muy bonito allá en La Malinche. Sin embargo, este hombre era hipertenso, empezó a sentirse mal, lamentablemente sufrió un infarto que fue fulminante y acabó con su vida de manera inmediata. Se llamaba Ricardo y contaba con 42 años de edad. Fue su esposa quien hizo la identificación y quien informó a las autoridades de Tlaxcala pues que este hombre ya tenía este padecimiento de la hipertensión. Y también le vamos a informar que en coordinación con autoridades de Puebla y Tlaxcala se logró en San Martín Texmelucan recuperar una camioneta que contaba con reporte de robo, y de esta manera pues están haciendo los trámites necesarios para la devolución a sus legítimos propietarios. Y en más información, la Marina, Secretaría de Seguridad Pública y Fiscalía lograron dar un golpe contundente al robo de transporte de carga. La coordinación entre esas autoridades permitió la recuperación de un tractocamión con mercancía, así como la detención de una banda delictiva, y esto trabajo coordinado que llevan a cabo las autoridades. Vamos a escuchar el radar mundialista y en breve regresamos para cerrar este bloque policiaco.
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2: Este viernes juegan los otros dos coanfitriones de la justa mundialista. ¿Qué tal? Muy buenos días, los saluda con mucho gusto Rafa Crespo en el radar mundialista. Y es que a las 13 horas, el combinado canadiense se estrenará en esta justa mundialista al enfrentar a su similar de Bosnia-Herzegovina. El encuentro se disputará en Toronto, correspondiente al grupo B, en donde también están Suiza y Qatar.
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2: Por su parte, Estados Unidos se verá las caras en un cerrado duelo ante Paraguay en Los Ángeles a las 19 horas, duelo del grupo D que también comparten con Australia y Turquía. Un reportero surcoreano que realizaba una transmisión en vivo desde México durante el campeonato mundial se volvió viral luego de que una mujer mexicana lo sorprendiera con un beso en plena cobertura. El inesperado momento quedó capturado por las cámaras y rápidamente dio la vuelta al mundo en redes sociales. Récord histórico. Gilberto Mora, con 17 años y 240 días, es el jugador más joven en disputar un partido inaugural en toda la historia de la máxima fiesta del fútbol. Le siguen el también mexicano Manuel Rosas en 1930, con 18 años y 87 días. Honorino Landa, el chileno, en 1962, con 19 años y 363 días. El suizo Alfred Bickel en 1938, con 20 años y 23 días. Y el croata Mateo Kovacic en 2014, con 20 años y 37 días. Hasta aquí la información. Sigue en sintonía de la multiplataforma de 5 Radio Comunicación Efectiva y, por supuesto, de Minuto Cero. Le informó Rafa Crespo.
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0: Y continuando con este bloque de la información policiaca, le estamos indicando que fueron 5 los detenidos por este robo a casa, habitación y a un negocio allá en Santa Catarina. Cabe destacar que fue ayer cuando la red nos indicaba que había una persecución y que había llegado hasta la rotonda, esta rotonda que se encuentra y que da acceso al fraccionamiento Galaxia La Calera. Ahí pues se dio cita a la policía, le dieron alcance a este vehículo, un Nissan Suru tipo taxi, negro con amarillo, y ahí detuvieron a 4 hombres y una mujer que previamente habían robado una tiendita y una casa en Santa Catarina. Los cinco quedaron detenidos y a disposición de las autoridades ministeriales por el delito de robo. Nos indican fuentes cercanas a la red que esta banda estaría vinculada con otros hechos delictivos de la misma naturaleza en esa zona sur oriente de la ciudad capital. Y en más información, lamentablemente ayer la red también nos informaba que esta ejecución de un hombre y una mujer en el patio del domicilio que habitaban, un domicilio en obra negra que se encuentra allá en la colonia, en el fraccionamiento Villas Manzanilla, que está ahí por Bosques de Manzanilla, en la Junta Auxiliar de la Resurrección. Dos sujetos en moto llegaron y les dispararon, acabando con la vida de este hombre y esta mujer, que se encuentran como desconocidos. Ambos son como de entre 30 a 40 años de edad. Se presume un crimen por ajuste de cuentas entre narcovendedores. En la casa, dentro de los indicios que se encontró esta libreta con algunas anotaciones con pues la droga que adquirían y la que vendían, quién les debía y ellos cuánto debían. Pues esto sería un señalamiento pues directo de que se trataría de un ajuste de cuentas entre narcovendedores que operan en aquella zona de la ciudad. Fue la Coordinación de Homicidios quien inició las investigaciones pertinentes. Se espera que se pueda dar con los responsables. Son 7:33 minutos, momento de ir a un corte, es breve y volvemos.

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17: Son 7:40, en 20 serán las 8 y nos da mucho gusto recibir aquí en el estudio Javier López Díaz a la maestra María Fernanda Herrera Morales, directora de la licenciatura de Cine y Producción Audiovisual. María Fernanda, muchas felicidades por tu proyecto que ganó el apoyo del Instituto Mexicano de Cinematografía para su producción, que se llama Nantli. Muchas felicidades.
18: Así es, muchísimas gracias. Qué gentil, muchas gracias. Es un gusto estar aquí. Un saludo a todo tu auditorio igual.
17: Pues cuéntanos de este proyecto, ¿cómo nació?
18: Pues justamente es un proyecto muy personal. Uh-huh. Yo soy la guionista y directora y viene de un proceso muy complejo de duelo personal. Tuve una pérdida muy importante el año pasado. Uh-huh. Y sí he sentido que el proceso del duelo es un proceso rudísimo en un aspecto cognitivo afectivo, como uh-huh. que a veces no ves mucho la salida. Y me empecé a plantear, bueno, si yo que soy adulta me está costando, ¿cómo será para las infancias? Uh-huh. Entonces escribí justamente Nantli, que trata de Luis. Es un niño que justamente te carga una profunda culpa porque su madre murió cuando le dio a luz. Uh-huh. Entonces Luis se siente culpable por la muerte de su madre. Todo esto es llevado de una forma muy sutil, muy tranquila, y digamos que el principal conflicto visible del personaje es uno muy sencillo, que es que en la escuela le encargan que un frijol germine. Uh-huh. Y siento que eso, bueno, a mí me lo han dejado como 3 veces, ¿no? O sea, sí. Y es muy difícil, es muy uh-huh. difícil hacer que la vida se dé, sí. ¿no? Propicie. A partir de ello trata de hacer trampa, va a un bosque y se encuentra con una criatura fantástica y mística que es Nantli. Entonces estamos aquí abonando y apostando por la fantasía mexicana, uh-huh. pero nos interesa mucho que justo este proyecto no tenga una cuestión de visión eurocentrista, sino que está claro. centrado en las comunidades originarias, y justo por esto va a suceder en espacios como Tequila, Veracruz, Ayometla, Tlaxcala y Atlixco.
17: Y estás en este proceso de filmación y en este proceso de casting del protagonista.
18: Así es.
17: Cuéntanos, porque están buscando al protagonista de Nantli.
18: Exacto, a todos los que nos estén viendo o escuchando, sepan que estamos buscando a Luis, al protagonista. Es un niño de 8 a 10 años, moreno, de cabello negro, lacio y delgado, porque es hijo de un jornalero que camina muchas, muchas distancias a lo largo de la película. Entonces, justo eso estamos buscando. Si ustedes tienen un nene, por favor, escríbanos. Nos pueden encontrar en Instagram como Opiacine. Mi Instagram personal es ferhe.morales. Ahí también me pueden encontrar. También pueden encontrarnos en Necrof y en Chaneque Cine.
17: Ahí están las características del personaje. hay que nada más precisar que están buscando un chico de entre 8 a 10 años.
18: Así es. Es que empezamos a abrirlo a 12, pero ya vimos que en estas generaciones los niños sí crecen mucho.
17: Sí.
18: Antes éramos más chiquitos todos, pero ahorita los nenes sí están creciendo mucho, que es muy bueno que se desarrollen, pero sí necesitamos justo un nene que se vea pequeño.
17: Y entonces tienen que presentarse o hacer contacto, reciben materiales hasta el 7 de junio. Y tienen
18: eso se extiende,
17: que mandar,
18: claro, sí.
17: Y de hecho, pues mandar currículum, el book, que es el rostro y cuerpo completo, un reel o video de una presentación.
18: Así es. Sí. También nos pueden mandar el nombre, la edad, la altura, porque estamos buscando a alguien un poco chaparrito, una foto de rostro y una foto de cuerpo completo. Y pues la verdad estamos muy contentos porque nos unimos varias productoras. O sea, aparte del apoyo de Focine, nos unimos varias productoras que justamente es Opia Cine, Chaneque Cine, Azul Cine, Buzz Films y Ecrof. Entonces, es un proyecto muy, muy ambicioso. Vamos a tener efectos especiales y vamos a tener también efectos prácticos en set. Ahora, el Infante, para que se animen a mandarnos el perfil de sus nenes, siempre va a estar con la presencia de su padre, madre o tutor, claro.
17: Sí.
18: Para garantizar la seguridad del niño. Es una peli para niños y eso nos tiene muy contentos porque justamente así sabemos que el niño va a estar dentro de lo que él mismo puede volver a ver después.
17: ¿Qué significa Nantli?
18: Nantli significa madre. Así es. Y también porque tenemos otro subtema en el cortometraje que va específicamente de salvar a la naturaleza. Entonces, mientras Luis está haciendo germinar un frijolito, en realidad su padre, que es jornalero, está cortando y destruyendo el bosque en donde Nantli vive.
17: Claro. Pues te deseamos mucho éxito, María Fernanda. Que consigan, por supuesto, al protagonista y que este proyecto que ha merecido el apoyo del Instituto Mexicano de Cinematografía concrete la producción con mucho, mucho éxito porque el cine aquí en Puebla está creciendo.
18: Así es, está creciendo y más gracias a escuelas como lo es la nuestra, como UPAEP, en donde ustedes pueden aprender justamente de hacer cine con quienes hacemos cine. Y pues nada, bienvenidos a todos. Vamos a tener alumnos integrados también a esta producción.
17: Qué bueno.
18: Y eso nos da mucho gusto.
17: Qué bueno que también participan. Muchas felicidades, maestra María Fernanda Herrera Morales, directora de Licenciatura de Cine y Producción Audiovisual. Estaremos muy al pendiente de todo el desarrollo de la producción.
18: Muchísimas gracias.
17: Gracias por acompañarnos. 7:46. Esto es Buenos Días.

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2: Y tenga mucha precaución, hay accidente en estos momentos, vamos a escuchar.
3: Buenos días, excelente día para todos, precaución, enfrente de Pelican rumbo a la Pexi, una persona atropellada, ya se encuentra tránsito, precaución. Buenos días, atentamente el amigo Balú, buen día.
4: Buenos días, licenciado. En la esquina de Parque Finza, está un semáforo que a punto de caerse. A ver si pueden venir a arreglarlo.
2: Vemos la fotografía en pantalla y además se ve que hay bastante tráfico por lo mismo y además hay otra situación ahí en el puente de Finza.
5: Sí, en la zona, porque nos dicen que en la pista México-Puebla, a la altura de Finza, por el puente, hay un burrito que se cayó, no nos pudieron mandar imagen o foto, un video foto, se cayó de una camioneta el burrito y que tiene las patas lastimadas, no hay foto ni video. Dice, ojalá pueda mandar a alguien para ver si lo pueden rescatar, porque nos dice nuestro redescucha, dice, se me hace que lo van a sacrificar y por negligencia, porque lo transportaron en una camioneta pequeña. Está del lado de la pista de Finza con sentido hacia la Capu, pasando el puente de la pista a la altura de Finza. Y se lastimó las patitas y los equinos y los burritos que están con las patas lastimadas, prácticamente la mayoría se tienen que sacrificar, pero esperemos que lo puedan rescatar y se pueda hacer algo por él. Gracias por su reporte. Gracias por participar en La Poderosa Red.
6: Así es, y hay una persona atropellada a la altura del Parque Industrial Puebla 2000 sobre el Boulevard 18 de Noviembre. Nos están indicando que ya están las autoridades ahí. Es una chica atropellada por una camioneta blanca y que estamos viendo en las imágenes. La chica está tirada, los policías pues están esperando que llegue la ambulancia para atenderlo, pues los policías ya están ahí resguardando el lugar, pues no, ellos no son paramédicos, urge ambulancia ahí a la altura del Parque Industrial Puebla 2000 por esta mujer atropellada.
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7: 9 minutos y las 8, momento de saludar a mi compañero Edgar Román hasta la región de Tehuacán. Allá los restauranteros por esta fiebre futbolera esperan un repunte en sus ventas. ¿Y de cuánto sería este, Edgar? Buenos días.
8: ¿Qué tal, Rafa? Excelente mañana. Así es, justamente Juan Manuel Méndez les llama, representante de Canidad en Tehuacán. Menciono que espera por esta fiebre justamente del deporte, el deporte justamente más importante también, al menos aquí en México, ante un repunte de hasta el 100% en venta, respetando obviamente los precios desde el inicio del año. Vamos a escuchar parte del testimonio.
9: De banner o algo así en los restaurantes, ¿no?
10: Así es, pues de acuerdo a estas restricciones, muchos de los compañeros ya han hecho su publicidad genérica, entonces se promueve el consumo de productos, pero no el evento en sí, ¿no?
9: ¿Cuántos establecimientos más o menos o aproximadamente ya cumplen con todas las normativas que han establecido tanto la FIFA como el INPI y los diversos organismos que están facultados para llevar la normatividad?
10: Bueno, yo creo que de los restaurantes que recibieron información en tiempo y forma serían Canirá, que son alrededor de 50. La Asociación de Restaurantes, aunque no es una asociación donde se paga una afiliación, pero sí convergemos muchos para compartir información, somos alrededor de 60. De esos considero que a lo mejor un 60 o 70% ya tenga esta información y esté consciente de todo lo que se tiene que hacer, ¿no? Para no incurrir en alguna falta.
8: Pues bien, Rafa, también mencionaba al representante restaurantero que luego de esta polémica respecto a los derechos de imagen y también de transmisión, al menos los restaurantes en la región de Tehuacán no hay ningún inconveniente, han hecho sus medidas pertinentes para evitar algún tipo de represalia o en este caso sanción, Rafa.
7: Exactamente, hay que tener, no son represalias, hay que estar atentos con todos los permisos y esperar pues que sí haya buenas ventas en los partidos que se puedan transmitir. Muchas gracias, Edgar, buenos días.
8: Excelente mañana.
7: Excelente mañana, 7:08 que nos salimos de Facebook. Váyase usted a nuestro canal de YouTube. Allá estamos, ahí seguimos viéndonos, seguimos transmitiendo todo acerca de Buenos Días Regional. Ahí nos encuentra como La Red 5 Radio en YouTube. Instagram también se cayó, Raúl. Todo Meta parece que está fallando.
5: No es su internet, es Meta en general, porque Instagram, que forma parte de Meta, y Facebook, los usuarios están intentando iniciar sesión, actualizar el feed o cargar contenido y no está funcionando. El mapa impacta normalmente en Norteamérica. Estamos viendo todo Estados Unidos, gran parte en México apenas está en el mapa de Down Detector. Y pues sí, Estados Unidos y Norteamérica reporta fallos y caída de Facebook e Instagram.
6: Pero si es beta, podría ser el Messenger también.
5: También.
6: Y también aguas con WhatsApp, ¿eh?
2: Pues hasta porque ahorita sí está funcionando. Ahorita todavía.
5: Hasta ahorita.
6: Sí, ojalá y nada más sea estas plataformas y no todo, ¿eh? Porque recordemos que tiene todo este ecosistema Meta.
5: Sí, entonces, pues no es su internet, es la plataforma.
2: Y qué bueno que no fue ayer.
5: Ah, si también. No, también, imagínese. Sí. No, y también, imagínese. No.
7: Todo lo que podría haber pasado. Y también decirles que cuando faltan 6 minutos para las 8, el secretario de Gobernación en el estado, Samuel Aguilar Pala, llamó al diálogo allá en Acatlán. Ahí nos están escuchando en este momento con esta señal regional, donde el Cabildo aprobó solicitud de destitución de la alcaldesa. Él aseguró que hay gobernabilidad suficiente en aquel municipio.
11: Vamos a platicar entre hoy y mañana con los señores regidores. Ya se acercó Juliana para entablar ese diálogo y los esperamos para platicar. Es normal, no en todos los cabildos hay armonía absoluta, por llamarlo así. Entonces, les invitamos a que haya diálogo entre ellos, haya cordialidad. El municipio es independiente, es autónomo, pero estamos para eso, para conciliar, para llevarlos al diálogo y no hay ningún problema.
7: No hay ningún problema, al menos para gobernación. Vamos a escuchar más de este tema. 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
6: En más información, hace unos momentos le mostrábamos este video del incendio. Para que escuchemos, Duval, a ver si nos puedes poner nuevamente este video y vamos a escuchar lo que nos decía la red.
12: Hay un incendio aquí en Bosques de Maluca. Ahí está la marrana de gas. Hay un incendio, mandan a bomberos, urge, urge, urge, urge.
6: Pues ahí está, en Bosques de Amalucan, en este incendio. Es una casa, nos dicen, donde tienen material de reciclaje, mucho material. El incendio, vemos, consumió el inmueble y que además resultó un auto dañado por radiación, nos está diciendo la red. Hasta el lugar ya llegó el hijo del propietario. Nos dicen que no encuentran al papá. Entonces quieren saber si está en otro lado o van a hacer labores. Ya está controlado el incendio, ¿eh? Ya se apagó, ya está controlado por los bomberos, pero van a hacer labores de remoción porque no se ha podido comunicar con el papá. Para descartar que no haya víctimas, van a hacer labores de remoción en estos momentos. En este lugar donde se almacenaba pues mucho material de reciclaje, ardió. Entonces esperemos que no haya víctimas, pero no encuentran al papá, es lo que nos indican. 7:58.
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5: La capilla 6 se vela Gabriel Domínguez Jiménez. Su cuerpo será cremado en Crematorio Ecológico Cristo Rey este viernes, en punto de las 18:06 p.m. En la capilla 7 se vela Natividad Carmen Tecuapetla Tepanecatl. Su cuerpo será cremado en Crematorio Ecológico Cristo Rey el día de mañana sábado, en punto de las 9:00. Descansen en paz.
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1: Y Gobierno del Estado informa de cierre parcial en carriles centrales del periférico ecológico a la altura del Boulevard Atlixco con sentido a la Volkswagen por trabajos de rehabilitación de la carpeta asfáltica. Maneje con precaución o busque sus vías alternas. Así estará de 8 a 17 horas. Y Facebook presenta fallas. Usuarios están reportando problemas para iniciar sesión, actualizar el feed y cargar contenido en la plataforma. Además, se registra un fuerte incendio en un inmueble en la Cerrada Pino, circuito Amalucan, allá en la zona de bosques de Amalucan. Un auto resultó dañado y ya fue controlado este incendio. 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Tenemos una temperatura en Puebla capital de 15 grados centígrados y nosotros te invitamos a que continúes con nosotros en Buenos Días, el noticiero de la gente, a través de la grupera La Mera Mera 89.3 FM, la Red Ciudadana 1120 AM y también el 1090 de AM. Ahí nos puedes escuchar y también nos puedes mandar tus mensajes a la red 2222-382990. En la operación digital, Duval Rubio, y en la operación de las redes sociales, Alex Denicia. Nayel Aguilar agradece el favor de su atención. Buenos días.
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3: Y aquí se entera usted primero, gracias a los reportes oportunos de la red de Cinco Radio. Le podemos indicar que hay una persona sin vida, aparentemente apuñalado en múltiples ocasiones en inmediaciones de la colonia Hacienda San José, esto en el periférico ecológico y calle Francisco y Madero. Los vecinos se percataron de que este hombre está ahí tirado en plena vía pública, muy ensangrentado. Ya llamaron a las autoridades y nos indica la red que este hombre aparentemente ya no tiene signos vitales. En estos momentos está llegando la movilización al lugar para resguardar el sitio. Se espera la llegada de paramédicos para confirmar este reporte. Vamos ahora, son 8:04 a escuchar la voz del INE.
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12: Buenos días, el noticiario de la gente.

0: 8 de la mañana con 6 minutos y nos están compartiendo este video del cielo como luce totalmente despejado, pero ahí podemos observar perfectamente el volcán. Ya desde la mañana nos lo estaban compartiendo, el volcán Popocatépetl, que tenía ahí su fumarola que estaba cubierto de blanco, y ahorita ya está saliendo el sol, ya se ve un poquito más clarito y se ve espectacular. Ahí está este video que ustedes también pueden apreciar y también lo pueden compartir con sus familiares o con sus amigos para que vean a Don Goyo. Y tenemos también mensajes que nos habían llegado de YouTube. Muchísimas gracias a Carmen Espinosa por escribir. A Carlos Alfredo Trujillo nos dice: un restaurante, ayer a un restaurante le cobraron 40,000 pesos para tener derecho a transmitir el partido de México en vivo. Y sí, y también por eso decíamos que a lo mejor no veíamos tanta gente, y era por eso mismo, ¿no? De los restaurantes o bares, porque no todos le entraron a esto. Algunos cerraron porque pues no quisieron pagar
1: los derechos. Hay que pagar los derechos, ¿no? Sí.
0: Y otros sí se arriesgaron y a lo mejor hasta lo recuperaron y les fue bastante bien. Pero antes eran, pues, era mucho, ¿no? Lo que se veía en años anteriores en los bares, en los restaurantes, en el centro, por donde tú fueras, ahí estaba. Pero ahora con tanta restricción, incluso hasta para los medios de comunicación, ahora sí que hasta con pincitas tienes que estar viendo cómo manejar la información.
1: Sí, hay palabras con derechos, imagínese nada más. Y usted dirá, bueno, ya sabemos que es la de la Copa del Mundo, ¿no? Todo, toda la frase no se puede decir, las siglas de la federación que organiza, uh-huh. Muchos de los nombres que se utilizan ahí, hay algunos derechos en productos oficiales que tienen incluso un nombre distinto que también se debe de respetar. Le vamos a compartir también imágenes de la modernización que se hizo para el sistema de iluminación arquitectónica del Palacio Municipal. Ahí tenemos las imágenes con mi compañero Alex de Nicia, de cómo quedó el Palacio Municipal. Ayer lo inauguró el alcalde Pepe Chedraui y ya los poblanos lo podemos disfrutar. Se incorporó tecnología LED de última generación, resalta la riqueza arquitectónica del edificio y pues nos permite tener este tipo de imágenes. Ahí está la convivencia que tuvo el alcalde Pepe Chedraui con muchos poblanos, quienes se dieron cita ahí en el Zócalo, y que permite pues una iluminación que se ha cambiado constantemente en el Palacio Municipal, pero pues esta ya es con una tecnología que tiene 166 proyectores LED con tecnología RGBW, que es rojo, verde, azul y blanco, y que generan efectos visuales dinámicos y una iluminación más eficiente y versátil. Durante este evento, el secretario de Servicios Públicos Clemente Gómez Medina destacó que este proyecto representa una visión innovadora en cuanto a los servicios públicos y nos permite disfrutar de una manera diferente la belleza arquitectónica de nuestro Palacio Municipal. Son las 8 de la mañana con 9 minutos.
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1: Y cuando son las 8 de la mañana con 10 minutos, nos da mucho gusto recibir aquí en el estudio de Buenos Días, el noticiario de la gente, al presidente municipal de Cuautlancingo, Omar Muñoz. ¿Qué tal? ¿Cómo estás, alcalde?
3: Querido Rafa, muchas gracias. Gracias a tu audiencia, a todo tu equipo de trabajo.
1: Gracias por venir y con buenas noticias, porque estamos ya a la vuelta de la esquina con la Feria de Cuautlancingo. Has preparado toda una cartelera especial, has preparado muchos atractivos, pero mejor cuéntanos.
3: De manteles largos, Rafa, y a la gente también, a las y los ciudadanos de Cuautlancingo, a las familias de la zona conurbada. Inclusive se abrió un vuelo ya de Puebla a Nueva York y Puebla a Los Ángeles. Invitarles, hacerle extensa invitación, porque hay mucho Cuautlancintla en Los Ángeles, en Nueva York y en Nueva Jersey, que en esta temporada regresan a su tierra, que regresen del 20 al 28 de junio, porque tenemos nuestra gran feria, la más grande del año en Cuautlancingo. El sábado 20 se va a estar presentando Mijares, el domingo 21 Banda Cuisillos, el lunes 22 Batalla de Campeones, el martes 23 Alameños de la Sierra, el miércoles 24 La Maldita Vecindad, el jueves 25 Sonido Fantasma, el viernes 26 Aarón y su grupo Ilusión con Mariana Sewane, el sábado 27 Guardianas K-Pop a las 5 de la tarde, y a las 9 de la noche se presenta Teo González con su tercia de haces, y el domingo 28 cerramos con broche de oro con Cristian Nodal. Hacemos esta extensa invitación a todos y todos los ciudadanos que puedan realizar su preregistro en la explanada municipal de Cuautlancingo. Es el único punto donde estamos entregando boletos. Para la gente de Cuautlancingo va a ser completamente gratuito, únicamente presentando una identificación oficial o algún comprobante domiciliario. y cada actividad, cada día, tiene un costo de recuperación de 300 pesos.
1: Es decir, si eres de Cuautlancingo, puedo estar desde la inauguración con Mijares hasta la despedida con Cristian Nodal, entrando completamente libre.
3: Sí, gratis. Pero necesitamos que realicen su preregistro, aunque es el acceso gratuito para la gente de Cuautlancingo, deben entrar con boleto. Para tener una feria ordenada, tenemos ya nuestros convenios activos con Guardia Nacional, con Sedena, con la Marina, vamos inclusive a tener seguridad privada, pero le pedimos a la ciudadanía, para contemplar una celebración, una fiesta ordenada, necesitamos que se haga un preregistro para tener contemplado a las familias que nos van a estar visitando.
1: Muy bien, pues ahí está la invitación para que vaya usted a la presidencia municipal de Cuautlancingo. Es la zona conurbada de Puebla, está bien fácil llegar, está a unos minutos del centro de Puebla. Y hace usted su preregistro, yo quiero estar con Aarón y su grupo Ilusión, que viene con Mariana Suane. Se apunta usted, ya está registrado y se lleva su boletito. Y que quiero ir con Cristian Nodal al cierre el 28, también se registra, se lleva su boletito y tiene su lugar asegurado y no va usted a la mera hora corriendo, ni haciendo tumultos, ni haciendo desorden. Hablando del desorden, ¿cómo le vas a hacer para cuidar bien la feria?
3: Pues tenemos los convenios, hay las mesas de trabajo y coordinación con la Sedena, con la Marina, con la Guardia Nacional, con el gobierno del estado inclusive, y vamos a tener seguridad privada. Vamos a regalarte a tu auditorio, querido Rafa, vamos a dejarte 10 pases dobles para 5 días. Es decir, 10 pases dobles para el sábado 20, donde se presenta Mijares, 10 pases dobles para el domingo 21, donde se presenta Banda Cuisillos, 10 pases dobles para el lunes 22, con Batalla de Campeones, 10 pases dobles para el martes 23, Alameños de la Sierra, y 10 pases para el día 24, donde se presenta La Maldita Vecindad.
1: Muy bien, pues muchas gracias por el regalo, aquí lo tenemos, ya lo escuchó, 10 pases dobles para cada una de las presentaciones artísticas de los 5 primeros días de esta gran feria de Cuautlancingo que tenemos entre el 20 y el 28 de junio, ya a la vuelta de la esquina. ¿Y dónde se van a presentar todos estos artistas?
3: En el campo Golden Boys, es de los campos con las dimensiones para congregar a actividades y a estos conciertos multitudinarios. Tiene gran expectativa la feria a nivel de la zona conurbada y por las dimensiones, este campo es adecuado para llevar a cabo dicha celebración. Se encuentra atrás del Sosapac. De todas formas, en redes sociales oficiales vamos a estar posteando las diferentes actividades, los diferentes horarios, para que nos pueda acompañar con su familia.
1: ¿Y qué más tiene esta feria para ti? O sea, ¿qué significa organizarla siendo alcalde, Omar?
3: Pues para nosotros nos trae un gran orgullo que la gente pueda probar un pedacito de la identidad cultural, de las costumbres, de la gastronomía, de lo que es ser Cuautlancintla. Hacemos extensa la invitación y también coinciden dos temas muy agradables. La fiesta deportiva, vamos a tener actividades con la Caravana Corona, y también el Día Internacional del Bocho, el domingo 21. Que nos acompañen, se va a realizar una exposición del Bocho en el Ameyal.
1: Exactamente, que es también ese mismo día de la inauguración.
3: Es un día después de la inauguración.
1: Un día después de la inauguración y que incluye una caravana con todo aquel que tenga su bochito bien conservado. Aclarándole, es el Volkswagen Sedán, que es el icónico que tenemos. Y en especial allá en Cuautlancingo, que ustedes tienen a la planta Volkswagen.
3: Así
1: que
3: es.
1: Son sus vecinos.
3: Así es.
1: Y que ustedes trabajan en conjunto con ellos. Pues hay que presumir lo que tenemos en la región y con mucho orgullo. Volkswagen, sí, ok, todos sabemos que está en Puebla, en México, pero está en Cuautlancingo.
3: Está en Cuautlancingo, es nuestra ventaja comparativa económica, y también queremos que Cuautlancingo, por la cultura, por la tradición y por la festividad, genera derrama económica al municipio, una derrama económica que nosotros hacemos un análisis que va a oscilar entre los 50 y 60 millones de pesos. Queremos tomar nuestro lugar, el lugar que le corresponde a Cuautlancingo en la región.
1: Muy bien, pues algo más que quieras anunciar de esta gran fiesta, Omar.
3: Pues que únicamente que están seguras las familias que nos acompañen. En enero amanecimos con una baja al 24.7%, en febrero del 18.8%, en marzo del 17.2%, en abril del 26.4% y en mayo del 12.7%. Baja la incidencia delictiva en nuestro municipio, aún falta mucho por hacer. pero estamos cumpliéndole al pueblo.
1: Exactamente, son buenos números, sin lugar a dudas, para empezar a platicar. Y esto se da en torno de este 2026, donde estos índices han bajado cada mes y se llega a la feria en junio, como es tradición, y se llega en el marco de eso, de ofrecer seguridad a una de las, que es una de las demandas que hay que reconocer que siempre la población pide a cualquier autoridad.
3: Así es indispensable, eje rector de las políticas públicas y de sus programas, e intentamos que con las estrategias, las mesas de trabajo interregionales, intermunicipales, pues puedan tener impactos positivos.
1: Pues acaba usted de escuchar a Omar Muñoz Alfaro, él es el presidente municipal de Cuautlancingo, y con esta fiesta muy puntual, con esta invitación a su feria del 20 al 28 de junio y con todas las actividades que tendremos en Cuautlancingo. Gracias por las entradas que vienen para Cinco Radio, con mucho gusto las vamos a compartir con todo nuestro auditorio y en un momento más vamos a conocer la dinámica. Omar, muchas gracias por venir, buenos días.
3: Gracias, estimado Rafa, y a todo tu equipo de trabajo, muchas gracias a la gente principalmente que nos escucha.
1: Siempre un gusto también recibirte. Omar Muñoz Alfaro, presidente municipal de Cuautlancingo, San Juan Cuautlancingo. Son las 8 de la mañana con 17 minutos.
4: Y vámonos de manera directa con Marcos Bravo, porque él se encuentra ya en la zona de Amalucan, donde se presentó este incendio voraz que pues consumió un inmueble donde se estaba almacenando algún tipo de material reciclable. Así es que tú tienes toda la información, Marcos. Coméntanos, por favor. Muy buenos días.
5: Buenos días, Orilón, auditorio, equipo. En ese momento nos ubicamos en el circuito Amalucan y Tabachín, donde se registra un fuerte incendio en un inmueble, en una tortillería, donde, de acuerdo con la información que hemos podido recabar, se trataría de una vivienda donde almacenan reciclaje. En este momento se encuentra Protección Civil Municipal y también se encuentran bomberos del estado en el sitio donde ya sofocaron este fuerte incendio en este lugar, Odilón. Sin embargo, al reporte también que tenemos de familiares, es que aparentemente en esta zona probablemente se habría quedado una persona dentro, sin embargo no lo podemos confirmar, estamos recabando la información. Hay un familiar que se encuentra en este sitio, sin embargo se mantiene desconsolado en estos momentos, por lo que estaremos indagando en más de la información, pero es lo que nos está repitiendo los vecinos en el área, que había una persona presuntamente ahí dentro. Hay que señalar que también se encuentra totalmente acordonado, Odilón, todo lo que es el perímetro, el cuadro del sitio, por parte de la policía municipal, por lo que no hay acceso en el circuito Amalucan ni en Tabachín, debido a que se están realizando las maniobras también para que no ingresen y se intente controlar más que nada lo que es la fuga de gas, porque hay muchos tanques, Odilón, en este momento que ya los intentaron sacar, y también en la parte de arriba se encuentran pues otros tanques, por lo que es la información que hemos podido recabar. Sin embargo, vamos a estar atentos a lo que vaya

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5: Luca, Marcos.
6: Sí, tío Dilon, y es que te menciono que en estos momentos está total, también ya han realizado otro acordonamiento para que no se pueda ingresar. Acaba de llegar justo también otra unidad de bomberos. Sin embargo, no se sabe a ciencia cierta si se encuentra otra persona dentro. Sin embargo, a la espera también de una parte oficial de las autoridades, pero en ese momento se mantiene totalmente acordonado. De acuerdo también con vecinos, quienes estaban platicando con ellos, nos estaban mencionando que se escuchó un fuerte estruendo en el sitio. De inmediato dieron aviso a las autoridades al 911 Odilon para que llegaran a sofocar este incendio. Sin embargo, ya está totalmente controlado, solamente a la espera del reporte oficial Odilon para ver si hay alguna víctima en vida dentro de este inmueble o no. Pero es parte de la información que hemos recabado desde Circuito Amaluca y Tabachín Odilon.
7: Oye, Marcos, pues qué bueno que se controló rápido, que no alcanzó este contenedor de gas que estaba ahí, las conocidas como cochinas, y pues ahora nada más esperar el reporte oficial. Ahí te estamos muy atentos a tu reporte. En cualquier momento que tú nos mandes un mensaje y que nos digas que hay alguna actualización, pues te enlazamos contigo de inmediato. Te encargamos la guardia, Marcos.
6: Estamos pendientes, Oilón.
7: Buenos días, gracias a Marcos Bravo, usted nos informa y nosotros vamos.
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7: Con 22 y me da mucho gusto recibir aquí en el estudio a los amigos de Hyundai Angelópolis porque nos traen unas ofertas, muchas sorpresas para este fin de semana, papel y lápiz en mano para que 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
1: Eso es todo. Vamos al radar mundialista.
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4: Polémica por los parones para hidratación. ¿Qué tal? Muy buenos días. Los saluda con mucho gusto Rafa Crespo en el Radar Mundialista. Y es que durante el México contra Sudáfrica transmitido en Estados Unidos, el árbitro tuvo que esperarse para reanudar el partido durante el primer descanso para hidratación, ya que la cadena Fox aún no terminaba de transmitir sus comerciales. A aficionados coreanos que llevaban una botella de tequila para entrar al Estadio Guadalajara, les negaron la entrada, por lo que tuvieron que terminarse la botella junto con seguidores mexicanos. El video se hizo viral en redes sociales. Edson Álvarez disputó su partido 100 con el combinado nacional de México. Es el primer jugador en la historia que cumple las 100 internacionalidades en un partido inaugural del campeonato del mundo. Otros 34 lo han alcanzado en una justa mundialista: Cannavaro, Klose, Iniesta, Otamendi, pero ninguno en una inaugural. El delantero mexicano Julián Quiñones confesó en una entrevista haber rechazado la convocatoria de la escuadra internacional colombiana, comentando: "México me ha dado todo y lo mejor que puedo hacer para agradecer es representándolo". Hasta aquí la información. Sigue en sintonía de la multiplataforma de Cinco Radio Comunicación Efectiva, así como de Minuto Cero. Le informó Rafa Crespo.
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35: Con 38 minutos y aquí yo estaba bailando, es que ya es viernes,
0: ya es viernes,
35: antoja relajarse, urge.
1: Sí, yo viendo aquí el cantante de
35: pues es que aquí nos ponen muchos grupos y luego, oye, a mí me gusta bailar, entonces, exacto. ¿Qué se le va a hacer? Pero bueno,
1: vamos. Que caiga, dijera.
35: Bueno, que caiga.
0: Duval se la dedica a Quiñones cuando estaba en Lobos UAP.
1: Claro, aquí conocimos a este delantero hoy mexicano de la selección nacional y que consiguió el primer gol de este mundial. Lo vimos acá, si es joven todavía, era más joven cuando estaba aquí con los Lobos.
2: Y pues ahí tiene todo y sus historias del manejo de los cuchillos y todo.
35: Pero hay que quedarnos con lo bueno.
2: Hay que quedarnos. Ahora ya maduro el hombre, está haciendo bien las cosas. Qué bueno que le cayó además un gol de buena definición.
0: Sí, lo buscó.
2: Es verdad que se le va entre las piernas al portero, pero si no le ha pegado con esa fuerza, el balón no entra.
0: Fue el que más buscó en el partido, el que yo vi que más entregó y corrió.
2: Desde el
0: corrió.
35: Bueno, y tu tocayo, ¿qué tal?
0: Raúl Jiménez, sí, también.
35: Digo. Y tiene una buena historia de vida por lo que le sucedió en el 2020 con esa operación de cráneo por el accidente que tuvo. Por eso la bandita que decíamos, bueno, yo la verdad no sé mucho de
0: fútbol. Y la protección que tiene.
35: Y les decía, no, iba a seguir con esa protección. Entonces ya con eso lo distingues. Y luego qué bueno de meter ese gol. Y él estaba muy emocionado, además del gol, porque lamentablemente su papá muere en marzo. Él lo apoyó siempre en el deporte, lo apoyó cuando estuvo con esta enfermedad. Y que feo, ¿no? Que veas la vida que cuando tú quieres que a lo mejor esa persona tan importante esté en
0: contigo,
35: este momento,
0: en esos...
35: pues ya no está aquí, seguramente en el cielo ahí le tocó festejar, pero también es de resaltar, ¿no?
0: Y cuando mete el gol, pues en llanto, ¿no?
35: Sí.
0: Pues, prácticamente.
2: Y además imagínate, como delantero, ya 3 mundiales y no había metido ni un gol, o sea, es su primer gol en un mundial.
0: Sí.
2: Entonces, por eso el hombre, pues eran muchas emociones juntas, no aguanta.
0: Y va a ser clave contra Corea, ¿no? Va a ser clave contra Corea. Se ve que a Corea le hace mucho daño el juego aéreo, que también nos lo va a jugar mucho Corea por los costados. Entonces, sí es importante Raúl Jiménez, especialmente en ese tipo de juego.
2: Le hace mucho daño el juego de velocidad de Corea.
0: Sí, entonces, son rap, corren, ayer estaban, pero... Y iban perdiendo, empataron y le dieron la vuelta.
2: Dieron la vuelta. Son las 8:41, 19 minutos y las 9. 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
35: 8:48 y aquí mucha atención, porque ya estábamos diciendo que sí hay muchas restricciones con el tema del mundial y sobre todo para los que tienen negocio, los que tienen bares, pero escucha nada más este mensaje también, aguas porque hay muchos vivales. Vamos a escuchar mejor.
3: Equipo de Cinco Radio, muy buenos días. Mira, ahorita escuchando referente a que no se podía transmitir el partido del Mundial, ahí se están aprovechando la gente, ¿eh? Digo, no estoy muy empapado del tema, pero el día de ayer en el local de mi mamá, que es una estética, ahí por Bugambilias, llegaron unos tipos y estaba viendo el partido y le comentaron que le iban a multar si no apagaba la tele. Tanto así, pues que pues, por miedo, pues mi mamá pues, la tuvo que apagar, pero imagínense, se están aprovechando yo creo que también de esta situación aquellas personas ajenas a esto para sacar pues beneficio de esto. Tengan mucho cuidado, eso es lo que pasó el día de ayer en el local de mi mamá. Saludos.
35: Pues qué mal, ¿no? O sea, como una estética.
2: Muy oportuno, muy oportuno su reporte, porque está, pues, digamos, materializando algo de lo que puede ocurrir. Estos engaños, imagínense que espantan a su mamá y que mira para que no te multen y que
0: le quieren sacar dinero.
2: No sé qué.
35: Y lo da.
2: Okay, ¿no? Y que venga de la FIFA, ¿no? Imagínese nada más. O sea, sí es cierto, o sea, pues parece de broma, pero imagínate, la señora le hicieron apagar el juego, ya no vio los goles. Ya no vio que ganó México.
35: Ahí nada más quedó, pero imagínate que le sacan dinero,
2: sí,
35: ¿no?
2: Sí.
35: Yo creo que iba por ese
2: Porque lado. Yo, por ejemplo, yo sí vi otros locales de otras cosas, uh-huh. Talleres, viene el mercado, la gente no apagó su tele, o pues sea, no. Si es un lugar público, pero no estabas diciéndole a tus comerciantes, a tus clientes.
35: No le estabas cobrando para que...
2: Para que se quedaran ahí, o sea, también hay que medirnos, ¿no? Pero... Sí. Tiene razón el señor, la advertencia es muy buena y muy oportuna. Faltan 16
35: hay
2: para
35: mucho
2: las
35: 9.
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5: Muchas gracias a Juan. Son 9 y serán las 9.
2: 9 y las 9, le tenemos estos dos reportes para que lo tome usted en cuenta, muy en especial porque le vamos a comentar lo que está ocurriendo en las calles de Puebla. Mire, usted nos mandó esta imagen de cómo está la vialidad hasta allá. Pusieron ahí un pedazo de madera para que no se vayan a caer los vehículos en la 78 Poniente, Colonia 16 de Septiembre. Esto es entre las 5 y las 7 Norte. Dice, gracias por pasar mi reporte, gracias a usted por enviárnoslo. 78 Poniente, tiene la imagen mi compañero Alex Denicia de cómo se abrió un socavón en medio del pavimento y le tuvieron que clavar ahí el pedazo de una mesa, pues para que ya no se sigan cayendo los autos. Sin embargo, pues está bastante peligroso. Si alguien llega a quitar esa madera, se puede caer hasta se puede caer una persona. Y igual nos mandan estas imágenes en estos momentos de una fuga de agua. Nos dicen, córranle porque ahí se está saliendo el agua y es demasiada. Este es el bache, el que estamos viendo en este momento de la 78 Poniente. Y el del agua, me acaban de reportar que es frente a la Comercial Mexicana, en el paradero de Ruta de las Ánimas, allá por donde está el Boulevard Atlixco, a la altura de Galería Las Ánimas. Por favor, ojalá a ver si pueden hacer algo, porque ahí se está desperdiciando el agua. Ahí tenemos ya la foto también en nuestras redes sociales. Y dice, buenos días, podrían felicitar y poner las mini mañanitas al señor Juan Manuel Rosete, porque hoy es su cumpleaños, de parte de sus hijos, nietos y esposa. Lo queremos mucho y le agradecemos a Dios por su vida. Pues ahí están las mini mañanitas para Juan Manuel Rosete.

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1: ¿Qué onda? ¿Cómo están? Feliz mañana de viernes, viernes de bienestar en breve. Y hoy les quiero hacer una pregunta importante. ¿Alguien por acá cree que trae un gran problema esta mañana? Vamos a cerrar la semana y dicen, no, es que esto me está agobiando. Ok, quédense conmigo porque esto les interesa. A todos los escuchas que están ahorita al volante y que van escuchando Buenos Días, el noticiario de la gente, el mejor noticiario en Puebla de la República y del mundo, seguramente algo así les está pasando. Les traigo esta entrevista con el maestro Antonio Porcelli. Él es psicólogo, además especialista en psicología cognitiva y paralelo también hace divulgación de estos temas de salud mental en medios de comunicación y redes sociales. Los dejo con él. Para bienestar en breve, hace ratito escuchábamos que nos dio una técnica padrísima, nos dejó el chip integrado, yo ya lo traigo listo para usar, del problemómetro, que me encantaría que nos describa cómo integrarlo y qué hacer, porque a lo mejor vamos manejando, vamos en el tránsito pesado y alguien se nos cierra y ya, lo volvemos un gran problema. ¿Pero nos puede describir cómo es esta técnica?
2: El asunto es que nuestra mente no sabe distinguir bien el grado de problema que las cosas tienen cuando nosotros las enfrentamos. Nuestro cerebro en general procesa las cosas que nos suceden en función de si algo es un problema o no es un problema. Y en ese sentido no distingue problemas chiquitos, problemas medianos de problemas grandes. Y en la mayoría de nuestros acontecimientos de vida estamos llenos de problemas pequeños, cotidianos. Y como nos pasa esto, vivimos estresándonos innecesariamente por cosas que no valían la pena y que en general las personas toman conciencia de esto, ¿sabes cuándo? Cuando tienen un momento donde se acerca alguien querido o ellos a la muerte. Cuando nosotros vemos nuestra salud o la salud de nuestros seres queridos en riesgo, es que nos damos cuenta de cómo hemos sufrido en vano por pequeños acontecimientos que no valían la pena. Y para esto yo te diseñé una técnica que se le llama el problemómetro, que consiste simplemente en que uno identifique qué es lo más grave que a mí me puede pasar, qué es lo más terrible que me podría pasar, y que a eso le ponga un valor de 100 en una escala del 0 al 100. En mi caso, contaba, lo más grave que me podría pasar es que muera mi hijo. Entonces, cada cosa que me sucede la pongo dentro de esa escala donde 100 sería la muerte de mi hijo. Y entonces, eso lo que nos lleva es a que cuando uno pone un problema en una escala donde tiene presente lo más grave que te puede pasar, la dimensión que ese problema tiene se vuelve completamente diferente. Y uno inmediatamente hace que ese problema se sienta mucho más chiquitito de lo que uno sentiría si no lo compara con nada. Entonces, se te rompe el auto. Ok. Pensá, ¿qué grado de problema tiene esto comparado con la muerte de la persona que más quieras? ¿Sí? Se te rompe la heladera, ¿sí? Tenés un problema con tu cuñado, ¿sí? Alguien habló mal de vos. Problemas pequeños que nos quitan nuestra preciada paz y nuestro tiempo y nuestra energía. Entonces, para eso es que nosotros usamos el problemómetro. Y eso nos disminuye sensiblemente el sufrimiento que nosotros experimentamos en la vida.
1: ¡Qué hermosa herramienta! Vamos a practicarla, queridos seguidores, queridos oyentes de Bienestar en Breve. ¡Listo! Pues ahí está la propuesta sumamente interesante que nos hace el maestro Antonio Porcelli, quien desde Argentina nos manda esta herramienta para todos los escuchas de Buenos Días. Les mando un beso y un abrazo y recuerden seguirme en Marisol Coronel MetaCoach para más sugerencias, más recomendaciones y ver estas entrevistas completas. Por supuesto, están en el canal de YouTube Marisol Coronel Meta Coach. Saludos a los cuatro fantásticos en cabina y a todo el equipo de Buenos Días.
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4: Les recordamos que ahí en la 78 Poniente, entre las 5 y las 7 Norte, se abrió un socavón que ya los vecinos se abanderaron con un pedazo de madera para que circule con precaución. Colonia 16 de septiembre, 78 Poniente, entre 5 y 7 Norte.
5: Y Capuf está reportando la presencia de manifestantes en la autopista Tehuacán, Oaxaca, Plaza de Cobro, Huitzo, reducción de carriles en ambos sentidos, ahí tómenlo en cuenta, y también hay percance en estos momentos.
6: En precauciones, accidente en la curva de Chichapa con dirección a Puebla, digamos a Puebla, dos vehículos blancos, daños materiales, pero están obstruyendo el carril de la izquierda y un solo carril para circular, todo en precauciones, gracias.
7: Buenos días equipo de los Cuatro Fantásticos, pues ahí nomás para hacer la recomendación, que tomen vías alternas o que salgan con tiempo. Sigue el tráfico aquí en la 14 Oriente con sentido al mercado Morelos. Bastante tráfico.
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9: Entonces, en ese distrito tenemos hectárea y media que ya estamos hablando con empresarios para que inviertan. 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
8: A los tres países nos conviene mantener el tratado, destaca la presidenta Claudia Sheinbaum en conferencia.
11: A los tres países nos conviene mantener el tratado. A los tres países. Nosotros, pues, evidentemente, aumentan las inversiones, el empleo. En el caso de Estados Unidos, pues es muy importante porque además de tener acceso a productos con precios accesibles, pues también disminuyen los costos.
8: 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Y le reportamos en Buenos Días un incendio en Namalucan, en un negocio de reciclaje. Lamentablemente se confirma la muerte de una persona de tercera edad, un hombre de la tercera edad. Los detalles en Buenos Días, lo esperamos, acompáñenos. Duval Rubio en la consola digital, Alex Denicia en las redes sociales. Soy Raúl Méndez Macías, gracias por su atención.
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27: Muy buenos días a quienes están comenzando, conectando en estos momentos. Son 9:06 y ya estamos en la recta final de Buenos Días, el noticiario de la gente. Le podemos confirmar, lamentablemente, con información de mi compañero Marcos Bravo, que murió esta persona, el propietario de este lugar allá en Bosques de Amalucan, donde se dio el incendio, este voraz incendio de una recicladora. él habría quedado atrapado. Aquí le comentábamos que nos decía la red que había llegado el hijo y que estaba preocupado porque no podía contactar con su papá. Y temían que hubiera quedado atrapado aquí en este lugar. Nos confirma Marcos Bravo que se cayó por el incendio, colapsó parte de la estructura y le habría caído encima a este hombre de la tercera edad, lo que hizo que quedara atrapado y muriera ahí en el incendio. Es lo que nos está informando oportunamente mi compañero Marcos Bravo desde el lugar de este siniestro. Lamentablemente, pues se confirma el fallecimiento de una persona durante este incendio. Si usted tiene un lugar de reciclaje, un negocio, por favor, haga sus dictámenes de protección civil, busque a los expertos. Es por su bien, es para proteger su patrimonio, para evitar que ocurra un accidente y que dañe otros domicilios, otros inmuebles, y que usted quede endeudado seriamente, además de que pues pueda poner en riesgo su integridad, o en este caso, la vida de este hombre. Además de los daños materiales que vemos en las imágenes, pues se confirma la pérdida de esta vida de este hombre de la tercera edad. 9:08.
1: 9:08. 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
2: Y la crema en la...
0: Última hora.
27: Nos informa la red de esto que está ocurriendo allá en la autopista, en el tramo Puebla-Córdoba, en el tramo concreto de Acaxingo a Esperanza, es donde se da este hecho. Un hombre está reportando, es camionero, reporta una agresión a balazos, y escuche usted lo que dice en el audio que está refiriendo.
4: Pónganle cuidado, colegas, pónganle cuidado, ahorita me acaban de balacear. Por el kilómetro 165 de Amozoc a La Esperanza, me dieron un impacto de bala, lo traigo en la cabeza. Aquí estoy como por el 180 y habla el 911.
27: Nos informan que esto es ahorita, nos dice la red, con esto le estamos haciendo el llamado a las autoridades, concretamente al 911, autoridades de caminos y puentes federales, para que acudan con paramédicos en el kilómetro 165 con dirección a Veracruz. Este hombre además comparte ahí en los grupos con sus compañeros que pues es un hombre que está pelado a rape, y tiene sangre en la frente. Él señala que tiene incrustado ahí el proyectil, y es lo que escuchamos, es lo que dice. Puede ser que sea un arma corta, y entonces que no, de calibre bajo, y que no haya podido traspasar, podría ser, o a lo mejor alguna esquirla de los cristales le brincó y podría haber quedado, pero muy grave esto que dice. Lo intentaron asaltar y está lesionado, está en espera de el apoyo de los paramédicos. Kilómetro 165 de la Puebla a Córdoba, esto es más o menos a la altura de Acatzingo. 9:11.
5: Nueve de la mañana con 11 minutos, y muchísimas gracias por atender esta campaña que le estamos presentando aquí en Cinco Radio de Cataratas. Ya comenzaron a llegar las primeras personas, ya tienen sus estudios, en unos momentos más ya se les estará atendiendo. Y a ustedes los invitamos, porque si padecen de cataratas o pterigión y necesitas apoyo para tu operación, esto te va a interesar. Avísale a tu familiar si es que tiene alguna condición así. En Cinco Radio estamos invitando para que vengan personas de escasos recursos y que se inscriban. Hoy son las inscripciones Caifanes, hoy ya a partir de este momento y hasta las 4 de la tarde, aquí en Avenida 15 de Mayo, 2939, Colonia Las Hadas, aquí en el lobby de la estación, aquí los esperamos, pero hay requisitos, tienen que traer su identificación oficial vigente, la CURP tiene que estar actualizada, un comprobante de domicilio y un dictamen médico de oftalmología que te acredite como candidata o como candidato a cirugía. Eso es bien importante, sí tienen que traer esos papeles para que se puedan inscribir.
1: Además, deberás presentar laboratorios prequirúrgicos, biometría hemática, química sanguínea y tiempos de coagulación. Es bien importante para una intervención quirúrgica. También debes traer un electrocardiograma y placa de tórax con una vigencia no mayor a 3 meses, así como una valoración por medicina interna y anestesiología.
5: Y además los invitamos para que acudan, les recordamos, hoy es el único día, hoy de 9 a 4 de la tarde aquí en 5 Radio, porque ver mejor es vivir mejor.
1: Y tenemos también más mensajes para usted de los de la red. De la red al 22 22 38 29 90, cosa que le agradecemos que nos siga usted escribiendo para pasar aquí la información. Recuerde que usted nos marca, de hecho, la agenda del día. Le dice, ayer perdí mi placa, a ver si me apoyas para anunciarla aquí en Buenos Días. Es la TZS 944-B. Ofreceré una compensación a quien la pueda encontrar. Llámenle, por favor, al 249-211-1049. 249-211-1049. Perdió la placa TZS-944-B.
5: Y tenemos más de la voz de usted al 2222-3829-90.
3: Vi por la noche el partido entre Corea del Sur y los checos. Me pareció un partido interesante, ganó Corea del Sur, pero ahora a la hora de hacer las comparaciones con el partido de que jugó México, yo creo que le ganamos a los de Corea del Sur en el próximo partido por diferencia de 2 goles.
6: Es equipo de López Díaz, pues mire, yo no estoy de acuerdo en que nada más se puedan ver los partidos que tenga uno que a fuerza que pagar. Oye, ¿qué es eso? No, este es el Mundial de México. ¿Cuántos años tiene que no venía acá a México? Creo que todos los mexicanos deberíamos de tener la tele abierta, como fue en el México 86, porque no todos podemos ir al Zócalo. Yo por situaciones de salud no puedo ir al Zócalo. Entonces, imagínense, ahí hay muchas, por muchas cosas no pueden ir. Y los partidos sí deberían de televisarse. Porque, pues, ¿qué chiste tiene que se una aquí sea el Mundial? Pues, para esas gracias, solo tiene uno que pagar hasta por respirar.
5: Y ese equipo pues, es que es la otra, ¿no? Lamentablemente sí se tiene que pagar. No todos tienen esas aplicaciones. Algunos tienen el tiempo de ir al Zócalo o en algunos lugares donde lo van a transmitir ahí gratis, pero no todos, ¿no? Y entonces lo que decíamos, ¿no? Hay bastantes restricciones en este Mundial, pero sí. Pues si alguien, algún familiar...
1: No es si te queda invitar, esa idea. ¿No? Sí. Pues estamos en México, dices, es nuestro Mundial, pues, ¿dónde le ves? Sí. El nuestro.
7: O sea, los partidos de la selección están por tele abierta, ¿no?
5: Pero si quería ver otros, si le gusta el fútbol.
7: Por ejemplo, el de ayer, el de Corea contra República Checa, fue por plataforma. Por
5: plataforma.
7: Y el de hoy a la 1, el de Canadá contra Bosnia, también es de plataforma. Y por tele abierta, el de Estados Unidos-Paraguay, que será a las 7.
1: Entonces sí, se están pasando algunos.
5: No todos.
1: Es el cuarto, 9:15.
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1: Y cuando son 9:16 vamos a escuchar esta información que cubrió mi compañera Mariana Meneses, porque el alcalde de Puebla, Pepe Chedraui, informó que el gobierno municipal avanza en los trámites para concretar un financiamiento por 440 millones de pesos con Santander. Señaló que la firma del acuerdo se prevé para julio, o sea, tiene que ser el próximo mes, y permitirá la rehabilitación de vialidades en la capital. Así lo comentó.
8: ya se falló, ya ahora estamos en el proceso de la inscripción, pasa por la Auditoría Superior del Estado, después pasa por la Secretaría de Hacienda y posteriormente ya el banco tiene la autorización para podernos depositar.
9: ¿Cuándo ya se estaría definiendo ya todo en total? ¿Ya cuándo se estaría?
8: Espero que a más tardar en julio. A más tardar en julio son cosas de 8 o 10 días de cada dependencia. Posteriormente ya tenemos listo dónde se va a aplicar inmediatamente las calles con georreferenciadas, como lo presentamos en su momento. Creo que vale la pena volver a hacer la presentación ya que tengamos el dinero en la cuenta, específicamente para el crédito, para que sepamos perfectamente bien a dónde va.
1: 9:17, para todos. 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
5: Con 18 minutos y saludamos en la línea telefónica Jesús Lemus porque en el Congreso del Estado están comentando que hay pues algunos retrasos en algunas iniciativas que no se están aprobando, no se están discutiendo y en específico a cuáles se refieren. Jesús, buenos días.
10: ¿Qué tal, Nayeli? Muy buenos días al equipo, buenos días al auditorio. Ayer el presidente de la Comisión de Procuración de Justicia del Congreso del Estado de Puebla y una de las comisiones que concentra el mayor número de reformas, porque hay que decirlo, por aquí pasa el tema de las modificaciones al Código Penal para incrementar o establecer nuevos delitos. Me refiero concretamente a Mauricio Céspedes Peregrina, pues reconocía que sí, efectivamente, hay un rezago legislativo al interior del Congreso local, pero ojo, no corresponde a los diputados locales la dictaminación de estos proyectos de ley, sino da a conocer que este rezago obedece porque la Secretaría General, los titulares me refiero de la Secretaría General y también del área jurídica, han concentrado un mayor número de proyectos. Sutilmente lo dice así Naye Auditorio, pues ya le escalaron las orejas a estos titulares de estas áreas del Congreso del Estado para que se apliquen y puedan sacar el mayor número de proyectos para que finalmente puedan ser votados por los diputados locales. Él descarta que se puedan dar relevos al frente de estas áreas porque, dice él, sería empezar de cero. Mejor que aprieten sus tuercas. Escuchemos.
11: Es los dos en esa parte, en ese término, pero no es una cosa de que estemos muy atrasados, ¿no? Simplemente están sacando al ritmo. Hay muchos compañeros que meten muchas iniciativas, la carga de trabajo se refleja ahí en ese tema. Es por ello que tanto el jurídico como la secretaría están trabajando a marchas forzadas para sacarlas.
12: Pero es necesario que hasta apenas hagan

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4: Aquí les compartimos estas imágenes que tomó nuestro compañero Alex Denicia de las personas que ya están viniendo con sus papeles. De verdad que qué bueno que hayan venido. Es para este programa de cataratas, porque la verdad es que sí son costosas esas operaciones. Y aquí lo decíamos, ¿no? Hay veces que a lo mejor ya te hiciste los estudios, ya fuiste con el médico, pero viene lo más difícil, que es pagar la operación, ¿no? Y luego más si es que se trata de los dos ojos. Entonces, vengan, inscríbanse. Pero sí es importante que traigan su documentación para que no los vayan a rechazar, porque así es la petición que nos hicieron que nosotros la diéramos a conocer para que participen en este programa de cirugía de cataratas, y también para aquellas personas que lo necesiten, y sobre todo de escasos recursos, ¿no? Que le dejen el lugar a las personas que de verdad no cuentan con los recursos para poderse operar con algún médico particular, ¿no?
5: Exacto, muchos de ellos ya recorrieron gran parte de este camino. Y ya tienen sus preoperatorios, tienen lo del dictamen de la coagulación, que es súper importante siempre que vas a entrar a una cirugía, y que muchos de ellos ya lo tienen y hasta te lo comentan. Lo que me falta es ya lo último, la cirugía, que se han elevado muchos los costos, y además, pues la verdad, luego son clínicas que usted tiene que buscar, pues, que tengan una certeza, ¿no? Que tengan una experiencia, y pues eso cuesta. Pues para las personas que ya están así, que nomás les falta el pasito de la cirugía, que tienen el problema ya encima, que necesitan operarse esta catarata, que aquí lo hemos escuchado porque, gracias a Dios, varios de nuestros clientes la tratan, y sabemos que es la opacidad del ojo, que no ven bien. Muchas personas se acostumbran a estar así sin ver bien.
4: Pero se van aislando porque ya no se sienten a gusto, o ya no salen, o si tienen también terigión, igual para ellos está enfocado este programa. Y nada más para que vean cuántos estudios se piden para estas intervenciones. Por eso, cuando sucedió lo de esta pseudo cirujana, que te operaba nada más así, bien barato, uh-huh. No, o sea, nada más vean cuánto van en los estudios, todo lo que te piden, porque toda intervención tiene un riesgo, por sencilla que sea, tiene un riesgo.
1: Sí, es importante que llegue con todos sus estudios. Antes de pasar a más información, ¿qué les pareció el árbitro brasileño de ayer del partido?
5: De México.
1: Cuando va a ver el VAR y el inglés empieza, no se le entendía absolutamente nada al inglés del Sampaio, ¿no?
5: Sampaio, brasileño, ¿eh?
1: Brasileño, pero empieza a hablar y a explicar todo, y hasta los jugadores de Sudáfrica se quedan viendo así como, ¿de qué estás hablando?
5: Sí, y hasta que se acerca con el que iba a expulsar.
1: Y ya le saca la tarjeta.
5: La roja, ¿no? Sí. El árbitro, yo digo que bien, ¿eh? O sea, en esa jugada donde expulsó al Cachorro Montes, era roja, en un mundial no puedes hacer una entrada así. Innecesaria. Oye, por completo.
6: La juzga como una agresión directa, sí. Y por eso lo expulsa. Sí. A mí me pareció que es de esas donde te obstruyen y los quitas. O sea, sí, con fuerza. Pues, con
1: la. Pero
6: fuerza,
1: ¿cómo la era el último hombre? Era hombre.
6: No, estamos ataque. Hablando de la expulsión del.
1: ¿De César Montes?
6: Mexicano.
1: Sí.
6: No, ah, era. No, esta sí era. No,
5: verdad, esta para que veas.
6: No, yo me refería a la primera.
1: La primera.
5: A la del sudafricano.
1: Lo que pasa es que también hay una parte en donde está jugando y
5: se ve agresión.
1: Sí, hay agresión.
6: La juzga como agresión directa. Sí. Pero a mí me parece que son de esos choques en donde obviamente no le dices con permiso, lo tienes que quitar.
1: Sí, pero. No, pero no puedes meter la mano.
5: No corres con las manos ahí dando un.
1: Juegas con el bulto, con el golpe, con el cuerpo.
6: Te empujas, te jalas, te pellizcas, sí, claro. Haces de todo en la cancha. Entonces, eso la verdad a mí me pareció como que.
1: Pero una nadería. Pero es que sabes que llega y le hace así.
6: Pero es que le está haciendo una obstrucción. Yo hubiera marcado la obstrucción porque él tiene la opción. Acaba de dar el pase y se va moviendo. Y el otro lo obstruye, el mexicano. Y.

0: lo que hace es quitarlo.
1: Sí, ¿no? A lo mejor estuvo, que no, ¿eh? estuvo severa la exagerada. Sanción, exagerada, y a lo mejor era amarilla. Pero ahí lo juzga el propio árbitro.
0: Lo juzga como una agresión directa, ¿no?
2: Sí, y es que de estas cosas se nos van a quedar, acuérdese. Sí, claro. Muchas de estas se nos van a quedar. El pasado certamen de la justa, si te acuerdas, nos dejó eso de agregar de minutos 9, 10. Tuvimos un partido que agregaron 20.
1: Bueno, espérate, ¿y qué me dices de las pausas de hidratación?
2: Las pausas para tomar,
1: pues son para anuncios.
2: ¿Lo van a heredar? Sí.
1: ¿Para anuncios?
2: ¿Para eso? Sí, para sacar más.
1: Pues sí.
2: Sí, señor.
1: ¿Usted qué opina? 9:26. La Cámara Mexicana de la Industria de la Construcción, la Delegación Puebla, formalizó su incorporación al Plan Estatal de Vivienda en el combate al rezago habitacional, en un respaldo técnico en proyectos de infraestructura social. Su presidente, Raimundo del Valle Lafont, destacó que esta alianza público-privada con el Fideicomiso Público de la Comisión de Vivienda del Estado de Puebla busca dar viabilidad técnica y operativa a desarrollos inmobiliarios prioritarios. Se da atención prioritaria al déficit de más de 200,000 viviendas económicas en el Estado. Habrá una cooperación activa en procesos de regularización patrimonial, especialmente de familias poblanas, y se implementarán proyectos de infraestructura y servicios básicos en zonas vulnerables. Lo que también va a haber es capacitación del sector, profesionalización técnica continua para la optimización de licitaciones y supervisión de obra pública. 9:27.
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4: El baile de Quiñones se hace viral. ¿Qué tal? Muy buenos días. Los saluda con mucho gusto Rafa Crespo en el Radar Mundialista. Y es que el gol del delantero mexicano Julián Quiñones se viralizó en redes sociales, pero no por la forma en la que fue el tanto, sino por el baile de celebración, que fue el mismo que hizo el sudafricano Shabalala al anotar contra el combinado nacional en Sudáfrica 2010. El boxeador Canelo Álvarez fue el encargado de entregar el premio al MVP del partido para Julián Quiñones, quien metió un gol y puso otro tiro en el poste ante Sudáfrica en la jornada inaugural de la justa mundialista. Continúa este viernes la máxima fiesta del fútbol en el Canadá ante Bosnia-Herzegovina. Los jugadores a seguir son Alfonso Davies por parte de los norteamericanos y Edin Dzeko por parte de los europeos. En el encuentro entre Estados Unidos y Paraguay hay que ponerle atención a lo que pueda hacer Christian Pulisic, mientras que por parte de los sudamericanos al delantero Antonio Sanabria. Hasta aquí la información. Sigue en sintonía de la multiplataforma de 5 Radio Comunicación Efectiva, así como de Minuto Cero. Le informó Rafa Crespo.
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5: Pericos. 30 minutos y también tenemos información de Pericos.
6: Sí, en un gran partido, mis periquitos le pusieron un 7-0 al Zarape. Mi esposa un poco enojada porque pues ella es de allá del norte, pero pues ni modo, ganamos.
5: 7-0 contra Zaraperos y pero en entradas no les fue muy bien. Una por la lluvia y la otra porque el día de ayer pues todo era el mundial, ¿no? Entonces estuvo vacío, pero eso no impidió que ganara Pericos. 7-0 contra Zaraperos, pues ahí está el resultado para las personas que les van al Pericos y felicidades para los Pericos de Puebla. Son 9:31.
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0: Así es, y ya lo está usted escuchando, porque tenemos esto tan tradicional, esta música de las luchas, pues porque están con nosotros los luchadores Onyx y Tiger Boy. Bienvenidos y gracias por acompañarnos.
1: ¿Qué tal? Buenos días a tus radioescuchas, muchas gracias por la invitación.
0: Pues acá es su casa, ya saben, y a nosotros nos gusta mucho la lucha, y vienen ustedes pues para invitar al auditorio a la tradicional lucha del lunes por la noche en la Arena Puebla, que es muy tradicional y que sin duda, siempre lo decimos aquí, la lucha en México es cultura y hay que asistir, hay que ir a divertirse sanamente, a disfrutar, a ver pues a ustedes que son unos profesionales en la materia y pues todo lo que requieren en la preparación atlética.
1: Sí, pues queremos venir, pues estamos en este espacio para invitar a toda la bonita afición, a toda la gente que se dé cita los lunes a las 8 de la noche en la Arena Puebla, para que se vayan con un gran sabor de boca de una magna función que cada lunes está a reventar. La afición ha respondido muy bien, pero pues en cambio necesitamos más gente para que siga conociendo la cultura y la verdadera lucha libre que presenta el Consejo Mundial de Lucha Libre.
0: Más apoyo para que sigan surgiendo nuevos luchadores, luchadores poblanos, consagrando a los que ya están aquí, que han conseguido un espacio en esta arena, incluso pues a nivel nacional. Es muy importante el apoyo de los ciudadanos, ¿verdad?
2: Sí, gracias, buenos días a todos, a sus radioescuchas, muy buenos días. Sí, pues esperando que nos sigan apoyando. La verdad, pues toda la afición que llega los lunes siempre se va con un buen sabor de boca, con ganas de volver a regresar a la Arena Puebla. Y pues nosotros siempre preparándonos al 100, porque pues así nos los pide la empresa y siempre damos lo mejor de sí. Y pues a ver, los esperamos, no falten, siempre vamos a estar ahí.
0: De 2 a 3 caídas sin límite de tiempo, y ahí podemos ver luchas especiales. ¿Ustedes se enfrentan, pelean el lunes dentro del programa?
1: Yo me presento en... Abrimos la función del día lunes, que es un gran cartel de lucha libre, que viene la leyenda japonesa Tiger Max, que viene desde Japón. Para nosotros es un agasajo que esté con nosotros en su gira de despedida y que venga a Puebla a compartir sus conocimientos. Creo que es algo grato y creo que la afición también va a abarrotar la Arena Puebla por ver esa función y la despedida de Tiger Max.
0: Es la despedida de Tiger Max, es una leyenda japonesa y estará aquí en la Arena Puebla el próximo lunes. ¿Qué pueden esperarse además ahí en esta cartelera, los radioescuchas que nos están escuchando?
1: La cartelera del día lunes está en el evento estelar Tiger Max, Máscara Dorada, Shelwa, en contra de Soberano, Black Tiger y Yutani, en una lucha semifinal, Commander y Volador Junior, y todavía unas 4 luchas más.
0: Pues ahí vemos de todo, la gente se prende, los niños, las señoras, nosotros también, los señores que vamos ahí con los gritos, porque se dan con todo, acrobacias. De verdad es que es un espectáculo, y además pues usted va y puede estar disfrutando su tradicional semita, un refresco, una cerveza, mientras ustedes pues están ahí dando el espectáculo de esta lucha en este deporte extremo.
2: Sí, pues mire, pues siempre hay que ir a sacar el estrés, a comerse una buena semita que es tradicional de acá de Puebla, y a disfrutar las luchas. Gracias a Dios, pues siempre la gente se va con un muy buen sabor de boca.
0: Se dan con todo, ¿eh?
2: Sí, la verdad que sí, pues nos preparamos día a día para dar muy buenos espectáculos. Y sí, la gente ha respondido, le ha gustado. La verdad, a pesar de que somos de las primeras luchas, siempre damos todo de nosotros y la verdad se van con muy buen sabor de boca.
0: ¿Por qué hay que seguir a los técnicos?
1: Porque son los mejores, creo que somos los mejores. No hay que decir más, esos rudos pues son unos sucios.
0: ¿Estás de acuerdo, Onyx?
2: Sí, son muy, muy tramposos. Y pues siempre los técnicos somos el bien.
0: Siempre hay que estar del lado del bien, siempre hay que estar haciendo las técnicas correctas, no pasarse de lanza ahí, pero siempre también los rudos ahí tienen una carta bajo la manga, ¿no?
2: Sí, siempre sacan sus artimañas, siempre tienen algo abajo de la manga y pues hay que pelear contra eso.
0: El bien contra el mal, ahí en el cuadrilátero, no se lo pierda todos los lunes, este lunes con esta cartelera que ya nos platicaba Tiger Boy, acerca de, pues, sobre todo destacando que viene de Japón Tiger Max en esta pelea de despedida, así que no hay que perdérsela, y pues a darle con todo, ¿no?
1: Sí, sí, pues como todo hay que darle, no nomás en las luchas, sino en la vida. Creo que es algo que nosotros como luchadores representamos, a que peleen sobre la vida, que siempre hay que ganar. Entonces creo que es un como algo espiritual que tenemos nosotros.
0: La lucha libre como metáfora de la vida, dice Tiger Boy, en esto que sin duda tienes mucha razón, hay que echarle muchas ganas, hay que prepararse para salir y enfrentarnos, y en el caso de que haya una derrota, pues seguirle porque hay siempre otra oportunidad.
2: Sí, el que dice por ahí que el que persevera alcanza, y siempre hay que estar así, adelante.
0: Así es, y ustedes siempre bien preparados, los veo en excelente forma física, pues bien por eso, y ojalá el lunes todo el auditorio pues esté por allá dándose cita en la Arena Puebla para disfrutar de estas fantásticas luchas. Muchas gracias.
1: No, muchas gracias, y a toda la afición y a todos los conocedores de la verdadera lucha libre, pues los esperamos y que sigan escuchando a mi compañero.
2: Gracias por la invitación y no se les olvide asistir los lunes a la Arena Puebla.
0: 9:37, muchas gracias.
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4: Viernes con función de lucha libre de corte internacional en la Arena México. Muy buenos días, audiencia de Buenos Días, el noticiario de la gente, y a los cuatro fantásticos de la información. Manu Sánchez les saluda con todo el gusto y vámonos con la cartelera que la serie y estable tiene preparada para este viernes, arrancando con el duelo entre el hijo del Pantera y Pantera Junior en contra de Vegas, Depredador y Ryder. En el segundo combate veremos un duelo entre los viajeros del espacio, Max Star, Futuro y Valiente Junior en contra de la Fuerza Poblana, Stigma, Arcalis y Rayo Metálico. En un tercer combate se presentan las Amazonas, Thunder Rosa acompañada de las chicas indomables, Lluvia y la Jarochita, en contra de Perséfone, Keira y Olimpia. Tendremos también un match relámpago posteriormente, México contra Japón, donde Titán el Inmortal se medirá a Yutani. En el evento semifinal y por el campeonato de parejas de Ring of Honor, los actuales campeones de Beast Mortos y Sammy Guevara ponen en juego sus correas ante la dinastía Villano, Villano III Jr. e hijo de Villano III. Y para cerrar esta gran cartelera, reaparece la leyenda japonesa Tiger Mask, acompañado de Commander y Neon, para enfrentar a su versión malvada, Black Tiger, acompañado de Último Guerrero y Bárbaro Cavernario. Hasta aquí la información del deporte de las llaves y los costalazos. Para Buenos Días, informo Manu Sánchez.
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13: En 1986 se jugó el mejor mundial en la historia de los mundiales. En México.
14: Es viernes de pelis, recomendaciones de series o películas para disfrutar el fin de semana. Comencemos con la película México 86, comedia dramática satírica que se enfoca no en las canchas ni los goles. En su lugar, habla de los hilos ocultos, la burocracia y la enorme maquinaria de negociación política y empresarial que se movió detrás de los escritorios para lograr que México consiguiera ser sede de ese evento.
15: Dígame por qué te tendría que dar el puesto a ti.
14: Imagínese. La historia sigue a Martín de la Torre, cuya misión es titánica: convencer a los altos mandos de que México, sumido en tensiones económicas e incertidumbre, es el lugar ideal para organizar el torneo en muy poco tiempo, luego de que Colombia, la sede original, renunciara al torneo por falta de presupuesto. Diego Luna, Carla Souza, Daniel Jiménez y Álvaro Guerrero en México 86 en Netflix.
16: It's fine.
17: I just wanted to cook your favorite food.
16: Steak's not my favorite food.
17: Okay.
14: Ahora en Amazon, Over Your Dead Body. Sobre tu cadáver, una comedia negra salvaje cargada de acción, suspenso y un humor sumamente ácido. La trama sigue a Dan, un director de cine venido a menos, y a Lisa, una actriz frustrada. Llevan 7 años de un matrimonio profundamente disfuncional, se odian en silencio y están ahogados en deudas porque el divorcio no es opción. Para intentar reconectar, deciden pasar un fin de semana en una cabaña completamente aislada en el bosque. Y ambos llevan intenciones ocultas. Cada uno ha planeado minuciosamente asesinar al otro esa misma noche para cobrar el seguro de vida. Luego, la película dará un giro inesperado sobre tu cadáver en Amazon Prime.
18: What is your worst fear?
14: Y finalmente en Apple TV, Cape Fear, Cabo de Miedo, una miniserie de suspenso psicológico que reinterpreta la icónica e inquietante historia que ya vimos en el cine en 1962 con Gregory Peck y Robert Mitchum, y en 1991 con Martin Scorsese, con un brutal Robert De Niro. Max Cady sale libre tras pasar 17 años en prisión. Y va por la pareja de Anna Bowden y Tom Bowden. Y no solamente busca asesinar a la pareja, busca destruir su reputación, su familia y su salud mental, utilizando su propio conocimiento de las leyes para acosarlos sin romper técnicamente la ley.
18: We did what we thought was right.
14: Javier Bardem es Max Cady, Amy Adams es Anna Bowden y Patrick Wilson es Tom Bowden. Cabo de Miedo en Apple TV Plus. Espero que disfruten estas recomendaciones, pero sobre todo, tengan extraordinario fin de semana. Hasta la próxima.
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14: En esta segunda parte de Quinto Medio, Seguimos comentando la tecnología que se está aplicando en este torneo de fútbol. Las cámaras corporales de los árbitros, las body cams, ya son una realidad en estos 104 partidos del torneo. Pero este año debutó una versión optimizada gracias a algoritmos de inteligencia artificial. El software de estabilización elimina el desenfoque y las vibraciones causadas por la carrera del árbitro. El resultado es una toma en primera persona ultra nítida, permitiendo al espectador y analistas de televisión ver el juego desde la perspectiva y ángulo visual del árbitro en jugadas críticas. Para evitar que selecciones con menos presupuesto queden en desventaja frente a las grandes potencias, se introdujo un sistema de asistente de inteligencia artificial generativa basado en un modelo lingüístico de fútbol. La herramienta procesa cientos de millones de puntos de datos de cada partido y permite a los cuerpos técnicos de los 48 equipos hacer consultas en múltiples idiomas antes y después de los encuentros, devolviendo respuestas instantáneas en forma de texto, gráficas y visualizaciones tácticas en 3D. Se juega en pleno verano y con temperaturas que van a superar los 30 grados centígrados en sedes como Monterrey, Miami o Dallas. La firma deportiva que patrocina el evento adaptó una tecnología originada por los pilotos de Fórmula 1 para los futbolistas, un sistema de tres componentes, un chaleco, chaqueta y sobrecalzado que utiliza un gel congelable. Al usarse en los momentos previos al partido, es capaz de reducir la temperatura corporal y de la piel para mitigar el desgaste físico por estrés térmico. En sedes como la zona metropolitana de Monterrey, la policía ha desplegado unidades de perros robots equipados con cámaras de transmisión en vivo para las primeras intervenciones y patrullajes alrededor del estadio, buscando proteger la integridad de los aficionados como de las fuerzas de seguridad.
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0: Con 48 y estábamos recibiendo aquí la llamada de don Jesús y nos decía don Jesús que es día de los chuchos hoy, que por favor felicitemos a todos los chuchos, incluido a Chucho Lemus, nuestro compañero, que también en este día es día de los chuchos. ¿Sabían eso?
19: No.
0: Nos estaban diciendo que, y es don Jesús, lo sabe.
19: Hoy dirían los chavos, a todos los Jesus.
0: a todos los chuchos.
19: Felicidades.
20: Les cayó bien en viernes. Tienes un mensaje importante.
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20: Y en los reportes de la red, aquí nos mandan esta fotografía de una persona que se encontró identificaciones, empezando por el INE. Son de Israel Juárez Pérez. Israel Juárez Pérez, si perdiste tus documentos, aquí con mucho gusto los tienen y te los podrían entregar. Tú eres vecino de allá de la colonia Loma Encantada. Luego cuesta trabajo estar reponiendo los documentos. Y aquí nos piden unas mini mañanitas para Noah, que cumple un añito. Son las mini mañanitas, así las pide usted aquí a la red. Vamos a escuchar la voz de la red.
22: Hola, licenciado, muy buenos días. Aquí pidiendo de favor a ver si me pudieran poner las mini mañanitas para mi hijo que cumple un año, Noah Mendoza. A ver si le pudieran poner las mini mañanitas. Gracias, licenciado. Buen día.
20: Y aquí solicitan donadores de sangre de cualquier tipo. Dicen, mire, mi paciente se encuentra delicado y necesitamos donador de sangre. Favor de acudir al hospital para cualquier informe. Y tu apoyo es bien importante. O el contacto es al 222-170-4447. 222-170-4447. Y ahí se ponen de acuerdo. 10 para las 10.
23: Y también estamos solicitando un tanque de oxígeno. Es para una pequeñita. Nos acaban de compartir su fotografía. Ella acaba de salir del hospital y necesita un tanque de oxígeno para que la puedan llevar a su comunidad. Pero vamos a escuchar más detalles de su familia.
24: Buenos días. Hablaba yo porque quería ver si
1: hay el modo de poder conseguir un tanque de oxígeno para una niña que apenas dieron de alta hace 3 días del hospital del niño poblano. Se va a su pueblo y la mandan con requiriendo un tanque de oxígeno. Ahorita las posibilidades no hay para comprar uno así inmediato. Queremos ver si se puede conseguir uno que sea más barato. Uno de uso. Su nombre de la niña es Lucero Rosete Luna. Me dice su abuelito, que es mi hermano, que tiene que ser un tanque que sea portátil, de llantitas, como balita, como cilindro, porque la niña la trasladan desde Santana al Hospital del Niño Poblano para sus consultas. Es Santana Chamimimulco. La niña tiene 8 años.
23: Que alguien nos pueda apoyar con un tanque de oxígeno portátil, ya no son tan costosos, ahora que recordamos todo eso que pasamos con la pandemia.
20: Quedaron varios,
23: ojalá que le puedan apoyar, ya ellos harían las recargas, pero de verdad es que es muy, muy necesario para sus consultas, para su traslado, o sea, la niña no puede respirar, por eso le mandaron el tanque de oxígeno. Hay que ayudar al Lucero, si está en sus posibilidades, si alguien en su casa tiene un tanque de oxígeno portátil que ya no ocupe, que esté en buen estado y que se lo puedan donar a esta pequeñita para que se siga recuperando, ojalá que le puedan llamar. Le damos el número de contacto, es el 220-486-9722. 220-486-9722, es un tanque de oxígeno portátil para Lucero, tiene nada más 8 añitos y acaba de salir del hospital y no puede respirar si no tiene este tanque de oxígeno. Entonces, ojalá que alguien se pueda apiadar de ella y que le puedan apoyar a sus familiares, y aquí vamos a estar bien atentos para que podamos hacer este enlace.
0: Así es, y hablando precisamente de personas que requieren algo con urgencia, nos escribe la señora Mercedes. Ella nos dice que, pues disculpemos la molestia, no es ninguna molestia, dice que solicita ayuda para ver quién puede regalarle bolsas de diálisis marca Baxter de 1.5% de 2 litros. Son para su mamá, nos dice, son de escasos recursos, requieren estas bolsas de diálisis marca Baxter de 1.5% de 2 litros, son de escasos recursos. Y nos deja el número de contacto 2226-598199. Ahí va de nuevo, 2226-598199. Si tiene estas bolsas de diálisis, por favor, regálelos a esta persona, lo requiere. 9:53.
20: Así es, faltan 7 minutos para las 10, que no se le haga tarde. 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
23: Yo estaba esperando, Raúl y yo estábamos.
0: ¿A quién le echabas la pelota?
23: Queríamos ver.
20: Porque... No, me toca a mí. Pues,
23: ¿y qué nos vas a comprar? ¿De todo?
20: Todo lo que ustedes quieran, no hay problema. Ya sabe el barista que hoy no se aparece por las mesas y que nada, de que
23: no
20: aquí hay un pastelito, de que aquí está el cafecito capuchino, no. Tómense todo el café de olla que quieran.
0: Nadie dice que le iba a preguntar qué es lo más caro que
23: sí,
0: tienes.
23: De eso quiero. Deme dos.
20: Sí, ya sé que así pide ella.
23: Caro.
20: Pero no importa, no, me toca hoy.
19: Yo con unos molletitos.
20: Sí, señor, por muy favor, bien, ya sabes, todo rico. Lo que quieras.
19: Sí.
20: Y tú, Odi, ni te digo, ya sé que le entras a todo.
0: Yo de todo poco.
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19: Y ya estamos de regreso aquí en Buenos Días con más mensajes. Fíjense, nos mandaron un video del volcán y esto es lo que nos comentan.
2: En los colchones, el colchón.
3: Arranca fumarola en el popo.
2: En el extraordinario cielos limpios de Puebla. También deberían de verlo. Está hermoso el cielo.
19: Gracias por su reporte y también una redescucha que quiere felicitar y poner las mañanitas para su querido hijo Jesús Manuel García, que cumple 20. Y además nos manda el siguiente mensaje para su hijo, así es de que lo leo como nos lo manda. Mi querido hijo, mi Cayucito, sabes que te amo y que estoy muy orgullosa de ti. Recuerda que eres muy inteligente y que cumplirás todos tus objetivos. Sigue siendo buen hijo. Así es de Jesús Manuel, muchas, muchas felicidades. Como papás, uno está orgulloso de sus hijos, sean, tengan 5, 10, 20, 30, 50, como papá uno está orgulloso de sus hijos. Se dice que muchas felicidades.
20: Y a propósito de felicidades y de felicitar, esta semana ha tenido diversas actividades la Escuela Normal de Educación Física del Estado de Puebla, la famosa ENEF, porque está de aniversario, cumple nada más y nada menos que 75 años. Esta semana tuvo esta celebración y recordó a los profesores Alfonso Villalba Muñoz, árbitro internacional de voleibol que nos representó en los Juegos Olímpicos de México 68, y a Martín Esparragosa, él es docente, juez internacional de lucha olímpica, y a Manuel López Mogollán, quien no recibió clases de este maestro, ¿se acuerdan? Allá en la Federal 1, el presidente Cárdenas, maestro López Mogollán, un saludo para ustedes. Nos quedó bien claro las clases del básquetbol por su larga trayectoria y el agradecimiento que tenemos varias generaciones en Puebla a su trabajo como maestro de educación física. Se enlistaron a los 13 directores que ha tenido hasta ENEF, hasta el actual, Ricardo Alavés Martínez, y el fin de semana, no se le olvide a los que ya se inscribieron, viene su carrera conmemorativa de 75 años allá en calles en torno a la institución, aquí por el norte de la ciudad. El sábado no dejen pasar la fecha, es la entrega de los kits, y ya el domingo nos vemos en la carrera que tiene pruebas de 5 y 10 kilómetros para que ustedes recuerden estos 75 años de la Escuela Normal de Educación Física. Un saludo para todos los maestros y una gran felicitación.

0: Y vamos con más, le vamos a dar a conocer pues más detalles de esto. Están llevando a cabo la diligencia del levantamiento de cadáver de este hombre que fue encontrado sin vida, apuñalado allá en la zona de San Francisco Totimehuacán, a un costado del periférico ecológico. Pues está la fiscalía ya realizando esta diligencia de levantamiento de cadáver, se espera que sea identificado para tener mayor información. Y así estamos llegando ya al final de este espacio informativo. Recuerde que mañana sábado también hay noticias y transmitimos completamente en vivo a partir de las 6 de la mañana, así que acompáñenos. Mientras tanto, quédese con nosotros en Red Ciudadana 1120 de AM y en todas las plataformas digitales. En Facebook nos encuentra como 5 Radio Comunicación Efectiva, en X, antes Twitter como arroba la Red 5 Radio, y en YouTube como la Red 5 Radio. Rafa.
1: Exactamente, no se pierdan toda la información a lo largo del día también de la justa que estamos viviendo del fútbol. Ahí también tendrá usted los detalles al momento. Nayeli Aguilar.
2: Y los esperamos en las jornadas jurídicas. Recuerde, ya empezaron a las 9:30, terminan a las 11 de la mañana aquí en 5 Radio, en la avenida 15 de Mayo, 2939, Colonia Las Hadas. Y mañana también hay noticias. Nos escuchamos a partir de las 6 de la mañana, Raúl.
3: Gracias a todo el auditorio. Nos vamos a Radar. Excelente fin de semana.

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1: Todo un éxito el mundialito social del sistema DIF que ya llegó a Cholula. ¿Cómo le va? Buenos días, aquí le tenemos la información en Radar, es el radar de las 10. 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
1: Y en San Pedro Cholula, como le dijimos, llegó el mundialito social del sistema estatal DIF con actividades deportivas y recreativas para fomentar una convivencia familiar y hábitos de vida saludables. La directora de Alimentación y Desarrollo Comunitario, Circe Flores de Giovanni, explicó que este espacio creado en medio de la emoción que genera el fútbol busca unir a las familias.
3: Hoy damos inicio al mundialito. Esto es un espacio creado para fortalecer la convivencia, promover hábitos saludables y acercar a las familias a actividades que permitan tiempo de calidad, sobre todo entre familias. Aprovechamos la emoción que despierta el fútbol para contribuir algo todavía más valioso, la comunidad. Porque cuando una madre juega con sus hijos, cuando un padre participa en una actividad...
1: Y en esta oportunidad la presidenta municipal de San Pedro Cholula, Tonantzin Fernández, dio el arranque al Mundialito Social 2026 desde el Deportivo Tlachi, impulsando así actividades deportivas para la comunidad. No se le olvide que este diálogo informativo lo continuamos en arroba la red 5 Radio, nuestra cuenta de X, y de hecho le invitamos a quedarse en la multiplataforma de 5 Radio Comunicación Efectiva todo el día a través de Red Ciudadana 1120 de AM. Le tendremos los últimos detalles en la información. En la operación digital, Duval Rubio. En la operación de redes sociales, Alex Denicia. Rafael Telles Morales le informa en Radar.
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5: ¿Sabías que la playa más conocida de Cádiz es la playa de la Victoria? Famosa por su extensa

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1: Que estás con nosotros en tu programa Los Viajeros, el programa más divertido de la radio, porque viajamos por el mundo y viajamos a través de la imaginación. Ya saben que podemos ir a cualquier lado, así que ustedes pidan y yo les concedo ese viaje, porque no tenemos que hacer nada más que buscar un invitado que nos traiga y nos dé a conocer el lugar. Quiero recordarles que estamos en Face y en Instagram como Los Viajeros con Marinoel. Ahí pueden localizarnos, compartan nuestras historias, compartan nuestra página, porque más gente tiene que viajar con nosotros, porque nos gusta mucho tener mucha gente en nuestros viajes. Y recuerda que en Spotify y en la plataforma puede usted repetir los programas. En Spotify nos encuentra como Los Viajeros-HR y en nuestra plataforma como www.lahr.mx. Ahí puede localizar los programas de Los Viajeros y viajar con nosotros a través de la imaginación. Yo soy Marinoel y ¿qué cree? ¡Comenzamos!
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1: Bueno, pues ya estamos aquí con un museo que vale la pena, que se llama Casa del Títere Marionetas Mexicanas. Está ubicado en la exfábrica La Constancia Mexicana, que tiene el acceso por la avenida Obreros Independientes en la colonia Luz Obrera, en la ciudad de Puebla. Esta fábrica, bueno, no se la pueden perder. Además de ver la fábrica, aparte del museo, bueno, tienen que ver la fábrica, porque es impresionante lo que han hecho en esta exfábrica. Yo recuerdo de niña que la conocí siendo más fábrica, un poco abandonada, y ahora han hecho unas cosas maravillosas. Hay muchos museos, está también la orquesta, una orquesta de Esperanza Azteca, que también la pueden ahí ver. Y bueno, pues lo que van a encontrar en esta casa del títere son los títeres que cobran vida gracias al esfuerzo humano y al público que los observa. Estas minutas figuras, que de verdad son impresionantes, te hacen vivir una experiencia increíble. Puedes irte a la historia, a muchas cultura, a muchos personajes, y también conocerás el desarrollo de las marionetas a lo largo de la historia de la humanidad, así como las diferentes formas que tienen y lo que han crecido. Hay varias salas, pueden encontrar la sala de Asia y Medio Oriente, pueden encontrar un día en la familia, fábulas y cuentos, el circo, no se lo pierdan, literatura, rituales, bueno, van a encontrar una cantidad de salas, no van a dejar de admirarse de lo que los títeres pueden hacer en ustedes, se van a volver niños de nuevo. Y recuerden que pueden ir martes a jueves de 10 a 5 de la tarde, o bien de viernes a domingo de 10 a 6 de la tarde, ahí tienen una hora más. Y además el acceso, bueno, si llevan menores de edad, que seguro van a llevar porque vale la pena, los menores de edad pagan menos, así como las personas de la tercera edad. No dejen de ir a la Casa del Títere Marionetas Mexicanas en la ciudad de Puebla, porque de verdad es increíble lo que van a ver ahí.
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1: ¿Están listos? Abróchense el cinturón, que este viaje comienza con destino a Cádiz. Segunda parte. Aquí con nuestro invitado, que es el segundo programa de Cádiz. Jesús, bienvenido a Los Viajeros.
2: Gracias, Noel. La pasamos también la vez pasada, que ahora toca hablar de otras partes de la provincia. Así que bueno, yo encantado de estar aquí.
1: Es que, Jesús, nos quedamos cortos, nos faltó muchísimo que conocer de Cádiz.
2: Sí, sí, la verdad es que sí, ¿eh? Y ni siquiera yo conozco todo Cádiz y me solo conozco una pequeña parte, así que ya tengo planes para el futuro.
1: Eso es increíble, a mí me encanta que siga, que tengas como todavía las ganas de ir y conocer otras cosas diferentes y no conozcas todo, porque si no, te aburres. Ya hicimos un programa de Tlaxcala y hemos ido varias veces y sin embargo seguimos descubriendo. Jesús, ¿por qué nos vamos a Cádiz si yo te veo que estás viviendo en Madrid y resulta que tú me mandas a Cádiz?
2: A ver, desde estaba muy chico cuando fui por primera vez, me gustó mucho. Hay algo de lo que vamos a hablar hoy que no pude hacer en su momento y me quedé con las ganas. Y volví hace 3 años con unos amigos. Me cambió completamente el chip porque la ciudad es un poco más como para gente un poco más grande. Y tuve la oportunidad de ver otras zonas de la provincia y al final me enamoré. Así que yo, y aquí en Madrid, como en verano todos se van, buscas un poco el calor y hay algo que hace a Cádiz un lugar especial para el verano, que ahora hablaremos de eso.
1: Bueno, una de las cosas que pasa cuando viajas es que según lo que estás viviendo, la época que estás viviendo, si eres soltero, si ya te casaste, si tienes hijos, si eres más grande, pues ves la ciudad o ves el pueblo o ves el lugar diferente. Tienes otros ojos, aunque ya lo conozcas, lo vives diferente.
2: Sí, sí, sí, definitivamente. O sea, cuando fui de chico, casi no me fijé mucho en la ciudad. Me quedé más como con la playa y el lo que se podía hacer alrededor, pero ahora que volví, me quedé impresionado con la historia que hay detrás, ¿no? Toda la tranquilidad, todo lo que puedes hacer. Hay infinidad de cosas que hacer por ahí, así que definitivamente te cambia la perspectiva. A lo mejor si voy dentro de unos años diré, bueno, a mí lo único que me gusta es sentarme en un parque y estar ahí tomando una cerveza o algo así, o sea, depende.
1: Bueno, a mí me pasó cuando fui a París la primera vez, me la quería comer todos los museos, todos los lugares, y cuando volví, eso es lo que hice, sentarme en una plaza y ver a los parisinos. Y bueno, lo que vamos a ver aquí es el corte comercial. Nos vamos a un corte y regresamos. Vámonos de viaje a Cádiz.
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1: Y de regreso viajando con nuestro invitado del día de hoy, que nos vamos a Cádiz. Si usted recuerda, ya tuvimos nuestro primer programa y ahora nos vamos a nuestro segundo programa. Y quiero recordarles que Cádiz es una antigua ciudad en el sureste de España, construido en una franja de tierra rodeada de mar en la región de Andalucía. Limita al norte con la provincia de Sevilla y Huelva, al este con la provincia de Málaga, al sureste, suroeste con el Océano Atlántico, al sureste con el Mar Mediterráneo y al sur con el Estrecho de Gibraltar. Tiene más de 100 torres de vigilancia. Cádiz es conocido sobre todo por su larga historia. Fue un importante centro comercial fundado para acceder a diversos metales como el oro, el estaño y sobre todo a la plata. Y bueno, antes que nada, pues yo quiero ir por oro, estaño, plata, lo que encuentre por ahí desde México. Así que, ¿cómo no me voy desde México? ¿Cómo llego a Cádiz?
2: Bueno, sí. Cádiz, como ya lo dices, Noel, es una ciudad está cubierta, ¿no?, por el mar. Es particularmente un puerto súper antiguo para los romanos, fundado por los fenicios, ¿no? A mí es uno de mis lugares favoritos en España, y la provincia en general está llena de cosas súper distintas, ¿no? Tienes lo más al sur de la provincia, está completamente enfocada como a la naturaleza, ¿no? La parte media tienes como unos pueblos muy bonitos que le llaman los pueblos blancos, que también yo no conozco todos, pero podremos hablar hoy de uno que conocí, ¿no? Creo que playas, pueblos blancos, puertos y un dato curioso ahí que puede interesar mucho a la gente que quiera visitar la provincia. Yo creo que podríamos ir por ahí.
1: Jesús, no hay vuelo directo desde México. ¿Puedes llegar, me supongo, por Madrid, por Barcelona y luego de ahí cómo te mueves?
2: A ver, llegas a Madrid, y te puedes ir directamente en tren. O sea, puedes ir directamente en tren desde Madrid hasta Cádiz o en coche. La carretera es muy agradable, es muy tranquila. Yo, lamentablemente, yo no puedo manejar aquí porque resido y tengo que decirlo, no he sacado mi licencia. Pero si alguien viene de fuera, recomiendo muchísimo rentar el coche porque te cambia mucho el chip. Tren también es muy agradable. Es una experiencia similar, pero el coche, pues aquí hay que aprovechar para pues parar a comer en medio de la carretera o en algún mirador o ir por la costa. O sea que yo creo que recomendaría agarrar el coche aquí en España definitivamente.
1: Bueno, pues nos vamos fuera de Cádiz, porque Cádiz ya lo conocimos. Recuerden que tuvimos nuestro primer programa y tenemos que irnos a un lugar, bueno, increíble, Tarifa. Cuéntanos de Tarifa, este lugar.
2: Sí, a ver, Tarifa es especial para mí. Realmente es de mis lugares, como que he ido en dos partes de mi vida, con una con mi familia muy cercana y otra con amigos de la maestría. Cada una fue su experiencia y definitivamente quiero volver con mi novia en el futuro. O sea que como que quiero darle distintas visitas, ¿no?, a la ciudad. Para llegar a Tarifa está hasta el sur de la provincia e incluso hasta

0: tomar un tren hasta Algeciras desde Madrid. Es un tren que dura 5 horas con un trayecto pues agradable. Hay por ahí algunos campos de girasoles, hay como cositas. Y ya que llegas a Algeciras, tomas un taxi. O sea, tomamos un taxi, creo que son 30 minutos. Vas por la carretera y listo. O sea, en Tarifa no necesitas coche, a menos que vayas a salir de Tarifa, que ahora hablaremos un poquillo de eso, ¿no? Pero para estar en Tarifa no necesitas coche, nada, caminando. Es muy agradable, es muy bonito y yo recomiendo muchísimo caminar, 100%. No sé, Noel, te gustaría que platicáramos un poquito de la ciudad en general, ¿no? O sea, como qué hace por ahí. Por ejemplo, a ver, yo soy una persona que disfruta mucho la naturaleza y creo que ya lo había dicho la vez pasada, de comer, ¿no? A mí buscar lugares para comer con... luego mi novia me regaña porque soy melindroso, pero bueno, eso no me quita el disfrutar comer. Y Tarifa es un poco de esto. O sea, por ejemplo, hay muchos restaurantes en el puerto, en las plazas, en las distintas callecitas que hay, donde uno se puede sentar a comer todo tipo de cosas, ¿no? Yo en lo personal recuerdo haber comido muy buen arroz ahí. Los mariscos pues son muy frescos, el pescado es muy bueno, así que si a alguien le gustan los mariscos y el pescado, si bien Cádiz es especialista en esto, Tarifa tiene muy buena cosa. Hablando un poco de Tarifa, ¿no? O sea, es un puerto, como ya dije, hasta el sur de la península, que tiene, por ejemplo, una que otra atracción muy antigua. Tiene, por ejemplo, una puerta que se llama la Puerta de Jerez, que es como esta puerta que señala lo que era antiguamente amurallado de la ciudad. Y en esta ciudad hay una leyenda que habla del rey Sancho el Bravo, Sancho IV el Bravo, me parece, que para no hacer muy larga la historia, él defendió de unos atacantes que venían desde África, la ciudad, junto con Guzmán el Bueno, y la liberaron y, bueno, le dejaron esta placa como para conmemorarlo. Es una puerta muy antigua con dos torreones muy, muy anchos, que es lo que da la entrada a lo que a mi parecer es lo que más vale la pena de Tarifa, que es la parte antigua. Es una ciudad, una pequeña ciudad blanca, súper antigua, llena de callejones que hacen que eso sea muy fresco para que corra el viento. Y son callejones que, igual que lo habíamos comentado en Cádiz, ¿no? Uno va caminando por esta callecita y de la nada, pum, le sale una plaza con una iglesia súper bonita. Por ejemplo, una de las iglesias que yo recomendaría visitar, hay una calle que se llama igual, calle de Sancho IV el Bravo, y hasta el final de esta calle hay una iglesia que se llama Iglesia de San Mateo Apóstol. Es una iglesia del siglo XVI, chiquita, pero está al final de la calle. Entonces alrededor hay como muchos lugarcillos para desayunar, para tomarse algo, y es una calle, si ustedes la buscan en Google Maps o algo así, verán que es una calle así, muy chiquita, pero llena de sillitas, y hasta el final se ve la iglesia, que es súper, súper, súper bonito, ¿no? Y llegar ahí es sumamente fácil. O sea, Tarifa es, caminas por aquí y cuando te das cuenta ya le diste la vuelta. O sea, pero no te aburres, hay muchas cosas que hacer.
1: Bueno, una de las cosas que pasa en España, yo te escucho con esto de que te gusta comer. Yo no conozco hasta ahorita ningún rincón de España que no comas bien, hasta en la carretera, como tú decías, ¿no?
0: Sí.
1: Entonces, una de las cosas que tienes que ir a España es a comer, definitivamente. O sea, dile a tu novia que lo chinche no importa, porque la comida buena la vas a encontrar. Así que definitivamente, pues una de las cosas que tienes que hacer en España es comer, ¿no? Y ahora tú nos nombras que es un pueblo chiquito, pequeño, que aunque parezca que no hay nada por pequeño, pues es estar, ¿no? Y sentir ese lugar y sentarte, como dices, en una plaza o en una callecita a echarte una caña. Como, ¿qué tal el bueno eres para las cañas?
0: A ver, pues si estuviéramos en una competencia, bueno, o sea, me gusta, y más para el calor en verano, ¿no? Que Tarifa es un lugar para visitar en verano. Las cañas definitivamente ayudan a pasar el calor. Aparte de algo que es muy curioso, en Tarifa, pues al estar hasta el estrecho de Gibraltar, corre mucho el viento. O sea, pero mucho es mucho. Yo creo que cuando llegas es un poco shock de sentir

0: constantemente el viento tan fuerte. Debe haber temporadas del año donde se siente mucho. Y hay alguna vez escuché que alguien decía, fue mi peluquero, dijo como, le dijo al otro, que siempre se pelean, le dijo, estás más desquiciado que un barrendero de Tarifa, ¿no? O sea, como que es tan duro el viento que la gente se vuelve un poco loca. Y en verano eso ayuda muchísimo, la verdad.
1: Bueno, pero me supongo que en verano también el aire que corre, aunque sea mucho, ha de ser muy caliente.
0: Pues, a ver, de eso a que sea como Madrid, que no corre nada, la verdad es que con que te dé la brisa, con una caña en la mano, bueno, puedes nivelar un poco las temperaturas, ¿no?
1: Jesús, ya nos están preguntando qué es la caña. Ya lo damos por hecho que la gente sabe. Cuéntanos qué es una caña.
0: Pues la caña es cerveza tirada, por así decirlo, servida de un barril, bueno, del mecanismo este, pero es la porción, o sea, es un vaso pequeño, es la caña, y yo creo que, porque luego tienes dos cañas más o menos, creo que es un doble, te llaman, y luego, bueno, ya tienes las otras medidas, ¿no? Como los ingleses tienen el pint. La caña creo que es perfecta, es como la cerveza coronita, porque es la cantidad suficiente para que no se te caliente la cerveza y te la puedas acabar sin ningún problema.
1: No, y aparte las cañas las sirven como con mucha espuma, no se dice espuma, como mucho gas, no sé cómo decirle, como algo especial, ¿no? Cuando vas a Alemania te sirven unos tarros enormes que, como dices, se calientan y no es lo mismo que la caña pequeñita, más vale 10 cañas que un tarro grande. 100%. Y lo que aquí vale la pena es el corte comercial. Nos vamos a un corte y regresamos. Váyanse mientras a buscar su caña para regresar aquí a

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2: Buenos días, soy Marcos Bravo y a continuación te presento el Radar Mundialista.
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2: Un hombre de 27 años resultó gravemente herido tras caer de una grúa en el Fan Fest en el Zócalo de la Ciudad de México durante las celebraciones por el triunfo de la selección mexicana en la inauguración del Mundial. Wang Yibon, autor del gol y la asistencia de Corea del Sur, le mandó un mensaje a la afición mexicana de agradecimiento con México y Guadalajara. Debut de la cámara de árbitro of Repcam en la Copa del Mundo. Se puede ver la imagen del partido desde la perspectiva del árbitro principal.
1: Viral.
2: Insólito y viral. Aficionados coreanos no les permitieron entrar al estadio con una botella de tequila, así que se la acabaron afuera y terminaron invitando y celebrando con los mexicanos. El árbitro brasileño Wilton Sampaio se convirtió en uno de los protagonistas del arranque de la Copa Mundial tras expulsar a tres jugadores y hacerse viral por sus dificultades con el inglés cuando explicó sus decisiones por los altavoces del estadio. Continúen en Cinco Radio, comunicación efectiva y minuto cero. Para el Radar Mundialista le informó Marcos Bravo.
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4: Aquí de regreso, oigan, cómo disfruto los cortes comerciales con mis invitados porque platicamos mucho y luego, bueno, pues se los platicamos también a ustedes cuando salimos al aire. Y bueno, todavía nos falta platicar un poquito más de tarifa. Antes de que nos sigas platicando, Jesús, está muy cerca de Marruecos, de la zona. ¿Sientes este contacto con Marruecos en este lugar?
5: Definitivamente hay, o sea, hay cierto, es como si vas a Córdoba en España, ¿no? Que está esa parte como árabe, ¿no? Tarifa, no sé si se siente tanto, pero sí es verdad que hay partes de la ciudad donde tienes este estilo, ¿no? De construcciones. Uno de los lugares más bonitos y que más vale la pena, y es una de mis razones por las cuales Tarifa se me hace como un lugar como especial, es, hay una zona que se llama la zona de la Plaza de Santa María, que es justo atrás del castillo de Tarifa, que es el castillo de Guzmán el Bueno. Bueno, pues en esta plaza hay un edificio que se llama la residencia, creo que es la residencia logística militar, y en toda esta placita hay como ciertas partes como árabes. Pero lo más, hablando de Marruecos y todo esto, lo más especial de ese sitio, de la ciudad, es está el Mirador de África, que es el punto, no hay nada, o sea, no es más que ya el mar enfrente, pero en un día despejado, incluso en un día nublado, pero despejado, es precioso, se ve perfectamente África. O sea, tú puedes ver al otro lado del estrecho África y las montañas, y en algún punto de la noche podrías llegar a ver luces, ¿no? Entonces te das cuenta que están, vaya, a la vuelta de la esquina. Y eso es algo que te permite aprovechar más tu paso por Tarifa. Nosotros, hubo un día que hay muchas agencias ahí, ¿no? Pero tú pagas una cantidad no muy alta, comparándolo con todo lo que he visitado aquí en España, de cosillas como de turismo, no muy alta, para subirte a un ferry y cruzar el estrecho y llegas a... Hay distintos, ¿no? Pero yo en mi caso fui a Tánger, en Marruecos. Y Tánger, pues es una ciudad donde, para aquellos que vieron El Tiempo Entre Costuras o leyeron o algo así, pues se inspiró mucho. Ahí está la comisaría, de hecho, pasas por ahí, el Hotel Continental, donde llegas, o sea, está todo esto, ¿no? Y entonces tomas el ferry, que son, me parece que 3 horas, un ferry súper bien, todo súper seguro, súper cómodo. Llegas a Marruecos y con la misma empresa te reciben en un autobús, te dan una guía por toda la ciudad y luego una guía caminando por Tánger y conociendo todos estos lugares. Comes en algún restaurante, algún menú de ahí, o sea, como que es como una experiencia de todo el día. Y vas y vuelves a Tarifa. O sea, sales tempranito en la mañana, vuelves en la tarde, listo para tomarte unas cañas en Tarifa o algo así para descansar. Y yo creo que es una de las mejores cosas que uno puede aprovechar, porque uno no siempre puede volar a Marruecos. A lo mejor es mucho más logística, ¿no? Y estar en Tarifa te permite ir en un día, conocer algo que, bueno, es de turismo, pero que vale muchísimo la pena, porque así te acercas más a la cultura árabe y todos los, pues, todo lo que hay detrás, ¿no? De esa ciudad.
4: Jesús, este cruce, muchas veces cuando cruzas, pues, de tierra así con un estrecho, el agua es muy movida. ¿En este caso se mueve mucho el ferry?
5: No, son ferries muy grandes. O sea, son muy, muy, muy grandes. Llevan coches, llevan gente. No recuerdo haber sentido así como algún tipo de mareo o que el agua estuviera como muy turbulenta, ¿no? O sea, la verdad es que todo ese día fue una experiencia muy buena. No tardamos en salir, no tardamos en llegar. O sea, como que está todo todo muy bien organizado, pues. O sea, está muy bien calculado.
4: ¿Necesitas alguna visa o alguna cosa especial para poder entrar a África?
5: Yo creo que sí. O sea, a ver, porque estoy pensando iba con un amigo que es peruano y él sí logró salir de España, tenía la visa de estudiante, pero logró salir de España y regresar con la misma visa sin ningún problema. Pero no lo sé, tendría que investigar, si no mentiría, pero bueno, me pongo de tarea a investigarte lo de la visa y te lo paso.
4: Sí. Muy bien. Bueno, pues después de pasar todo el día en África, regresamos. Y se me hace un buen punto lo que nos acabas de contar, Jesús, porque es una buena oportunidad estar tan abajo y poder cruzar un día y regresar y ver, pues, otra cultura, otro país, otro continente. Entonces, creo que vale la pena hacer este cruce. O sea, que tómenlo en cuenta si van a ir a Cádiz y van a ir a Tarifa, tomar en cuenta un día completo de ir a África, ¿no? Es todo el 100%. Día.
5: Sí, 100%. O sea, realmente Tarifa es a descansar, ¿no? O sea, es a descansar y, pues, hay dos tipos de cosas que puedes hacer. Ir a África un día, y el resto es como durante el día estar en la playa. Y pues hay tanto viento que eso también le hace un lugar especial para el deporte de kitesurfing. Que el kitesurfing son, los deportistas tienen como una tabla y van a surfear las olas, pero se apoyan de la velocidad. Se apoyan como de un, parece como un pequeño paracaídas o algo así, ¿no? O sea, y se apoyan de este para ir surfeando las olas, pero tú creerías que van lento o algo así, pero salen disparados no sé cuántos metros arriba en el aire hacia la ola y caen y van, o sea, van volados. De hecho, tengo amigos que lo hacen en verano. Tú puedes apuntar a un curso. Mis amigos apuntaron al curso de 3 días intensivo y no se podían mover. O sea, no se podían mover después de esos 3 días porque es un desgaste físico increíble. Pero si eres alguien de deportes extremos y quieres vivir la velocidad ahí en Tarifa, definitivamente es una buena recomendación. Y se puede hacer ahí mismo en Tarifa o a una playa que está un poco más al norte, que se llama Valdevaqueros. Es como, no hay mucho que hacer ahí, es una playa con muchos pequeños barcitos, pero que son de los mismos que hacen surf, o sea, el kitesurfing. Entonces tú vas durante el día, vas a tu clase, acabas, comes con ellos, tal, y te regresas a Tarifa. O sea, es un viaje de minutos.
4: ¿Cómo son las playas? ¿Como las de México? ¿La arena es oscura? ¿El agua transparente? ¿Cómo es la playa?
5: Es un buen punto. Pues la playa de Tarifa, bueno, tienes distintas playas, ¿no? Tienes la playa de Tarifa, tienes la playa de los Lances, tienes estas pequeñas, sí, la de los Lances, que es como la más grande, creo. Pues la arena es muy blanca, o sea, están muy, muy bien cuidados y son extensiones de arena muy largas, ¿no? Podría pasar como hay lugares en donde del mar hacia las edificaciones o así, pues, no te queda mucho, y si sube la marea, pues ya te tienes que ir para atrás, o aquí es todo lo contrario, o sea, tienes que caminar y caminar y caminar para llegar al mar, y eso lo hace como una zona, pues muy cómoda para estar, ¿no? O sea, porque tienes mucha extensión, cada quien puede estar en su lado, no se siente tan apretado, incluso en temporada alta. Y el agua, no recuerdo que fuera muy turbulenta, de hecho no, o sea, casi no había tantas olas, y eso que había mucho viento cuando fui. Entonces era muy cómodo para entrar a refrescarse.
4: Bueno, es que el viento sí también tiene mucho que ver en el mar, muchas veces se mueve más el mar, pero bueno, es que siempre consideramos las playas de todo el mundo que son como las de México, y como las de México no hay dos. Así no. Que nos vamos a un corte comercial, y mientras vayan pensando qué más nos falta de Cádiz, porque nos falta mucho.
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4: Aquí de regreso, viajando a Cádiz con nuestro invitado Jesús. Pues regresamos, ya no sé si vamos a Cádiz, ya no sé si vamos a Tarifa, ya nos salimos. ¿Qué opinas? ¿A dónde nos vamos?
5: Bueno, a ver, ya como les dije, ¿no? O sea, hay muchas playas en Cádiz en general. Tienes de Tarifa y te vas hacia arriba a Valdevaqueros. Tienes Barbate, que es otra zona muy bonita, con playas igual para descansar. Muy familiar todo. Está una playa, la playa de Bolonia se llama, ¿no? Y esta playa creo que vale la pena, si uno está por ahí, también pasar. Tiene unos restos históricos romanos, ¿no? Tienes, creo que, tienes un teatro romano antiguo por ahí, tienes una vieja basílica y tienes también, no sé si ya han tenido algún programa de Málaga, pero bueno, pues en Málaga, junto al Teatro Romano, está una muestra de cómo fabricaban el garum, ¿no? Que es esta salsa hecha a base de vísceras de pescado fermentadas, los romanos. Y bueno, aquí en Bolonia también tienen una antigua un lugar de fabricación, que era, pues dejaban vísceras ahí no sé cuánto tiempo, fermentaban y con esto hacían como una, imagínense ustedes, como un paté o como una salsa ahí para comerse, que bueno, se supone que era una delicia, pero yo no me la creo mucho. Y bueno, ahí en Bolonia tienen esta parte, ¿no? Como los antiguos restos romanos, igual, para descansar en la playa. Y como otra de las cosas que quería compartir de Cádiz era los pueblos blancos. Algo que tiene Andalucía en general son pueblos blancos, pueblos en las montañas, cada uno con sus particularidades. Y Cádiz no se queda atrás, tiene también los suyos. Ojalá yo pudiera conocerlos todos. Es algo que tengo planeado en cuanto, como ya dije, cuando saque mi licencia, recorrerlos todos en coche. Y esa sería mi recomendación, ¿no? Hacer un, separar un, yo a lo mejor me iría 2 semanas al sur, las primeras campechanear entre Cádiz y Tarifa, y luego los pueblos blancos definitivamente, porque son estos pueblos, como ya dije, son muy particulares entre ellos. Hay uno que está, por ejemplo, debajo de una roca gigante en la montaña. Y yo en lo particular conozco uno que se llama Arcos de la Frontera, que es este pueblo, es muy pequeño y es como cuesta arriba. Pero tienes en el pueblo, en el centro del pueblo, en la parte de arriba, tienes una basílica muy antigua, muy antigua. Súper bonita, y tienes en una plaza, como todo está muy bien cuidado, ¿no? Tienes miradores increíbles, todo, como ya les dije, todo es blanco, y tienes, hay pequeños rincones del pueblo que se sienten como aislados de lo que pudiera estar afuera, ¿no? Me recuerdo que hay un jardín andaluz ahí adentro, una pequeña casa, hay un jardín precioso. Tienes un castillo, el castillo ducal de Arcos de la Frontera, que es como con esta arquitectura súper, como, no sé cómo decirlo, como muy grande las torres en general, como cuadradas muy anchas y todo lleno de picos, que me parece como una arquitectura no tan elegante, pero como más funcional, por así decirlo, para defenderse, ¿no? Y tienes pues jardines, tienes un mirador que da como hacia todo el valle que está debajo del pueblo. Y es, son estas pequeñas cosillas. Igual comimos, me acuerdo que comimos muy bien, o sea, fue muy tranquilo, fue muy familiar, y es cuestión de ir un día, a lo mejor si vas por la mañana, caminas, comes y agarras el coche y vas al otro pueblo, a lo mejor a pasar la noche, y de ahí lo visitas y así te vas, ¿no? De pueblo en pueblo. Creo que es una de las cosas que más ofrece el sur, estos pueblos como Arcos de la Frontera, como el que les digo. Y por ahí ha de haber otro que era, creo que Vejer de la Frontera. Y bueno, hay muchísimos, así que no acabaría yo si estuviera hablando de eso.
4: Jesús, nos hablas sobre los pueblos blancos. Bueno, me supongo por la lógica de los pueblos blancos, pero si nos puedes explicar por qué se llaman pueblos blancos.
5: Sí, bueno, a ver. Estos son como muy antiguos. O sea, la razón exacta por la cual llamarían los pueblos blancos, yo me imagino que es por, o sea, la arquitectura, ¿no? O sea, son pueblos que, por lo general, todas las edificaciones que están en estas son blancos. O sea, que es como algo muy típico de ahí del sur y de esta región. Y los, como todos coinciden en esto, los han bautizado como los pueblos blancos de Cádiz, o igual en Andalucía.
4: Estamos hablando de los mismos pueblos blancos que te hablan cerca de Málaga. ¿Estamos hablando de los mismos? O sea, ¿es como una zona?
5: Sí, o sea, yo creo que, a ver, tienes a lo mejor unos pueblos blancos cerca de Málaga, otros cerca de Cádiz, pero bueno, están como entre medias, ¿no? Al final, Málaga está muy, muy cercano a Cádiz, pero, por ejemplo, Arcos de la Frontera está mucho más pegado a Cádiz, al igual que, no sé, Jerez de la Frontera y todo esto. Entonces deben ser como algo particular de Andalucía en general, como los pueblos blancos. Y Setenil de las Bodegas es uno que quería comentar. Ese es uno muy bonito que también valdría, es el que les digo que tiene una piedra encima. O sea que vale muchísimo la pena echarle un ojo. Ese es mi siguiente objetivo, así que ya les contaré a lo mejor en un programa distinto qué tal estuvo.
4: No, bueno, por supuesto que nos vas a platicar sobre este pueblo, y estoy escuchando que no puedes rentar coche, así que, ¿qué te parece si yo voy de tu chofer y nos vamos a conocer lo que te falta conocer?
5: Parece perfecto.
4: Muy bien, Jesús, muchísimas gracias por estar en Los Viajeros. Nos tenemos que regresar a México. Se nos termina el tiempo, pero te agradezco muchísimo haber estado aquí en Los Viajeros.
5: Gracias, Noel. Yo encantado de un segundo capítulo y los que sean.
4: No, pues ve planeando, porque sé que tienes una excursión por el norte, por allá arriba, que vas a caminar y caminar y caminar, así que nuestro próximo programa ya sabemos de dónde va a ser.
5: Ya les contaré qué tal me va por allá.
4: Muy bien, y muchas gracias a todos los que nos escucharon el día de hoy, y no se les olvide que un viaje no se trata de los lugares que visitas, sino de las historias que traes a casa para compartir. Yo soy Mari Noel, buen viaje.
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0: Son ya las 11 de la mañana, tiempo de Radar Informativo. ¿Qué tal? Muy buenos días. Mi nombre es Azul Hernández y a continuación te presento la información más importante generada hasta este momento. El secretario de Gobernación Estatal, Samuel Aguilar Pala, afirmó que existe gobernabilidad en Acatlán y exhortó a las autoridades municipales a privilegiar el diálogo, luego de que el Cabildo aprobó solicitar al Congreso del Estado la destitución de la presidenta municipal, Guadalupe Bárcenas.
1: Vamos a platicar entre hoy y mañana con los señores regidores. Ya se acercó Juliana para entablar ese diálogo y los esperamos para platicar. Es normal, no en todos los cabildos hay armonía absoluta, por llamarlo así. Entonces, les invitamos a que haya diálogo entre ellos, haya cordialidad. El municipio es independiente, es autónomo, pero estamos para eso, para conciliar, para llamarlos al diálogo y no hay ningún problema.
0: 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El arzobispo de Puebla, Víctor Sánchez Espinosa, encabeza la celebración litúrgica por la festividad del Sagrado Corazón de Jesús, donde se lleva a cabo la misa solemne y la entrega de los sacramentos de confirmación y primera comunión. Un árbol del Parque de la Democracia cayó sobre una vivienda en la Junta Auxiliar de San Felipe Hueyotlipan, presuntamente a consecuencia de las lluvias registradas recientemente. Padres de familia acudieron al Centro Escolar José María Morelos y Pavón para resolver dudas sobre el proceso de preinscripciones del ciclo escolar 2026-2027. Algunos también buscan gestionar un cambio de escuela para sus hijos. A nivel nacional y deportivo le tengo lo siguiente. La prensa deportiva internacional destacó las celebraciones de aficionados en el Ángel de la Independencia durante la intensa lluvia registrada en la Ciudad de México en el marco de la inauguración de la Justa Mundialista. El clima en esta mañana es de 22 grados centígrados. 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Azul Hernández le desea un excelente día.
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0: Así es la cultura. Hoy es viernes 13 de junio del año 2026 y me da mucho gusto nuevamente recibir en nuestros micrófonos al licenciado Aldo Roberto Rivero Pastor, a quien saludo cariñosa y afectuosamente. Mi querido Aldo, buenos días, ¿cómo estás?
1: Muy bien, gracias Beto. ¿Tú qué tal? ¿Cómo estás? Y en nuestro auditorio también un saludo afectuoso.
0: ¿Qué nos vas a traer ahora, Aldo?
1: Pues mira, vamos a hacer un comentario respecto, porque se están cumpliendo 200 años de la relación entre Francia y México, y han hecho pues varios eventos, desde luego en el Cementerio Francés de Puebla, que es un pues receptáculo importante de las relaciones que hay entre Francia y México, desde luego a finales del siglo XIX, que fue en 1896, cuando hubo ya una relación más estrecha después de la intervención. Y bueno, también hay muchas otras relaciones que tuvo el gobierno de Francia, pero en el cementerio vamos a escuchar una crónica en donde relata una figura que podríamos tener un parangón, que se llamaba la reconciliación de ultratumba, ¿no? Podría ser el abrazo de Acatempan, con diferentes, el respeto a diferentes épocas y a diferentes personajes, con Francia y México. Esta reconciliación de ultratumba que llevó a cabo el general Porfirio Díaz, bueno, dio pauta a muchas otras, a muchas otras. Y como estamos diciendo, bueno, después de los 200 años, tenemos toda una historia, tanto de combates, porque ha sido un país en lo que hemos tenido pues por el enemigo mucho tiempo, desde la Guerra de los Pasteles, las intervenciones y tantas situaciones, pero sin embargo creamos un vínculo pues importante, y yo creo que como todas las historias de las civilizaciones, a veces una disputa, a veces estar completamente siendo naciones opuestas, pueden hacer algo muy muy importante y un vínculo estrecho, desde luego por el idioma. Tú sabes que el francés fue la lengua franca mucho tiempo, por ejemplo todos los libros de derecho venían en francés. Toda esta situación de generar una, podríamos decir, un nivel cultural era aquellos que estudiaban francés, o aquellos franceses que llegaron aquí también en la gastronomía, a tomar la gastronomía poblana, ciertos aspectos de la gastronomía francesa, sobre todo en la pastelería, en lo que es la bollería y todo eso. Entonces, bueno, yo creo que el cúmulo de relaciones políticas, sociales, culturales, nos ha venido amalgamando y hemos estado muy muy a gusto en festejar estos 200 años. Apenas la Orquesta Sinfónica del Estado de Puebla pues dio un concierto, estando presente la cónsul, estando también presente la presidenta de la Ciudad de Beneficencia Francesa, suiza y belga. Y creo que es momento para poder escuchar pues esta crónica, o si quieres platicamos tantito y en el siguiente vínculo, bueno, entramos ya a esta crónica, a una descripción de cuáles han sido las relaciones, por ejemplo, que diríamos físicas, por ejemplo, la construcción del monumento a la paz franco-mexicana. Este monumento que se encuentra en el cementerio francés, bueno, está construido a base del esfuerzo de tanto de mexicanos que crean un comité, como de los habitantes franceses que vivían en la ciudad y que escogieron a base de una permuta, porque tú sabes que, como lo hemos platicado, que el ejército francés había comprado, desde luego para para el sitio de Puebla, de marzo a mayo, para las siguientes escaramuzas que se llevaron al cabo hasta el 2 de abril de 1867, unos terrenos para tener unos cementerios. Esos terrenos fueron permutados en parte por la quinta parte del cementerio municipal de Agua Azul, y ahí fue esta tierra fue lo importante para crear este monumento a la paz franco-mexicana. ¿Y quién es el podríamos decir, quien lo diseña, quien lo ejecuta? Pues es Auguste Leroy, un arquitecto muy importante del gabinete presidencial, ¿no?, del general Porfirio Díaz, porque en la arquitectura precisamente de finales del siglo XIX, pues encontramos un aspecto internacional en donde se empiezan a francesar todos los inmuebles, ¿no? Se empieza a tener ya un afrancesamiento de los inmuebles, sobre todo importantes, ¿no?, que forman parte de la zona monumental. Se empieza a usar las famosas mansardas, que eran unos áticos tipo muy europeos, con toda la catalogación de la arquitectura francesa o europea, y empieza, bueno, esta moda. Pero sin embargo, con antelación construyen este monumento, que está hecho, podríamos decir, fíjate, con piedra de Apan. Se trae una piedra escogida de Apan. Sin embargo, el zócalo o el suelo está con piedra chiluca, que es la piedra de la cantera del Cerro de Loreto. Que tú sabes que el Cerro de Loreto era precisamente un receptáculo de pétreo, en donde se tomaron la piedra para hacer las lajas y para tomar toda esta piedra gris de Xaltoca o Chiluca o Teoyolo, es esta famosa piedra Teoyolo, y hasta en la colonia Humboldt teníamos las etiquetas de esta piedra llamada Teoyolo. Esto quiere decir el corazón de la piedra. Es una piedra especial que se utilizaba para poner en las banquetas como un tipo como de pedacería, sin ser piedra bola. Y eso fue lo que se utilizó para las banquetas de la colonia Humboldt, también desde luego todas nuestras banquetas, ¿no? Desde Puebla, que es el famoso. Ajá.
0: Publicidad.
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1: No.
0: regresamos para escuchar lo que nos habías ofrecido, Aldo. Adelante.
1: Claro que sí, con gusto, Beto.
12: A propósito de la Semana de Francia en Puebla, hagamos esta sencilla remembranza. Durante la Exposición Universal de París, Francia, en el año de 1889, entre los meses de mayo y octubre, la ciudad de Puebla tuvo un aspecto relevante, exprofeso en el rubro de la educación, cuando el insigne maestro don Miguel Bernal Ortega, entonces presidente del Colegio del Estado de Puebla, envió una serie de investigaciones sobre la historia de la educación en la Puebla de Los Ángeles desde el siglo XVI y la novedosa forma de métodos en la educación en México. La contestación no se hizo esperar.
13: Señor Michel Bernal, recibimos por medio del señor Francisco Ferrari la documentación que conformará el pabellón de instrucción dentro de la feria de este año. La Puebla, ciudad en México y su plantel son sin duda equiparables a cualquier instituto de formación profesional europeo.
12: Corriendo el año de 1896, el entonces presidente de la República, general Porfirio Díaz, estrechó la mano de Georges Benoît, ministro de Francia, en el inicio del cementerio francés de Puebla, ante la presencia de Boulard Pocqueville, encargado de los asuntos de Francia en México. Y entonces se engendra la famosa reconciliación de ultratumba.
13: Monsieur le Président, cette symbolique joint de Vesancourt, plus l'accord des deux nations, était de Saint-Émy et maintenant, sœur, marche pour la lumière et les progrès global.
12: Señor Presidente, este saludo simbólico sella aún más el acuerdo de ambas naciones, que antaño enemigas, hoy caminan hermanas por la luz y el progreso mundial.
14: Su amigo, que con orgullo estrecha tu mano, Porfirio Díaz.
13: Corriendo el año de 1897, el día 24 de julio, en una reunión preparatoria, se funda la Sociedad de Beneficencia Francesa, Suiza y Belga de Puebla.
12: Como presidente, Monsieur Joseph de Dieu. Vicepresidente, Monsieur Auguste Faure. Primer secretario, Monsieur Edouard Schick. Segundo secretario, Monsieur Albert Stahl. Tesorero, Monsieur Paulin Ricord.
15: Con fecha 26 de julio del año de 1921, los señores Edouard Schick y Julien Robert, a nombre de la Sociedad de Beneficencia Francesa, Suiza y Belga de Puebla, dirigen una misiva al señor presidente municipal a efecto de colaborar y formar parte de las fiestas de la consumación de la independencia mexicana, regalando un reloj

0: Tengo el honor de informarle que se le ha otorgado la Cruz de Honor y la insignia de la Medalla de Oro por la Sidra Imperial. París, 1926.
1: Francia y Puebla han sido siempre y serán ciudades hermanas. Enhorabuena.

Pues hemos escuchado de toda esta cronología de algunas de las, podríamos, más representativas instancias donde ha habido una estrecha relación entre Francia y México. Y aquí, desde luego, la Alianza Francesa, que va a cumplir ya años, un aniversario importante, ¿verdad? Un aniversario muy importante dentro de su fundación. Bueno, encontramos también que ahí, tú recordarás muy bien a nuestro dramaturgo poblano, a Mico Villa. Mico Villa, claro, ha sido, pues, uno de los pilares, fue y será uno de los pilares de las relaciones entre Francia y México. ¿Y por qué? Bueno, pues por el famoso Teatro Francés de Puebla. Y este Teatro Francés de Puebla, que fue resultado de la Alianza Francesa, de las alumnas y alumnos de la Alianza Francesa, y él dirigió, ¿verdad?, y empezó a dar unas clases de actuación y a montar obras, por ejemplo, el Apolo, de la autoría de Monsieur Marsac, el Apolo de Marsac, que es una obra, pues, que en esa época era contemporánea, en donde se desarrollaba en una oficina, y era una obra, pues, fresca, y estuvo también dirigida, los diálogos fueron en castellano, pero también se presentaron en francés, muy cuidados por él, por era filólogo, por Mico, y bueno, yo creo que ahí las relaciones de Francia y México fueron tan importantes que este grupo de actores, podríamos decir muy noveles, poblanos, que estaban estudiando en la Alianza, fueron al Instituto Francés para América Latina, a través de Monsieur Jean Tirol y Monsieur Clément Lerier, que eran, pues, el profesor y uno de los directivos de la Alianza. Y ellos, bueno, llevaron a México la puesta en escena de esta obra del Apolo de Marsac. Y bueno, fue tan importante y tan impactante que Crespo de la Serna, que era uno de los críticos muy importantes tanto de dramaturgia como de arte, bueno, elogió a estos noveles actores dirigidos por Mico Villa, que hayan representado también estas obras, ¿no?, que estuvieron en el Instituto Francés en México para América Latina. Entonces, no solamente fueron estas, podríamos decir, esta puesta, sino todas las farsas de Molière, como El Avaro, y fueron presentadas también por Mico. Y algo muy importante, que toda la escenografía, fíjate, fue hecha por Desiderio Hernández Xochitl, otro también importante artista poblano tlaxcalteca poblano, que fue quien diseñó, podríamos decir, toda la coreografía. Y bueno, el vestuario, en este caso, que fue el de mi mamá, lo hizo Armando Valdés Pesa, que era el que diseñaba a María Félix. Entonces, yo creo que Mico Villa se afanó muchísimo en que este teatro fuera tan importante, y ahí la XCHR, pues, tuvo un papel importante, porque se hicieron también estas dramaturgias también por radio, aquí en la radio, aquí en la XCHR, se hizo también, desde luego, puestas de Navidad, pastorelas de Navidad, y también se hicieron, partes de las farsas de Molière en francés y en castellano, y también diálogos de lo del Apolo Francés

0: Marsac. Entonces ese fue un
1: aspecto. ¿En qué año fue más o menos, Aldo?
0: 1947 aproximadamente.
1: Gracias.
0: Sí, en donde ahí bueno, después te enviaré las invitaciones que salían en el periódico para que sintonizaran la radio y escucharan tanto las pastorelas como parte de la obra del Apolo de Marsac, puesto por Mico Villa. Tú lo entrevistaste muchas veces respecto a lo que fue tan su trabajo que después, bueno, estuvo becado 2 años en Europa y fundó lo que fue Televicentro. Él dirigía mucho tiempo y fue el pionero de Televicentro, ¿no? De mover cámaras y todo eso, porque pues se convirtió en un buen director.
1: El programa no, lo escucha su sobrino, Emilio de la Fuente Villarelo. Él vive en Mazatlán, pero siempre está sintonizando la HR y cuando intervienes tú, pues también con más razón.
0: Hoy lo claro, mucho gusto. Pues ahora sí que profesor de mi mamá y amigo de la familia por tantos años, y que, bueno, conservábamos pues muchas anécdotas y muchas cosas referentes a estas puestas de teatro. Inclusive hicimos un homenaje a Mico, en donde se pusieron los telones de las obras, de varias obras, y muchas, en ese entonces, muchachas que eran las que estudiaban en la Alianza, pues hicieron diversas, una velada en Noam, varias representaciones, ¿no? Donde mi hijo salía tocando el piano, y creo que tenían mucha calidad, ¿no? Después me platicó mi mamá que el teatro, bueno, tenía un poco rival de podríamos decir que era su, ambos, el dirigido también por Ibarra, por uno de los Ibarra, también tenía un teatro universitario, entonces ambos teatros estaban, por así decirlo, no en competencia franca, pero sí tenían, bueno, una opción de poder ver la dirección de Ibarra o la dirección de Miguel Villarelo, ¿no? Y la de Miguel Villarelo era muy enfocada, desde luego fue muy francófilo, era francófono también, y muy francófilo, ¿no? En lo que es la relación entre Francia y México, que estamos hablando en la segunda mitad ya del siglo XX. Desafortunadamente yo creo que, bueno, no había el cine, claro que lo había, pero no tomaron en los videos, ¿no?, de lo que era las puestas en escena. Existen todos los programas, las publicidades, todo esto, pero parte de las escenas no fueron grabadas. Inclusive les habían ofrecido como un tipo de hacerlo en cine, ¿no? Pero bueno, yo creo que los actores no eran muy profesionales en ese entonces para hacerlo así, porque lo tenían como un teatro que después, conoces muy bien el teatro que era de que se hacía en México, en donde varias señoras, en ese entonces muy altruistas y todo, empezaron a hacer el famoso cuicule, que eran unos teatros dirigidos por dramaturgos famosos de México, y empezaron a colaborar, ¿no? Y entonces ya también los habían invitado a presentarse a estos teatros de México, ¿no? Fue muy importante la presencia de Puebla, tanto en México como en otros aspectos, podríamos decir ya internacionales, porque fue lo que catapultó a Mico para estudiar ya en Europa y luego ya convertirse en el creador de la dirección de cámaras de Televicentro. No sé si vamos a ir a comerciales, Beto.
1: Sí, algo ya, efectivamente, ya son las...
0: Ya ves, ya soy muy pendiente de los
1: 31 minutos. Vámonos a publicidad.
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7: Buenas tardes, a continuación te presento el Radar Mundialista. Aficionados canadienses marchan rumbo al Estadio Toronto para disfrutar del debut de Canadá ante Bosnia. La selección de Corea suma sus primeros 3 puntos. Los coreanos triunfaron 2-1 ante Chequia. Guillermo Ochoa y su emoción de participar en su sexto mundial, aunado a la victoria de México contra Sudáfrica. Pues nosotros fuimos superiores, mencionó Javier Aguirre sobre el partido de México contra Sudáfrica. Feliz por mi primera anotación en los mundiales, mencionó Julián Quiñones con el corazón en la mano y la victoria de México 2-0. Continúa en 5 Radio, comunicación efectiva y minuto cero. Para el Radar Mundialista le informó Marcos Bravo.
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1: Pues Aldo, mira, quiero invitar a nuestro auditorio para 2 programas especiales que vamos a tener tanto lunes como martes. El próximo lunes estará con nosotros una poblana muy distinguida, una mujer que se ha dedicado a la filantropía con mucho entusiasmo, ha organizado eventos muy importantes para Puebla a nivel latinoamericano, pero principalmente ella es Fabiola García Rosete. Estará con nosotros ahí en el estudio para platicar sobre todo lo que ella ha hecho como un reconocimiento a su vida muy productiva para Puebla. Y el próximo martes vamos a tener un programa que se va a llamar, Aldo, imagínate nada más, La Nueva Longevidad. Vamos a platicar de los viejitos emprendedores, de la gente joven de más de 60 años, para que le echemos ganas a la vida y salgamos adelante y nuestro futuro sea esplendoroso. ¿Cómo ves, Aldo?
0: No, muy bien, Beto. Yo creo que toda la este bagaje cultural que tienen tanto la señora García Rosete como las personas que estás invitando, bueno, tienen un bagaje cultural de la Puebla, ¿no? De todo lo que se vivió en aquella época, de todo lo que nos ha servido como un engranaje de lo que es la ciudad, ¿no? De lo que fue, cómo se fue conformando. Y ahorita me viene también a la memoria de una relación que había también de un personaje que era Margarita Hernández de Yo, que estaba casada con un francés de Yo, y que puso la famosa escuela de baile en Puebla. donde iban pues muchas niñas y señoritas de aquella época, estamos hablando de los años 50, y bueno, las clases las daba también en de un estilo muy francés, ¿no? Ella era mexicana, pero estaba casada con Dejo, y aprendió en Francia, estuvo 2 o 3 años en Francia, y trajo esta escuela, inclusive, bueno, nuestra compañera, la señora Rodoreda, fue alumna, me decía que ella era, bueno, más chica, mi mamá más grande, pero mucha gente iba a esta escuela de Madame Dejo, de Margarita Hernández, y que, bueno, corresponde también a otro tipo que decíamos de las relaciones de lo que era Francia en Puebla, ¿no? Por ejemplo, también de los hermanos Chanson, que tenían la famosa tienda que estaba ahí en la 2, en la 2, esquina con la avenida que fue Ayuntamiento, actualmente Palafox y Mendoza, y que, bueno, una tienda muy importante en donde, fíjate, la moda, porque la sombrerería era importante en aquella época. Los modelos llegaban a través de esos figurines, que algunos eran franceses, y entonces se dio en el Colegio del Estado y en otro tipo de escuelas que las mujeres empezaran a aprender esto como alta costura para hacer la sombrerería que era a base de la piel de conejo, con moldes que se traían precisamente de Europa, y empezaban a hacer diseños de sombreros que se vendían ahí, no tanto para hombre como para mujer, los sombreros, bueno, de fiesta, de, ya sabes, de diferentes aspectos sociales. Y algo importante que también estuvimos investigando fue que varias poblanas empezaron a hacer en sus talleres, un taller doméstico, por así decirlo, y se ponían en los aparadores de estas tiendas, que, bueno, que ellos eran completamente importadores de telas muy buenas, de trajes, ¿no?, que venían de Francia, porque la moda de Francia pues fue lo que generaba, ¿no? Inclusive el Colegio del Estado tenía sus las clases, impartía para todo francés, ¿no? Era aparte como una lengua franca, era como una lengua que era prototipo de una gente que estaba instruida, ¿no? Inclusive ahí en el Colegio del Estado varios relatos de Mademoiselle Nicouche, que viene de una obra de teatro en donde habla de lo que era la educación en el Colegio del Estado para señoritas que entraban y también tenían mucho que ver, todo era, toda la clase era en francés, ¿no? También esto es importante, que debemos ver que el Colegio del Estado, actual Benemérita Universidad Autónoma del Estado de Puebla, pues tuvo una transición tan importante, no solamente, por ejemplo, del idioma de Molière, ¿no?, de la lengua de Molière, sino también el náhuatl, porque fue don Miguel Palma y fue también don Miguel Bernal Ortega y desde luego Guillermo Prieto, quienes se dieron que hubiera una asignación o cátedra llamada de idioma mexicano. De ahí nace desde luego todos estos maestros, como el profesor Felipe Franco, que hizo la Indolimia Geográfica del Estado de Puebla, y diversos en donde se daban clases de francés y náhuatl. Y decíamos, bueno, ¿qué tiene que ver? Pues muchos franceses, fíjate, se estudian también en la Sorbona náhuatl, y son muy, podríamos decir, muy estudiosos de idioma, ¿no?, el idioma náhuatl. Y otro aspecto que tuvimos también en la crónica, bueno, fue de la donación que hizo la colonia de este famoso Chantecler, de este gallito que le conocemos nosotros, que fue también una donación con un proyecto de poblanos, también de poblanos italianos, ingeniero Mastretta, y que fue el diseño que hicieron lo que es el reloj que mandó a un joyero de la Esmeralda, y que, bueno, hay varias anécdotas en la crónica, como este famoso caballero francés nos sigue dando las horas, y también ya esto ha dado las frases muy icónicas poblanas, que vemos en el gallito, y entonces puedes ver la presencia de Francia en México, pues caminando por la Avenida Reforma, inclusive en la comida, ¿no? Yo creo que las bollerías, las pastelerías siguen haciendo referencia a la gastronomía. Sabes que la gastronomía poblana, bueno, ha tenido varios aspectos, ha sido pues desde luego resultado de un famoso libro, El Arte de la Cocina, un libro de finales del siglo XVI, que es de Marcos Montillo, en donde decía cómo se debían hacer las cocinas, cómo debía ser la cultura de los cocineros, cuando se repetía en Puebla la cocina de estilo los Habsburgo, ¿no? La casa austriaca, la casa reinal. Pero al momento en que entran los Borbones a reinar y tenían pues parte francesa, la cocina se vuelve muy apastelada y se vuelven a poner de moda todo este tipo de pastelería, ¿no? Y desde luego, antes de la intervención francesa, nuestra guerra de los pasteles, de aquellos famosos pasteleros que también, bueno, tenían, hay recreaciones y hay películas, porque había los famosos pasteleros que ya desaparecieron, pasteleros mexicanos, en donde llevaban una olla, Robert, una olla de barro, como un tipo de cuchipoma, como de hornito, en donde calentaban estos pollos que eran los famosos jamones, o acá toda aquella pastelería, podríamos decir, ya mezclada, ya con maíz o con algunas cosas que utilizábamos nosotros, con mieles de maguey, y metían en ese pequeño hornito para vender los dulces contra los patisseros, a todas las ferias francesas, que eran pues como más elegantes. Entonces, hay también crónicas de algunos textos precisamente de nuestros pasteleros. Y Puebla también, fíjate, tenemos nuestro callejón de mamoneros, en nuestro callejón de cacahuateros, en donde se hacía el mamón, sobre todo en la 12, en la 12 Norte, entre Palafox y Mendoza y Tres Oriente, está el famoso callejón del mamonero, donde este dulce era pues muy importante dentro de la estructura de Puebla, de que se utilizaba este tipo de una dulcería, podemos llamarle ya híbrida, porque tenía alguna la formación de lo que son, bueno, tacazopelic, que es lo que le llamamos a sopelic en agua, que es lo dulce, pero que después fue ya adoptando diferentes formas para podríamos decir, ir vistiendo, dándole más forma a toda esta bollería, ¿no? Y ahora, bueno, pues vemos todas las panaderías que venden de toda la playa de panes que han desaparecido muchísimo, porque algunos, bueno, tienen una esencia también muy francesa, ¿no? Muy francesa, en lo que Puebla ha sido receptáculo de muchas situaciones, ¿no? De muchas situaciones culturales, sociales, políticas, pero que han hecho un hito y que forman parte de nuestra gastronomía poblana, porque la gastronomía poblana tiene muchísimas, tanto árabe como española, como prehispánica, precautemochinca, ¿no? Como hicimos precisamente en todos los tacazopelis, pero también muy francesa, ¿no? Ya, donde en los famosos bolobán, pues que los bolobanes ya claro, pues eran los número uno todas las fiestas, ¿no? Y el bolobán es una muy francesa, vuelo al viento, pero en donde era muy importante volverlo a hacer. Creo que vamos a ir a comerciales, ¿no, Beto?
1: Efectivamente, Aldo. Nos toca comerciales. ¡Vámonos, Dual!
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1: Pues Aldo, regresamos. Adelante, continúa. Ya la última parte del programa.
0: Última parte de esta crónica relato que hemos hablado de las relaciones entre Francia y México, ciudades hermanas, que siempre hemos tenido pues en nuestro aspecto la cultura francesa muy presente. Y decíamos, desde luego, las exposiciones internacionales del confort moderno, como habíamos dicho y descrito en la crónica, donde muchos poblanos recibieron de las autoridades francesas esta cruz y esta medalla, que significaba el haber ganado dentro de todas estas exposiciones, porque era muy común que se utilizaran estas podríamos decir exposiciones, en donde salían pues muchas novedades de lo que era también las relaciones y la modernidad, inclusive en la apicultura, los métodos de castración de las abejas se modernizaron mucho en la exposición apícola internacional que fue en Francia, tanto Italia, que era muy importante respecto a la situación de esta, podríamos decir, industria que habíamos tenido ya en México, porque teníamos unas abejas que, bueno, dan una miel especial, la melipona, una miel muy curativa, pero no es tan, podríamos decir, tan fácil de comercializar como cuando vino ya la importación de abejas italianas. Pero cuando entra en los años 30, esta modernidad también francesa de la Gaceta Apícola de Francia, en donde se funda esta gaceta, y en donde la modernidad de los apicultores, porque muchos apicultores, entre ellos mi abuelo, José Rivero Carballo, que tuvo un aspecto de tener, imagínate, 5,000 cajas de abeja, en donde exportaban miel a diferentes partes, ¿no? Y esta exportación de miel, bueno, inclusive hay un premio de la Gaceta Apícola por una cucharilla de que era para hacer más grande, podríamos decir, las celdas reales. Es todo un aspecto donde Puebla también tuvo un paso importante, porque se publicaron en la Gaceta Apícola estos estudios de una cucharilla especial para tomar la crisálida o la larva real y meter, sin destruir la celda o con mucho cuidado, otra más pequeña, para originar que las abejas, las obreras, secretaran más jalea real, la reina secretaría más jalea real, viendo que estaba muy pequeña la crisálida. Entonces, podríamos decir, esta cucharilla novedosa fue premiada en la Gaceta Apícola de Francia, y también vino todos los aparatos para extraer, para separar la cera y la miel, que eran pues de origen francés, en donde los apicultores, bueno, empezaron ya a tener esta novedad, inclusive los maestros eran franceses y los catálogos venían en francés, ¿no? Como muchas cosas que se tuvieron en diferentes aspectos. Hablábamos de las exposiciones, en donde, bueno, no solamente concurrían poblanos, sino hubo muchos, muchos de muchas partes de la República, pero tuvimos el honor de que Puebla, bueno, tuviera varios representantes, en donde, por ejemplo, de la Ciudad Imperial, de mi abuelo José Rivero Carballo, que haya obtenido la medalla de oro en París, ¿no? Entonces, yo creo que era el receptáculo de los inventos, de las novedades, de poner en, de levantar, por así decirlo, los aspectos tecnológicos importantes de aquella época. Porque era importante tener por lo menos decisiones de familia, ¿no? Hay una película mexicana muy... Tenemos aquí a un momento muy sugerido que decía que se saludaban en inglés y se insultaban en castellano, ¿no? Entonces, creo que eso era algo, podríamos decir, un poco chistoso, un poco chusco. Y claro que yo creo que esta conmemoración de las relaciones entre Francia y México, que han sido ciudades hermanas, yo creo que va a seguir progresando a través, bueno, de la francofonía y de todas estas situaciones, de recordar cómo nosotros tenemos un aspecto muy francés, ¿no?, en nuestra cultura, que ha venido, se ha venido quedando con estos campos, como decíamos, que la comida, la tecnología. Bueno, y creo que también que la observación del clima, que donde se fundó el Colegio del Estado, a propósito ahorita de las lluvias y de tanta situación climática, en el Colegio del Estado, el doctor Miguel Bernal fundó un observatorio meteorológico. Y ese observatorio fue traído de Francia todos los vinículos necesarios para medir el clima en Puebla. Y entonces la universidad, me parece que cuarto Piranauna, estaban haciendo el recorte de clima, y a la una de la tarde el Colegio del Estado ya tenía el reporte climático de cuál era la situación en el Valle de Puebla, o qué viento estaba imperando. Y fue importante porque el Colegio del Estado tuvo mucho contacto con los periódicos franceses que estaban referentes al clima y a la observación de la naturaleza. Entonces, también es otro aspecto poco conocido, que podríamos estudiar miles de aspectos, ¿no?, en esta relación. Pero pues hemos ocupado los más, podríamos decir, descriptivos de este programa, hacer un recordatorio, in memoria de todo lo que ha sucedido en Francia y Puebla, Francia y Puebla, porque esa herida tan terrible, ¿no?, de nuestra batalla de mayo, el sitio de Puebla, el 2 de abril, todas las experiencias, bueno, crearon esta llaga posible que fue cicatrizando a través de la cultura, a través de la hermandad, a través de las relaciones diplomáticas de él. También vamos a ver qué buena fue Sociedad del Recuerdo Francés, del Souvenir Francés, y estar pendiente de los restos de los expatientes. Y este símbolo de Cumenía, de poner todos los restos en un solo lugar, y que el cementerio francés de Puebla, hemos usado, y lo digo hemos, porque soy parte del patronato, soy vicepresidente de la presidencia francesa, soy Sally Helga, que se ha cuidado desde 1893 los restos de los excombatientes, y se tienen ahí, bueno, bastante cuidados, como te consta a ti, esta ceremonia del 5 de mayo, en donde por un grado de juvenilía y de la relación de Francia y México, cantamos nuestro glorioso himno nacional y también la marsellesa. Y me decía un hombre estudioso, pues son los únicos que se han atrevido a hacer este antagonismo que el 5 de mayo se escuche y en Puebla la marsellesa, no, el himno nacional francés. Pero se hace con el aspecto preciso de la economía, de las relaciones hermanables entre Francia y México, y entre reconocer que después de la fractura de una guerra nacen cosas muy importantes, sobre todo es por eso estos 200 años entre Francia y México. Y yo creo que todo lo que hemos platicado, mucha gente tendrá anécdotas de sus clases de francés, de sus visitas a Francia, de cómo se vivía aquí en la ciudad, ¿no? Esos desfiles que se utilizaban también, donde, bueno, yo creo que toda la cetería y todo lo que se tenía de Francia, las boneterías de Monsieur Edouard Schick, una bonetería. Y yo creo que ya finalizamos nuestro programa. Beto, todavía tenemos más tiempo.
1: No, Aldo, ya exactamente tenemos el tiempo suficiente para agradecerte tu atención, estar pendiente de compartir cosas gallito, tan interesantes de nuestro querido Puebla, caramba. Cuánta historia, claro. Cuántas cosas bonitas tenemos de Puebla y que sinceramente pues son los que han hecho que nuestro carácter, nuestra forma de ser, sea envidiada por otros muchos en todas las
0: claro,
1: partes.
0: Claro, pues es una ciudad muy cosmopolita, ¿no?
1: Porque la verdad tenemos
0: una cultura muy amplia en todos los aspectos.
1: Muy bien. Aldo, gracias.
0: Y Beto, gracias a nuestro auditorio y un feliz fin de semana.
1: Igualmente, Aldo. Y como siempre, Roberto Martínez Otero agradece su atención y le recuerda, estamos en manos de Dios, pero Dios está en nuestras manos.
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1: Es ya la media tiempo de Radar Informativo. ¿Qué tal? Muy buenas tardes. Mi nombre es Azul Hernández y a continuación le presento la información más importante generada hasta este momento. Durante la inauguración de la Convención Nacional del Café 2026, el gobernador Alejandro Armenta destacó que se trabaja para dar valor agregado a la producción cafetalera y generar mayor riqueza en las comunidades productoras. Como parte de esta estrategia, resaltó el impulso al Café 5 de Mayo, una marca que beneficia directamente a cafeticultores poblanos.
2: Pasos tecnológicos en el café, lo logró su equipo. En ese entonces fue una sorpresa para mí, porque en el diagnóstico que hace nuestro presidente de la República y la visión que ella tiene de darle valor agregado a la producción, eso se llama desarrollo endógeno, de adentro hacia afuera. Se llama inclusividad del desarrollo. Eso es extractividad. Es cuando solamente eres un país.
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1: 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El arzobispo de Puebla, Víctor Sánchez Espinosa, encabeza la celebración litúrgica para la festividad del Sagrado Corazón de Jesús, donde se lleva a cabo la misa solemne y la entrega de los sacramentos de confirmación y primera comunión. La presidenta municipal de San Andrés Cholula, Lupita Cuautle, presentó la Feria Cultura y Tradición 2026. Se realizará del 27 al 29 de junio. En más información, Canadá celebra este 12 de junio su inauguración en Toronto con un espectáculo multicultural encabezado por artistas como Alanis Morissette y Michel Bublé. 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El clima en esta tarde es de 22 grados centígrados. Se espera una máxima de 23 y una mínima de 14. Se encuentra parcialmente nublado. En la consola digital Duval Rubio, Azul Hernández te desea un excelente día.
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0: Hola, ¿qué tal, amigos y amigas? ¿Cómo están? Todavía con la sonrisa en la boca. Ayer fue un día de verdad maravilloso, lleno de sorpresas, de sobresaltos. Y bueno, yo de plano no pude más que ver el medio juego. Y no me lo van a creer, pero amanecí con un dolor de cuello. Te lo juro, antes digan, mira, si me hubiera quedado más tiempo, hubiera hecho hasta mandas, ¿no? Así, bajo la corte celestial y rezo. Yo no sirvo para ese tipo de emociones. No, es neta, hasta que dije, bueno, ¿y quién me tiene aquí? Porque aquí los directivos de la empresa nos dieron la sorpresa. ¡Ay, qué bonito se oyó! De que... Nos pusieron una mega pantalla, yo creo que como de unos 4 metros, pero mega pantallón, o sea, bien. Y entonces pusieron sillas y a partir de las 11, cuando empezó la inauguración, todos de pie, todos los que trabajamos aquí cantamos el himno nacional, o sea, bien bonito, neta. Y luego hubo botanas, o sea, en platitos, refrescos, y ya para la mitad del medio tiempo, taquitos de canasta. ¡Qué cosa de las de qué cosa! O sea, se la verdad, como dicen en Monterrey, se la bañaron. ¿No?
1: Sí, qué rico.
0: Qué bien bonito, claro. Y todos bien contentos. Y me daba mucha ternura, por ejemplo, Dion, que pues es que los que están al aire de las otras estaciones, pues están al aire, ¿no? Uh-huh. Pero haz de cuenta que mandaban a corte y corrían por sus tacos y veían y se regresaban, uh-huh, ¿no? Porque, bueno, a veces tienes como 3 minutos. Y luego corrían por las papas. Y no, de veras que estuvo bien bonito.
1: Bueno, ambientazo.
0: Te lo juro, todos los compañeros, todos, porque estaban invitados, todos. Bonito. Y entonces, veías que los de contabilidad, que aquí los de contabilidad son, es el personal serio, como los números. Sí, así, sí. Así frío, de serio. Fríos como los números, ¿no? Los hubieras visto echar grito, ¡ay! Ya sabes, ¿no? Y bueno, yo, sentí el corazón en la boca, el estómago, en la garganta, bueno, el corazón se fue para todo el cuerpo, hasta que a la mitad yo dije, es que ya no puedo de la emoción, ¿quién me tiene aquí? ¿Sabes que me fui? Pero no prendí el radio tampoco. No, nada.
1: ¿Te fuiste con el ya vamos ganando 1-0?
0: Sí, no, es que ¿sabes qué? Yo dije, no, otros 40 y tantos minutos, 50, no los aguanto. Pues fíjate que, vieras, mira, hoy en la mañana le dije a Gloria, sóbame el cuello con diclofenaco, porque es neta, ¿tú crees, Claudia? Ay, ¿cómo estás?
1: Muy bien, pues muy feliz, ¿qué te digo? Feliz aquí, platicando contigo, feliz por el espacio.
0: Encantada.
1: Además con esa sensación que todo México ayer disfrutamos. Ajá. Lo vivimos, yo no amanecí como tú embarada de nada, sí. Ajá. Eché un poco de grito, no soy fanática, no me gusta
0: ni
1: el fútbol.
0: Ni yo tampoco, pero el grito, ¿qué tal?
1: Pero esto sí nos une, une como país, claro. Nos une, veías los colores, las camisetas, el estadio, estos como sombreros de papel, sí, no sé si los viste, sí, como de charro. Qué bonito, ajá, dije, qué gran idea.
0: No, y fíjate volaban que pues artesanos de los que se dedican a hacer papel picado, uh-huh, se les ocurrió la grandísima idea, que yo quisiera conseguir uno, de hacer sacos, uh-huh, cortos y tipo abrigo de papel picado, pero de tela, pues, haz de cuenta como yo los veo como de fieltro. Okay. Se ven espectaculares.
1: Ay, yo no los vi, Mari.
0: Yo los vi y yo dije, ay, yo quiero uno de esos. ¿Dónde los venden? Yo creo que los venden aquí en Puebla, porque el papel picado, pues aquí en Puebla, ahí en Cholula, ves que está la cuna del papel picado. Y bueno, era una emoción.
1: Sí.
0: Y luego, ¿viste el llovidón que cayó ayer, no? Bueno, pues en la Ciudad de México cayó peor.
1: Y en el Ángel,
0: sí, feliz. Oye, el bueno, No hubo quien los parara. 66 árboles se cayeron en el DF, ¿no? En la Ciudad de México, ya no es DF. Se cayeron 66 árboles. Sí, 66. Un tormentón. Bueno, pues una de las noticias hermosas, porque de repente hay noticias hermosas. Ayer fue una noticia hermosa todo el día, ¿no? Para los mexicanos.
1: Claro.
0: Y para... pues medio mundo también que vio la inauguración. Habrá quien les gustó, habrá quien no. Ay, es que mira, a veces nada nos acomoda, ¿no? Pero yo siempre procuro quedarme con lo bonito.
1: Claro.
0: Con lo bonito. Bueno, y entonces, así, unos, pues yo me imagino que han de ser novios por el beso tan apasionado. Oye, estaba cayendo un tormentón y la gente no se movió. Dijo, nah, pues ya presa por 1,500. No, pues ya, si estoy bañada en sudor, pues mira, me lo quito ahorita con el aguacero. Un beso de esos que duraron minutos y minutos. Y entonces la gente les empezó a gritar, beso, beso. Y los otros, bueno, les escurría así el agua y el amor. Y yo digo, ay, qué bonito. Lo que es la juventud también. Yo, que si me quieren dar un beso, le digo, espérame, vámonos a donde me va a dar pulmonía en la noche con este aguacero. ¿Sí me entiendes? Me va a doler la reuma.
1: A estas alturas, Mari.
0: Claro, pero por eso te digo.
1: A los 20 uno se besa a la primera provocación y oportunidad.
0: Pues yo...
1: llueva o no llueva.
0: Claro, qué bueno que no se la perdieron. Pero un beso bajo la lluvia, no, qué cosa quedó. Porque aparte, pues, en El Ángel estaban pues todas las televisoras, ¿no? Sí, y claro, todos los medios de comunicación, pues ahí tomándole el aguacero, no los movió. Fíjate, movió, tiró 66 árboles, pero a esta pareja de enamorados los ancló el cupido. Beso y no se movieron. Así es que vamos un corte. Y ahorita regresamos para platicar de donadores altruistas de Puebla. Hola, Caro, ¿cómo estás?
2: Muy bien, muy
0: contenta. Qué bueno. Ahorita venimos.
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0: Bueno, DAP, donadores altruistas. Ya hemos platicado, ya hemos... yo estoy encantada con DAP.
1: Gracias, Mari, gracias.
0: Lo veo, pues, diario paso por ahí, porque es mi camino a mi casa. Y yo digo, qué maravilla, porque si yo, por ejemplo, digo, voy a llevar un kilo de azúcar, que no me representa quedarme yo sin azúcar.
1: Sí, un desembolso sí. Que te desestabilice.
0: Sí, sí, sí. Yo digo, ay, a veces yo digo, ay, ahí está.

0: un mensajito caro pidiéndome un tiempo y le digo, claro que sí, o sea, claro que sí. Y luego la señora Cañedo, que ella está muy comprometida también con la labor que ustedes hacen. Y yo sí quisiera que nos pongamos, que es muy difícil ponerse en los zapatos de esas madres con una preocupación inmensa, porque no siempre dices, nada más tengo la preocupación de este hijo enfermo y los demás que tengo, ¿no? Tienen que comer, tienen que ir a la escuela, tienen, la vida sigue, pero no puede seguir si la mamá está aquí. Entonces, ustedes, el tiempo que tienen, lo han dedicado a sí o sí ver que haya desayuno, que haya comida, que haya cena, que haya gas para el agua caliente, que haya jabón, que haya
1: sanitas,
0: sí,
1: champú, el lugar
0: todo,
1: limpio,
0: sí, no,
1: digno.
0: no, no, sí.
1: Sí, mira, yo te agradezco porque aunque tengamos poco tiempo, sí creo que uno encuentra como algo que empatizas y se siente,
0: Sí, sí, sí,
1: ¿no? Hay
0: sí,
1: una
0: sí.
1: respuesta inmediata que yo he
0: Sí.
1: sentido contigo, con la señora Coral, que nos ha abierto las puertas, que nos ha apoyado y bueno, a quien agradezco hoy también este espacio, porque creo que hay que hablar un poquito de este sentido de humanidad que nos falta.
0: Sí, sí nos
1: Yo
0: falta.
1: creo que Donadores ha crecido porque hemos crecido como comunidad. Y que eso es algo que debemos desarrollar, no pensar que solo un grupo, un agente, una organización hace el bien, sino empezar a permear que socialmente todos podemos ser parte de una
0: Todos.
1: comunidad y podemos ir como, ¿cómo te diré? Como en este sentido de más humano, más empático, saber hacia dónde a veces se mueven estos ejercicios de comunidad, estas fuerzas que nos reclaman como un reclamo de madres buscadoras, como de repente saber que una escuela se cayó con las lluvias,
0: Sí,
1: un
0: sí.
1: techo y cómo colaborar. Entonces yo creo que este es un ejercicio que nosotros hemos aprendido y que a mí me gusta decir, el gran crecimiento de donadores altruistas ha venido como desde la propia perspectiva o filosofía de, yo no me considero una organización civil, lo somos en la estructura, en lo legal, ¿no? Como un
0: Sí,
1: empresario, bueno,
0: sí.
1: es una empresa legalmente constituida, que nosotros también damos reporte al SAT y demás, pero lo más bonito no es decir soy una organización, sino soy una comunidad de apoyo, somos una red de apoyo para familias en una situación de mucha vulnerabilidad. ¿Por qué? Porque a veces cuando hablas de pobreza, yo digo, bueno, es gente que habría que buscarle una derrama económica, un trabajo, un oficio, una fuente de ingreso, etcétera. Pero estarías atacando solo la pobreza, ¿no? Yo a veces digo que una cubeta y un trapo y salte a lavar coches y sacarás los 30 o los 50 pesos y comerás ese día. Pero en el día a día yo veo a gente de bajos recursos que dejan su población, que
0: Sí.
1: dejan a otros hijos, que hay un desarraigo y una migración interna por semanas o por meses, que esa actividad que si allá tenían sus gallinitas o tenían el maíz y de eso comen, aquí no pueden
0: Aquí no.
1: hacer uso de ese recurso. Entonces es la enfermedad de un hijo, incluso la sobrevivencia de un hijo. ¿Cuántos casos de niños? Yo quisiera ahorita que tenga otra como otro espacio, platicarles de un caso reciente de la semana pasada, ¿no? Entonces, se va juntando todo esto y el saber que una comunidad, que un grupo de madres, porque creo que las mujeres somos las más proactivas, nos preocupamos por otras madres que tienen un hijo con cáncer, con insuficiencia renal, con leucemia, que nacen con una malformación, los niños de labio leporino que tienen que tener una o dos o tres cirugías. Creo que es ahí donde quisiera que el llamado es, todos tenemos algo que dar, todos
0: Todos,
1: podemos hacer
0: todos,
1: algo.
0: todos. Dices tú, yo no tengo nada que dar. Sí, tiempo, puedes dar tu
1: Entonces,
0: tiempo.
1: claro.
0: Sí, yo no tengo nada que dar, no, no, todos. Cuando yo escucho eso de, es que yo no tengo nada que dar, mira, yo soy bien pobre, y eso yo digo, no están conscientes de que sí puedes dar tu tiempo.

0: Tiempo es muy valioso, ¿no? Si puedo dar tiempo, puedo decir, bueno, yo les puedo leer o les puedo contar historias, cuántas abuelas hay que dicen, no, es que no, pues si voy a dar un kilo de azúcar, no, pues yo lo necesito para mí. Ok, pero puedes ir a contarles cuentos a los niños, a las mamás, contarles historia, nombres, que fíjate que cuando yo era chiquita, y las historias nos encantan a todos, porque quieras que no, los sacas de ese dolor que tienen, porque todas las mamás que están ahí
1: Están sufriendo.
0: están sufriendo porque están esperando una noticia esperanzadora de vida, y muchas veces les dicen, no, pues no, y no, pues no. Entonces yo digo, bueno, si das tu tiempo, está maravilloso. Y hay muchos hospitales aquí en Puebla, ¿eh? Hay muchísimos hospitales donde dices, no, es que a mí el Hospital del Niño Poblano me queda lejísimo. No, pero hay uno cerca de donde tú vives. O sea, cuando uno quiere, puede.
1: Sí, exactamente. Y a mí me gustaría pedirle a Caro si podemos un poquito contar la historia de dónde viene Donadores. Nosotros tenemos una historia muy bonita que se basa en un ave. Es real. Y bueno, Caro, no sé si tú nos puedas contar la historia o verla aquí que en un minuto podemos.
0: Ay,
1: ¿Sí?
0: claro, Caro, somos todo oídos.
2: Muchas gracias. Pues en primer lugar, Mari, agradecerte como siempre el espacio. La verdad es que es un gozo estar contigo. Eres de esas personas que transmite energía, que transmite
0: Ay,
2: una vibra
0: muchas
2: bien
0: gracias,
2: bonita.
0: muchas
2: Y de
0: gracias.
2: verdad te agradecemos este espacio con la señora Coral. Y bueno, tenemos aquí a Claudia, que es nuestra presidenta, y que quiero decirte que es una mujer súper generosa. O sea, de alguna manera,
0: No,
2: todo
0: sí.
2: el equipo de DAP, si por algo está comprometida, es porque la vemos a ella todos los días. No es de las personas que te dice lo que tienes que hacer. Ella te demuestra con acciones lo que se tiene que hacer. Y en ese sentido, bueno, DAP inició hace 11 años. Nosotros tenemos el edificio principal a un costado del Niño Poblano. De hecho, hubo una intervención muy bonita de un mural, que es un mural que tiene, entre otras cosas, un nido
0: Sí.
2: con una ave. Esta ave lo que hace es hacer nidos para otras aves, ¿no? No es un nido que construya para ella misma, sino que construye nidos para otras aves. Y de alguna manera, haciendo una analogía con lo que hace DAP, es que justamente nosotros somos un nido para poder apoyar a
0: A
2: otras
0: un
2: familias
0: traste.
2: que lo necesitan, que requieren no solamente el alimento o no solamente poderse bañar, que requieren todo un espacio de contención. Y Claudia, junto con todo el equipo, lo que ha sabido hacer es hacer alianzas con universidades, con iniciativa privada, con empresas como Cinco Radio, a quien le agradecemos todo el apoyo que ha venido dando, porque justamente se construye toda una red de apoyo en donde las familias, los padres de familia, son una parte importantísima. O sea, de alguna manera ellos no sienten que tú le estás dando una caridad, sino más bien que ellos forman parte de toda esta estructura en donde con un apoyo, un esquema de corresponsabilidad, que es el que nosotros manejamos y que es fundamental, a ellos les dignificas en esta aportación que ellos hacen. Muchas veces la pueden hacer, otras ocasiones no, y ahí es en donde DAP entra completamente con el apoyo.
0: Completamente,
2: Así
0: sí.
2: es. Entonces, esto de alguna manera les permite a ellos tener contención emocional. Hay alianzas con universidades para poderles apoyar en forma emocional toda la salud mental, que es tan importante, ¿no? Para los padres de familia, porque pues este tema de atender una enfermedad de un hijo no es sencilla. Entonces hay toda una comunidad que de alguna manera permite que este esquema sea un esquema exitoso. Y yo me permitiría decir, Mari, y con esto terminaría, que es un esquema que vale la pena replicar en otros lugares, no
0: Por supuesto,
2: solamente
0: por
2: en
0: supuesto.
2: Puebla, Puebla capital, y bueno, y que estamos en San Andrés Cholula con un convenio que hay con el municipio, sino hay que llevarlo al interior del estado y hay que llevarlo a otros estados, porque de verdad es un esquema que vale la pena por la participación, digamos, no solo tripartita, de otras organizaciones. Nosotros trabajamos muy de la mano con asociaciones civiles, y lo que hacemos es que a lo mejor yo no puedo como DAP atender al papá en estas circunstancias.
0: Sí.
2: Pero está Cáritas, pero está Banco de Alimentos, estamos toda una red de asociaciones que lo que nos une justamente es esta visión de poder compartir esquemas de solidaridad, de subsidiariedad, que dignifiquen a las personas que están en vulnerabilidad.
0: Claro que sí. Vamos a ir un corte y ahorita regresamos.
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8: Buenas tardes, soy Marcos Bravo y a continuación te presento el Radar Mundialista.
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8: De acuerdo con The Athletic, Canadá rechazó la visa de Thomas Partey, por lo que el mediocampista no podrá ingresar al país ni disputar el partido de Ghana ante Panamá en Toronto. Sin embargo, podrá volver a jugar en los siguientes partidos programados en Estados Unidos. Cristiano Ronaldo pide calma. Tenemos que ir paso a paso, ganando los tres primeros partidos del grupo para agarrar confianza y ritmo. Y a partir de ahí, estar en la mejor forma. Portugal va en camino al Mundial.
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8: De acuerdo con Teledeporte, la lesión de Neymar sería más grave de lo esperado y podría perderse toda la fase de grupos del Mundial. Duro golpe para la canariña, que podría arrancar el torneo sin una de sus grandes figuras. México arranca el Mundial como líder del grupo A tras vencer a Sudáfrica en el grupo inaugural. Corea del Sur también comenzó con victoria y mete presión en la pelea por los boletos a octavos. Continúa en Cinco Radio, comunicación efectiva y minuto cero para el Radar Mundialista. Informó Marcos Bravo.
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0: Bueno, pues estamos aquí de regreso. ¿Nos quieres leer bien la historia de esta ave? ¿Cómo se llama la ave? El ave, ¿cómo se llama?
1: El pájaro tejedor. Así
0: okay.
1: Se llama.
0: Ok. Qué bonito está el nido, ¿eh?
1: No, sí. Vas a ver lo representativo que es.
0: Ok.
2: Te queremos contar una historia. En el África existe un ave que, desafiando las teorías de la supervivencia del más fuerte y la competencia en la naturaleza, ha optado por la colectividad. La cooperación y la crianza conjunta es el tejedor, un pequeño pájaro que llega a realizar nidos de 3 metros de alto por 1.5 metros de ancho.
0: ¡Ay, tan grande!
1: Y es un pájaro pequeño, ajá, pero por eso es el nombre del pájaro tejedor, porque tiene un entrerramado como muy sofisticado, vamos a decirlo así, que resiste enormemente y sonidos muy grandes.
2: En este nido, los tejedores encuentran abrigo en las temperaturas extremas y sus crías tienen más posibilidades de sobrevivir porque son alimentadas por sus padres y por los vecinos que les rodean. La capacidad del nido es de 500 aves. Los polluelos crecen en una comunidad en la que son cuidados por todos aquellos que se encuentran alrededor. Debido a la complejidad y cuidado en su tejido, el nido se vuelve un hogar que puede ser habitado por más de 100 años. Es decir, es capaz de albergar a abuelos, padres e hijos. Es un espacio pensado para el cuidado y abrigo de la vida presente y futura. Esa es nuestra filosofía.
0: ¡Qué maravilla, verdad! ¡Qué maravilla! No sabía de verdad que existía
1: un ave así.
0: Como que alguna especie así animal que se procure por los nidos de para hacerles nidos a otras aves, ¿no? Como que dicen, hay cada quien su nido, cada quien sus hijitos y cada quien que se rasque como pueda. Y
1: que
0: no
1: busque la alimentación y la competencia, eso es lo que existe
0: claro,
1: en el reino
0: animal.
1: Por eso es que esta ave es tan especial, porque él va en contra de la naturaleza.
0: Sí, claro.
1: De esta parte de es mi territorio, son mis
0: de
1: presas,
0: supervivencia.
1: ¿No? De supervivencia. Ellos han aprendido que la colectividad es lo que les permite su propia supervivencia. Forman una comunidad para 500 aves, o sea, en vez de tejer un nido para 3, para 5 polluelos, ellos tejen grandes nidos que tiene que ver con cuidar a toda la comunidad y ser cuidado por la propia comunidad.
0: Es que muchas veces nosotros, el hombre, el ser humano, nos creemos superior a todos los animales, ¿no? Porque se supone que nosotros somos los pensantes. Pero vemos que el hombre es capaz de matar a su propia especie, pues nomás por gusto, ¿no? Y en los animales, pues no vemos eso. Vemos que matan para cazar, para comer.
1: ¿Sobrevivir?
0: Para sobrevivir, sí. Y es una cadena alimenticia, ¿no? Que se sigue y así es la naturaleza. Pero no matan, ahí va pasando un ñu, por decirte ahorita, un ñu. Ay, sí, oye, es que de veras. Y te digo ñu porque hace días. Ya se ha puesto muy de moda, haz de cuenta, estos safaris fotográficos, ¿no? Que vas nada más a ver los animales y bla, bla, bla, bla, bla, bla. Bueno, pues llevaron a un montón de seres humanos a la orilla de un río, ¿no? Bueno, ¿vas a creer que los seres humanos y los guías que los llevaron interrumpieron la migración? O sea, ellos tenían que pasar por el río, ¿no? Y subir y seguirla. Bueno, era tanta la gente que los news dijeron, ¿y ahora esto quiénes son? ¿No?
1: Por aquí ya no pasamos.
0: Por aquí ya no se puede. Y entonces se fueron contra la corriente, río arriba, a donde ya no hubiera seres humanos para poder caminar, ¿tú crees?
1: Pues qué inteligentes, ¿no?
0: Sí, pero los hombres no.
1: Nosotros ser inteligentes.
0: O sea, porque no creas que nadie dijo, ábranse, que ahí viene. No. Entonces, yo digo, y eso, que somos los inteligentes nosotros. Pues no tanto. No tanto. Y lo que ustedes hacen, tomado esta historia y hacer de esta historia su filosofía de nosotros, también estamos haciéndoles un nido a todas estas madres que tuvieron que salir y muchos padres también, porque muchos se vienen juntos porque...
1: Sí, la gravedad,
0: sí.
1: El accidente.
0: Porque la señora no sabe manejar y entonces, a ver, nos tenemos que ir en la troca, los que quepan, las cobijas, los que quepan. Porque hay que turnarnos para estar siempre acompañando al niño enfermo, ¿no?
1: Sí.
0: ¿No? El niño no se puede quedar solo en el hospital.
1: Eso es.
0: Y
1: no.
0: Entonces muchas veces vienen, tres, cuatro, ya sabes, la abuela, la tía, la mamá y el papá.
1: Mira, al principio esa puede ser uno de los grandes retos a ir cambiando de para qué hacen tanta gente está aquí en el hospital cuando a veces está, se puede entorpecer muchas otras cosas, que es comprensible, que ante una emergencia, sobre todo, por ejemplo, accidentes de moto, niños de 12, de 15 años con fractura de cráneo, eso es algo sumamente regular. Digo, no debiera. Pero entonces vienen todos con el niño accidentado, sangrando. Uno en ambulancia, como pueden, se entiende. Pero sí hay algo que al paso del tiempo, de los días, de las semanas, vas viendo cómo la madre y el padre se van quedando solos, porque los otros tienen que continuar en su actividad económica, el trabajo, la cosecha, recoger tal cosa, su mercancía del mercado. O sea, sí a veces... puntualizamos que qué hace toda la familia acá cuando deberían de seguir con sus actividades, porque sabes qué día llegas al hospital, pero nunca sabes qué día te vas. Y esto se prolonga a veces por meses. Hemos tenido a familias que cumplen el año con nosotros.
0: ¿El año?
1: Un año viviendo con nosotros en el albergue. Un año con una criatura que se debate entre la vida y la muerte, que no mejora, que está intubada, que le dio un paro y sale y se estabiliza y otra vez vuelve a caer en alguna complicación. Niños de trasplante, que a veces hay rechazo y tienen que permanecer mucho tiempo en aislados. Hemos tenido casos así. Entonces, yo lo que me refiero es... Sí es verdad que no es bueno, que no es recomendable, sería la mejor palabra, no bueno, que no es recomendable que ante un suceso familiar de enfermedad, y lo hablo no solo por los niños, sino cuando un abuelo a lo mejor se cae, se fractura la cadera, cuando hay un accidente automovilístico y el papá sufre o la mamá o toda la familia, es como no aglutinarnos en los hospitales. Créanme que a veces la presencia de tanta familia... puede entorpecer la situación y se vuelve más compleja, económicamente más cara. Tienen que comer 5 en vez de que procuren nada más. Mejor le mandamos al papá y la mamá y que tengan para comer, que tengan para la medicina, que tengan para el crédito del celular, para un agua. Y no querer estar 5, 8, 10 aquí permanentemente, porque incluso los albergues... nos satura, nos es imposible recibir a toda la gente. Pero bueno, como esto... un poquito como información general para todos aquellos que hemos tenido que estar en un hospital. Digo, yo estuve hace 2 años porque mi hija se alivió y estábamos, mi yerno y yo, mi hija me lo pidió obviamente por la confianza de que es mi hija, mamá, si me tengo que levantar, si me tienes que poner el cómodo. Pero hasta en eso nos turnábamos, mi yerno y yo. O sea, si no es necesario, creo que lo más pertinente es... esto de irse rolando, la gente se desgasta mucho.
0: Se desgasta muchísimo.
1: ¿No? Así como un calendario. Yo me estoy esta noche y mañana te toca a ti y pasado vuelvo a regresar. Porque la carga emocional, el mal comer, el mal dormir, se agudiza a lo largo del tiempo.
0: Por supuesto. Y el cansancio se va haciendo peor. Y luego ya después también el familiar está en cama.
1: ¿Sí?
0: Sí. Vamos a un corte y ahorita regresamos para que nos des los teléfonos para a donde les podemos hablar por si tenemos algún donativo que dar en especie o en dinero. ¿Sí? Vamos, Alfredo.
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0: ¿Qué teléfonos tienen? ¿Qué podemos donar? ¿Qué podemos hacer?
1: Mira, podemos recibir nosotros donativos en efectivo y donativos en especie. Yo soy Caro Morales, soy la procuradora de fondos, entonces sí, con mucho gusto les comparto el número celular, que es el 22-12-58-51-89. Uh-huh. Lo repito, 52-12-58-51-89. También recibimos en... nosotros estamos en la calle de la Niñez, número 1007, en la colonia Concepción La Cruz, a un costado del Hospital del Niño Poblano. Sí. Ahí también podemos recibir ropa que esté en buenas condiciones. Eso sí, les pedimos que esté limpia y en buenas condiciones. Sí. Limpia y también...
0: Olorosa.
1: Exacto, que huela bonito, que huela
0: claro.
1: Pensando que otras personas la van a ocupar. Ajá. También recibimos pues donativos de café, de azúcar, de leche, de aceite, o sea, básicamente de lo que está compuesta la canasta básica, sí, toda vez que estamos llegando a más de 5,000 alimentos al mes. Entonces, todo aquello que ustedes puedan, nos lo pueden llevar a donadores, y también en el número que les acabo de comentar, me llaman y con mucho gusto yo les puedo dar la orientación necesaria.
0: Oye, y me imagino también que arroz y frijol son muy, pues el arroz como que se hace diario casi, ¿no? Si no haces arroz, haces pasta.
2: Sí, o sopa de verduras, sí, o un caldito de frijol. Mira, yo en este sentido les diría que arroz y frijol nos llega permanentemente gracias a un donativo de una empresa y de Banco de Alimentos. Nosotros somos beneficiados de Banco de Alimentos y lo quiero decir porque Banco hace una labor enorme.
0: Qué maravillosa labor hace el Banco de Alimentos.
2: No, sí, mis respetos. Yo quiero mucho y aprecio y admiro a Miguel Rojas Vértiz. Y quiero decir que como el primer como comedor comunitario, cuando nosotros lo abrimos, fue gracias a Banco de Alimentos.
0: Fíjate.
2: Hoy en día son 3 comedores comunitarios, Caro lo dice, pero yo lo subrayo. Darle de comer a 5,000 personas al mes no solo es una labor humanitaria, prioritaria, urgente. Habrá otras cosas que no podemos dar, pero que alguien no pase hambre un día que está con un enfermo hospitalizado, me parece que es de una de las obras, incluso de misericordia, como estas prioritarias,
0: darle,
2: ¿no?,
0: de comer al hambriento, claro.
2: Sí, como que otras cosas también son importantes, la ropa, los zapatos, el aseo, todas ellas nos hacen, nos dignifican en esta parte del ser y del ser humano, ¿no? Entonces creo que todos podríamos llevar algo, donar algo, una prenda, algo que no me queda, los hijos ya lo dejaron pero está en buen estado. Entonces, bueno, yo sí creo que el alimento es básico. En el tema de ropa, zapatos, gorras, lo que tengan, hay gente que viene con lo puesto, también tenemos nuestro bazar solidario, y entonces podemos llegar a mucha más gente haciendo una acción social que nos permite también, pues, ¿cómo te diré? A través de cada donativo sé que siempre podremos hacer una buena acción.
0: ¿En dónde, en qué otros hospitales tienen este servicio de comidas? Porque no nada más es en el Hospital del Niño Poblano.
2: No. También estamos en el Hospital General de Cholula y en el Hospital General del Norte.
0: Ok, ya ven que sí. Y entonces ahí también, si usted vive cerca, como les decía, de estos hospitales, pues puedes llevar, pues que vas al súper, ¿no? Una vez al mes dices, voy a comprar aceite, ¿no?
2: Sí.
0: Una botella extra y la voy a llevar ahí. O sea, si todos hacemos algo, todo es más fácil, ¿no? Todo es más fácil. Así es que en el hospital de Cholula, ¿cuál?
2: El Hospital General de Cholula es el que está junto al periférico.
0: Ah, ok, sí, sí, ok, sí.
2: Ese, y en el Hospital General del Norte tenemos la segunda sede de Casa DAP, porque ahí ya tenemos como más completo los servicios. Está bien identificado, tenemos una lona que dice donadores altruistas. Entonces, bueno, cualquiera de estas sedes, la principal es el Hospital para la Niñez Poblana, antes Niño Poblano, y yo creo que la mayoría de la gente nos identifica bien ahí. Nuestros horarios de atención es de lunes a viernes, de 8 de la mañana a 7 de la noche, Y los fines de semana, los sábados, se abre mediodía de 9 a 2 de la tarde, solo en el Hospital de la Niñez. En las otras dos sedas solo trabajamos de lunes a viernes.
0: Ok, sí, es que es bueno saber, ¿no?
2: Sí, claro.
0: Porque decir, ahí voy y que no estén, pues no. Sí. Los teléfonos, repítelos, por favor, Caro.
1: Claro que sí. Bueno, yo repito mi celular, que es el 2212-585189.
0: Pero más lento.
1: 2212. Ajá. Uh-huh. 58-51-89. Aquí, Mari, me gustaría, si me permites, agregar que en el caso de los donativos en efectivo, nosotros, al ser una donataria autorizada, que cumplimos todas las condiciones que establece el SAT, podemos dar recibo deducible de impuestos. Eso es bien importante.
0: Perfecto,
1: para aquellas empresas,
0: perfecto,
1: aquellas personas que estén interesadas, desde 100 pesos, que la invitación sería que lo puedan hacer en forma periódica, porque con esto, Mari, nosotros lo que hacemos es poder pagar pipas de agua, se pagan también la nómina del personal, que aunque es muy chiquito y es muy efectivo, pues uh-huh, evidentemente hay gastos, ¿no?
0: Ah, claro.
1: Que se tienen que poder utilizar en la logística de este tipo de apoyos. Entonces, pues también la invitación es a que nos puedan dar estos donativos y nosotros les hacemos inmediatamente el recibo deducible de impuestos.
0: Perfecto, perfecto. Sí, eso también es muy bueno saber, porque es un extra, ¿no? Dices, bueno, es deducible de impuestos, puedo donar de algo y ahí está deducible de impuestos, entonces también dices, está muy bien.
2: Y que creas también en la organización, porque al depositar la confianza yo creo que es importante también que nos conozcan, que vean la trascendencia, que vean el gran impacto social que hay, incluso que asistan como voluntarios, ¿no? Y observen cuál es la dinámica,
0: sí,
2: diaria,
0: sí,
2: porque eso nos da la credibilidad, la certeza, la confianza, que tu dinero va a generar bien social.
0: Oye, ¿y no hay alguna dinámica así como tal día, no? Vamos a tener puertas abiertas para que nos vengan, para que vengan, nos conozcan y se animen, ya sea a ser voluntarios o a ser donadores.
2: Donantes.
0: Sí, porque las dos cosas, a lo mejor, hay jóvenes que estén estudiando, no sé, psicología, ¿no? Ay, pues mira, puedo ir a platicar con estas mamás y darles pues como que aliento, ¿no? De hay muchas maneras de ayudar. Simplemente es, lo principal es tener ganas.
2: Sí, y buscar el medio. Yo te diría,
0: claro,
2: que nosotros somos de puertas abiertas todo el tiempo. Si alguien llega sin cita y dice, oiga, es que quiero conocerla,
0: sí,
2: soy con Mari López, ajá, en, ajá, el radio,
0: sí,
2: y me interesa, pues el día que lleguen, aunque no estemos nosotras, va a haber alguien de la organización, un colaborador, un voluntario, que les diga, sí, claro, pasen, les enseñamos. Yo creo que nosotros esta filosofía, es que nuestra casa es de puertas abiertas.
0: Ajá,
2: ¿por qué? Porque
0: sí,
2: la gente no le podemos decir, abrimos de 8 a 10 y a tal hora cerramos. O sea, una mamá que no ha comido en todo el día, que su niño estuvo en cirugía y que llega a las 3:30 de la tarde, no le puedo decir, no hay regadera, porque mi horario de regaderas es de 8 a 10.
0: No, pues no.
2: ¿No?
0: No,
2: entonces,
0: pues no.
2: Esa dinámica,
0: no, oye,
2: que tenemos...
0: Oye, sí, qué chiste, ¿no?
2: La tenemos para todos.
0: Ok. Pues yo les agradezco mucho,
2: gracias,
0: que vengan. Cuando gusten, ya saben, cuando no tengan algo que decir y cuando no tengan nada que decir, siempre hay algo que decir. Yo aquí las espero. Ahorita las voy a volver a agendar para el mes,
2: gracias,
0: que entra, ¿no?
2: Sí,
0: para,
2: gracias,
0: ver
2: ¿en qué vamos?
0: ¿En qué vamos? Muchas gracias, querida Claudia.
2: Gracias.
0: Oye, muchas gracias, Caro.
2: Gracias,
0: Alfredo, por tu música. Gracias, Marja. Y a ustedes, amigos y amigas, ya es fin de semana. Disfrútenlo mucho. Está todo muy bonito. Cuídense mucho de la lluvia, de veras, porque están fuertísimas las lluvias. No se los vaya a llevar la corriente, porque pues no. Sí, no. Y
2: no,
0: como
2: despiste,
0: todos los días yo le pido a Dios nuestro Señor que nos bendiga con salud, que conserve nuestro trabajo y que siempre nos guíe de su mano. Un besito. Bye.
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1: Presentan denuncias en Tlaxcala contra coyotes por documentos apócrifos. ¿Qué tal? Muy buenas tardes, los saluda con mucho gusto Rafa Crespo para llevarle la información más relevante generada hasta este último momento en este radar correspondiente a las 13 horas. Y es que por presentar documentos apócrifos y cometer diversas irregularidades en los diferentes trámites administrativos, la Secretaría de Movilidad y Transporte de Tlaxcala presentó 5 denuncias penales ante la Fiscalía contra gestores, conocidos comúnmente como coyotes. Esto lo reveló el titular de la dependencia, Marco Tulio Munibé Temoltzin.
2: Fue un acuerdo que firmamos la Secretaría de Finanzas y nosotros, donde acuden a la Secretaría de Finanzas a darse de alta. Darse de alta es que también tengan su registro federal de contribuyentes, que estén en el padrón del SAT. Y pues por supuesto que tienen el registro que se nos otorga la Secretaría de Finanzas y pueden hacer sus trámites en la Secretaría de Movilidad y de Finanzas. Entonces, ese es el camino. Está regulado.
1: Buscan a la menor Alexa Carreta Flores, de 5 años de edad, desaparecida en el municipio de Atlixco. Cualquier información que ayude a dar con su paradero, favor de comunicarse a los números oficiales de la Fiscalía General del Estado. El gobierno de Puebla rehabilitó 33 vialidades en la capital para fortalecer la movilidad, la seguridad y la conectividad de miles de familias poblanas. Claudia Santos, organizadora de la cuarta Expo Mascotas en Atlixco, informó que el 13 y 14 de junio habrá venta de accesorios, alimentos y actividades para fomentar el cuidado y respeto de los animales de compañía. Impresionante la afición de Bosnia en Canadá. Miles de seguidores se dirigen al estadio para el partido debut, desatando una auténtica fiesta futbolera. Aficionados de Canadá se concentran en las inmediaciones del estadio de Toronto, previo a la gran inauguración en ese lugar. María Victoria Ramón Franco, directora del Festival Nacional de Coros Infantiles y Juveniles en Atlixco, informó que en su novena edición participarán por primera vez alumnos del Hipoderac y se espera la asistencia de más de 150 niñas, niños y jóvenes de 6 estados del país. Canadá celebra este 12 de junio su inauguración en Toronto con un espectáculo multicultural encabezado por artistas como Alanis Morissette y Michael Bublé. La presidenta municipal de San Andrés Cholula, Lupita Cuautle, presentó la Feria de Cultura y Tradición 2026, que se realizará del 27 al 29 de junio. Hasta aquí la información. Este fue el radar correspondiente a las 13 horas, le informó Rafa Crespo. No sin antes recordarle que actualmente en la ciudad de Puebla hay una temperatura de 23 grados. Excelente tarde.
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0: le va? Es un gusto saludarlo. Es la 1:08 p.m. Estamos arrancando una nueva emisión de Minuto Cero. Bueno, Minuto Mundialista, que así es como se va a llamar en los próximos 50 días. Eran 104 partidos. En este momento se está jugando el Canadá contra Bosnia. Así que, pues a disfrutar, porque ya solamente nos quedan 102 partidos. Y ya me parece que... Ya son pocos los partidos que nos quedan. Los saludo con muchísimo gusto, Antonio Zamora. Freddy Rojas nos musicalizó con esta creación de nuestros compañeros. Y la verdad, bien hecha, involucrando a todos los que participamos aquí en Cinco Radio. Recuerda que nos puede sintonizar a través de el 1120 de AM, que es la red ciudadana. Para esto agradezco al señor López Corte, que está en la consola digital. A Freddy Rojas aquí en la HR, en el 1090. En el estudio Javier López Díaz, a Isaac Vidal en las redes sociales. Recuerde que también nos puede ver a través de Facebook en 5 Radio Comunicación Efectiva, en X y en YouTube como @lared5radio. Como usted lo ve en pantalla, hoy tengo el gusto, tengo el honor de acompañar. Yo soy el que acompaña a Max López. ¿Cómo estás, amigo? Después de un día intenso, movido, pero con muchas emociones, y hoy ya se inauguró esta justa futbolera, pero allá en Canadá, en Toronto. ¿Cómo estás?
1: ¿Qué tal, amigo? Te saludo con muchísimo gusto. Saludo con muchísimo gusto a Freddy Rojas en la cabina, a López Corte, a Isaac, por supuesto a ti. A todos los saludo con muchísimo gusto y a nuestro amplio auditorio. Contento. A mí sí me ganó la emoción. La verdad es que me la pasé un...
0: ¿Soltaste lagrimita de cocodrilo? ¿Lloraste?
1: No, yo creo que el momento
0: en donde... ¿Te conmoviste? ¿Cuál fue el momento que te conmovió? A ver, ¿cuál?
1: No me conmovió, pero te eriza la piel, ¿no? O sea, de verdad, o sea, cuando suena el himno, yo creo que es un momento impresionante, ¿no? Ya ves que estás a minutos de debutar en una Copa del Mundo. Si uno que está de este lado...
0: Conmueve.
1: Lo vive pasionalmente, o sea, yo no me imagino cómo debe ser estar en el pellejo de los jugadores, que caray, yo ayer veía a Gilberto Mora en estas imágenes a través de las pantallas, ¿no? Cómo pues estaba muy conmovido, y es que pues es el sueño de todos. Yo de verdad...
0: A los 17, yo te iba a preguntar, Max, ¿qué haces a los 17 años? Pues ya estar en 5 radios.
1: Pues ya estaba ya aquí, creo, y entonces,
0: Dice Freddy Rojas que él estaba estudiando a esa edad.
1: Sí, seguro, estudiando.
0: Pero tú ya estabas aquí en 5 radios a esa edad, de Gilberto entonces, Mora.
1: Pues, ¿qué te puedo yo decir, amigo? Pero, no, ya hasta me siento viejo cuando veo a Gilberto Mora.
0: Sí, ya.
1: En el Mundial,
0: Ustedes disfruten que son chavos, así les dicen.
1: Sí, no... Ya impresionante, pero buen partido, me parece. Hay cosas que mejorar, por supuesto que hay cosas que mejorar, pero o sea, ¿no? Digo, creo que esa es la premisa de esto. Hay que recordar que al final de cuentas pasan los mejores terceros. Ojalá que no sea bajo esto. Ojalá que México avance como primero de grupo para que le toque un rival más accesible en los 16.
0: A ver, la realidad es que México ganó. Lo hizo por lapsos largos jugando bien al fútbol.
1: Sí.
0: Javier Aguirre decía en la conferencia de prensa posterior al encuentro que quedó muy frustrado con el primer tiempo porque él sentía, yo creo que es un sentimiento general,
1: sí,
0: que la ventaja tuvo que ser más amplia. El 1-0 para los primeros 45 minutos quedó corta. Yo creo que tuvo que haber habido más goles. Pero yo se los dije ayer, ojo con el portero Rowan Williams. Ojo con el portero porque pues sacó varias. Le sacó una a Raúl Jiménez en una tijera impresionante. Yo me estaba sirviendo mis taquitos que nos dieron acá y casi aviento el plato de tacos, Max, cuando le hicieron la tajada a Raúl Jiménez.
1: Sí, gran me parece que fue la que estuvo fuera de lugar, ¿no? Que ya al final fue...
0: No.
1: ¿Sí fue legal?
0: En una jugada prefabricada le ponen el centro a Raúl Jiménez y un zurdazo... Y robo en Williams con la mano derecha. Sí.
1: Sí, no, buena actuación del sudafricano en la portería. Muy sólidos. Ahora Sudáfrica que le tocará contra República, bueno, contra Chequia, respectivamente. Y va a ser un partido pues de matar o morir para los dos, ¿no? O sea, realmente el que gane de aquí, si es que hay alguno que gane, casi tiene medio pie en la siguiente ronda, tal vez como mejor tercero. Entonces... Y en el caso de México contra Corea, pensar en que el que gane pues está clasificado casi como primero.
0: Ahorita pasaremos con lo que sucedió ayer en Guadalajara, en el estadio Guadalajara. ¿Quién fue la figura del día de ayer? Yo creo que es unánime que todos pensamos en Julián Quiñones, un hombre que pudo acabar su carrera aquí en Puebla con ese altercado con Luis Quiñones y con otros futbolistas. La resiliencia de Julián Quiñones, en donde en Tigres pues estaba borrado. se fue a Atlas, fue bicampeón y tomó el reto de irse al América, también bicampeón. Y Max, en el América se pudo haber quedado muy cómodo, ganando bien, siendo figura, seguramente siguiendo ganando títulos, agarró las maletas y se fue a Arabia, y bueno, ahorita está, pero hinchado de dinero, pero también con un título de goleo.
1: Hinchado de dinero, con un título de goleo, pero seamos a la Liga de Arabia, pero pues las figuras las tienen ahí ciertas cosas rescatables. Lo cierto es que al final meter más goles de los partidos que jugaste, es un promedio de 1.5 goles por partido el que tiene Julián Quiñones, pues no es para nada menor.
0: Y sin ser centro delantero,
1: hazme el favor, ¿no? Impresionante lo de ayer de Quiñones, más por lo que te provoca el ataque, porque también es un hombre que no desconoce ir a presionar, porque va y pelea y retiene el balón, y es de verdad un jugador muy, muy completo. También destaco lo que hizo ayer Eric Lira, pedazo de jugador.
0: Le queda chiquito Cruz Azul, ¿eh?
1: Pedazo de jugador, ya le queda muy chico Cruz Azul. Ojalá que el Mundial sea el escalón que le falta para Europa.
0: Yo vi por varios lapsos, sobre todo en el primer tiempo, que México jugaba el ritmo de Eric Lira.
1: Sí.
0: Si Eric Lira salía hacia adelante, caminaba metros hacia adelante, porque él es medio de contención y puede retroceder a la línea defensiva, pero si él caminaba hacia adelante y se colocaba en la línea de volantes, México era mucho más ofensivo. Si Eric Lira decidía darle tranquilidad a la pelota, las revoluciones bajaban. México jugaba a lo que decía y decidía Eric Lira.
1: Sí, y muy, muy buen señalamiento ese que haces. Eric Lira, que fue el director de orquesta por mucho tiempo, técnicamente los primeros 45 minutos fue el director de orquesta de la selección mexicana. A mí, particularmente, estos dos nombres son los que más rescato del día de ayer. No porque los demás no hayan hecho las cosas bien, que yo creo que de la mayoría. El que me le pondría un asterisco ahí, porque para mí pudo haber hecho más, el tema de Fidalgo y Brian Gutiérrez. Brian Gutiérrez lo conocemos, es un jugador que de por sí lo hizo bien, no lo hizo mal, pero creo que pudo haber hecho incluso todavía más, el jugador de las Chivas. Y Fidalgo, pues entiendo que la presión del escenario es complicadísima, pero de igual manera creo que pudo haber dado un poquito mejor de precisión, pudo haber estado un poquito más fino en la recuperación de pelota. Sin embargo, buena actuación de manera general del equipo mexicano.
0: Y antes de irnos al primer corte, el día de ayer en Guadalajara, pues a mí me sorprendió, porque yo pensé que Cheque así iba a llevar la victoria, pero Corea del Sur debutó en esta justa futbolera con victoria 2-1. El último gol, bueno, el segundo gol de Corea, un golazo. Dejó regado al portero y el defensa checo, pues casi le arranca la playera. Y con una definición ahí medio pellizcada, pero terminaron anotando el 2-1. Y hay nanita, ¿eh? Hay nanita, porque el próximo jueves el rival es Corea del Sur para México, allá en Guadalajara.
1: Que ahorita te voy a contar antes de que nos vayamos al corte. Freddy dice que están sobrevalorados los checos y que realmente...
0: Yo creo que sí, ¿eh? Chequia jugando al pelotazo. Yo veía a Cheque y dije, ¿qué, este es el fútbol de 1950, 60 o qué? ¿Qué tipo de fútbol practica Chequia?
1: Pues sí, medio jugando al pelotazo, medio buscando tal vez por altura, pero bueno, que te diré, los primeros 30 minutos de juego, sí, los sentí complicaditos, ¿eh? O sea, la verdad es que sí, estaba yo como de, ay.
0: ¿Cabeceando? Sí, claro.
1: Sí, o sea, la verdad es que sí, los primeros 30 minutos, híjole, sí me gustaron mucho.
0: Pues si usted tenía problemas de somnolencia, ahí estaba.
1: Que si se quedó a los demás, al demás tiempo, ya se habrá compensado bastante bien.
0: ¿Estás preocupado por Corea del Sur?
1: No, preocupado no. O sea, yo creo que hay que meterle precisión y analizarlos bien con lupa, porque este es un juego muy rápido el que tiene Corea del Sur. Es un despliegue muy importante el que tiene Corea del Sur, pero no preocupado de todo.
0: Pues vámonos al primer corte, es 1:17 p.m. Ya se inauguró la justa futbolera allá en Canadá, en Toronto. Pues medio X, ¿no? Medio grisácea la inauguración allá en Canadá.
1: Sí, medio de sueño, dice Freddy. Sí,
0: es que México puso la vara alta.
1: Sí, estaba... Platicábamos que cuántos artistas pudo poner Canadá y...
0: ¿Quién cantó? Michael Bublé, ¿no?
1: Michael Bublé fue el hombre que se aventó, pues, parte de la ceremonia y ya... No hubo nada más.
0: O sea, pudo estar The Weeknd, pudo estar Justin Bieber, pudo estar, ¿quién más?
1: Drake, pudo estar.
0: Pudo estar Drake.
1: Sí, o sea, Canadá tenía un repertorio muy amplio. Pues igual, estaba en el estadio del Toronto, que a mí se me hace el estadio más feo de la Copa del Mundo. De verdad que...
0: Chiquito,
1: le tuvieron que poner ahí unos andamios porque no cumplía con la reglamentaria de capacidad de FIFA. A mí se me hace un estadio terrible para jugar al fútbol, pero bueno.
0: Al minuto 15 van empatando 0-0. Y qué bueno, porque lo puse en la quiniela. Vamos al corte y regresamos con más aquí en Minuto Mundialista.
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1: De regreso aquí en Minuto Mundialista, es una de la tarde con 21 minutos. Y Max López, ¿qué está pasando en Toronto? El partido sigue 0-0 en esta justa futbolera, minuto 19. Y pues parece un partido medio pesadón, pero aún así hay que estar sintonizándolo. Pero hablábamos que la inauguración muy gris. ¿Y ya tienes reportes de lo que sucedió allá en Toronto?
2: Sí, el tema fue que le salió mal todo a Canadá. Mire, escuche usted, el estadio para empezar no se llenó. O sea, estaba de verdad a menos de la capacidad. Y pensando que es menos de la capacidad, o sea, estamos hablando de que el estadio de Toronto tiene aproximadamente, ¿qué? 45, 50, que es lo que el reglamentario de FIFA apenas lo cumple. O sea, es decir, había menos de 25,000 personas, es más...
1: 45,000.
2: Yo le calculo que el estadio de Cuauhtémoc, en un partido regular, tenía más gente que...
1: ¿Contra España? ¿El de lunes, 43,000?
2: Sí, no, o sea, de verdad que... O sea, estaba mal el tema de la inauguración. Luego, no se pudo desplegar la Copa del Mundo gigante. Esta Copa del Mundo que vimos ayer en la inauguración de México, muy bonita, que estaba al centro, ya después procedieron las palabras de Lily Downs, esa Copa también se iba a desplegar en Canadá. Por temas logísticos, no se pudo desplegar y se quedó a medias. Eso. Y luego, pues, amigo, tú y yo sabemos que Canadá no es un país futbolero. O sea, a Canadá le importa la...
1: El hockey.
2: La NHL, el tema de la MLB, ¿no? O sea...
1: Y eso la MLB solamente en Toronto.
2: Bueno, y la MLB nada más en Toronto con los Blue Jays, porque de ahí en fuera, pues, poco y nada. Pues, problemas tras problemas en la inauguración de Canadá.

0: Imagínate, un bosnio jugando en Rumania y es el que mete el primer gol de los bosnios. 1-0, anotación al minuto 21. Pues me está moviendo mi quiniela, pero yo creo que Canadá puede
1: yo también espero
0: hacer algo. Se alcanzó a, bueno, ya no se alcanzó a recuperar a Alfonso Davis, está en la banca. El jugador más destacado de Canadá pues es Jonathan David, que juega en la Juventus. Este mediocampista, Stephen Eustaquio, que estuvo en el Cruz Azul, que ahora es capitán del equipo canadiense. Y lo demás, pues, Buchanan, que es, dice Marcos Bravo, que es el jugador que más le gusta de Canadá. ¿Quién sabe por qué?
1: ¿Quién sabe por qué?
0: Solo que este es Buchanan, con N al final.
1: Sí, le faltó una S por ahí.
0: Sí. A lo mejor se confunde Marcos Bravo. Pero 1-0 le está ganando Bosnia al minuto 21. Sorpresiva. ¿O era de esperarse, Max?
1: Pues nada fuera de lo común, ¿no? Diría que, o sea, debes de esperarse. Igual a mí también me mueve la quiniela. Yo espero que por ahí Canadá...
0: Ah, que pusiste lo mismo.
1: Alcance a meter algún empate.
0: ¿Tú qué pusiste?
1: Él sí le puso Bosnia.
0: A la gente no le va a importar, pero para que lo involucremos y sepa que aquí tenemos la quiniela. El día de ayer yo tuve el descuido de no aplicar mis pronósticos en los dos resultados y estoy en último lugar de la quiniela de 5 Radio, pero no importa, yo les doy chance. Que empiecen a correr los muchachos para que ahorita yo los empiece a alcanzar.
1: Bueno, pues ahorita ya de inicio ya se te escaparon, pero...
0: Sí, este resultado ahí sí ya me corresponde a mí.
1: Sí, ahí sí ya te queda completamente a ti. Son 25 minutos, 23 minutos los que ya llevan jugados en el estadio de Toronto. Pues repasando parte de lo que ha sucedido, pues sí ha sido un partido muy, muy flojito. Un remate de Canadá, híjole, no, amigo, y esta estadística no te va a gustar, ni a mí tampoco. 5 de Bosnia, un remato al arco de Canadá, 2 de Bosnia, realmente pocos tiros de esquina, 1 de parte de Bosnia, 2 de Canadá. Pues flojito de inicio el partido.
0: De flojera. De flojera. Y pensábamos que así iba a ser. Son muchos partidos. Y la realidad es que no todos van a ser del máximo nivel. Pero para que la gente no se aburra, ¿qué te parece, Max? Y le voy a pedir a Ed, que Edgar Zapata hoy está aquí en el audiovisual para la transmisión en redes sociales. Si me puedes poner el video de las imágenes bizarras. Mira nada más, Max López, lo que se está viviendo. Esto es lo que se está viviendo. Para la gente que nos está viendo en redes sociales, ya están viendo el video. Y para los que nos escuchan en radio, pues hay que explicarle. Pues todo lo que se ha vivido en el primer día de la justa futbolera en México. Gente volando por los aires, gente aventando un coreano entre el público. Los coreanos ya metiéndose en el hype del torneo. Gente brincando y un ganso o un pato con la playera de México.
1: No.
0: Y es una muestra más de México superando la inteligencia artificial, Max López.
1: Bellísimo, me enterneció mucho ver al patito. No lo había visto. No lo había visto, me dio mucha...
0: Ahí en Reforma, bueno, estas imágenes no son tan padres. Al aire un compañero ahí de televisión, está en su enlace y los de atrás peleándose. O sea, eso no. Afortunadamente no se reportan mayores problemas de violencia. No,
1: afortunadamente.
0: Pero lo demás y el patito, creo que es en Reforma, si no estoy mal.
1: Sí, seguro.
0: Y los sombreros que los aventaron durante el inicio del partido ayer en el estadio Ciudad de México.
1: Sí, que este lo vi, el tipo que se va resbalando. Este sí estuvo grave.
0: Está peligroso, ¿no?
1: Este sí estuvo grave, la verdad.
0: El gorila bailando con un mariachi.
1: Todo lo demás fue muy chusco.
0: Y en este video no está, pero también aventaron una botarga del doctor, de esta farmacia muy similar.
1: Sí, muy qué buena.
0: La del doctor,
1: todos sabemos a qué nos estamos refiriendo.
0: Todos sabemos cuál es.
1: Sí. Pues vaya imágenes que ha dejado el mundial, ¿no? Y apenas vamos
0: y vamos 24 horas de justa futbolera, Max.
1: Sí, vayas imágenes que ha dejado. Bueno, tan solo ayer no nos vamos lejos, no nos vamos a Ciudad de México, Toño. Nos vamos aquí a la Juárez. Entonces estaba viviendo de verdad un ambiente.
0: Ahí estuvo Marianita Meneses.
1: En la Juárez estaba nuestra compañera Azul Hernández.
0: Ah, en la Juárez estaba Azul.
1: En el Zócalo estuvo nuestra compañera Marianita Meneses. Entonces estaba viviendo de verdad un ambiente, pero espectacular, lindo de verdad en la Juárez.
0: Pues la verdad que como México no hay dos y mientras no pase a violencia y no escale a otras situaciones, pues todo nos queda en risa, todo nos queda en imágenes bizarras y que seguramente se volverán virales. Y vámonos al corte, nos podemos ir al corte, vámonos al segundo corte y regresando pues vamos a analizar también, Max, lo que va a empezar a suceder este...

0: fin de semana, porque ya ahora este fin de semana ya viene la carga importante de partidos. Sí. El día de hoy, pues también se inaugura allá en Estados Unidos. Esperemos que ahí se le pongan, le echen más ganitas a su inauguración, ¿no?
1: Está, hay muchas expectativas, pero ya las vamos a platicar más adelante.
0: Vamos al corte y regresamos con más aquí en Minuto Mundialista.

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4: Arrancó el segundo día de actividad en la justa futbolera con el duelo entre Canadá y Bosnia. Buenas tardes, soy Antonio Zamora y este es el Radar Mundialista con las noticias más importantes generadas hasta este momento.
1: Última hora mundialista.
4: En Toronto ya se está jugando el partido entre Canadá y Bosnia luego de una inauguración muy llamativa. El estadio está lleno y hay un gran número de bosnios que se acercaron a apoyar a su equipo.
1: Deporte mundialista.
4: La organización confirmó que el jugador Thomas Partey no podrá viajar desde el campamento base del equipo de Ghana en Boston a Canadá para realizar su primer partido ante Panamá el próximo miércoles, ya que su solicitud de visa ha sido rechazada por el gobierno canadiense.
1: Viral.
4: El Congo ya está en la justa futbolera. Tras 52 años de ausencia, la selección congoleña viajó a la justa futbolera y lo hizo con mucho estilo. Llegaron a Houston con un atuendo inspirado en la piel de leopardo, una vestimenta que no pasó desapercibida y se hizo viral rápidamente.
1: Polémicas.
4: Durante una transmisión televisiva en vivo, los legendarios sudafricanos Benny McCarthy y Quinton Fortune se quedaron sin palabras luego de la derrota de su equipo 2-0 ante México e hicieron un minuto de silencio. Siguen en sintonía de 5 Radio. En el Radar Mundialista informó Antonio Zamora. Que tengan una excelente tarde.
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0: Una de la tarde con 34 minutos, pues continuamos aquí en el minuto mundialista. El partido entre Canadá y Bosnia sigue 1-0 para los bosnios. Estamos en el minuto 32 y Lukic al minuto 21 adelantó al equipo bosnio. Y Max López, vámonos con lo que va a suceder hoy por la tarde, 7 de la noche, hora del centro de México, en Los Ángeles.
1: Sí, en Los Ángeles,
0: en donde Estados Unidos jugará ante Paraguay en su debut de esta justa futbolera. ¿Qué podemos esperar de este encuentro, Max?
1: Pues para mí sí va a ser un encuentro más parejo de lo que parece.
0: Va a ser muy bueno.
1: Este
0: a mí,
1: sí va a estar bueno,
0: me interesa mucho.
1: A mí este es de los que más me ha llamado la atención en este inicio de calendario, el Estados Unidos contra Paraguay. Pues aparte del espectáculo que va a haber en la inauguración, seguramente en este sí salga bien. Estaba yo viendo ahorita la imagen del de Canadá.
0: Que el trofeo quedó a medias, ¿no?
1: Ah, sí, o sea, lo que te dije.
0: Se les desbarató.
1: Se les desbarató la Copa del Mundo, pero bueno, esto no va a pasar al rato, ¿eh? Al rato tenga usted por seguro que va a ser un espectáculo en toda la extensión de la palabra.
0: A ver, le voy a pedir a Ed que si me puede poner la imagen en Estados Unidos inicia ante Paraguay, porque Mauricio Pochettino, el entrenador argentino de Estados Unidos, recibió una llamada que puede intimidar a algunos en el mundo. Le llamó POTUS. El presidente de los Estados Unidos de América recibió llamada del señor Donald Trump y se puso un poquito nervioso Mauricio Pochettino. ¿Qué harías si ahorita en tu teléfono dice POTUS Donald Trump? Mira, estamos viendo en pantalla las imágenes, Max. ¿Qué harías tú? Mira la cara de Pochettino, es el que está al lado. Mira la cara de Pochettino de ya. Hermano, callo la ley. Mira, ya viste.
1: No, la cara de Pochettino.
0: Y en tu cabeza, hermano, callo la ley.
1: Sí. Y no me sorprendería que
0: estuviera rodeando
1: su casa. No, yo no te puedo decir qué haría, pero sí, cargaría pañal.
0: ¿Qué sentirías?
1: Cargaría pañal porque estaría...
0: ¿Necesitarías?
1: Sí.
0: Un recipiente muy cerca.
1: No. Estaría, de verdad...
0: Nada más la cara de paniqueado. Pochettino cuando recibe la llamada de Donald Trump.
1: No, y es que además Pochettino es encargado, el experto número uno en pechofriar.
0: Sí.
1: De verdad
0: sí,
1: que
0: sí.
1: Lo de Pochettino es de estudio, el muchacho. Bueno, estuvo en el Tottenham, no me sorprende que sepa pechofriar.
0: Perdió la final de Champions contra Liverpool.
1: Bueno, perdimos todo lo que podíamos perder en las máximas instancias, pero... No.
0: Experto en quedar experto en no ser campeón.
1: Experto en quedar subcampeón, Pochettino. Pochettino, sin ninguna duda. Sí, impresionante. Ahora, con la selección de Estados Unidos que tuvo, ustedes recordarán, un inicio muy trompicado. Muy, muy trompicado. Le costó mucho encontrar la forma correcta de este equipo, encontrar la plantilla.
0: ¿Y ya la encontró?
1: Pues yo creo que ya se vieron al menos más forma. No sé si ya la encontró, pero al menos ya se le ve más forma
0: a Estados Unidos. Max López, ¿el americanismo va a apoyar a Estados Unidos por Alejandro Zendejas?
1: No. Esos americanistas...
0: Ya me estaba espantando.
1: Esos pseudoamericanistas que apoyan a Estados Unidos y tienen... Bueno, iba a decir otra cosa.
0: No, tranquilo, Max. No,
1: amigo,
0: te extrapoles.
1: O sea, la verdad es que... Se me hace muy tonto el hecho de que apoyen a otro país por...
0: Bueno, por Alejandro Zendejas, el tricampeón, y ahora que ya se fue André Jardín.
1: O sea...
0: ¿Qué le queda a la América? ¿Solo Alex Zendejas?
1: Se le desea éxito y que le vaya bien, pero...
0: Tampoco es para tanto.
1: Tampoco para apoyar a Estados Unidos.
0: Vi que te molestó esta situación, Max López.
1: ¿Cómo vas a decir?
0: No, pues yo dije, a lo mejor puede ser. Es una posibilidad.
1: ¿Quién crees? Como los aficionados que apoyen a Cristiano Ronaldo antes que a México. No. Cosas que no.
0: Y yo pensé, estaba buscando si Alejandro Zendejas usaba la 10. No, esa es para Pulisic, ¿no?
1: Sí, esa es para el Capitán América.
0: Desde ahí empezamos. El Capitán América era Landon Donovan. Ese sí... Aunque con mucho dolor y sobre todo ardor,
1: sí.
0: Con Landon Donovan, hay que reconocer.
1: También pecho frío.
0: No.
1: Sí.
0: No me empieza a tocar esas fibras porque me acuerdo de 2002.
1: Bueno, 2002 cala. Fue la excepción.
0: Aquí, mira, aquí, sí. Aquí cala, aquí duele. Aquí duele ese 2002 gol de McBride y Landon Donovan. Mira, abriste una herida que no tenías que abrir en etapa
1: perdóname,
0: de torneo, Matt López, por favor. Mejor vamos a hablar también de Paraguay, del otro lado, Gustavo Alfaro, que no sé cuántas veces he contado esta anécdota, pero la voy a contar. Gustavo Alfaro, que ya llevó a una justa futbolera a Ecuador, y me parece que lo hizo pues bien, Ahora devuelve a Paraguay a una justa de que no asiste desde el 2010, es decir, 16 años. Y Gustavo Alfaro, cuando estaban los Chargoy, 2015, antes de que llegara Pablo Marini, estuvo una firma de ser entrenador del Club Puebla, cuando estaban los Chargoy. Pasó algo que no le agradó a Gustavo Alfaro y dijo, no voy. No quiero ir a tomar al Club Puebla. ¿Qué hubiera sido el Club Puebla con Gustavo Alfaro como director técnico?
1: Pues otra cosa hubiera sido 2015.
0: Después de ganar la Copa MX y salvarse del descenso con el Profe Cruz.
1: Pues igual y un Puebla un poquito más sólido. Yo no sé si campeón, dice Freddy Rafael. No, yo no sé si
0: en
1: campeón.
0: Ese torneo llega Pablo Marini y se juega en el estadio de la UAP. Uh-huh. Y llegan a una liguilla y los echa a Toluca en los cuartos de final. Se participa en Pre-Libertadores, que todavía existía, y te echó Racing. Pero Gustavo Alfaro, solamente para tocar ese tema, Gustavo Alfaro, que ahora es el entrenador de Paraguay. Ojito con Paraguay, ¿eh? Muchos hablan de Ecuador, que tiene un equipazo. Tiene tremendo equipazo Ecuador. Pero ojito con Paraguay, ¿eh? Ojito con Paraguay.
1: Sí, Paraguay, que no canta mal las rancheras, es un buen equipo. Es un equipo sólido, es un equipo que encuentra bien. Me parece que el balance en el mediocampo es la virtud del equipo paraguayo. Por ahí le pueden jugar mucho a tocar la pelota a Estados Unidos. Estados Unidos es un equipo que se desespera muy pronto y se calienta muy pronto. Entonces, por ahí incluso también empezar a jugar con la desesperación del rival. Ahora, la verdad es que si algo he de decir de los americanos es que de repente se crecen. Entonces, ese por ahí también puede ser un tema, incluso en el envión anímico, de cómo vayan a llegar. Que Paraguay en forma, pues llega bastante bien, ¿eh?
0: Sí, sí, la realidad es que en resultados es de los mejores en Sudamérica. Tiene jugadores muy interesantes. Julio Enciso, el jugador de el Estrasburgo, de uh-huh. Francia. Llega lesionado, llega tocadón, pero aún así parece que sí podrá tener participación. En fin, tiene una selección muy completa. Almirón, que ya juega otra vez en la MLS. Sanabria, que juega allá en Italia. Tienen a Mauricio, que es un brasileño, pero que pudo jugar con Paraguay. Juega en el Palmeiras. Cubas, que es argentino, pero juega para Paraguay. Es decir, una selección muy completita. No tiene grandes estrellas, es decir, no tiene una estrella rutilante, pero es un equipo bien trabajado y muy compacto.
1: Sí, es un equipo muy bien trabajado, es un equipo compacto. Gente que juega, pues el caso de Gómez, que juega en el Palmeiras, el central Gustavo Gómez, que juega en el Palmeiras.
0: El capitán.
1: Bueno, o sea, al final hay nivel continental para lo que puede demostrar el equipo de Paraguay. Y también un tema en donde creo que sí puede llegar a recaer es en la profundidad. Pero Estados Unidos tampoco es una selección que digas tú tiene una profundidad enorme. O sea, Estados Unidos manda lo mejor que tiene dentro de su repertorio. Que yo creo que, pues, McKinney y Dest, de los más destacables. Porque de ahí en fuera hay mucho nombre en Europa, de Estados Unidos. Pero lo cierto es que lejos están de los reflectores y siquiera llegar a ser el desempeño del nivel europeo.
0: Balogun, que es el delantero del Mónaco, en la temporada hizo 13 goles allá en la Ligue 1. 13 goles en Europa, pues nunca son desdeñables, ni mucho menos. Pero tampoco es que esta... Porque no sé si recuerdas, Max, que no hace mucho nos vendían que esta es la mejor generación en la historia de Estados Unidos y el mejor momento del fútbol estadounidense.
1: Pues igual y sí, o sea, tampoco es que estén muy lejos del mejor momento estadounidense.
0: Pero tienes como entrenador a Pochettino.
1: Sí,
0: no sé si a ti te pasa, pero yo veo a Pochettino y me acuerdo, ay, el karma, porque era cuando nosotros teníamos al Tata Martino.
1: Ah, sí, igualito, ¿eh? Igualito, nosotros con el Tata Martino, persona non grata en México.
0: Sí, no non grata.
1: Sí, sí,
0: y antes de irnos al corte, le voy a pedir a Ed que si me puede mostrar la imagen 10 con los siguientes partidos, los partidos que tendremos en este fin de semana. El día de mañana, pues, cuatro encuentros desde... A ver... Los gordos FIFAs nos vamos a quedar desde la 1 de la tarde y hasta las 10 de la noche. Agarren un sofá, agarren una silla, un asiento, comida, y los gordos FIFAs nos vamos a sentar y nadie nos moleste, porque a la 1 de la tarde, Qatar contra Suiza Y ese no lo vamos a ver, Max. ¿O tú no lo vas a ver?
1: Sí, Qatar-Suiza, el Brasil-Marruecos es un partidazo.
0: Juegazo.
1: De verdad que es un
0: partidazo. Mira, para comer, para...
1: Ese está perfecto. Ese me parece que es esta parte el mejor horario, el de las 4, ¿eh? Es para comer.
0: Pero sin que te estén hablando. Ajá. Solamente ver el
1: fútbol. Ves el fútbol, sí.
0: Mira, ya Ed ya nos hizo labor de ahí ver el calendario. Poner
1: ahí
0: el calendario.
1: Está. El Haití es ya va a ser una cosa.
0: Pero lo vas a ver, ¿sí o no?
1: Maravilloso de
0: color. Imagínate los haitianos contra las gaitas de los escoceses.
1: No, y además los escoceses que están locos.
0: Son bravos, ¿verdad? Son bravos.
1: Es una barra brava.
0: En Boston.
1: En Foxborough. Allá en el Gillette Stadium de... bueno, que no se llama Gillette Stadium, ¿no? Se va a llamar de otra manera, pero en Foxborough, sí.
0: Agarren todo y cierren las cortinas de todos los negocios ahí, porque quién sabe cómo voy a acabar. Y a las 10 de la noche, ya cansadón, ya después de 6 horas de fútbol, pues sí te echas una Australia-Turquía.
1: Pues, ¿por qué no? Ya para conciliar
0: el sueño. Para dormir bien, para pestañear. Sí. Así te levantas y ¿por qué le cambias la tele? Si lo estoy viendo y así.
1: Sí. ¿A qué horas te acabaste? Como a las...
0: Las 12. Y le voy a pedir a Ed que me muestre la siguiente imagen, por favor, porque el domingo, ahí sí, para que veas las del domingo, agárrate más.
1: Es así completa.
0: A las 11 de la mañana, una barbacoa, algo tranqui para algo empezar tranqui el día. 11 de la mañana, Alemania-Curazao. Alemania-Curazao. Este partido, si te lo ves, allá en Houston.
1: Sí, este sin problema. Luego el Costa de Marfil, Ecuador.
0: Juegazo. A las 5 de la tarde.
1: Y este va a ser allá en Filadelfia, en el Estadio de las Águilas, en el Lincoln Field. Va a ser un partidazo. Luego, este que igual a mí me parece incluso mejor, este que va a ser a las 2 de la tarde, ya del grupo F, el Países Bajos contra Japón.
0: En Dallas, en Arlington.
1: Partidazo también, juegazo. Para mí el más atractivo de los otros.
0: ¿Más que Costa de Marfil de Ecuador?
1: Sí, para mí este es el más parejo. Yo diría que este es el más parejo.
0: Y a las 8 de la noche en el Estadio Monterrey, la justa futbolera regresa a México. Suecia contra Túnez, 8 de la noche. ¿Qué podemos esperar de este juego?
1: Pues yo creo que... A ver, la verdad es que no tengo tan vista la selección de Túnez. O sea, yo les mentiría si dijera que tengo vista la selección de Túnez. Pero yo creo que Suecia debería pasar la prueba.
0: Con la delantera Isaac y Gyökeres, ¿no?
1: Sí, sin problema.
0: Bueno, pues ahí está lo que se vivirá este fin de semana en la justa futbolera. Gracias a Ed que nos puso el calendario. Antes de irnos al corte, es 1:46 PM. Está cayendo un aguacero, al menos en esta zona norte de la ciudad. Maneje con cuidado, si va a salir, váyase protegido, un paraguas, botas, porque se está cayendo el cielo. Y Max López, tenemos pases dobles para el juego entre Pericos y Toros de Tijuana. Tú llevas días diciéndome,
1: sí.
0: Quiero ir al Interzonas.
1: Llévenme, por favor.
0: Quiero ir, pero Max, no puedes participar.
1: ¿Por qué no?
0: No puedes participar.
1: Bueno, se los donamos.
0: La gente que quiera ir a ver el primero de la serie entre Pericos y Toros de Tijuana, hoy 7 de la noche en el Parque Hermano Cerdán, ya saben qué hacer. Escríbanos al número de la red, al 2222-38-2990. Escríbanos, estoy escuchando Minuto Cero, Minuto Mundialista, y quiero un pase doble para Pericos de Puebla y ya estará participando. Vámonos al corte, es 1:47 PM y todavía regresamos con más información aquí en Minuto Mundialista. ¡Bravo!

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0: Max nos cuenta.
1: Estamos de regreso aquí en Minuto Mundialista. Es 1:50 p.m. El marcador allá en Toronto no se mueve. Están en el tiempo añadido para el medio tiempo. Canadá está perdiendo 1-0 ante Bosnia. Pues un partido medio de flojera, ¿eh? Max López ya daba las estadísticas. Ya por lo menos hay tiros a la puerta, 2 por parte de Bosnia, 1 de Canadá. Eres local. ¿Quién sabe cuándo vuelva a haber una justa futbolera en tu país? Difícil que en Canadá vuelva una justa futbolera. Y en tu inauguración tienes un disparo a puerta. Imagínate. Aquí en México algunos, y algo que hizo enfurecer a nuestro operador Freddy Rojas, hubo quienes critican a México porque debió golear a Sudáfrica. Y entonces, ¿qué decir de Canadá? Que se está enfrentando a un rival superior a Sudáfrica, que es Bosnia, ¿no?
2: Sí, no, híjole, pues está muy triste la situación, pero igual ni despega a los canadienses. O sea, la verdad es que hasta han de cantar los goles de Bosnia, así como lo imagino, pero 1-0, partido flojito. Freddy lo está viendo y nos puede confirmar que es un partido que está...
1: Está cabeceando.
2: Y fíjate que para que Freddy cabecee que en un partido de fútbol las cosas tienen que estar muy bravas.
1: Sí,
2: entonces,
1: sí.
2: ¿Qué te parece, Toño, si mejor nos alejamos un poquito del fútbol?
1: Tantito. En los últimos minutos, vamos a hablar de los Pericos de Puebla. Vamos a hablar de los Pericos de Puebla porque, como ya les decíamos, tenemos pases dobles para el juego de hoy, 7:00 p.m, el segundo Interzonas ante Toros de Tijuana. Y nos decía Kiev, yo mañana, a mí no me importa su fútbol, su cochino fútbol, yo mañana me voy a ver a Justin Turner con los Toros de Tijuana. Justin Turner, exjugador de los Dodgers y ganador de Serie Mundial.
2: Sí,
1: ahí en la
2: no,
1: tercera base.
2: No es para menos, ¿eh? No es para menos. Qué buen espectáculo va a ser el día de mañana. Ojalá que la lluvia respete el tema del juego y que no se posponga.
1: No eches la sal, Max.
2: No, pues
1: no
2: es que déjate tú la sal. O sea, la verdad es que la lluvia no ha perdonado nada estos últimos días. Recalco también exhortarlo a que conduzca con precaución ahorita porque estaba la lluvia, pero a todo lo que da, al menos aquí en la zona norte, ya lo decías, Toño. Pues sí, ponías esta comparación de qué prefieres ver, a un campeón de Serie Mundial
1: o un Brasil-Marruecos.
2: ¿Qué
1: prefieres?
2: No, pues yo sí el Brasil-Marruecos.
1: Tú, este también. Ed se va a ir a ver a Justin Turner.
2: Pero fíjate que yo sí quería ir. O sea, yo le tenía muchas ganas a la Interzona y pues aquí nos va a escuchar usted mencionando los radares mundialistas.
1: Pues aquí, escúchenos los días de mañana con todas las actualizaciones de la justa futbolera. Pues Pericos de Puebla ayer le ganó a Zaraperro 7-0, una blanqueada con la que se quedó con la serie. Estamos viendo los festejos de los emplumados. Gran actuación de Landen Bouraza, que como abridor en su debut, pues colgó 5 argollas. Parece que Pericos pues ya encontró otro abridor de confianza. Y pues evidentemente esto guió la blanqueada de 7-0. Luis Castro también, el venezolano, estuvo muy activo. Fabricó 3 carreras. Samar Leiva también tuvo una buena participación. Miguelito Guzmán también, que de momento había perdido mucho protagonismo, pero poco a poco está retomando su lugar incluso como capitán. Y Erly Rodríguez, que es un chocador, es un primer bat, robador de bases. De verdad que Elis Rodríguez, que está teniendo su segunda etapa con los Pericos de Puebla, gran contratación. Y el que me parece que ayer no tuvo el juego destacado como en otros anteriores, pero la hormiga atómica, Lorenzo Cedrola, brutal lo que está haciendo el venezolano. De verdad que dice Ed que él quiere ir a ver a Justin Turner. Yo quiero ir a ver a los Pericos. Pues yo quiero ir a ver a Lorenzo Cedrola en la serie Interzona.
2: Sí, qué bien lo ha hecho. O sea, y este es de los hombres más constantes que ha tenido, al menos en la... Bueno, de mucho tiempo, la verdad. Pero lo que ha hecho esta temporada verdaderamente para alabarse. Creo que Pericos ya encuentra de nueva cuenta la ruta que tiene que seguir después de algunos ahí series que había tenido complicadas. Ya empieza a encontrar la ruta. De todas formas, es lo que llevo diciendo mucho tiempo. Pericos en este momento está en el limbo. Está a 4 juegos de los de arriba.
1: De Diablos.
2: Ajá, está a 4 juegos de las de arriba, pero también pues tiene lejos a los de abajo. Entonces está ahí bailando en el limbo. Según yo, está en el quinto lugar del standing. Bien, me parece que Pericos puede seguir creciendo. Creo que esta puede ser la serie o el punto de quiebre,
1: para
2: adelante. O sea, yo lo decía, Toño, hace dos semanas que íbamos, que analizábamos precisamente esta interzona. Los resultados que se saquen aquí van a ser de verdad de donde podemos comparar para qué está este Pericos y si tiene la madera de campeón.
1: Y pues invitar a la gente, ¿no? Porque, a ver, evidentemente ahorita estamos nosotros en modo futbolero, en modo justa veraniega, pero hay gente que basta de fútbol, ya me tienen hasta el gorro con su cochino fútbol, pues también que vayan a...
2: Claro, que se vayan
1: al béisbol, y para eso pues estamos regalando los pases dobles, esos son para hoy, pero ojito, Max, no prometo nada, pero hay posibilidad que para los juegos de mañana también te ganemos. Pero eso va a ser en nuestro espacio... Ah, pero tú vas a estar en control remoto. Bueno, con Marcos Bravo. Ahí mañana regalaremos boletos para...
2: Bueno, ahí me enlazo con...
1: El Pericos... ¿O regresas?
2: No, ya.
1: También queremos que se teletransporte Max López. No, Marcos Bravo y un servidor estamos regalando mañana en el Buenos Días, en la sección de deportes. Seguramente, no está confirmado, porque luego me regaña.
2: Sí.
1: Puede ser que regalemos boletos para mañana, pero los que ya están confirmados son los de para hoy, 7 de la noche. Mándenos mensaje al número de la red.
2: Sí, que manden su mensaje al número de la red. Ahí nuestra compañera Tania ya estará haciendo el apartado de concursantes y ya el apartado
1: a
2: de...
1: A Tania Torres le encanta que regalemos boletos.
2: Sí, es su actividad favorita para nuestra compañera Tania Torres.
1: Un saludo para ella. Pues Max López, estamos llegando al final de la emisión del día de hoy. El partido entre Canadá y Bosnia pues está ya en el descanso. 1-0. Un partido... Pues hay que decirlo, infumable como la inauguración allá en Canadá.
2: Infumable como la inauguración en Canadá. Ya se nos arruinó la quiniela. Es todo
1: no,
2: mal.
1: No, espérate, todavía queda.
2: No, yo creo que es más probable que caiga un segundo o tercero de Bosnia que primero de Canadá.
1: Ahorita Alfonso Davis entra para empatar.
2: Ojalá Dios te...
1: Y hoy a las 7, pues, el Estados Unidos contra Paraguay. ¿Favorito para ese partido?
2: Pues no es favorito, pero yo creo que sí va a ganar Estados Unidos.
1: ¿Crees que le gana Paraguay?
2: Sí.
1: Yo creo que van a empatar.
2: ¿Empatan?
1: Un partido entretenido, yo creo que un 2-2.
2: Yo, las 2-2,
1: sí,
2: bueno,
1: yo quiero goles.
2: Sí, yo creo que gana 2-1 Estados Unidos.
1: Pues ya estaremos pendientes. A nombre de Mac López, de todos mis compañeros, del señor López Corte, de Freddy Rojas, de Edgar Zapata, también ahí estuvo Isaac Vidal. Recuerde que nosotros tenemos la cobertura de la justa futbolera, radares cada media hora, y el minuto cero lo esperamos el próximo lunes a partir de la 1 de la tarde. Yo les deseo que tengan una excelente tarde.

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1: Anuncian la Feria de Cultura y Tradición 2026 en San Andrés Cholula. Buenas tardes, soy Antonio Zamora y estas son las noticias más importantes hasta el momento. Con el objetivo de promover las tradiciones y actividades culturales que dan identidad a San Andrés Cholula, el ayuntamiento anunció la Feria de Cultura y Tradición 2026, invitando a las familias a disfrutar de esta experiencia llena de historia y cultura.
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1: En San Andrés Cholula, la policía municipal frustró un intento de robo a cuentaviente, luego de que sujetos armados interceptaron a la víctima sobre la lateral de la recta Cholula, rumbo a Puebla antes de la UDLAP. El sedentarismo va en aumento. Más del 70% de adultos mayores no realiza suficiente actividad física y el uso excesivo de dispositivos reduce el juego entre niños y niñas. Especialista llama a fomentar hábitos saludables desde temprana edad. La temperatura en la capital poblana es de 23 grados centígrados. Siguen en sintonía de 5 Radio en la consola digital Freddy Rojas. En el radar informó Antonio Zamora. Que tengan una excelente tarde.
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9: El mundo, ¿qué tal? Bienvenidos a una aventura más de Vida Michin. Yo soy Azul Hernández y en esta ocasión me encuentro con Víctor Gutiérrez. Él es faunólogo de este maravilloso lugar y miren a quién tiene entre brazos. Es una linda y tierna chinchilla y a continuación nos gustaría que nos platicaras acerca, unos datos curiosos acerca de este animalito.
10: Claro, como mencionaste, es una chinchilla, se llama Frodo. Pues aquí en el acuario lo tenemos para interactuar. La gente se puede acercar, preguntar y puede cargarlo, acariciarlo, saber más de la especie. Pues las chinchillas, pues es un roedor. Si ya te diste cuenta, pues tiene estas grandes orejas, tienen muy buen oído. Algo que les caracteriza a las chinchillas es su pelaje. Si ahorita lo tocas, es muy suave.
9: ¡Sí, sí está súper suavecita!
10: Este pelaje se debe a que tienen aproximadamente 100.000 pelos por cada centímetro cuadrado de su piel. Es tan denso su pelito que ni siquiera pueden tener pulgas. Así que estos pequeñitos, por eso es muy suavecito. Eso sí, hay que tener cuidado con las chinchillas, ya que no se pueden bañar con agua. No los podemos sumergir en agua, ya que su pelo, como es tan denso, le costaría mucho secarse. Y pues le puede causar el crecimiento de hongos, infecciones en la piel. Entonces hay que tener cuidado con las chinchillas. En sí es un animalito que se pueden tener en casa, pero sí requiere ciertos cuidados especiales. Las chinchillas pues son originarias de Sudamérica, principalmente las encontramos en los Andes. Estos pequeñitos son de montañas, viven entre las rocas. De hecho, si te das cuenta, su coloración grisácea les ayuda a camuflajear. Se camuflajean entre las rocas por la coloración de su pelaje. Son animalitos muy ágiles. De hecho, sus patitas son como de conejita, lo cual les ayuda a poder pues impulsarse. Tienen mucha fuerza en sus patitas. Son principalmente herbívoros. Comen frutas, verduras, plantas, semillas, estos pequeñitos.
9: ¿Alrededor de cuántos años llegan a vivir las chinchillas?
10: Aproximadamente entre 15 a 20 años.
9: ¿Y cuál sería tu recomendación para todos aquellos visitantes que vengan y quieran interactuar con una chinchilla o algunos que tengan una en casa? ¿Cuáles serían esas recomendaciones
10: pues, para cuidar? Principalmente, pues, evitar tener las manos mojadas. Apretarlo además, porque pues un animalito es algo pequeño, entonces hay que tener cuidado con eso. Con los niños sí se les recalca que no lo aprieten demasiado, porque pues sí lo pueden llevar a lastimar. Y también que no le jalen el pelito, porque pues al ser tan denso su pelito, luego sí los niños lo jalan. Pero pues hay que tener cuidado más que nada con su pelo. Es la principal cuidado que deben de tener. Esa es la invitación a que nos visiten. Pueden conocer no solo a la chinchilla, tenemos más especies alrededor del día. Inclusive algunas de las especies que tenemos aquí son rescatadas. Entonces ya con sus colaboraciones o con lo que paguen de la interacción, nos ayudan a conservar especies que han sido rescatadas. Con sus aportaciones, pues nos ayudan a seguir conservando estas especies.
9: Perfecto, pues muchísimas gracias. Él es Víctor Gutiérrez, faunólogo del Acuario Michin, quien nos compartió unos datos acerca de las chinchillas que, por cierto, puedes visitar aquí en este increíble lugar.
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12: Son las 2 de la tarde con 10 minutos. Les saluda Kirat Aguilar Miranda en Red Ciudadana. Noticias y reportes en vivo todo el día en radio, en redes sociales y en el portal de noticias redciudadana.mx. En radio a través de Red Ciudadana 1120 AM y la HR 1090 AM. En redes sociales, nuestra señal en vivo y en directo, usted la escucha y la ve en YouTube, en X y en Facebook. Nos encuentra como arroba la red 5 radio. Y el portal de noticias, redciudadana.mx, para que usted pueda escucharnos, pueda vernos y también pueda leernos. 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Y también el WhatsApp de la poderosa red 2222-382990, para que nos siga enviando sus mensajes y también para que, si no le ha dado seguir al canal de WhatsApp de Red Ciudadana, le dé seguir. 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Y también, ese es otro dato adicional, cuando haya alguna promoción, usted será de los primeros o de las primeras en enterarse. Todo esto es la multiplataforma de Red Ciudadana para servirle a usted, al servicio de usted. Es para que a la hora que usted quiera pueda escuchar noticias en donde usted quiera, en radio, en las redes sociales, la señal de radio a través de internet, donde usted quiera pueda escuchar las noticias más importantes del día y las que están ocurriendo en ese momento, y también los reportes de usted que en ese momento nos está enviando los puede escuchar y ver a través de esta multiplataforma de Red Ciudadana. Saludo en la producción a Jonathan Cruz, en audiovisual a Isaac Vidal, López Corte en Red Ciudadana 1120 AM, Alfredo Rojas en la HR 1090 AM. Y vamos con la información. Usuarios de distintas partes del mundo reportaron este día fallas en Facebook con problemas para acceder a lo que es esta plataforma y actualizar contenido. Los reportes señalaron que la plataforma presentaba intermitencias que impedían el funcionamiento normal del servicio. Las autoridades tecnológicas y la propia empresa no han emitido aún un informe detallado sobre la causa de esta falla que se registró, por lo que en algunos casos todavía han reportado que se sigue presentando esta situación y esperan que pronto se restablezca la operación al 100% de la plataforma de Facebook. 2:14 PM, un árbol del Parque de la Democracia se cayó, un árbol, y cayó sobre una vivienda, esto en la Junta Auxiliar de San Felipe Hueyotlipan. presuntamente a consecuencia de las lluvias registradas recientemente. Vecinos alertaron sobre el incidente y solicitaron la intervención de autoridades para evaluar los daños y descartar riesgos adicionales. La zona permanecía bajo revisión mientras se determina la condición estructural del inmueble afectado. 2:15 p.m. Protección Civil Estatal informó que continúa la atención de un incendio que se registró en un inmueble ubicado en Bosques de Amalucan, aquí en la ciudad de Puebla. El personal operativo permaneció en la zona para realizar las labores de control y enfriamiento. En ese momento se exhortó a la población a no acercarse al área afectada mientras avanzaban los trabajos correspondientes. Y es que en este incendio falleció una persona de la tercera edad, y estos detalles se los voy a dar después de nuestra primera pausa de información comercial. Son las 2:15 p.m.
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12: Son las 2:17 p.m. Esto es Red Ciudadana, noticias y reportes de usted en vivo todo el día en radio, redes sociales y el portal de noticias redciudadana.mx. Y le comentaba de este incendio que ya nos daba cuenta Protección Civil en lo que es Amalucan. Y allí, en este incendio, murió un hombre de la tercera edad en este inmueble que se ubica en Cerrada Pino, en Circuito Amalucan, aquí en la ciudad de Puebla. De acuerdo con los primeros reportes, una estructura colapsó sobre la víctima durante el siniestro. Autoridades mantuvieron las labores de control y verificación en la zona para descartar riesgos adicionales, y se exhortó a la población a no acercarse al área afectada mientras continuaban los trabajos correspondientes. 2:18 p.m. y también otro reporte de usted, reporte de la red al 2222-382990, que se confirmó por las autoridades. Elementos de seguridad mantuvieron acordonada la zona donde fue hallado un hombre sin vida, que de acuerdo con los primeros reportes habría sido apuñalado. El hallazgo fue sobre la vía pública en el cruce del Periférico Ecológico y la calle Francisco y Madero en la colonia Hacienda San José. Se esperó la llegada de personal de la Coordinación General especializada en investigación de homicidios dolosos de la Fiscalía, quienes realizaron las diligencias correspondientes. También acudió la unidad de traslados y recuperación de cadáveres que llevó a cabo el levantamiento del cuerpo conforme a los protocolos establecidos. 2:19 p.m. También informarle que una mujer fue atropellada sobre la carretera federal Puebla-Tehuacán a la altura de Los Caporales. Autoridades acudieron al punto para brindar atención y verificar la condición de la persona lesionada. La zona permaneció con tránsito controlado mientras se realizaban las diligencias correspondientes. 2:20 p.m. Cámaras de seguridad de una unidad de transporte público de la ruta 55 captaron el momento en que dos personas presuntamente intentaron bolsear a una joven. Tras percatarse de la situación, otros pasajeros los confrontaron para evitar que se cometiera el presunto robo. La grabación será revisada por las autoridades para determinar responsabilidades. Estos sujetos se apostaron en la puerta de acceso a esta unidad del transporte y también intentaron incluso golpear a uno de los pasajeros que les había señalado esta actitud que estaban teniendo de bolsear a los pasajeros que bajaban de esta unidad del transporte. 2:21 p.m. se reportó también una persona lesionada en la cabeza por un proyectil de arma de fuego mientras circulaba sobre la autopista Amozoc-Esperanza a la altura del kilómetro 165. Autoridades acudieron al punto para brindar atención y verificar la condición de la víctima. La zona permaneció bajo resguardo mientras se realizaron las diligencias que corresponde en estos casos. 2:21 p.m. Vecinos reportaron la formación de un socavón sobre la avenida 78 Poniente en la colonia 16 de septiembre, entre las calles 5 Norte y 7 Norte. Señalan que por la zona circula transporte público, por lo que solicitaron atención inmediata para evitar riesgos a conductores y peatones. La vialidad permanece todavía bajo vigilancia vecinal, mientras se espera la intervención de personal especializado para evaluar el daño. Ya incluso le colocaron una tabla, de plano hay una tabla, se la metieron ahí al socavón para indicar a los conductores de vehículos que allí está este hoyo, este socavón en la 78 Poniente, entre 5 y 7 Norte, en la colonia 16 de septiembre. 2:22 p.m. En San Andrés Cholula, la policía municipal frustró un intento de robo a cuentaviente, luego de que sujetos armados interceptaron a la víctima sobre la lateral de la recta Cholula con dirección a Puebla antes de la Universidad de las Américas. La pronta intervención de la Policía Municipal de San Andrés Cholula evitó este intento de robo a un cuentaviente que era seguido por estos sujetos armados. 2:23 p.m. Pasamos al tema de las preinscripciones que se está revisando este tema en el Centro Escolar José María Morelos y Pavón, donde padres de familia acuden para resolver dudas relacionadas con este proceso de preinscripción.

y estarán atendiendo durante todo el mes de junio hasta el próximo 30 de junio. Seguirán atendiendo. 2:24 p.m. El presidente municipal, Pepe Chedraui, inauguró el nuevo sistema de iluminación arquitectónica del Palacio Municipal de Puebla Capital. El inmueble ahora cuenta con tecnología LED de última generación, diseñada para resaltar la riqueza arquitectónica del edificio histórico. La intervención forma parte de las acciones de mejora urbana impulsadas por el gobierno municipal. 2:25 p.m. Vamos al pronóstico meteorológico de la Coordinación de Protección Civil del Estado. Informó que las temperaturas más altas en Puebla oscilarán entre 28 y 30 grados, con una máxima extrema de 32 grados en la Sierra Norte. Durante el día se prevén lluvias de ligera a moderada intensidad, con puntuales fuertes que podrían dejar acumulados de 25 a 30 milímetros en la mayor parte del estado. La dependencia señaló que se estiman vientos del noreste con velocidades de 30 a 35 kilómetros por hora. Las autoridades recomendaron mantenerse atentos a los avisos meteorológicos y extremar precauciones ante posibles afectaciones. De hecho, aquí en la zona norponiente, entre la esquina del Boulevard Norte y la avenida 15 de Mayo, donde se encuentran las instalaciones de Cinco Radio, ya cayó por ahí de la 1:30 de la tarde un aguacero un poco fuerte. Y en algunos otros lugares de la ciudad tenemos reportes de que también incluso sigue lloviendo, para que usted extreme precauciones. Recuerde que con el piso mojado es más peligroso el circular por las vías, carreteras, por los bulevares, calles, con los vehículos, y también como peatones tenemos que extremar precauciones. Son las 2:26 p.m. y precisamente derivado de las lluvias registradas en distintas regiones de Puebla, autoridades estatales y municipales realizaron labores para retirar árboles caídos que bloqueaban vialidades en los municipios de Acatlán de Osorio y Ajalpan. Los trabajos permitieron la reapertura de las vías de comunicación, restableciendo el tránsito en las zonas afectadas. De acuerdo con el reporte oficial, no se registraron personas lesionadas durante las labores de atención y las autoridades mantienen el monitoreo para prevenir riesgo ante nuevas precipitaciones pluviales. 2:27 p.m. También informarle que autoridades estatales dieron a conocer sobre un cierre parcial en los carriles centrales del periférico ecológico a la altura del Boulevard Atlixco con sentido a Volkswagen. El cierre se realizará este 12 de junio. Inició a las 8 de la mañana y terminará a las 5 de la tarde debido a trabajos de rehabilitación de la cinta de rodamiento. La zona contará con personal operativo y señalización para orientar a los conductores. Se recomienda tomar precauciones y considerar rutas alternas mientras se desarrollan estos trabajos. También informan las autoridades sobre un cierre parcial en la lateral de la autopista México-Puebla, entre el antiguo camino a Tlaxcala y el periférico ecológico con sentido a Ciudad de México. El cierre se mantiene del 8 al 12 de junio, es decir, hasta hoy, de 8 de la mañana a 6 de la tarde, debido a trabajos de pavimentación en la zona. La intervención cuenta con personal operativo y señalización preventiva para orientar a los conductores. Aún así, se recomienda tomar precauciones y considerar rutas alternas mientras siguen estos trabajos de pavimentación. 2:29 p.m. Si todavía tiene pensado viajar este viernes a la Ciudad de México,

0: Recuerde que el programa Hoy No Circula aplica en la zona metropolitana del Valle de México a vehículos con engomado azul, terminación de placas 9 y 0 y holograma 1 y 2, así como permisos provisionales de circulación. De acuerdo con la disposición oficial, quedan exentos los automóviles con holograma 00 y 0. La medida se mantiene vigente durante este viernes para reducir emisiones y mejorar la calidad del aire. 2:30 p.m. Vamos a información nacional. La presidenta Claudia Sheinbaum afirmó que a los tres países nos conviene mantener el tratado. Esto al referirse a las negociaciones en torno al acuerdo comercial de libre comercio.
1: Y a los tres países nos conviene mantener el tratado. A los tres países. Nosotros, pues evidentemente, aumentan las inversiones, el empleo. En el caso de Estados Unidos, pues es muy importante porque además de tener acceso a productos con precios accesibles, pues también disminuyen los costos a los habitantes estadounidenses. Les ayuda el tratado porque los precios de los productos son menores y también aumenta el empleo, porque es una integración económica. Aquí hemos presentado cómo se fabrica una parte aquí, otra parte allá. Entonces, aquí aumenta el empleo, pero también allá, porque somos complementarios, igual que en el caso de Canadá. Entonces, esa siempre va a ser nuestra opinión y además...
0: 2:31 p.m, tiempo de Radar Mundialista.
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6: Bosnia y Canadá viven un partido muy intenso en su debut en la justa futbolera. Buenas tardes, soy Antonio Zamora y este es el Radar Mundialista con la información generada hasta este momento. Después de una inauguración accidentada y sin estar lleno el estadio, Canadá y Bosnia están jugando el segundo tiempo en Toronto. Los bosnios anotaron en el primer tiempo con gol de Jokic al minuto 21. Antes del debut de Estados Unidos este viernes en Los Ángeles, el entrenador Mauricio Pochettino recibió la llamada del presidente Donald Trump para desearle suerte y recordarles que los estadounidenses esperan una buena participación del equipo. Por su parte, en Paraguay, el jugador Diego Gómez del Brighton de Inglaterra se conmovió hasta las lágrimas en la rueda de prensa previa al encuentro y el entrenador Gustavo Alfaro lo tuvo que consolar.
7: Muy contento acá de poder representar a mi país, que logramos después de mucho, ¿no?, una clasificación y bueno, la verdad que...
8: No hay palabras, es lo que sentimos.
6: Sí. Brasileños y escoceses se encontraron en Times Square y se pusieron a cantar juntos. Una banda de pagode brasileña metió base de samba y los escoceses, con el kit puesto, se sumaron con Imagine a los gritos. Siguen en sintonía de Cinco Radio. En el Radar Mundialista informó Antonio Zamora. Que tengan una excelente tarde.
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0: Son las 2:35. Esto es Red Ciudadana, noticias y reportes en vivo todo el día en radio, en redes sociales y en el portal de noticias redciudadana.mx. Tenemos un servicio social que nos hacen llegar al WhatsApp de la poderosa red 2222-3829-90. Se necesitan 22 donadores de sangre, es urgente para Perla Guadalupe Castillo Gómez. Necesita 22 donadores de sangre. Se le realizó una cirugía en el corazón y su estado es delicado. Por eso la ayuda que piden es urgente. Está en el Hospital Infantil de México Federico Gómez, en el Centro Médico de la Ciudad de México. La sangre puede ser de cualquier tipo, cualquier mayor información, se puede pedir al 221-259-1932. 22 donadores de sangre es lo que solicitan para Perla Guadalupe Castillo Gómez. 2:37. Y vamos con más información. La presidenta de México, Claudia Sheinbaum, presentó el video de Yolette Cervantes Cuaquegua, ganadora del concurso Representa México en la inauguración del Mundial. Yolette tiene 21 años y es originaria de El Carril, comunidad ubicada en Tlaquilpa, en la Sierra de Songolica, en Veracruz. La joven fue seleccionada para participar en la ceremonia inaugural del torneo internacional. Sin embargo, había dudas, ya que la silla que se supone que debería de ocupar se encontraba vacía. Durante la transmisión de este evento se notó que la silla estaba vacía y eso llevó a que tuvieran que presentar este video, que la propia presidenta Claudia Sheinbaum tuviera que presentar este video. Vamos a escuchar.
1: Hola amigos, ya estoy lista para irme a la inauguración del Mundial y pues me puse mi traje típico. Este es el tradicional de Tlaquilpa, es hecho por las mismas artesanas del municipio y pues nada, vámonos. Vámonos. Hola, ya estamos aquí en camino a la inauguración del Mundial. Ay, estoy muy emocionada, muy feliz. Creo que jamás imaginé que yo iba a estar en un mundial y más que nada representando a la presidenta Claudia Sheinbaum. Y uno de mis sueños de pequeña hoy se va a cumplir. Estoy muy contenta de poder ver a la selección mexicana, ya ver a mucha gente que ya se está aquí reuniendo. Cada vez me siento más nerviosa. Estoy aquí en el estadio, estoy muy emocionada, muy feliz por esta experiencia que voy a tener. Y pues muchísimas gracias, estoy muy agradecida y les mando un fuerte saludo.

0: Pues ahí está el video que presentó la presidenta Claudia Sheinbaum para que, si nos conste que sí realmente se cumplió con otorgarle el boleto, aunque le digo, la duda sigue, sobre todo en redes sociales, de que qué fue lo que pasó, por qué no ocupó la silla que estaba destinada a la presidenta, si es que iba en representación de la presidenta, como se había manejado el tema. 2:40 p.m, Josefina Rodríguez Zamora, secretaria de Turismo Federal, informó que los FanFest realizados en la Ciudad de México registraron una asistencia superior a 300,000 personas. La funcionaria señaló que los eventos se desarrollaron con alta participación y que se mantienen como espacios de convivencia para seguidores del torneo.
1: Bueno, pues de los FIFA Fest, tan solo en la Ciudad de México, de los que concentra el gobierno de la ciudad, más de 300,000 si los sumamos. Y más los de México y Mis Sabores, pues, y son como alrededor de pues 400,000 asistentes en los tres FIFA Fest, independientemente de los que festejamos, como dice la presidenta, pues en las diferentes calles y plazas públicas. Y ¿cuántos van a llegar? A ver, es una estimación y es y qué bueno que lo preguntas, porque hay que aclarar que es un mundial atípico. Es la primera vez que se divide en tres países. Para un turista, antes llegaba y se quedaba 14 días viendo su selección y siguiéndola. Hoy las distancias son largas. Entonces, yo te puedo decir que la ciudad de Ciudad de México, por ejemplo, solo prevé que en este mes tenga más de 2 millones de turistas y cada una de las ciudades sedes. Yo podré decirte que vamos a rebasar, obviamente, los 10 millones de visitantes internacionales en el mes de junio. Si en un mes, como es abril, cumplimos un récord histórico al tener 9 millones de visitantes sin un mundial, sin duda alguna va a aumentar. Hay que verlo como un total México, porque si nos concentramos solo en el mundial, pues no va a ser así, va a abonar y está generando mayor derrama económica. El 48% del gasto aumenta en un turista que viene por el mundial. Entonces, se prevé que en las ciudades sedes haya más de 3 millones de turistas, independiente a lo que tienen de manera mensual.
0: Gracias, secretario. Son las 2:42 p.m. En más información, hoy es la festividad del Sagrado Corazón de Jesús en la Iglesia Católica y el arzobispo de Puebla, Monseñor Víctor Sánchez Espinosa, encabezó la celebración litúrgica por la festividad del Sagrado Corazón de Jesús, donde se realizó la misa solemne y la entrega de sacramentos de confirmación y primera comunión. La ceremonia se realizó en la parroquia del mismo nombre del Sagrado Corazón de Jesús, que se ubica en la 9 Norte 1003, en el Centro Histórico de Puebla, y reunió a fieles en un ambiente de oración y participación comunitaria. El arzobispo destacó el sentido espiritual de la solemnidad y exhortó a mantener la devoción al Sagrado Corazón de Jesús. 2:43 p.m. y pasamos a información que se generó en el municipio de Puebla. Esta información se generó sobre todo ayer después del evento que se realizó en el Zócalo de Puebla para ver el partido que protagonizó nuestro país y Sudáfrica. Allí el presidente municipal, José Chedraui, destacó el ambiente que se vivió durante la transmisión de este encuentro, donde se registró una afluencia superior a 1,200 personas. Señaló que no se destinó recurso municipal para la actividad y que el perímetro permaneció resguardado por elementos de seguridad para garantizar que se desarrollara de manera ordenada este evento.
2: 4-1.
3: ¿Llegamos al quinto partido o no llegamos al quinto?
2: Por supuesto, llegamos al quinto partido. Y al sexto. Yo por eso agradecerle a la empresa Expedia por haber hecho esto posible para la gente que no pudiera hacer presencial, por el movimiento, por el traslado, por la parte económica. Bueno, acá lo estamos haciendo muy contentos, de acuerdo a lo que estableció la empresa, con los apoyos, la gente que apoyó también, muy contentos, ¿no? La gente está muy contenta. Creo que le voy a comentar, si es posible, a la empresa que el próximo partido ponga más sillas, porque estamos viendo, estamos a reventar, hay mucha gente parada, otras entradas en el piso, entonces ojalá pedirle a la empresa, lo hacemos público, para que ponga un poquito más de sillas.
3: Más o menos, ¿cuánta gente calcularon que...?
2: Me comentan que hay 1,200 sillas puestas, y bueno, pues hay otras 1,000 y pico paradas, entonces...
3: Y en el caso de seguridad, me refiero a cuántas personas, cómo están intentando...
0: Son las 2 de la tarde con 45 minutos. También el presidente José Chedraui confirmó que elementos de la Secretaría de Seguridad Ciudadana recibirán un aumento salarial de 9% entre agosto y septiembre de este año.
2: En México, el tema de seguridad, y llevamos muchos papeles, y me enseñó una de las becas, y me das permiso, y chance te lo corroboro un poquito más, no me acuerdo el monto, pero se incrementó al doble, no se fue de 3,000 a 6,000 o de 6,000 a 9,000, pero lo verifico para tener el dato.
3: ¿Y
2: correcto?
3: ¿Lo aplicarían ya para esta, o sea, me refiero para la siguiente generación?
2: Y aparte también viene el incremento, está programado, no lo puedo decir para agosto, para septiembre, pero ya viene el incremento, igual que el año pasado, del 9% que se le dio a los policías. Queremos que nuestra policía esté bien pagada, esté tranquila, esté en paz, y por supuesto que nos proteja siempre.
0: Son las 2 de la tarde con 46 minutos. También el presidente José Chedraui informó que el gobierno municipal avanza en los trámites para concretar el financiamiento por 440 millones de pesos con Santander. Señaló que la firma del acuerdo se prevé para julio y permitirá rehabilitar vialidades en distintos puntos de la capital como parte del programa de modernización urbana.
2: Se falló, ya ahora estamos en el proceso de la inscripción, pasa por la Auditoría Superior del Estado, después pasa por la Secretaría de Hacienda y posteriormente ya el banco tiene la autorización para poderlo depositar.
3: ¿Cuándo ya se estaría definiendo ya todo en total? ¿Ya cuándo se
2: espera? Espero que a más tardar en julio. A más tardar en julio son cosas de 8 o 10 días de cada dependencia. Posteriormente ya tenemos listo dónde se va a aplicar inmediatamente las calles con georreferenciadas, como lo presentamos en su momento. Creo que vale la pena volver a hacer la presentación ya que tengamos el dinero en la cuenta, específicamente para el crédito, para que sepamos perfectamente.
0: Son las 2 de la tarde con 47 minutos. Hacemos nuestra última pausa de información comercial en este segmento de Red Ciudadana, noticias en vivo, reportes en vivo, todo el día en radio, redes sociales y el portal de noticias redciudadana.mx. 2:48.
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12: Ya se había venido y se les había invitado a la regularización. La mayoría de ellos los han estado haciendo y bueno, limitarnos a eso. Independientemente de que el predio pueda tener algún otro conflicto, que es con desarrollo urbano, pero no tiene nada que ver con el tema de la ley.
13: Fueron 6 y fue por residencia.
12: Y ayer mismo ellos estaban en la disposición de poder regularizarse y se les va a dar la facilidad de que acuda alguien de tesorería, incluso a poderlos orientar y ayudar a que puedan.
0: Son las 2 de la tarde ya con 50 minutos, 2 de la tarde con 50 minutos. Y también el secretario general de Gobierno Municipal, Franco Rodríguez Álvarez, informó que se mantendrá un operativo permanente en el Zócalo de Puebla para evitar la presencia de vendedores ambulantes en el área destinada a la transmisión de partidos de fútbol. La medida busca garantizar el orden y el libre tránsito durante las actividades del torneo.
12: Nosotros estamos evitando básicamente el tema de instalación de comercio popular, respetando como el acuerdo que siempre hemos tenido de las áreas, obviamente, del centro histórico, 5 de mayo y demás. No nos corresponde como tal a nosotros señalar la venta de posible piratería o esto, pero siempre que nos ha solicitado la instancia correspondiente los hemos acompañado.
13: ¿Y aquí en el Zócalo van a invitar a gente porque va a estar la pantalla, va a haber vendedores ambulantes que quieran comercializar?
12: No, la realidad es que de manera permanente está el operativo, tanto vía pública como normatividad, trabajando, invitando a que no haya venta, obviamente, de mercancía, respetando obviamente los locales que tienen la autorización para ello y pues invitando obviamente a que no se haga. Y pues se trata de un ambiente, una fiesta, ambiente familiar, que todos disfruten y creo que todos tenemos que hacer un esfuerzo para que se logre esto.
0: Son las 2 de la tarde con 52 minutos. Pasamos a información de la Fiscalía General del Estado y este caso de Huejotzingo, donde un tráiler fue encontrado en un corralón que supuestamente sería operado por el municipio, presuntamente. La fiscal general del estado, Idamis Pastor, informó que continúan las investigaciones por el caso del tráiler robado que fue localizado en un corralón de Huejotzingo. La fiscal señaló que ya hay personas detenidas relacionadas con estos hechos.
14: Teníamos nuestra carpeta de investigación al respecto, sucedió apenas el día de antier en la madrugada, ayer ya tenemos a las personas detenidas, se están trasladando al juzgado y estamos a la espera de la audiencia para hacer la vinculación.
0: Son las 2 de la tarde con 53 minutos. La cafeticultura representa una herramienta para combatir la pobreza y la marginación, generar oportunidades para las familias y fortalecer el desarrollo regional, afirmó el gobernador Alejandro Armenta durante la inauguración de la Convención Nacional de Café 2026, que se realiza desde este jueves y hasta el próximo domingo 14 de junio en el Centro de Convenciones de Puebla. Participan más de 2,000 productores de todo el país.
15: Si por algún motivo, por tu trabajo, sientes desmayo, tomas café 5 de mayo. Que integra más de 300 marcas de café, aquí están. 5 de mayo no es la marca del gobernador, ¿eh? 5 de mayo es la marca de la defensa de la patria. Así la conocen en el mundo. La defensa de la patria. El sentimiento nacionalista, dijera Fritz, mi secretario filósofo de cultura. El sentimiento de la nación soberana. Y entonces, 5 de mayo surgió de una idea de mi secretario de Economía, Desarrollo, Víctor Gabriel Chedraui, aquí está. Pues somos un equipo. Y insistió, y ahora más de 300 productos ya vuelan.
0: Son las 2 de la tarde con 55 minutos. Por su parte, la secretaria de Agricultura, Ana Laura Altamirano, informó que está listo el segundo lote comercial de café poblano 5 de mayo, tras el acopio de 38 toneladas de café pergamino. De este volumen se obtendrán 28 toneladas de café verde para producir 50 mil frascos y 20 mil bolsas de café soluble, además de microlotes con sabores de vainilla, canela, chocolate y cardamomo.
10: Hoy es posible, gracias a nuestra presidenta, la doctora Claudia Sheinbaum, en todo México, y a nuestro gobernador Alejandro Armenta, aquí en Puebla. Hoy nos reúne la segunda edición de la Convención Nacional del Café, un espacio que se ha consolidado como uno de los encuentros más importantes para la cafeticultura mexicana y poblana. Un espacio para intercambiar conocimientos, para generar alianzas, para abrir nuevos mercados, para impulsar la innovación y para seguir construyendo el futuro del café de México y de Puebla. Hace apenas un año nos reunimos por primera vez con una visión clara: colocar al café mexicano y poblano en el centro de la conversación nacional e internacional. Hoy podemos afirmar con orgullo que ese objetivo se está cumpliendo.
0: Son las 2 de la tarde con 57 minutos. La productora Berenice Ortega destacó que la cafeticultura constituye una forma de vida que pasa de generación en generación, donde mujeres desempeñan un papel fundamental en la siembra, cosecha, selección y transformación del café.
16: Mi nombre es Berenice Ortega Contreras, orgullosamente productora de la marca de café Yoloxin, del municipio de Tlatlauquitepec, Puebla. Cuando hablamos de café, hablamos de mucho más que una bebida. Hablamos de nuestras raíces, de nuestras familias y de una forma de vida que ha pasado de generación en generación. Detrás de cada taza que llega a sus manos, existen meses de trabajo, madrugadas frías, días intensos de sol, manos que cuidan cada planta con paciencia y corazones que nunca dejan de creer en la tierra que los vio nacer. Cada cereza de café que cosechamos representa esfuerzo, esperanza y amor. Amor por nuestras comunidades, amor por nuestras familias y sobre
0: todo. Son ya las 2 de la tarde con 58 minutos. Le agradezco el favor de su atención al HR que nos acompañó, al auditorio del HR, a usted que nos sigue aquí en Red Ciudadana 1120 AM. Que tenga buen provecho, excelente tarde. Nos escuchamos y nos vemos de 7.

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1: Fiscalía mantiene investigaciones por tráiler robado hallado en Corralón de Huejotzingo. Son las 3 de la tarde y estas son las noticias más importantes al momento. La Fiscalía General del Estado de Puebla continúa las investigaciones por el caso del tráiler robado que fue localizado en un corralón de Huejotzingo. La fiscal Idamis Pastor informó que ya hay personas detenidas relacionadas con estos hechos y que el caso sigue en integración para determinar responsabilidades y avanzar en el proceso correspondiente.
2: Teníamos nuestra carpeta de investigación al respecto, eso sucedió apenas el día de antier en la madrugada, ayer ya tenemos a las personas detenidas, se están trasladando al juzgado y estamos a la espera de la audiencia para hacer la vinculación.
1: Más información, Convenciones y Parques de Puebla instalará más de 200 cámaras de videovigilancia en 5 recintos estratégicos para reforzar la seguridad y el monitoreo en espacios de alta afluencia. La directora Michelle Talavera destacó que la acción busca brindar entornos más seguros y accesibles para las familias poblanas. En otras noticias, el rector Raimundo Atanasio destacó que la Universidad Politécnica Metropolitana de Puebla continúa con su proceso de admisión y tiene como meta cerrar el año con una matrícula de 1,350 estudiantes. En información deportiva a nivel nacional, con una destacada actuación, el selectivo nacional de esgrima, Natalie Michel, Georgina Morales y Jimena Torres, obtuvieron su boleto a los Juegos Centroamericanos y del Caribe Santo Domingo 2026, donde defenderán los colores de México en florete. El detalle de estas y otras noticias en Red Ciudadana, en el 1120 de amplitud modulada, donde todo el día hay noticias y reportes en vivo, y en las redes sociales de arroba la red 5 Radio. En el radar le informa Girat Aguilar Miranda. Gracias.
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0: Hola, ¿qué tal? Muy buenas tardes. Qué gusto saludarles en un programa más de Cinco Mujeres, Cinco Radio, en este viernes ya. Qué rápido ya se pasó la segunda semana de este sexto mes del año, de junio. Y como siempre, pues los saludamos con mucho gusto. En esta tarde lluviosa, maneje con cuidado, tome su tiempo, por favor, si va a salir. Y si no hay necesidad de salir, quédese en casa. Saludo con mucho gusto a Alfredo Rojas en los controles con este rico ritmo que siempre nos ponen afortunadamente nuestros operadores, porque hay que inyectarle alegría a la vida y a nuestras emisiones de cada día, por supuesto. Saludo con mucho gusto a Alfredo Rojas y Silvia de Julián, como todas las tardes, les da la más cordial bienvenida.
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0: Vamos a iniciar, Alfredo, si te parece, nuestro programa, como cada viernes, con Cinco Mujeres, Muchas Voces, por favor.
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0: En Cinco Mujeres, Muchas Voces, como cada viernes, desde hace casi 19 años, que se dicen rápido, mi querida maestra doctora Claudia Ramón, y usted es una de nuestras colaboradoras fundadoras, a quien saludo con mucho gusto. ¿Cómo está? Muy buenas tardes.
3: Muy buenas tardes, querida Silvia y Alfredo, que hoy nos está apoyando. Y un saludo, por supuesto, a las cinco mujeres y a nuestros queridos radioescuchas. Y bueno, pues ayer comenzó la fiesta mundialista y los mexicanos dejamos de un lado nuestras penas para celebrar esta justa futbolera. Los goles de la selección mexicana hicieron que olvidáramos, aunque sea por un momento, esa realidad que nos aqueja. La inauguración del Mundial trascendió lo deportivo y el gobierno federal hizo todo lo posible para demostrar que había capacidad de organización, de seguridad y de proyección internacional. Muchos han dicho que es la tercera ocasión en que México es escenario de acontecimientos como este. Y ciertamente es el evento internacional más importante que México organiza desde hace décadas. Un evento que ha sido una prueba de fuego en el ámbito de la gobernabilidad y la coordinación intergubernamental. En pocas palabras, el Mundial se convirtió en reto para tratar de construir legitimidad gubernamental. En las últimas semanas se había tensado la relación del gobierno de la presidenta Claudia Sheinbaum con la Coordinadora Nacional de Trabajadores de la Educación, la famosa CENTE. El 8 de junio la SEP planteó abrir una nueva ruta de negociación para una reforma educativa y laboral, mientras el magisterio mantuvo movilizaciones y presión política. De tal forma que el conflicto pasó de ser un asunto educativo a, como decía uno, de gobernabilidad. El gobierno ha buscado por todos los medios evitar que la CENTE se convierta en un actor capaz de alterar la agenda nacional, no solo en vísperas de la justa mundialista, sino de las elecciones intermedias de 2027. ¿Pero cuáles son las demandas de la CENTE? Estas tienen que ver con la abrogación de la ley del ISSSTE de 2007. Si recordamos, la reforma impulsada durante el gobierno de Felipe Calderón sustituyó el antiguo sistema solidario de pensiones por cuentas individuales administradas mediante Afores. Según el magisterio disidente, ello redujo las expectativas de jubilación y trasladó el riesgo al trabajador. Lo que se busca es regresar al modelo previo a 2007. El problema es que ya no hay dinero para sustentar ese esquema. Y en ese sentido, lo que está en disputa, pues tiene que ver con el tema del modelo de seguridad social de los trabajadores del Estado. El gobierno de la presidenta Claudia Sheinbaum ha sostenido una posición de sí al diálogo, es decir, se puede conceder en lo administrativo, pero ya no se puede conceder en lo fiscal, es decir, la derogación de la ley y el regreso al sistema solidario. Y por otra parte, lo que se busca es reducir la capacidad de veto de la CENTE mediante consultas directas a las bases magisteriales. El mensaje del gobierno es que está dispuesto a negociar mejoras, pero no a aceptar una reforma que comprometa la sostenibilidad financiera del Estado mexicano. La CENTE, por su parte, sostiene que sin la derogación de la ley del ISSSTE de 2007, pues no existe una solución de fondo. por lo anterior, me parece que el verdadero conflicto pues ya no es solo educativo, sino el modelo de seguridad social del Estado mexicano y los límites fiscales del gobierno de la Cuarta Transformación. Que tengan ustedes buen provecho.
0: Gracias, querida maestra Claudia Ramón, con su comentario de todos los viernes. Y bueno, pues ya estaremos viéndonos próximamente para celebrar, seguir celebrando el fútbol, que nos resta un mes, más de un mes, pero también esperando otras buenas noticias y pronto ya el aniversario de Cinco Mujeres, Cinco Radio. Maestra querida.
3: Así es, querida Silvia. Y en estos 20 años, casi, digo, pasamos por la infancia, pasamos por la adolescencia y sin duda estamos madurando.
0: La juventud se impone, maestra querida. Nos vemos pronto. Un abrazo, muy buenas tardes.
3: Abrazo afectuoso.
0: Gracias a nuestra querida maestra Claudia Ramón, politóloga y catedrática de UPAEP, con su comentario de todos los viernes. Y les recuerdo que estamos próximos a cumplir nuestros 19 años. Ya vamos a celebrar el 19 aniversario con diferentes actividades. Y queridos radioescuchas, ahorita que venía en trayecto, que está la lluvia fuerte y todo, recordé que siempre cuando llevamos a cabo nuestra feria agroartesanal nos llueve por lo menos uno o dos días, así que hay que irlo previniendo, pero bueno, celebraremos el próximo 2 de julio nuestro 19 aniversario. Pero la feria agroartesanal aquí en la explanada de Cinco Radio, nuestra casa, por supuesto, como cada año, abre sus puertas para recibir a todos los expositores y a nuestros queridos radioescuchas, que gracias a ellos nos debemos. La Feria Agroartesanal del 19 aniversario de las Cinco Mujeres será el 1, 2 y 3 de julio, de 10 de la mañana a 6 de la tarde, aquí en la explanada de Cinco Radio, avenida 15 de mayo, 2939. Y el 3 de julio a las 11:30 de la mañana se presentará la conferencia Diabetes e Hipertensión, Enfermedades Silenciosas, con el doctor Víctor Romero Moreno. El mismo 3 de julio a la 1 de la tarde, el reconocido cantante Primo de Ita dará un concierto en el auditorio Licenciado Rafael Cañedo Benítez. Aquí en Cinco Radio, no falten, entrada libre. Alfredo, nos vamos a ir de una vez. 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Y los invitamos, como cada tarde, a que conozca y visite nuestro portal, que es revistaunica.com.mx, con noticias, comentarios y muchos temas de interés para todos ustedes. 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Ahora sí, vamos a nuestro primer corte, Alfredo, y regresamos con más en Cinco Mujeres, Cinco Radio.
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0: Regresamos a nuestro programa de esta tarde y ahora, bueno, pues damos paso a nuestros invitados de esta tarde. Está con nosotros Roberto Ruiz Silva, quien viene de la Secretaría de Agricultura y Desarrollo Rural, porque Puebla Puebla ahorita está de gala con la Convención Nacional del Café. Bienvenido, Roberto, otra vez aquí en Cinco Mujeres, Cinco Radio. Buena tarde.
1: Muchas gracias, Silvia. Gracias por permitir estar con tu auditorio. Efectivamente, el día de ayer el señor gobernador inauguró la segunda edición de la Convención Nacional del Café, un encuentro nacional en donde concurren los principales estados que son productores de café en México. Obviamente Chiapas, Veracruz, Oaxaca, Guerrero, y nuestro estado sede, el estado de Puebla, que también ha venido evolucionando para bien nuestra cafeticultura. Hoy tenemos cafés de la mejor calidad y lo sabemos porque hay un procedimiento de calificación que se ha venido acentuando y que hemos encontrado cafés de la sierra de 95, 96 puntos en escala del 1 al 100.
0: Muy bien.
1: Muy bien.
0: Sí, claro.
1: Incluso quiero decirte que de acuerdo a los criterios técnicos, después de 80 puntos se consideran cafés de especialidad. No, entonces ya pues, te imaginarás cafés con ya, ese puntaje.
0: Ya lo alcanzamos.
1: De muy buena calidad. Sí. La verdad es un evento que vale la pena visitar, del jueves al domingo en el Centro de Convenciones, que está aquí en la 5 de mayo. Entonces creo que es una oportunidad de poder adquirir cafés de muy buena calidad, en muy buenos precios, porque los estamos adquiriendo directamente de los productores.
0: Y comentábamos fuera del aire que vienen estados muy reconocidos con una amplia calidad de café, como es Veracruz, como es Chiapas. ¿Qué otros estados están representados aquí en esta convención?
1: Mira, te digo, prácticamente los principales productores de café en México están ahí, efectivamente, como tú lo refieres, Chiapas, Veracruz, Guerrero, Oaxaca, Hidalgo, Estado de México, y obviamente nuestro estado. Entonces, creo que es una gran oportunidad porque, pues digo, además de que vamos a poder encontrar una gran diversidad de productos a partir del café, pues también hay otros insumos que se pueden disfrutar con un buen café también.
0: Claro.
1: Entonces hay más de 60 stand de venta. Digo, aparte hay un área donde se está exhibiendo la tecnología más avanzada también. Si quieres comprar algún equipo que te interese para tú procesar tu propio café, lo puedes hacer. Hay actividades todos los días, digo, del jueves al domingo, durante todo el día, desde 10 de la mañana hasta las 8 de la noche. Y quiero comentarte que en esta ocasión el enfoque que se le está dando a todas las conferencias tienen que ver con el tema de la comercialización. De hecho, hoy estuvo hace un ratito María Luisa Albores del Gobierno de México, que también trae un proyecto para la producción de café soluble, ¿sí? En donde Puebla también va a tener una gran participación. Pero bueno, digo, la Convención Nacional, un espacio nacional, yo te puedo decir y asegurar que hoy es el evento más importante en el tema de cafeticultura a nivel de México. No hay otro evento en otra parte de México que se organice con estas características.
0: Y este tipo de convenciones pues sirven y son útiles precisamente para estos cambios que se están generando, estas nuevas herramientas y estos nuevos tipos y valores que se le están dando al café, ¿no?
1: Fíjate que sí, digo, hace algunos años no se sabía que

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4: Certificado su gran calidad y te digo, además vas a encontrar muchos más cafés para todos los gustos y sabores.
5: Y ahora hay otro paso, hay que exportar también, ¿no? Logras una buena calidad, está la producción, están ya los ya encaminados los productores con esto, con estas diferentes formas de café, pero ¿cómo vamos o qué es lo que viene después de estos reconocimientos y de esta calidad que se ha obtenido del café Cinco de Mayo?
4: Fíjate que se han tenido acercamientos a través del Instituto Poblano de Atención al Migrante. Hay mucho interés. Tú sabes que hay mucho poblano en Estados Unidos, en Nueva York, en Chicago, y ellos han sido unos excelentes promotores de los productos poblanos, entre ellos obviamente el café. Entonces ya tenemos algunos acuerdos con ellos de manera directa para promover el consumo del café en Estados Unidos, que es nuestro mercado primario. Y también ya ha habido con empresas multinacionales de café, ¿sí?, que están interesadas en que sus tiendas sean surtidas por productores de Puebla. Hay una de ellas muy conocida que tiene más de 900 tiendas y quiero decirte que ha hecho acuerdos para que sean los productores poblanos los que surtan sus tiendas y esas son buenas noticias. Por eso el gobierno ha venido impulsando todo este proceso para que pues satisfagamos las demandas que ellos están teniendo. Entonces, sí hay toda una estrategia. Ayer te comento, la Secretaría de Agricultura, la maestra Ana Laura, le presenta al señor gobernador nuevas modalidades, nuevas presentaciones que se van a tener el café con saborizantes, vainilla, canela, cardomomo, que también pues buscan pues poder atender los diferentes gustos que los consumidores de café tienen, ¿verdad? Entonces, creo que vale la pena que lo probemos.
5: Hay que probarlo y además pues también no somos tampoco tan presumidos ni soberbios ir a probar los diferentes tipos de café de otros estados que están participando.
4: Así,
5: ¿no?
4: Es, bienvenidos nuestros amigos de los estados, te digo, de Chiapas, Veracruz, Guerrero, Oaxaca, que afortunadamente nos están acompañando, el Estado de México. Ayer aquí estuvo la Secretaria de Agricultura del Estado de México y eso habla de la importancia que le están dando, un evento que se ha ido fortaleciendo cada vez y la verdad, muy bien, muy bonito evento, muy familiar. Digo, perfectamente puedes estar con la familia, puedes pasar un grato agradable y visitar porque también hay exhibición de artesanías, ahí te digo, productos como cafés de muy buen sabor, de muy
5: dulces,
4: buena,
5: chocolates, galletas y demás.
4: Así es,
5: algo que
4: bombones.
5: Nos encanta.
4: Entonces creo que es una gran oportunidad de pasar este fin de semana en el Centro de Convenciones, en la Convención Nacional del Café.
5: ¿Qué es? ¿De qué hora está?
4: Vamos a estar, digo, todos los días hasta el domingo, de las 10 de la mañana hasta las 8 de la noche. Hay actividades todo el día, desde conferencias, actividades culturales, recreativas, y que perfectamente podemos disfrutarte en familia.
5: ¿Cuál es la meta para obtener de visitantes en esta feria, en esta convención nacional?
4: Mira, productores, nosotros estamos seguros que vamos a tener más de 2,000 productores en estos 4 días. Uh-huh. Y creemos que seguramente vamos a andar arriba de los 20,000 visitantes en estos 4 días, donde mediante, tú lo decías, pues también de repente ahí podemos disfrutar los partidos del Mundial.
5: Claro, y además con estos días medio nublados, fríos, y aunque haga calor, siempre se antoja un rico café.
4: Entonces, definitivamente, y lo podemos tomar frío y caliente.
5: Y caliente, sí, pues ya hay diferentes formas de tomarlo y disfrutarlo.
4: Ahí te digo, hay muchos establecimientos que te lo van a ofrecer en esas condiciones. Entonces creo que hay para todos los gustos. Quienes les gusta el café son bienvenidos y los invitamos a que no dejen de acudir.
5: Muy bien, pues muchas gracias Roberto Ruiz Silva, quien viene de la Secretaría.

0: Secretaría de Agricultura y Desarrollo Rural del Estado por esta gran invitación y que tengan mucho éxito en esta convención. Y nos vemos pronto con buenas noticias.
1: Por claro supuesto. Que sí, Silvia. Muchas gracias nuevamente por permitir estar con tu auditorio y saludarte.
0: Gracias, gracias a ti, Roberto Ruiz. Alfredo, nos vamos a nuestro siguiente corte y regresamos con más en Cinco Mujeres, Cinco Radio.
2: Otra recomendación que te damos que tiene magnesio ideal para ti es la tostada de plátano y mantequilla de cacahuate. Un pan integral más mantequilla de cacahuate y plátano es una muy buena recomendación y una fuente súper importante de magnesio. Los ingredientes son una rebanada de pan tostado integral, una cucharada de mantequilla de cacahuate, rodajas de plátano y canela, que es opcional. ¿Cómo prepararlo? Untar tu mantequilla de cacahuate en el pan, cubrir con plátanos y espolvorear la canela. Este es un bocado rápido antes del entrenamiento que aumenta la energía para ir al gimnasio, reduce la fatiga y favorece la función nerviosa.
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8: Canadá y Bosnia empataron en su debut en la justa futbolera en Toronto. Buenas tardes, soy Antonio Zamora y este es el Radar Mundialista con la información generada hasta este momento.
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8: Con goles de Jokic al minuto 21 por Bosnia y de Zay Larin al minuto 78 por Canadá, arrancó la justa futbolera en territorio canadiense, en donde hubo una ceremonia de inauguración accidentada y en el inicio del partido fue sin el estadio lleno.
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8: Con este resultado, Canadá obtiene su primer punto en una justa futbolera. Hasta ahora había perdido los 6 partidos que había jugado. En México 86 perdió 1-0 ante Francia, 2-0 ante Hungría y 2-0 ante la Unión Soviética. Y en Qatar 2022 perdió 1-0 ante Bélgica, 4-1 ante Croacia y 2-1 ante Marruecos.
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8: Se difundió el video en el que aparecen los alemanes Thomas Müller y Jürgen Klopp festejando el gol de Raúl Jiménez en el triunfo de México ante Sudáfrica en el Estadio Ciudad de México.
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8: Imágenes muestran a un aficionado ubicado en una zona reservada del Estadio Ciudad de México para personas con discapacidad, poniéndose de pie para tomarse una foto y celebrar durante el partido de México en la inauguración ante Sudáfrica. El episodio rápidamente se viralizó en redes sociales y abrió un debate entre los usuarios, quienes discutieron tanto la reacción de los aficionados como las distintas condiciones de movilidad que pueden requerir el uso de espacios accesibles.
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8: Sigan en sintonía de Cinco Radio. En el Radar Mundialista informó Antonio Zamora. Que tengan una excelente tarde.
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0: Regresamos a nuestro programa de esta tarde y ahora le doy la bienvenida. Y en verdad me da muchísimo gusto saludar y tener en el estudio gente nueva, chicas emprendedoras, autónomas, independientes, y a todo eso si le suman que son guapísimas, bueno, pues qué les cuento. Está con nosotros Ariana Harris. Ella tiene realmente un proyecto enorme sobre el cuidado de la piel y otras actividades, pero además les decía yo, oye, qué guapa eres. Bienvenida, gracias, buenas tardes.
11: Buenas tardes, qué gusto.
0: Gracias
11: estar aquí
0: por estar
11: contigo.
0: Aquí con Cinco Mujeres, Cinco Radio. Nosotros siempre apoyando a las nuevas generaciones, a los nuevos proyectos y a las mujeres. Si no nos apoyamos nosotros,
11: ¿quién, verdad?
0: ¿Verdad?
11: Claro, entonces, muchas gracias, Silvia. Qué
0: bienvenida.
11: Gusto, qué gusto estar aquí contigo y tu audiencia, por supuesto. Es un gusto compartir.
0: No, ¿y qué creen? Que después de que le digo que está guapísima, de que ya la chulié porque parece Miss Universo, me cuenta que tiene dos niños y le dije, ¿pero cómo? ¿Dónde? Ay, con bien. Ese cuerpazo y tan joven.
11: Dos hermosos niños, Sandy y Damián, que los amo con locura, por supuesto.
0: No, pues sí, y yo te estaba yo presumiendo que recién me hicieron abuela y yo también con mis dos nietos, ¿no?
11: Claro, sí. No es lo mejor.
0: Oye, cuéntame, haznos para que nuestros radioescuchas sepan que todo se puede.
11: Así es.
0: Que todo se puede y que todo se logra. Eres un ejemplo de una mujer joven, emprendedora e independiente y que no te ha atado de decir, ay, pues tengo hijos y no puedo trabajar, claro, y no puedo hacer esto ni nada. Me decías que eres de Veracruz.
11: Sí, bueno, yo nací en Jalapa, en el 86, y me vine a Puebla como por el año 2012 más o menos.
0: Okay.
11: Entonces ya llevo un ratito acá. Estoy muy feliz aquí en Puebla, la verdad, me encanta la ciudad.
0: ¿Te gustó estar más en Puebla que en tu tierra?
11: Digo, también me encanta Jalapa,
0: claro, claro.
11: Tiene lo suyo, es muy bonito, sí. Pero pues aquí en Puebla ya tengo amigas, ya tengo
0: hiciste
11: un círculo,
0: tu vida, ¿no?
11: Sí, totalmente.
0: Oye, sí. ¿Y cómo surge este gran proyecto? Digo, todas y todos también queremos vernos bien, vernos sanos, tener una piel sana y, bueno, pues cuidarnos.
11: Claro.
0: No nos vamos a ver como tú de espectacular,
11: ¿cómo no?
0: Pero...
11: ¿Cómo no?
0: Te decía
11: no
0: yo, oye, ¿y los productos para la tercera edad?
11: No, claro que sí.
0: ¿No?
11: Mira,
0: ¿cómo surge tu proyecto? Cuéntanos.
11: Realmente, bueno, yo estudié administración y siempre me ha gustado el tema de ser empresaria, además de mamá. Como bien dices, podemos hacer todo, ¿no? Entonces, también siempre me ha gustado el tema del cuidado físico, porque no es nada más un tema estético, sino
0: de
11: va
0: salud
11: muy relacionado
0: también, ¿no?
11: con la salud, uh-huh. con la salud mental, claro. con el autoestima. Uh-huh. Y ese es un tema general, no es de, no hay una edad para sentirse bien, ¿no?
0: Claro.
11: Entonces creo que sí nos falta educación para saber cómo empezar, cómo cuidarnos.
0: Okay.
11: Y realmente es algo muy fácil y muy sencillo que uh-huh. nos confunden ahora mucho las redes sociales.
0: Sí, que hay que uh-huh. tener mucho cuidado también con eso, ¿no? Uh-huh, porque claro. ya ves, luego hasta cobran vidas.
11: No, no sí, no, claro,
0: no.
11: claro.
0: No hay que ir a cuidado. Cualquier parte ni con cualquier persona,
11: no,
0: hay
11: no.
0: que vigilar bien ese aspecto.
11: Sí,
0: ¿no?
11: y tampoco comprar lo que sea que te estén mostrando, ¿no? Ahora uh-huh. en TikTok o en cualquiera de estas redes, hay que cuidarse que tenga COFEPRIS, hay que... Por eso existen estos certificados, porque aunque sea algo que te pones en la piel, uh-huh. la piel tiene poros, absorbe y claro. puede llegar al torrente sanguíneo y hay alergias. Y entonces uh-huh. sí hay que tener cuidado, pero sí hay que cuidarse, ¿no? A la vez.
0: Claro, claro.
11: Sí hay que cuidarse.
0: No hay que descuidarse, hay que seguir siendo personas que es otro tema que hablábamos también fuera del aire, de que venimos a este mundo a ser felices.
11: Claro.
0: ¿no?
11: Por supuesto.
0: Y ser felices también es cuidarnos y querernos.
11: Sí,
0: ¿no?
11: Y a si todas tú no... las edades hay que
0: claro.
11: intentar.
0: Uh-huh. Oye, y tú en este gran proyecto como empresaria sola, uh-huh. digo, no eres una empresa, una gran
11: no,
0: empresa,
11: no.
0: y una pero eres muy profesional.
11: Uh-huh.
0: ¿Cuál es el consejo que les das a nuestros radioescuchas, hombres y mujeres, por supuesto?
11: Uh-huh.
0: Hay que... ¿Cómo cuidar nuestra piel?
11: Yo creo que todo empieza desde adentro, no nada más desde afuera. Por supuesto, ¿de qué sirve cuidarte la piel, no? Con tratamientos
0: claro.
11: y cremas y llegas a tu casa a comer frituras y pues como que no va, ¿no? Entonces
0: sí.
11: hay que ser congruentes.
0: Uh-huh.
11: Obviamente encontrar un equilibrio. No podemos todos los días estar comiendo solo lechuga y no pollo a la plancha. Porque
0: sí.
11: no es real.
0: Uh-huh.
11: La vida no va así.
0: Claro.
11: Entonces, sin embargo, sí hay que siempre tener frutas y verduras en el refri y estar acostumbrados a consumirlos.
0: Sí.
11: Tomar mucha agua, nos lo dicen mucho y no lo hacemos.
0: Sí, sí, sí.
11: Hay gente que no les gusta el agua simple, bueno, pues ponle limoncito, ponle naranja o algo, pero no vayas al refresco, ¿no?
0: Sí.
11: Entonces, hay ciertas cosas que yo creo que pues, realmente son fáciles, porque aparte es muy rico.
0: Sí.
11: Comer bien y comer sano
0: sí,
11: es rico.
0: Claro, claro.
11: Te empiezas a sentir bien, despiertas de mejor humor,
0: uh-huh.
11: hacer ejercicio.
0: Sí.
11: También es algo bueno, a lo mejor no todos los días, pero sí unas 2-3 veces por semana.
0: Y además también dicen que es bueno dormir bien, ¿no?
11: Dormir bien, por supuesto.
0: Sí.
11: sí.
0: Y es muy importante, Ariana, que todos estos consejos los tomemos en cuenta y nuestros radioescuchas también, porque de ello dependen nuestros hijos, nuestros
11: claro.
0: nietos. Si tú les estás dando frituras, si sí. les estás dando comida procesada, comida rápida, pues entonces, ¿qué esperas de ellos, no?
11: Exacto, exacto. Ellos imitan. Así es.
0: Todo hace
11: todo
0: lo que
11: imita.
0: Un adulto hace. Son
11: todo.
0: Unas esponjitas que absorben todo, ¿no?
11: Claro, el niño no va a ir al súper a comprar, ¿verdad? Vamos
0: claro.
11: nosotras. Entonces, sí hay que elegir sabiamente
0: uh-huh.
11: y verlo un poco también como a largo plazo, ¿no? ¿Qué,
0: claro.
11: ¿Cómo quiero llegar
0: uh-huh.
11: a mi vejez? ¿Me quiero sentir bien? ¿Me quiero ver bien?
0: Sí.
11: Y nunca es tarde también para empezar. A lo mejor ya tengo 50, 60 años y apenas voy a empezar.
0: Uh-huh.
11: Pues está perfecto.
0: Sí.
11: Nunca
0: sí,
11: es tarde.
0: Sí. No hay edad para eso,
11: no.
0: ni para empezar, ni para verse bien.
11: Así es. Así.
0: Bueno, tú desarrollas un proyecto sobre algunas cremas, algún... ¿Qué
11: Así
0: proyecto
11: es.
0: Desarrollaste, Reina?
11: Bueno, yo me acerqué a Laboratorios Mexicanos
0: uh-huh.
11: y buscando algo de calidad, me dedico también a la venta de estos productos, que son, por ejemplo, serum, ¿no? Serum con colágeno y elastina,
0: uh-huh.
11: serum de niacinamida, cremas con ácido hialurónico, vitamina C... protector solar, que ese siempre les digo,
0: es importantísimo.
11: Un protector solar, nadie lo ocupa ni no se lo reaplica.
0: Uh-huh.
11: Entonces el protector solar te dura 3-4 horas, imagínate
0: sí.
11: si no te reaplica.
0: Sales desde temprano
11: pues,
0: de casa y no te lo vuelves a poner, pues ya.
11: Exactamente, uh-huh. mínimo 2-3 veces al día si se puede, está
0: uh-huh.
11: idóneo. ¿Qué más? Colágeno hidrolizado también, marino, que ese se consume.
0: Okay.
11: Y porque también hay que cuidarnos desde adentro, dejamos
0: uh-huh.
11: de producir el colágeno a partir más o menos como de los 28, 29 años. Empieza a disminuir. Y cada año un poquito menos. Y cada año y así nos vamos.
0: Ajá.
11: Entonces, realmente poca gente consume el colágeno
0: uh-huh.
11: que tendría que estar consumiendo. Y es cuando se empieza a sentir como que la piel se nos empieza a caer.
0: Uh-huh.
11: Es eso, es falta de colágeno. Desde
0: uh-huh.
11: ahí empieza
0: todo. Cosas que no sabemos.
11: Claro.
0: ¿No? Sí, parecen cosas sencillas.
11: Para mí, bueno, para mí no, ya es algo muy sencillo. Sí, sí. Pero realmente ya cuando empieza uno a entender, ya decimos qué fácil es cuidarme.
0: Ajá, claro. Uh-huh. Oye, pues es muy importante que aprendamos eso y sobre todo también empezar por la limpieza, ¿no?
11: Claro.
0: Digo, ya llegas cansado, ya fuiste a trabajar y dices, ay, ya me voy a acostar así, ¿no? Y aunque amanezca la almohada o la sábana toda ahí con el maquillaje, ¿no?
11: Viste en el punto. Sí. Fíjate que la limpieza es, yo creo que lo más importante, junto con el bloqueador solar. Okay. Porque efectivamente muchas personas llegan, yo entiendo el cansancio.
0: Sí, lo entiendo.
11: Y si sales a una fiesta o algo, peor.
0: Sí, claro.
11: No llegas y no, nada más quieres la almohada y dices, ay, por favor, no. Pero al otro día, pues sí, nos arrepentimos de que amanecemos hinchadas por el maquillaje.
0: Irritados los ojos, ¿no?
11: Exacto, y se tapan los poros. Ajá. Y ahí se empiezan a desencadenar una serie de problemas y de cosas. Ajá. Y además rompes una rutina. Okay. Y qué importante es la rutina, porque no nada más es un producto, puedes utilizar los mejores productos que existen para la piel, los más costosos, y no te van a servir de nada si no lo usas de forma rutinaria. Es como el gimnasio, como la alimentación, aquí es lo mismo.
0: Sí, es constancia.
11: Es diario, es en la mañana y en la noche. Despiertas, te limpias tu cara, te aplicas tus productos y ya, ¿no? Ya puedes salir. Si quieres te maquillas, si no, no. Pero lo más importante es la piel más allá del maquillaje, ¿no? Porque el maquillaje siempre se va a ver mejor sobre una piel saludable.
0: Sí.
11: Y no importa lo que cueste el maquillaje.
0: Sí, sí, sí, claro.
11: Puedes comprar la marca más cara, pero pónsela a una piel que esté...
0: vaya toda mal, amolada.
11: Y no.
0: Pues sí.
11: No hay magia, ¿no? Eso no, tampoco cubre tanto.
0: Sí. Entonces, vamos redondeando, mi querida Ariana. ¿Cuáles son las principales recomendaciones que les das a nuestros radioescuchas para mantener su piel sana?
11: Miren, es muy importante la hidratación. Desde adentro, lo que hablábamos, tomar muchos líquidos, agua, agua simple de preferencia. Tomen colágeno. Si tienen más de 30 años, busquen un colágeno hidrolizado marino. Ese es el mejor para la piel. Usen hidratante, el protector solar siempre, todos los días, antes de salir de su casa. Un protector solar y reaplicarlo cada 4 horas. Y al dormir, lavarse muy bien la cara, desmaquillarte, es muy importante. Y te puedes aplicar algún tratamiento, un serum, algo ligero para dormir.
0: ¿Tú puedes asesorar a nuestros radioescuchas, a las personas, las puedes asesorar de cómo cuidar su piel y qué tratamientos tener?
11: Sí, sí, por supuesto, claro que sí. Sí, sin problema, a cualquier edad, repito. Digo, una piel de un niño, por ejemplo, pues no necesita mucho, ¿no?
0: Claro.
11: Si salen, a lo mejor protector solar infantil y nada más. Cualquier tema de acné muy severo o irritaciones y eso, siempre les decimos vayan al dermatólogo. Porque luego pedimos que nos recete la vecina, la amiga. Y no, eso está mal.
0: Y cada persona tenemos nuestro tipo de piel y nuestra edad y nuestra alimentación, como dices, y cada uno es especial.
11: Claro.
0: ¿No? Y necesita atención
11: personal.
0: Y hay
11: muchas enfermedades dermatológicas que las podemos tener.
0: Claro.
11: Yo tengo, por ejemplo, dermatitis. Cuando estoy muy nerviosa, me llega a salir. Ya me conozco, pero en cuanto me sale, corro al dermatólogo, porque eso ya es de receta médica.
0: Sí, sí.
11: Es diferente, porque hay también problemas de la piel que son hereditarios. Entonces, eso pues es normal. A ver, la piel tiene poros, la piel se arruga, tenemos líneas de expresión, está bien, eso es normal. Hay que dejar de usar filtros en las redes sociales, por favor.
0: Porque luego cuando te conocen dicen, ¡ay!
11: Esta no es.
0: Me equivoqué, ya ves hasta Shakira, ya están diciendo que no fue la que cantó ayer.
11: Sí,
0: entonces...
11: y psicológicamente nos daña. Como sociedad, yo siento que sí nos daña, porque queremos pensar que la piel normal se va a ver como una piel con 30 filtros.
0: Sí,
11: eso no es.
0: No es.
11: No es real.
0: Claro.
11: Entonces, esa es mi sugerencia.
0: Mi querida Ariana Harris, es importante seguir platicando sobre nuestros cuidados personales, por supuesto, pero aquí, como siempre, el tiempo se nos agota. ¿Dónde te podemos encontrar? ¿Dónde podemos conocer más? Tú ya tienes una marca registrada, por supuesto. todo está requisitado, por eso estás aquí en Cinco Mujeres, porque no podemos arriesgar a nuestros radioescuchas a que compren alguna cosa que no es. Pero bueno, ¿dónde te pueden encontrar? ¿Dónde puedes asesorar?
11: Claro que sí. Bueno, en redes sociales normalmente me encuentran como Ari de Guevara en Instagram. Y también mi número celular es 22-1283-4257. Okay. En cualquier momento me pueden escribir un WhatsApp, porque llamadas si no tengo registrado.
0: Sí, no, pues contesto, no contestas, claro,
11: pero
0: todo es por
11: WhatsApp
0: seguridad.
11: Con mucho gusto cualquier duda con respecto a su piel específicamente, se las puedo contestar. Y si no puedo o si corresponde a algún doctor, pues se los voy a decir, ¿no?
0: Claro, muy bien. Pues muchas gracias. Que tengas mucho éxito y ya nos vendrás a platicar en otra ocasión cómo ha ido creciendo tu empresa, que ahorita estás con tanto entusiasmo creando. Y me encanta poder apoyar a las nuevas generaciones y además a las mujeres emprendedoras.
11: Qué linda, muchas gracias, Silvia. Muchas gracias por tenerme aquí. Espero regresar pronto.
0: Claro que sí.
11: Claro que sí.
0: Gracias, mi querida Ariana. Alfredo, vámonos a nuestro último corte. Regresamos a la parte final de este programa.
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0: Regresamos a nuestro programa de esta tarde, pero recuerden que los viernes también hay noticias con mi querida amiga Berenice Sánchez Nava, a quien saludo con mucho gusto. ¿Cómo estás, mi reina? Muy buenas tardes.
14: en esta tarde lluviosa con granizo, pero ya con sol, así es que con el gusto de saludarte.
0: Gracias, querida amiga. Pues vamos, Alfredo, si te parece, con las 5 noticias del día, en voz de Berenice Sánchez Nava.
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14: Este viernes quedó integrado el Consejo Municipal de Desarrollo Urbano y Vivienda, el cual pondrá consideración modificaciones a la carta urbana para cambiar el uso de suelos de espacios públicos y predios que desincorporarán del Ayuntamiento de Puebla. Así lo dio a conocer su presidente, José Chedraue Budi. Con la instalación de 200 cámaras de videovigilancia en 5 recintos estratégicos, convenciones y parques en el estado, responde a la necesidad de consolidar espacios seguros, funcionales y accesibles a los visitantes, señaló su titular Michelle Talavera Herrera. El Servicio Meteorológico Nacional informó que las próximas horas se pronostican chubascos con lluvias puntuales y fuertes con descargas eléctricas en las regiones de la Sierra Norte, Sierra Nororiental, Valle de Cerdán, Valle de Atlixco, Tehuacán, Sierra Negra y Mixteca en el estado de Puebla. En noticias nacionales, las declaraciones del presidente de Estados Unidos, Donald Trump, de no buscar la renovación del T-MEC, se trata de golpes políticos que no tienen que ver con la relación comercial, indicó el dirigente del Consejo Coordinador Empresarial, José Medina Moray Casa. Y finalmente, en noticias internacionales, cada uno de los 14 hijos de Elon Musk ocuparía el puesto 29 entre las personas más ricas del mundo si heredaran partes iguales de su patrimonio. Eso al convertirse su papá en el primer billonario del mundo y subir su fortuna a los 1.05 billones de dólares.
0: Amiga, qué barbaridad, cuántos millones, digo, hasta decirlos son muchos, pues imagínate tenerlos.
14: ¿Qué haríamos con tanto dinero?
0: Ay, amiga, pues no, dicen que en la vida no todo es el dinero, hay otras cosas importantes también. Pero bueno, amiga, nunca está de más, por supuesto. Pues hablando del estado del tiempo, querida Berenice Sánchez Nava, ¿qué está haciendo el niño con nuestro clima? Por favor, cuéntanos.
14: Pues la verdad que está haciendo cosas muy extrañas. De acuerdo a las últimas mediciones satelitales analizadas por la NASA, determinaron que el nivel del mar frente a las costas peruanas ya se encuentra aproximadamente 15 centímetros por encima del promedio. Es una anomalía relacionada con el calentamiento de las aguas superficiales del Pacífico Oriental. Advierten los especialistas que este incremento podría intensificarse durante los próximos meses conforme aumenten las temperaturas oceánicas. Así es que podemos esperar que se incrementen las temperaturas globales, favorece lluvias intensas en algunas regiones, provoca sequías en otras zonas del planeta, altera ecosistemas marinos y pesquerías e incrementa la frecuencia de fenómenos meteorológicos extremos. Esto y más es lo que se espera de este meteorológico que le llaman ya el super niño.
0: Pues sí, ya ahora todo es súper, ya ves, los súper ricos y el súper niño con el clima. No, pues sí, ¿cómo van cambiando las cosas, mi reina?
14: Así es, pero pues definitivamente son, sobre todo lo último es el medio ambiente. Hemos nosotros puntualizado mucho sobre el cuidado que tenemos que debemos de tener acá y pues bueno, es parte de las consecuencias.
0: El cambio climático, reina, eso es el cambio climático. Por eso siempre aquí también en Cinco Mujeres estamos pugnando por los reciclatones, por el cuidado del medio ambiente, porque si no, recordemos que es la única casa que tenemos todos.
14: Así es, y entonces pues hay que seguir, nosotros seguimos aumentando con todo este cuidado a nuestro medio ambiente.
0: Gracias, querida Berenice Sánchez Nava, nos escuchamos la próxima semana, primeramente Dios, que tengas un excelente fin de semana, buena tarde.
14: Buena tarde, querida Silvia, buen provecho y buen fin de semana para todos.
0: Gracias, gracias a Berenice Sánchez Nava, gracias a Alfredo, quien está, Alfredo Rojas, en los controles en ausencia de Martín Tapia. Silvia de Julián, como siempre, les agradece el favor de su atención. El lunes nos escuchamos en un programa más de Cinco Mujeres, Cinco Radio. Buenas tardes y buen provecho.
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1: Está fuerte lluvia en el centro histórico. Tome precauciones. Muy buenas tardes, esta es la información más importante generada hasta este momento. La Fiscalía General del Estado de Puebla informó que inició un expediente de atención temprana tras la difusión de un hecho ocurrido en San Andrés Cholula, en el que presuntamente resultaron afectadas una mujer y dos menores de edad durante una intervención policial. Policías de San Andrés Cholula frustraron un asalto a cuentavientes sobre la lateral de la recta a Cholula, a la altura de la Secretaría de Medio Ambiente. El presunto responsable disparó contra los uniformados e intentó escapar, lo que derivó en una persecución.
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1: Tras una persecución en calles de San Lucas el Grande en el municipio de San Salvador el Verde, policías municipales y elementos de la Guardia Nacional recuperaron un tractocamión con reporte de robo sobre la autopista México-Puebla. Choque entre vehículos particulares generó movilización de cuerpos de emergencia en la zona del Carmen. El percance se registró en el cruce de la 2 Sur y la 23 Oriente. El clima en estos momentos es de 18 grados. Hasta aquí la información. Lo invito a que no se despegue de 5 Radio, comunicación efectiva. En la consola Freddy Rojas, en el radar le informó Mariana Meneses. Muy buenas tardes.
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0: ¿Qué tal? ¿Cómo le va? Le saluda con muchísimo gusto su servidor Max López al micrófono para informarle en este radar, en esta red ciudadana, justamente de 4 a 5 de la tarde, una hora más en compañía de su servidor Max López al micrófono. Vamos a platicar de todo lo que ha acontecido esta tarde de viernes 12 de junio. Ya el fin de semana estaría llegando la quincena respectivamente, así que ponga usted mucha atención para que no caiga también en el tema de que el acompañamiento bancario, ¿sabe? Luego retiramos y terminan sucediendo ahí algunos inconvenientes cuando usted retira de más. Entonces, ponga usted mucha atención en este tipo de circunstancias. También ya llovió, literalmente ya llovió. Entonces, coméntenos si usted ha visto algo extraño, si usted ha visto algún choque, alguna luminaria en mal estado, algún bache, algo que tenga usted que reportar, hágalo a través del 2222-38-2990. Ahí lo estaremos leyendo muy atentamente. Nuestra compañera Tania Torres en la redacción estará canalizando cada uno de sus mensajes. Saludamos en la cabina a Jonathan Cruz, a Isaac Vidal y a Juan Carlos López Corte, todos a nombre de nuestra directora de noticias, Leslie Suset Jerez. Quédese para platicar y para ser informado durante la siguiente hora. Si usted indica otra cosa, vamos a dar inicio a las noticias del día de hoy y vamos a empezar con este tremendo choque que se suscitó en la mañana. Un choque entre vehículos particulares que generó una movilización de cuerpos de emergencia. Esto cercano a la zona del Carmen, vea usted, este percance se registró en el cruce de la 2 Sur y la 23 Oriente, donde personal de auxilio realizó la atención correspondiente y el retiro de unidades para normalizar la circulación. Pues tremendo golpe que se vivieron estos dos autos particulares. Vea usted, técnicamente toda la parte de la parrilla completamente destrozada de los dos, completamente destrozada. Obviamente que pues movilizaron a los cuerpos de emergencia para verificar que las dos personas no sufrieran de alguna lesión grave después de tremendo impacto. Por lo que se puede apreciar en la imagen, el que peor parte se llevó fue la camioneta que está en el fondo. Me parece que es una camioneta negra la que termina llevándose la peor parte, porque tiene completamente toda la parte de la parrilla desprendida y adicional a ello, técnicamente, se ve incluso hasta con la llanta de fuera, la llanta lateral derecha. Si usted lo está viendo de frente, de la llanta, la lateral izquierda, la que va al lado del copiloto. Entonces, pues ahí exhortar a la población a que obedezca y a que esté muy atento a la hora de que maneje. Aquí, además de todo, el pavimento estaba mojado porque llovió. Entonces, imagínese usted, la circunstancia pues no es la más ideal. Pero vaya choque que sucedió en estas inmediaciones del Parque del Carmen. Pues circule con mucha precaución para que no le pase lo mismo y para que evitemos cualquier otro tipo de incidentes. También le vamos a presentar esta nota, ya que en San Andrés Cholula, la policía municipal frustró un intento de robo a cuentaviente luego de que sujetos armados intercaptaran a la víctima sobre la lateral de la recta Cholula con dirección a Puebla. Ahí parte de toda esta movilización que se realizó en el marco precisamente de este robo que sucedió el cuentaviente. De acuerdo con los primeros reportes, la intervención oportuna permitió activar el protocolo de búsqueda de los responsables y asegurar la zona. Parte de lo que se dio en la mañana en San Andrés Cholula. Recalco el tema del acompañamiento bancario. Se lo decimos no por promoción o por nada de eso, de verdad, es que tómelo en cuenta. Apoya mucho el hecho de tener el acompañamiento bancario, es gratuito, no le van a cobrar nada y encima de todo pues garantiza de esa manera su integridad y que no le vayan a hacer alguna fechoría como sucedió en este caso. Fue sobre la lateral a la recta Cholula con dirección a Puebla antes de la UTLAP. De acuerdo con los primeros reportes, la intervención pues fue oportuna, justamente como se mostró en pantalla. 4 de la tarde con 11 minutos, parte de lo que sucedía también en San Andrés Cholula. Ahora le presentamos esta persecución en calles de San Lucas el Grande. Tras la misma, en el municipio de San Salvador El Verde, policías municipales y elementos de la Guardia Nacional recuperaron este tractocamión con reporte de robo sobre la autopista México-Puebla. La unidad fue asegurada y puesta a disposición de la autoridad competente para continuar con las investigaciones. El tema del robo a los transportistas y de manera general el robo de transporte público sigue siendo un asterisco dentro de esta administración que se tendrá que lidiar. Ya se ha presentado varios planes, ya se ha intensificado y afortunadamente en este caso pues dio frutos a este buen operativo con la recuperación de este tracto camión. Afortunadamente no pasó mayores y afortunadamente pues de alguna manera no hubo mayores lesionados, no hubo mayor desgracia. Sabemos que por encima de lo material siempre estará el tema de las personas, la integridad física de cada una de las personas. 4:12 p.m. He ahí parte de esta situación con el transporte, que de igual manera mucho se tendrá que intensificar en las carreteras particularmente, porque son tramos muy amplios. Las carreteras son tramos muy amplios que en ocasiones se quedan sin vigilancia, se quedan sin un tramo de recorrido. No entendemos que de repente haya patrullajes, pero no suelen alcanzar para cubrir toda una carretera. Entonces, es por eso que es importante reforzar los tramos de seguridad. 4:13 p.m. y ahora les vamos a presentar esta nota que de verdad es una de esas que nosotros en la mañana cuando la veíamos, incluso tuvimos, su servidor pudo platicar con nuestro compañero Dilon Layos y con nuestro compañero Rafa Crespo. De verdad que cuando recibimos este mensaje al poderoso número de la red, estábamos incrédulos. Vea usted, se reportó a una persona lesionada en la cabeza por un proyectil de arma de fuego mientras circulaba sobre la autopista Amozoc Esperanza a la altura del kilómetro 165. Las autoridades acudieron al punto para brindar atención y verificar la condición de la víctima. Y es que tal cual, el audio de esta persona y el video con el que nos lo mandó, nos estaba diciendo, me dispararon, pero ya le llamé al 911, ¿no? Y esto era lo que nos iba relatando, pero imagínese usted, o sea, le dispararon y afortunadamente no pasó nada. Y tuvo todavía vida y qué bueno, conciencia para poder relatarlo. Muchas veces este tipo de cosas suceden porque les empiezan a disparar, se detienen y entonces ahí donde los terminan despojando de sus pertenencias. Este sujeto no se detuvo, continuó y platicando con nuestro compañero Odilon Larios, quien usted lo escucha en la nota roja todos los días en el noticiario Buenos Días, pues él nos comentaba justamente que esta bala, hay dos opciones, ¿no? O sea, vaya, no es criminalista, pero tiene la noción de, pudo haber sido ya a una larga distancia y que fuera una bala de poco grosor, o en su defecto, mucha suerte, la verdad. Mucha, mucha suerte la que tuvo este sujeto, porque de lo contrario, imagínese, ¿no? Una bala en circunstancias normales hubiera perforado el cráneo de esta persona. Afortunadamente no fue así, afortunadamente el 911 lo socorrió y pues pudo llegar con bien. Y vaya, va a ser una anécdota de estas que te quedan entre con miedo y asombro, pero afortunadamente anécdota solamente. 4:15 p.m, es tiempo de ir al primer corte de la información en la Red Ciudadana y regresamos con más noticias.
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0: 4 de la tarde con 17 minutos. Continuamos con la información a través del 1120 de amplitud modulada y de todas nuestras redes sociales. Fíjese, se nos olvidó hace rato y ahorita ya lo acabo de revisar. La mención del Canadá contra Bosnia. Canadá hizo su inauguración ya en Toronto, respectivamente, donde ha ganado, donde ha empatado, un gol a un gol contra la selección de Bosnia y Herzegovina. Un partido ya entretenido en la segunda mitad del el primero.
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0: La fiscal Idamis Pastor informó que ya hay personas detenidas relacionadas con estos hechos, mientras las autoridades integran datos para determinar responsabilidades y el móvil de este caso. Escuchemos.
4: Tenemos nuestra carpeta de investigación al respecto. Eso sucedió apenas el día de antier en la madrugada. Ayer ya tenemos a las personas detenidas. Se están trasladando al juzgado y estamos a la espera de la audiencia para hacer la vinculación.
0: Palabras de la fiscal Idamis Pastor Betancourt, fiscal general del Estado de Puebla. También presentarle ya en universidad, en tema de las universidades, que el rector Raimundo Atanasio destacó que la Universidad Politécnica Metropolitana de Puebla continúa con su proceso de admisión y tiene como meta cerrar el año con una matrícula de con 1,350 estudiantes. Señaló que la institución mantiene acciones para fortalecer su oferta académica y ampliar la oportunidad de formación profesional. Escuchemos.
5: Se llevan a cabo en los municipios, en los 22 municipios, digamos, Santa Rita Tlahuapa, San Matías Tlalancaleca, San Salvador el Verde, Huejoxingo, San Martín Texmelucan, Las Cholulas, mismo Puebla Capital, las faenas de limpieza. Y bueno, pues lamentablemente luego vemos que la ciudadanía no aporta ese cuidado y cuando hacemos los primeros acciones de limpieza de la separación de la basura, de limpiar las barrancas con llantas, con electrodomésticos, con basura en general, en días posteriores vemos nuevamente la conducta. Entonces debemos de monitorear el río desde el estudio de la calidad del agua, que es importante. Por la ubicación, tenemos ahí una afluente del río Atoyac. Entonces, pues tenemos todo para que en la universidad podamos llevar a cabo ese centro de monitoreo. Entonces, sí hay los terrenos que son parte de la universidad, pasa un afluente del río Atoyac y consideramos que lo vamos a tomar con mucha responsabilidad. Anhelamos que en la universidad Politécnica Metropolitana de Puebla pueda ser parte primordial de esta estrategia, porque tenemos nuestra ingeniería en biotecnología. Entonces, estamos en el lugar adecuado, en el momento adecuado y sobre todo en una necesidad ya tangible del saneamiento del río.
0: Parte de la información de la Universidad Metropolitana Politécnica de Puebla. Vamos a continuar con más de la misma y es que Jessica Lilia Nava Avilés, quien es profesora de investigadora de la Facultad de Nutrición de la Universidad Popular Autónoma del Estado de Puebla, advirtió que el sedentarismo va en aumento al señalar que más del 70% de los adultos mayores no realiza suficiente actividad física. Aquí también, añadido, ¿no?, a este tema, pues mencionar que ya es muy complicado. Usted, si ve a una persona de 70 años de edad, de verdad que pues ya es una persona que tiene muchas complicaciones de salud, de movilidad, y esto por una serie de decisiones atrás, ¿no? Vaya, no es meramente porque tenga 70 años. Hay personas de 70 años que de verdad siguen haciendo actividades impresionantes, pero lo cierto es que pues hay una muy mala cultura del cuidado y de la prevención aquí en México. También, pues, esto aporta al sedentarismo. Además, indicó que el uso excesivo de dispositivos reduce el juego en niñas y niños, lo que incrementa riesgos para su desarrollo. Llamó a fomentar hábitos saludables desde temprana edad, tanto en el hogar como en los espacios educativos. Escuchemos.
6: Un 20 a 30% realizan algo de actividad física, pero no llegan a cubrir los mínimos requerimientos de actividad. Esto porque, pues, sabemos que hay ya muchos elementos que hacen que los niños no puedan salir a la calle o no puedan jugar, ¿no? Entonces, ahora están más encerrados con los dispositivos, y esto, pues, inicia porque las etapas escolares son muy importantes para poder ya fomentar una actividad física que en la etapa adolescente o adulto les sea normal. Entonces, tenemos que prestar atención desde etapas tempranas, porque ahorita ya se está reportando una gran cantidad de sedentarismo. Y también las personas mayores, pues prácticamente el 70% se encuentra con un estado de sedentarismo. ¿Cuáles son las complicaciones en el ciclo de vida? Que lamentablemente, si en las etapas escolares no fomentamos esto, es muy probable que llevemos una vida adulta sedentaria y que a la larga en personas mayores pueda haber mucho más riesgo de sarcopenia, por ejemplo, que es esta disminución en la cantidad y calidad de masa muscular, que puede llevar a disminuir la calidad de vida y una serie de complicaciones y fracturas. Como lo comentaba la doctora Mesa.
0: 4:24 p.m. Y fíjese que también tuvimos el día de ayer, viernes en la mañana, a Maricruz Martínez, quien es una psicóloga educativa, y justamente nos mencionaba parte de la importancia de promover el ejercicio en los niños, muy relacionado, y platicamos dentro de todos estos temas en lo que es el acercamiento digital y la sobreestimulación que tienen los niños, ¿no? Al estar tan sobreestimulados con redes sociales, con dispositivos,

0: Lista de élite profesional, pero de repente salir a caminar, salir a correr, créame que además de todo hace muy bien a la salud, y si bien no va usted a tener resultados en una semana, pues a la larga se lo va a agradecer su cuerpo. 4:26 p.m. Ahora le presentamos temas del Congreso, porque el dirigente estatal del Partido Verde, Jaime Natalio Uranga, afirmó que su partido no dará un cheque en blanco, entre comillas, a Morena rumbo al 2027, al considerar que cuenta con perfiles competitivos para contender por distintos cargos de elección popular. Señaló que el objetivo es mantener equilibrio político, fortalecer su propia oferta interna y participar en las definiciones electorales con base en resultados y posicionamiento real. Escuchemos parte de lo que mencionaba el dirigente estatal del Partido Verde Ecologista.
1: Pues mira, nosotros somos respetuosos de la vida interna de todos los partidos. Siempre lo hemos dicho, Morena tiene sus tiempos, lo han adelantado mucho. Ellos van a buscar definir lo antes posible. También entiendo su estrategia, muy respetable. Nosotros a final de año, principios del siguiente año, vamos a definir y sí dejar muy claro. A ver, lo que defina Morena o definan los demás partidos no en automático ni es un cheque en blanco para el Partido Verde. El Partido Verde tiene sus cuadros y va a definir primero en nuestra militancia y después, dependiendo la selección de candidatos de nuestros aliados, decidiremos si nos sumamos o no nos sumamos. No es en automático, en ningún municipio, en ningún distrito y de ninguna manera.
0: Y es que el Partido Verde Ecologista históricamente ha sido un partido secundario, vaya, ha sido un partido que en la afiliación termina funcionando muy bien para los grandes partidos políticos, llámese PRI, llámese PAN, llámese Morena, llámese ahora Movimiento Ciudadano, ¿no? Pero el Partido Verde por sí mismo le ha costado mucho realmente, ¿no? O sea, seguir ahí, cuando hay una coalición, pues es donde toma fortaleza. Ahora, pues precisamente viene Jaime Natalio Uranga a afirmar que hay candidatos, que hay un proyecto y que se está trabajando fuertemente desde adentro. 4:27 p.m. También el diputado local Miguel Trujillo de Ita señaló que los regidores de Acatlán de Osorio deberán presentar de manera formal las pruebas sobre la presunta mala gestión de la alcaldesa Lupita Bárcenas a fin de que las instancias correspondientes puedan intervenir conforme a la ley. Indicó que el proceso requiere documentación completa para que la autoridad determine los pasos a seguir dentro del marco interinstitucional. Escuchemos parte de lo que mencionaba.
2: Entonces eso es un tanto complicado, sin embargo, repito, hay momentos, hay lugares en donde se pueden proceder sus denuncias. Al momento aquí no nos ayudaron.
3: ¿Será necesario que se solicite una investigación de la auditoría?
2: A ver, perdón.
3: ¿Será necesario que se solicite a la auditoría una revisión al ejercicio de esos recursos para que ustedes determinen si se revoca el mandato de la alcaldesa?
2: No, mira, a ver, repito, hay momentos y hay lugares en donde ellos tienen que actuar, por ejemplo, hacer una denuncia de manera formal, no la hay, al menos hasta el momento. Tendría que haber primero eso, abordarse eso. Y bueno, luego viene la presunción de inocencia, ¿no? O sea, no podemos calificar de que si algo se está haciendo mal, si no tenemos datos concretos. ¿Y quién es quien hace este trabajo? La autoridad superior del Estado. Entonces eso es un tanto complicado. Sin embargo, repito, hay momentos, hay lugares en donde se pueden proceder sus denuncias. Al momento.
0: 4:29 p.m. Hemos llegado a la media y sabe de qué es hora. Es hora de irnos a una pausa para escuchar el radar mundialista y regresamos con más a la Red Ciudadana.
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7: Largas filas de fans esperando para entrar al Estadio de Los Ángeles a más de 3 horas del inicio del partido entre Estados Unidos y Paraguay. Buenas tardes, soy Antonio Zamora.

0: y este es el radar mundialista con la información generada hasta este momento.
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0: En lo que será la inauguración de la justa futbolera en Estados Unidos, hay largas filas de fans esperando para entrar en el estadio de Los Ángeles a más de 3 horas para el inicio del partido entre Estados Unidos y Paraguay. Y en ese sentido, la pasión albirroja ya se siente en Estados Unidos. Y es que cientos de paraguayos participaron de un multitudinario banderazo en California, donde hicieron sentir su apoyo a la selección nacional de Paraguay, esto en la previa de su debut en la justa futbolera. Viral. Luego del debut de Corea del Sur con triunfo ante Chequia en Guadalajara por marcador de 2-1, coreanos agradecen el apoyo que los tapatíos le dieron a su selección. Esto hizo sentir la unidad entre México y Corea del Sur.
2: Ay, muy padre, está muy bonito. O sea, la verdad, todos los mexicanos que vinieron casi apoyaban a Corea, entonces sentía que todos estamos muy unidos, México y Corea.
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0: 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En el radar mundialista informó Antonio Zamora. Que tengan una excelente tarde.
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6: Poco antes de las 7 de la noche que se da el pitido oficial, será el partido de Estados Unidos contra Paraguay. Este que se espera que sea uno de los partidos, bueno, ya es uno de los partidos más caros de la historia de los mundiales, es el tercero más caro de este mundial y que encima de todo tiene una cartelera impresionante. O sea, el hecho de que esté Katy Perry ya en el escenario seguramente dará mucho, mucho material para el periodismo de espectáculos, particularmente, digo, porque en el de deportes, pues, se enfocarán un poquito más en lo que suceda dentro de la cancha. 4:34 p.m, ahora le presentamos que padres de familia acudieron al Centro Escolar José María Morelos y Pavón para resolver dudas relacionadas con el proceso de preinscripciones del ciclo escolar 26-27. Algunos también buscan gestionar un cambio de escuela para sus hijos, por lo que solicitaron orientación de los pasos y requisitos. La afluencia se mantiene constante mientras continúa la atención en los módulos habilitados. Ahí estaba parte de los padres que se siguen dando cita para el tema de las dudas sobre la reinscripción o la preinscripción en muchos de estos casos. Téngalo usted presente. También, si usted tiene alguna otra duda, puede acudir para que evite, pues, ya estar al final corriendo o hacer un trámite mal hecho y que pueda incluso dar como resultado que su hijo no curse algún ciclo. Entonces, evitemos este tipo de cosas. 4:35 p.m. y ahora también más afectaciones. Le presentamos más afectaciones por las lluvias. En este momento, bueno, al menos desde lo que voy escuchando desde aquí del estudio, no escucho que esté lloviendo, al menos aquí en el norte de la capital poblana. Si por sus rumbos y por su localidad está lloviendo, háganoslo saber al 2222-38-2990. De igual manera, si usted ve algún árbol, luminaria, alguna señal de riesgo derivada de estas precipitaciones, háganoslo llegar y nosotros lo canalizamos, por supuesto. Vea usted, esto es parte también de lo que ha generado la lluvia. Derivado de las mismas, se han registrado en distintos distintas regiones de Puebla y autoridades municipales ya han hecho este tipo de rescates y este tipo de liberaciones de caminos. En este caso fue un árbol el que se cayó para retirar árboles caídos que bloqueaban vialidades en los municipios de Acatlán y Ajalpan. Estas son las imágenes que le presentamos a través de nuestras redes sociales. Ahí está este árbol que se cayó a mitad de camino y pues obviamente termina trazando, termina obstruyendo, corrección, parte del mismo. Los trabajos permitieron la reapertura de las vías de comunicación, restableciendo el tránsito en las zonas afectadas. De acuerdo con el reporte oficial que se presentó de Protección Civil, no se registraron personas lesionadas durante las labores de atención y las autoridades mantienen el monitoreo para prevenir riesgos ante nuevas precipitaciones. El tema, bueno, o sea, está bien, ¿no? Igual y puede haber patrullas, pero ante una precipitación realmente no hay cómo estar prevenidos. Más bien hay que tener un plan B después de la lluvia, porque durante la lluvia o antes de la lluvia, pues realmente poco y nada puedes hacer cuando hay una lluvia de alto calibre, ¿no? Una lluvia que es fuerte, una tempestad. Para eso está el plan DN3, ¿no? Para acudir y socorrer, pero realmente poco puedes hacer. Ahí estaba parte de este reporte, repetimos, en los municipios de Acatlán y Ajalpan, en donde pues ha tenido lluvias importantes. De igual manera, pues el tema de las cosechas, los campos de cosecha y siembra que también estarán padeciendo en algún sentido. Algunos, porque para algunos productores cae precisa la lluvia, pero para muchos otros sí termina afectándoles en los campos. 4:37 p.m, continuamos con más información y hablando de estos cierres de vialidades, en este caso ya no por la naturaleza, le vamos a presentar los cierres que tenemos para estos días. Un cierre parcial del 12 de junio por trabajos de rehabilitación en la cinta de rodamiento. Esto en carriles centrales sobre Periférico Ecológico a la altura del Boulevard Atlixco con sentido hacia la Volkswagen. Es un tramo largo carretero. Además de todo, es una vía rápida, ya lo sabe usted. Entonces, tome sus precauciones y maneje por vías alternas para que el tráfico no le vaya a ganar por sorpresa y no le vaya a ganar por sorpresa esta misma construcción. Se tiene entendido que estarán desde las 8 de la mañana y hasta las 17 horas, es decir, ya no tardan en terminar esos trabajos. Sin embargo, muchas veces terminan extendiéndose mucho más. Ahora con el tema de la lluvia, supongo que se extenderán un poquito más. Ojalá que no les termine lloviendo porque es un trabajo muy pesado el trabajo del reencarpetamiento. Ahí estaba la rehabilitación de esta cinta de rodamiento en la en el Periférico Ecológico, a la altura del Boulevard Atlixco, con sentido hacia Volkswagen. También le presentamos que las autoridades estatales avisaron sobre este cierre parcial en la lateral autopista México-Puebla, entre antiguo camino a Tlaxcala y Periférico Ecológico, como si usted se fuera a dirigir a Ciudad de México. Este no es nuevo, de este ya le habíamos comentado, pero se lo repetimos. Está desde las 8 de la mañana y hasta las 18 horas sobre la lateral de la autopista México-Puebla, entre antiguo camino a Tlaxcala y Periférico Ecológico, con sentido a Ciudad de México. En el outlet, que de por sí las cosas de repente se ponen complicadas, pero bueno, ahí está parte de la información para que usted la tenga en cuenta, más para aquellos que van a salir fuera del municipio, fuera de la ciudad, y que de esa manera puedan prevenir sus tiempos. 4:39 p.m, es tiempo de pasar con información de la presidenta Claudia Sheinbaum, quien mencionó: a los tres países nos conviene mantener el tratado. Eso sobre el tema del T-MEC. Si usted no sabe en qué contexto llegan esas declaraciones, yo se lo informo. Ayer, el presidente Donald Trump emitió unas palabras en las que decía que pues se había revisado el T-MEC. Sin embargo, pues a Estados Unidos no le urge. No le urge firmarlo, porque en palabras de Donald Trump, Estados Unidos no depende ni de México ni de Canadá. ¿Palabras soberbias? Sí, podemos decir que son palabras soberbias. Pero lo cierto es que también hay parte de credibilidad, lamentablemente. No nos gustaría depender tanto del vecino del norte, pero lo cierto es que sí, que mucho se depende de eso. ¿Por qué? Le voy a explicar. Bueno, al final de cuentas, sí, bastante, bastante de lo que se genera es por la exportación directa a Estados Unidos como nuestro principal socio. Es por eso que México ha intensificado los trabajos en el tema de buscar nuevas alianzas, principalmente en el mercado europeo y en el mercado asiático, porque son pues alianzas importantes en lo que te puede ofrecer una cadena de productividad. Al respecto, después de mencionar este tema de que a los tres les conviene firmar el Tratado de Libre Comercio, la presidenta Claudia Sheinbaum se refirió a las negociaciones y señaló que el proceso de revisión continúa y que su gobierno mantiene diálogo con autoridades de Estados Unidos y Canadá para fortalecer esta relación económica. Indicó que el tratado es un instrumento clave para que la competitividad regional y para garantizar la estabilidad en las cadenas de producción. Escuchemos parte de lo que mencionó la presidenta.
7: Y a los tres países nos conviene mantener el tratado, a los tres países. Nosotros, pues evidentemente, aumentan las inversiones, el empleo. En el caso de Estados Unidos, pues es muy importante porque además de tener acceso a productos con precios accesibles, pues también disminuyen los costos a los habitantes estadounidenses. Les ayuda el tratado porque los precios de los productos son menores y también aumenta el empleo, porque es una integración económica. Aquí hemos presentado cómo se fabrica una parte aquí, otra parte allá. Entonces, aquí aumenta el empleo, pero también allá, porque somos complementarios, igual que en el caso de Canadá. Entonces, esa siempre va a ser nuestra opinión. Y además, pues yo creo que el pueblo de Estados Unidos, de México y de Canadá, pues es también su deseo, para que sigamos mejorando las condiciones, aumentando el empleo y disminuyendo el precio de los productos.
8: Por otra parte, el Papa León XIV se ha pronunciado.
7: Y compitiendo de mejor manera con otras regiones del mundo. Es mejor competir con Asia, por ejemplo, cuando estamos los tres países juntos, que si está uno solo.
6: Una de la tarde con 42 minutos, pues cuatro de la tarde con 42 minutos. El tema del tratado, de nueva cuenta. Pues sí, a los tres les conviene, pero hay de conveniencias a conveniencias. O sea, nosotros, de verdad que nos surge que ese tratado de libre comercio esté bien. Y recalco, he ahí la importancia de la descentralización con Estados Unidos. No de cortar lazos, porque eso no lleva a nada. No de decir ya, Estados Unidos no va a ser nuestro negociador principal. Lo va a seguir siendo. Lo va a seguir siendo inevitablemente porque lo tenemos al lado, dice por ahí esta famosa frase, ¿no? Tan lejos de Dios y tan cerca de Estados Unidos. Así, no hay mejor frase. Sí dependemos, aunque no nos guste. Pero el tema es que pues habrá que negociar de verdad como tiburones para que ese tratado se firme. Y muy seguramente así va a ser, pero mientras hay demasiada tensión alrededor. 4:43 PM, ahora le presentamos que la presidenta Claudia Sheinbaum también presentó el video de Yolette Cervantes Caquewa, ganadora del concurso Representa México en la inauguración del Mundial. Yolette tiene 21 años y es originaria de El Carril, comunidad ubicada en Tlaquilpa, en la sierra de Zongolica, Veracruz. La joven fue seleccionada para participar en la ceremonia inaugural del torneo internacional. Escuchemos.
9: Hola amigos, ya estoy lista para irme a la inauguración del mundial y pues me puse mi traje típico. Este es el tradicional de Tlaquilpa, es hecho por las mismas artesanas del municipio y pues nada, vamos. Vámonos. Hola, ya estamos aquí en camino a la inauguración del mundial. Ay, estoy muy emocionada, muy feliz. Creo que jamás imaginé que yo iba a estar en un mundial y más que nada representando a la presidenta Claudia Sheinbaum. Y uno de mis sueños de pequeña hoy se va a cumplir. Estoy muy contenta de poder ver a la selección mexicana, ya ver a mucha gente que ya se está aquí reuniendo. Cada vez me siento más nerviosa. Estoy aquí en el estadio, estoy muy emocionada, muy feliz por esta experiencia que voy a tener. Y pues muchísimas gracias, estoy muy agradecida y les mando un fuerte saludo.
6: 4:45 PM. Vamos a el último corte de la información en la red ciudadana y regresamos para el cierre de las noticias.
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0: la tarde con 48 minutos. Continuamos con la información a través del 1120 de Amplitud Modulada y de todas nuestras redes sociales. Arroba la red 5 Radio en X, 5 Radio Comunicación Efectiva en Facebook y YouTube, donde continuamos completamente vivos y en vivo presentándole lo más importante de Puebla, México y el mundo. Ahora continuamos con parte de lo que ha sido el Mundial, en esta ocasión los llamados FanFest. Josefina Rodríguez, quien es secretaria de Turismo, informó que los FanFest realizados en la Ciudad de México registraron una asistencia superior a 300,000 personas. Y de verdad, muy superior, supongo yo, porque las imágenes que veíamos en la mañana eran impresionantes, la cantidad de masa poblacional que se dio cita tan solo en el Zócalo capitalino, y no dudo que en muchos otros puntos de Ciudad de México. La funcionaria señaló que los eventos se desarrollaron con alta participación y que se mantienen como espacios de convivencia para seguidores del torneo. Indicó que la afluencia afirma el interés por las actividades vinculadas al Mundial y el impacto turístico generado en la capital. Escuchemos.
1: Bueno, pues de los FIFA Fest, tan solo en la Ciudad de México, de los que concentra el gobierno de la ciudad, más de 300,000, si los sumamos. Y más los de México y Mis Sabores, pues, y son como alrededor de pues 400,000 asistentes en los tres FIFA Fest, independientemente de los que festejamos, como dice la presidenta, pues en las diferentes calles y plazas públicas. ¿Y cuántos van a llegar? A ver, es una estimación y qué bueno que lo preguntas, porque hay que aclarar que es un mundial atípico. Es la primera vez que se divide en tres países. Para un turista, antes llegaba y se quedaba 14 días viendo su selección y siguiéndola. Hoy las distancias son largas. Entonces, yo te puedo decir que la Ciudad de México, por ejemplo, solo prevé que en este mes tenga más de 2,000,000 de turistas y cada una de las ciudades sedes. Yo podré decirte que vamos a rebasar, obviamente, los 10,000,000 de visitantes internacionales en el mes de junio. Si en un mes, como es abril, cumplimos un récord histórico al tener 9,000,000 de visitantes sin un mundial, sin duda alguna va a aumentar. Hay que verlo como un total México, porque si nos concentramos solo en el mundial, pues no va a ser así, va a abonar y está generando mayor derrama económica. El 48% del gasto aumenta en un turista que viene por el mundial. Entonces, se prevé que en las ciudades sedes haya más de 3,000,000 de turistas independiente a lo que tienen de manera mensual.
0: 4 de la tarde con 50 minutos, parte de lo que se mencionaba desde Palacio Nacional. También darle a conocer que la Cámara Mexicana de la Industria de la Construcción en Puebla se sumó al Plan Estatal de Vivienda y aportará certeza técnica a los proyectos habitacionales. Esto lo informaba Raimundo del Valle Lafont. La Alianza Público-Privada busca atender el rezago de vivienda en la entidad y fortalecer la ejecución de obras, criterios de calidad y de seguridad. Estas son partes de las imágenes justamente de esta comida, de este desayuno que se tuvo en la CEMIC, precisamente la Cámara Mexicana de la Industria y la Construcción, en este caso en el Estado. Es importante que el sector privado y el sector público se entrelacen, no que funcionen como dos entes meramente indiferentes ante lo que está sucediendo con el tema de la vivienda en el Estado, y de esta manera se progresa. Así es como se tiene que progresar. 4 de la tarde con 51 minutos. También pasarle esta información porque la jefa de patrulla naranja en Atlixco, Andrea Merlo, informó que fueron localizados sanos y salvos los 5 menores que habían sido reportados como desaparecidos en el municipio. Muy buenas noticias. Las autoridades realizaron las diligencias correspondientes y confirmaron que los menores se encuentran bajo resguardo seguro. Escuchemos.
2: Desde el viernes de la semana pasada hasta el día de hoy hemos tenido 5 reportes de menores no localizados, entre 13 y 16 años. De estos 5 reportes, de 4 se inició una carpeta de investigación, se canalizaron de manera inmediata para la denuncia correspondiente por parte de las familias. Todos los reportes fueron recepcionados y atendidos de manera inicial por la célula operativa de búsqueda y personal de Patrulla Naranja. Actualmente todos están ya localizados, ninguno fue víctima de ningún delito, todos están sanos y salvos con sus respectivas familias. Cuando nosotros recepcionamos un reporte por la desaparición o no localización de alguna persona, detonamos la búsqueda inmediata a través de la célula operativa de búsqueda y también en conjunto con la célula de búsqueda especializada en niñas, niños, adolescentes y mujeres del municipio de Atlixco. Recabamos las entrevistas iniciales con los reportantes, que generalmente son familiares, y empezamos con las acciones de búsqueda, obviamente a partir de la información que la misma familia nos provee.
0: 4:53 PM, sea ahí parte de lo que mencionaban desde el municipio de Atlixco. También le platicamos que la directora del Festival Nacional de Coros Infantiles y Juveniles en Atlixco, María Victoria Ramón Franco, informó que su novena edición participarán por primera vez alumnos de Hipoderac, además de la asistencia de más de 150 niñas y niños jóvenes provenientes de 6 estados del país. La organización destacó que la incorporación de nuevos grupos fortalece el carácter formativo y comunitario del encuentro coral. El festival forma parte de las actividades culturales permanentes en el municipio. Escuchemos.
3: El noveno Festival Nacional de Coros Infantiles y Juveniles, que se llevará a cabo del 25 al 28 de junio. Serán 4 días de concierto en el exconvento de San Francisco. Jueves 25, viernes 26 y sábado 27 serán a las 7 de la noche y el domingo 28 el concierto de clausura a la 1:30. Sí, claro que sí. Tenemos coros invitados del interior de la República, de Ciudad de México, Jalisco, Michoacán, Veracruz y Zacatecas. Y en esta ocasión presentamos, además de pequeños cantores y jóvenes cantores, por primera vez participará el coro de la Casa Hipoderac. En esta ocasión recibiremos cerca de 150 niñas, niños y jóvenes que estarán participando como coreutas, como cantantes, pero estos niños, algunos vienen acompañados por sus familiares. En total tenemos un aproximado de 300 personas visitantes que estarán siendo alimentadas en el centro de convenciones. Bueno, sabemos que la música de por sí desarrolla ciertas habilidades, tanto intelectuales como habilidades de desarrollo personal. En el caso del canto coral también desarrolla habilidades sociales. Es muy importante que los niños practiquen cualquier actividad musical desde temprana edad porque se desarrollan un montón de cosas, tanto intelectuales como personales como sociales.
0: 4:55 PM, parte de lo que se mencionó desde Atlixco, de igual manera con ese tema de los niños en los coros. También le mencionamos que la organizadora de la cuarta Expo Mascotas en Atlixco, Claudia Santos, informó que en los días 13 y 14 de junio se realizará la venta de accesorios, alimentos y diversas actividades para fomentar el cuidado y respeto de los animales de compañía. El evento busca promover la tenencia responsable y acercar servicios y productos a los asistentes.
4: Ya número 4, gracias a todos porque entre todos la hacemos y año con año ha crecido. Y pues bueno, lo que esperamos es todo lo relacionado a mascotas, como el cuidado, como esterilizaciones, vacunaciones, algunos artículos para mascotas. Todo lo relacionado, snacks, pastelitos, va a haber pasteles para mascotas. Se va a realizar en la granja de Clau, es muy conocido aquí en la zona de Cabrera, los días 13 y 14 de junio en un horario de 11 de la mañana a 7 de la tarde. Sí, fíjate que es muy padre porque cada vez, cada día o cada año nos han preguntado más. Todavía nos hace falta mucha educación. Para los seres sintientes, para los animalitos, muchísima educación. Entonces, Expo Mascota quiere eso, que la gente sepa sus cuidados, que no es solo por adoptar, ¿no? Sino también tienes que vacunar, tienes que esterilizar, tienes que mantenerlos limpios.
0: 4:56 PM, y para cerrar el noticiario le presentamos que la presidenta municipal de San Pedro Cholula, Tonantzin Fernández, dio el arranque al Mundialito Social 2026 desde el Deportivo Tláchitl, impulsando actividades deportivas para la comunidad como parte de la agenda local durante el torneo internacional. La iniciativa busca fortalecer la convivencia y promover la participación en actividades físicas en el municipio. Escuchemos.
5: Sean todos ustedes bienvenidos a la Casa del Pueblo. Este trabajo lo hicimos en equipo, pero el fútbol lo que nos da es poder reconocer que el trabajo en equipo, sin lugar a duda, ayuda mucho. Pero sobre todo también le agradecemos mucho a los niños y niñas. San Pedro Cholula se suma a esta gran estrategia de fútbol, a esta gran estrategia en el marco del Mundial. Gracias, gobernador. Gracias, señora.
0: Y vámonos que para pronto es tarde a nombre de nuestro compañero Jonathan Cruz, Isaac Vidal, Juan Carlos López Corte. Recuerde usted que la comunicación continúa a través de la Red Ciudadana en el 1120 de amplitud modulada, también en la HR1090 de amplitud modulada y de todos nuestros canales de información. Su servidor Max López les desea un excelente fin de semana y los espera para otra edición de la Red Ciudadana.
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1: Accidente en la Puebla Orizaba. ¿Qué tal? ¿Cómo le va? Le saluda con muchísimo gusto su servidor Max López al micrófono para darle a conocer que se registró un accidente de un tráiler en la autopista Puebla Orizaba a la altura del kilómetro 187 con sentido a Puebla. Autoridades recomiendan conducir con precaución y anticipar posibles retrasos. En Tlaxcala operan 30 centros libres que brindan atención gratuita, jurídica, psicológica y de trabajo social para mujeres, además de impulsar acciones de empoderamiento y proyectos productivos, informó la titular de la Secretaría de Mujeres, Nadia Cano Rodríguez. El Galván Fernando Loya e Ismael Chávez obtuvieron su clasificación a los 15 Juegos Centroamericanos y del Caribe Santo Domingo 2026, donde defenderán los colores de México en la disciplina de esgrima. Cápsula Dragon de SpaceX se descoplará de la Estación Espacial Internacional el 16 de junio para regresar a la Tierra con muestras científicas y equipos de investigación que podrían contribuir a futuras misiones espaciales y avances médicos. Científicos confirmaron el hallazgo de una extraña especie gelatinosa de aguas profundas llamada Dubroichin Sparkses, descubierta a casi 4 kilómetros bajo la superficie del océano. La criatura sorprendió por sus características únicas nunca antes vistas. El clima hasta estos momentos es de 21 grados centígrados. Le invito a que continúe en sintonía de 5 Radio a través de todos nuestros canales de información. En los controles, Freddy Rojas. Para Radar informó Max López. Excelente tarde.
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3: Hola, ¿qué tal? Muy buenas tardes, queridos radioescuchas. Les saluda Álvaro Sánchez desde esta cabina de Cinco Radio para que transmitirles el programa de Hombro con Hombro. Y pues en esta tarde lluviosa, espero que usted esté bien guardadito, que no le esté afectando la lluvia. Por favor, tómese un rico cafecito, vea una película. Y si usted va conduciendo ahí en su vehículo, pues hágalo con mucha precaución. Si usted está caminando por la calle, bueno, pues algunos quizá no se escuchen aún con sus audífonos. Cuídese mucho de la lluvia, de verdad, porque estaba, de pronto llovió en la, al mediodía y de pronto salió el sol y de pronto llueve, y estos cambios de temperatura pues nos pueden afectar. Y pues tenemos este programa para invitarles también a que participe con nosotros enviándonos un mensaje al 22-27-07-68-61 y pues opínenos sobre el tema. De verdad va a estar muy bueno porque todos enfrentamos situaciones como esta. Y también va a participar en la rifa de una recarga. Pues mire, déjeme comentarle, yo creo que todos pasamos por situaciones difíciles y a veces pareciera que después, cuando salimos de esas situaciones difíciles, pareciera que no aprendimos nada. Y para eso, para que nos responda aquí, nos ayude con estas respuestas, está conmigo la licenciada, la psicóloga Paola Negrete. Hola, muy buenas tardes.
4: Buenas tardes a todos, buenas tardes en esta tarde muy lluviosa que justo a tiempo nos dejó llegar, pero pues esperemos sacarle mucho jugo a este tema que se viene fuerte.
3: Sí, claro, le vamos a sacar mucho jugo porque yo sé que todos hemos pasado situaciones de las cuales dice uno, ¿por qué si yo ya pasé esto y no aprendí o no, qué no logré captar de esta situación? Y sí, pasamos, de verdad, no sé a usted, si usted tiene algún comentario acerca del tema, porque de verdad nos hace mucha falta entender situaciones de las cuales a veces decimos, híjole, volví a meter la pata. ¿Sí? Y tenemos estas situaciones de verdad porque, mire, cuántas veces, es como, a veces parecemos, perdón que lo diga y haga esa comparación de guardando las distancias de los perritos, que pareciera que andamos atrás de la cola y nunca logramos alcanzar la verdad, ¿sí?
4: Creo que este tema en especial es un tanto, yo lo tomo como un tema incómodo y me agrada tomarlo como un tema incómodo porque precisamente lo incómodo es lo que te hace empezar un cambio. Entonces, por eso es que hoy en día este tema cuando supe que íbamos a hablar al respecto, creo que así como todos los que hemos pasado distintas circunstancias, ¿no? De tanto rupturas como problemas en cuestión de X o Y situación con la familia, etcétera, etcétera, y seguimos repitiendo.
3: Laborales también, ¿no?
4: Laborales, en muchos contextos se viene dando, y es que muchas veces no es que no sepamos qué hacer, ¿no? Es que a veces nos da miedo poner en práctica lo que ya sabemos, ¿no? Y entonces empieza como esta pregunta de ¿por qué lo sigo repitiendo a pesar de que sé que me causa daño? Y entonces aquí viene la primera pregunta que quiero lanzar, ¿no? ¿Qué es lo que te has dado cuenta que sigues repitiendo en diversas situaciones y que a pesar que quieres salir y que ya sabes cuál es la puerta por la cual irte, prefieres cerrar los ojos y decir no hay ninguna salida aquí?
3: Fíjate, de verdad me llamó la atención ahorita lo que dijiste acerca de que todos pasamos estas situaciones, pero esta frase de que...
4: El que
3: tienes miedo mencionaste, tienes miedo a salir o a enfrentar los cambios. Yo le llamo, yo lo vería un poquito así, no sé si estés de acuerdo conmigo, a enfrentarme a mí mismo.
4: Sí, pero creo que más que enfrentarte a ti mismo es enfrentarte a la acción del pensamiento.
3: Ah, ¿cómo es eso?
4: Porque, digamos, voy a poner como un ejemplo un poquito fácil de comprender, ¿no? Puedo leer 100 libros de natación y aún así tenerle miedo a nadar.
3: Wow.
4: ¿Por qué? Porque el conocimiento ya lo tienes. El pensamiento ya está en tu mente. Lo que sucede es que le tienes miedo a la acción.
3: Wow.
4: A la acción y a la conducta y a la respuesta que te puede dar esa conducta, que no es la respuesta que esperas muchas veces. Entonces ese es el verdadero miedo que tenemos.
3: Me hiciste recordar una vez que una persona también tenía ciertos problemas y en eso recurrió también a otra persona muy cercana a mí. Sí. Y le preguntó, oye, mira, es que tengo problemas. Entonces la persona le recomienda, dice, ve con esta persona, ella te puede ayudar. Y va con esta persona y le dice, mira, ¿sabes qué? Lo único que te puedo decir es que leas esta parte de este libro. Y le da a que leyera una parte de un libro, pero dice, léelo durante un año. Uh-huh. Pasó el tiempo, digo, yo escuchaba que le decía a la persona cercana a mí, le decía, oye, es que me recomendaron leer esta parte de este libro. Dice, le pregunta, ¿y lo estás leyendo? Sí, lo estoy leyendo. Pasan los años, bastantes años, y yo me encuentro con esa parte de ese libro que le habían recomendado. Y dije, wow, está bueno. Yo lo vi, dije, esto está buenísimo.
4: Sí, sí, sí.
3: Y dije, ay, me pegó a mí. Sí. Me pegó a mí. Dije, me gustaría compartir lo que yo percibí de este libro con esta persona que tenía que leerlo en un año. Le encuentro a esta persona y le digo, oye, ¿te acuerdas así de esta parte de este libro que te pidieron que leyeras durante un año? Y le pregunté, ¿qué pasó? ¿Qué pasó? Platícame. Me dice, pues lo leí. Uh-huh. Sí, pero ¿qué pasó? Lo leí. Me indicaron. Sí, pero ¿qué pasó? Pues lo leí durante un año, pero platícame, ¿qué percibiste de él? No, simplemente lo leí.
4: Sí, sí, sí.
3: Entonces, esas situaciones tienes razón. que de alguna manera puedo leer cuántos libros dijiste de natación.
4: 100 libros.
3: Sí, y no me atrevo a meterme al agua.
4: Sí. Justo. ¿Y por qué? Porque a veces el aprendizaje que llevamos o que vamos como que teniendo es porque de alguna forma calma la sensación que estamos viviendo y que de alguna forma queremos como bloquearla con algo que nos haga sentir bien, ¿no? En el momento. Entonces, a la hora de que a lo mejor leyó este libro la persona, pues decía, pues encuentro cierto confort o encuentro cierta sanación en este momento que lo estoy pidiendo. Pero a la hora de verlo, como dicen, ya puesto en la realidad, en la vida cotidiana, pues dicen, esto no venía en los libros, ¿no? Esto no estaba así, ¿no? Esto no venía en el manual. Entonces, cuando ya realmente lo ponen en práctica, es cuando llega el verdadero aprendizaje, que yo le llamaría el aprendizaje significativo y por experiencia que desde niños tenemos, ¿no? Y que muchas veces el hecho de que a veces te equivoques, porque aquí entra como hasta las etapas del desarrollo, ¿no? Que desde que eras niño, que te equivocaste y te dijeron, es que te equivocaste y te lo estuvieron como repitiendo varias veces, te creciste con este miedo de decir, no lo voy a poder lograr después. Entonces, desde niños vamos como desarrollando cierta inseguridad ante lo que hacemos por el hecho de la opinión, tanto pública como la opinión que tenemos de nuestros seres cercanos, ¿no? Y que dices, bueno, me ha tocado ver casos en terapia que dicen, bueno, si las personas que yo supongo que son las que más me quieren me hacen daño, entonces, ¿qué espero de los demás? ¿Y cómo quieres que yo me vaya ahora con un nuevo aprendizaje o con un póngalo en práctica si las personas me bloquean este cambio que estoy haciendo? Entonces, wow. Sí llega como que mucho este tema, porque hasta se ponen como en un debate con ellos mismos y conmigo, de decir, bueno, es que, ajá, tengo la herramienta. Yo les digo, ajá, te voy a brindar las herramientas. Eso es lo que tú tienes, pero también lo que has ido reconociendo que de por sí ya tenías, ¿no? Pero ahora, ¿cómo llega el momento de ponerlo en práctica? Y cuando, no sé, rupturas de corazones, ¿no? Lo más lo como que lo clásico. Pero justamente hay personas que te dicen, es que ya aprendí y ya no lo voy a volver a pasar de esta forma, ¿no? Y 3 meses después se vuelve a ocurrir otra vez. Entonces, o con la misma persona o con otra persona. Entonces, ¿realmente qué aprendiste? Yo es ahí cuando pregunto, ¿qué aprendiste? ¿Realmente qué? Pues que tengo que poner límites. ¿Para qué? ¿Para qué realmente los vas a poner? Y se quedan como pensando, ¿no? Y la mayoría de personas me dicen, pues porque ya no voy a dejar que me hagan daño. Y digo, sí, ya me dijiste el por qué, pero el para qué no me has respondido nada. ¿Por qué? Ya lo sé, tú lo sabes, son las causas y todos lo sabemos. ¿Para qué vas a empezar a poner límites? Porque ese es el verdadero accionar. Si tú quieres realmente ubicarte en el para que ya tenga más inteligencia emocional tanto para mí como para los demás, entonces ese es el verdadero para qué lo vas a hacer. Y los pequeños pasos son los que cuentan. Hasta el hecho de no contestar una llamada a las 2 de la mañana de esa persona, pues esos son los cambios que realmente se tienen que hacer, porque son las acciones y es lo que realmente va a cambiar esta perspectiva.
3: O estar viendo así, si ya vio el WhatsApp, si ya le envió, ya vio el mensaje. De verdad, porque muchas veces caemos en eso es poner límites, ¿no? ¿A qué diría yo esto, Pau? ¿Que me estoy poniendo límites a mí mismo? ¿Sí? A esos deseos de ver que algo que me está causando satisfacción o buscar esa satisfacción. Decías algo muy importante, que en mi caso yo diría, ¿qué estás buscando?
4: ¿Para qué? ¿Para qué lo estás buscando?
3: Sí, ¿para qué lo estás buscando? ¿O qué estás buscando? Desafortunadamente, en el área de las relaciones, nos hemos formado ideas y conceptos de acuerdo a cómo nos han formado incluso los medios de comunicación.
4: Sí.
3: Entonces, vamos con esa expectativa de una relación y de alguna manera, como no funcionó en esta, bueno, voy a ver si funciona en la otra. ¿Por qué? Porque traigo en mi mente ese concepto de que tengo que ser feliz o que necesito la felicidad a través de una relación.
4: Sí, pero no has sabido cómo reconocer lo que quieres y necesitas para ti. Eso es lo que es la discrepancia entre una y otra. ¿Qué necesitas?
3: Sí, verdaderamente, ¿qué es lo que necesito? Uh-huh. Pero de alguna manera, incluso, yo ni sé, yo lo que creo que necesito es ser feliz.
4: Ajá.
3: Y ahí me baso, ¿no? Necesito ser feliz, feliz, feliz, feliz. ¿Y dónde lo encuentro, no? ¿Dónde voy a andar buscando esa felicidad, entre comillas? ¿Sí? Esa felicidad que nadie me la va a poder brindar. Y por eso, de alguna manera, no sé si estés de acuerdo conmigo, caemos siempre en lo mismo.
4: en más de lo mismo.
3: ¿Sí? ¿Por qué? Sí. Porque si no la encuentro en los chocolates, la voy a buscar en los bombones. Si no la encuentro en los bombones, lo voy a buscar en los caramelos y así, ¿no? Sí. Y no voy a estar satisfecho.
4: Lo vas a buscar y realmente, como ahorita lo preguntabas, ¿no? ¿Y qué estás buscando?
3: Sí.
4: Realmente de ese chocolate, de eso, ¿qué estás buscando? ¿La felicidad? ¿O
3: así
4: qué estás
3: es.
4: Buscando?
3: ¿Y qué pasa? Porque vamos a caer en el mismo ciclo. Sí. En el mismo ciclo. Y sí, vemos muchos que estamos ahí atorados y que de alguna manera necesitamos, como decías, necesitamos, se me fue la palabra que habías dicho.
4: Romper, salir.
3: Salir, ¿no? Esa salida. Necesitamos encontrar esa salida. Esa puerta. Pues les invitamos a que comparta con nosotros sus experiencias, sus ideas, sus opiniones al 22-27-07-68-61 y al mismo tiempo va a participar en la rifa de una recarga electrónica. Regresamos después de este corte.
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3: Pues ya estamos de regreso en este programa Hombro con Hombro. Les invitamos a que nos envíe mensajes que ya están llegando algunos al 22-27-07-68-61. Y aquí ya tenemos algunos mensajes, dice... Hola, buenas tardes, señor Álvaro Sánchez. ¿Me puedes mandar saludos? Claro que sí. Y para nuestra invitada, muchas felicidades por su programa Hombro con Hombro todos los viernes. ¿Me puedes apuntar para una rifa de la recarga telefónica? Claro que sí. ¿Y quién es Juan José Bolaños? Claro, Juan José Bolaños, ya estás anotado por la para la recarga. Gracias por enviarnos este mensaje. Aquí tenemos otros saludos a la psicóloga Paola, tu sobrina, te admira mucho por el trabajo que realiza. Por favor, manda saludos a Abby y a...
4: Kaeli. Y a Antonella.
3: Y a Antonella, algo así, sí, está muy interesante el tema. Dice que le parece muy interesante, claro.
4: Saludos pues, a mis sobrinos.
3: Pues de verdad, yo sé que a usted le ha pasado y a veces dice, no, que... ¿Hay alguna situación que a veces nos pasa, Pau? Que le andamos echando la culpa a todo el mundo de nuestras desdichas.
4: De nuestras desdichas. Eso es muy repetitivo en los últimos... Yo creo que ya cobró más apogeo en estos últimos años porque también empezamos a proyectar lo que no podemos trabajar en nosotros mismos en otras personas. Y de alguna forma es como... lo veo mucho, ¿no? En temas de papás con hijos. Es que tú debes ser mejor, ¿no? Tú tienes que hacer las cosas así. Tú, ¿por qué? ¿Por qué no eres esto, no? Y de alguna forma es lo que tú no puedes trabajar en ti y sueles como culpar al otro antes de poder reconocer la culpa que tienes, ¿no? Y justamente lo comentaba yo hace ratito con un paciente y me decía, es que yo cargo con muchas culpas y siento esta desesperación de que a veces todo me culpan a mí. Y recibo cosas que no son mías. Y le dije, pues justamente, a ver, vamos a plantear qué cosas sí son tuyas y qué cosas no.
3: Como hacerse responsable cada quien, ¿no? De sus, sus afirmaciones o errores, ¿no?
4: Sí, y me decía, es que a veces pienso que ellos quieren que yo resuelva lo que no pueden, ¿no? Y le decía yo, pues justamente es eso. Que ya ahorita que reconociste que no son parte de tus culpas, entonces a veces nos vamos como con el tema de todo lo de afuera va a resolver lo que yo no puedo procesar adentro. Y de alguna forma como que tratas de ser fuerte hacia los demás, pero cuando te toca ser fuerte contigo, te cuesta trabajo porque dices, ay, no sé cómo, no sé por dónde empezar, no sé qué hacer, no sé qué dejar de hacer para ya no comportarme de esa forma. No, es que sí lo sabes, y vuelvo con lo mismo, ¿no? Entendemos... O hay un entendimiento con la mente, pero hay una repetición con el cuerpo. Es como cuando te dicen, el fuego quema. Sí. Sí, y aún así metes la mano.
3: Sí, sí.
4: ¿No? O sea, sí lo sabes, pero aún así tú eliges, dicen que cada quien elige el dolor que puede abordar.
3: Yo le llamo, cada quien elige la pared donde golpearse, ¿sí?
4: Y luego hasta eliges una pared más fuerte porque sí, sí puedo con esto, ¿no? Mentira. Te has hecho la idea de que puedes con esto, pero realmente no es algo que está dentro de tu interior poder decir no puedo. Porque a veces el mostrarte como que débil impide muchas veces generar un cambio. El decir no puedo te hace ver vulnerable y que los demás digan no puede.
3: Y sientes que te están desaprobando.
4: Sientes que te estás desaprobando. Te están desaprobando y también te empiezas a desaprobar tú, ¿no? Porque entonces dices, no, pues no puedo y no lo voy a lograr. Como el hecho de querer, no sé, no volver a generar cierta situación o no volver a generar cierta conducta ante una situación es porque tú también dices, pues no puedo. Y muchas veces te has repetido tanto, tanto, tanto el no puedo, no puedo, no puedo, que a veces no es lo que yo lo llamo como que el estigma, ¿no? Porque tanto la sociedad también a veces es muy cruel y muy despiadada con uno, que el estigma no es el que mata. Mata no hacer nada por miedo a ese estigma. Eso es lo que realmente te mata, el no querer generar el cambio. Y una vez que empiezas a soltar esos miedos y a decir, yo no quiero repetir esos patrones, porque hay muchas películas que incluso te lo marcan, ¿no? Y así

0: circulan en las redes sociales frases bonitas y te las envían con una imagen y dices, oye, qué bonito se escucha.
1: Sí.
0: Pero hasta ahí nada más quedó. Y muchas veces nos llenamos de palabras y frases muy sabias, pero que no forman parte en la estructura de nuestra vida. ¿Sí o no?
1: Sí.
0: Oye, qué padre, me gustó lo que dijiste, ¿no? Incluso yo mismo, querido Radio Escucha, al decir, ay, Alvarito, me gusta cómo habla. Sí, pero si supiera mi vida, ¿verdad? Y que ninguna de las frases que yo hablo o de los comentarios
1: aplico,
0: que hago, dicen. Así es, no forma parte de mi vida. Pero esa es eso es lo que decía la psicóloga Paola, enfrentar esas situaciones, ¿no? Dar un paso al cambio, accionar.
1: Sí, accionar. O sea, si ya te lo está indicando la mente y ya lo sabes, entonces acciona. Lo que yo creo que también genera es el dolor que te va a causar, que a veces, y no sabes si va a ser la respuesta, pero tú ya generaste esa respuesta en ti. Entonces, como que se empieza a hacer parte esto de querer, querer accionar, pero antes ya te estás como temiendo todo eso que va a suceder y dices, no, mejor no lo hago porque ya sé que me va a doler, ya sé que va a pasar. Sí, pero ¿qué prefieres? Dicen, un dolor que termine pronto o un dolor que estés cargando por muchos días, que te esté consumiendo y que te acabe matando.
0: Decían los antiguos, más vale una colorada que 100 descoloridas. No sé si has escuchado esa frase. Pero es exactamente que a veces tenemos temor a enfrentar la situación que se venga por miedo, ¿no? Yo no lo voy a hacer.
1: Pero realmente aquí viene la pregunta como, ¿qué te dice ese miedo? Porque muchas veces también decimos, es que tengo miedo. Tengo miedo a lo que pueda llegar a pasar, o tengo miedo a la respuesta, o tengo miedo a lo que venga después. Ajá. Pero realmente, ¿qué te dice el miedo? O sea, siéntate un poco con tu miedo y dile, bueno, ¿qué necesitas o qué es lo que estás esperando de mí? En este caso, muchas veces bloqueamos como que estas emociones del miedo, de la tristeza, del enojo, pero cuando realmente te sientas con ellas a conversar y les dices, ¿qué necesitas? Es cuando realmente a lo mejor tu enojo te puede decir, grita, empuja, haz esto, ¿no? Y ahorita estoy teniendo como que mucho esto en terapia, de que les digo, bueno, es que a veces no son tan malos todos estos miedos, todas estas emociones. Cuando tú les preguntas qué quieren o qué necesitan, te dan la respuesta a lo que no quieres poner en práctica. Y si tal vez es un impulso que te dice, grita, grita, grita, pero detrás de ese enojo te dice, defiéndete, solamente te estoy pidiendo que te defiendas. Pero a lo mejor no es que lo grites, a lo mejor es que ya empieces a tomar un limitante contigo y que digas, ok, sí, me estás pidiendo que defienda, pero primero soy congruente con lo que necesito. Entonces, esa sería la verdadera respuesta.
0: Mencionaste algo de que me defienda. A veces me tengo que defender de mí mismo. Sí.
1: Y es
0: porque,
1: cuando más cuesta.
0: Porque caigo muchas veces en unas trampas mentales o en unas trampas de decir, ay, ¿y por qué caí en esto? ¿No? Oye, ¿quién te metió? Nadie te dijo que fueras. Como los niños pequeños, yo recuerdo cuando vivíamos en vecindarios y llegaba el niño, mamá, que vienes llorando, ¿no? ¿Qué te pasó? Me pegó el chamaco de X casa, ¿no? Pues métete a la casa, ¿no? Y no salgas, ya, ¿no? Para que no te peguen, ¿no? Pero ahí va, otra vez sale y va nuevamente, ¿no? Y regresa otra vez llorando y dice, oye, otra vez me pegó. ¿Quién te dijo que fueras?
1: Pues sí, ya sabías.
0: Sí, ya sabías.
1: Te lo dije.
0: Pero sí, somos tendenciosos a caer otra vez en lo mismo, ¿verdad? Sí, así es, pues de verdad, yo sé que a usted le está llamando la atención este tema. Platíquenos, compártanos si a usted le ha pasado algo, de algo que no pueda salir, de algo que esté atorado, de algo que diga usted, ¿y cómo salgo de esta? ¿Sí?
1: ¿Qué hago?
0: A veces es tan sencillo, está tan a la mano, pero nosotros no las complicamos.
1: Sí.
0: ¿Sí o no? Y a veces dice uno, en esto estaba yo metido, en esto me enfrasqué. No, de verdad, hay cosas que a veces dice uno, ¿cómo es que me afanaba yo por eso? ¿Y ahora dónde está? ¿Sí? Tanto me preocupaba, ¿y ahora dónde está esa preocupación? ¿O dónde está eso por lo que yo me preocupaba?
1: Sí.
0: ¿Dónde está? Al final de cuentas, yo creo, Pau, que todo es temporal. ¿Sí?
1: Sí.
0: Todo es temporal. Pues les invitamos a que nos envíe un mensaje al 22-27-07-68-61. Compártanos y también al mismo tiempo va a participar en la rifa de una recarga. Regresamos después de este corte.

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6: Canadá y Bosnia empataron en su debut en la justa futbolera en Toronto. Buenas tardes, soy Antonio Zamora y este es el Radar Mundialista con la información generada hasta este momento.
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6: Con goles de Jokic al minuto 21 por Bosnia y de Zay Larin al minuto 78 por Canadá, arrancó la justa futbolera en territorio canadiense, en donde hubo una ceremonia de inauguración accidentada y en el inicio del partido fue sin el estadio lleno.
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6: Con este resultado, Canadá obtiene su primer punto en una justa futbolera. Hasta ahora había perdido los 6 partidos que había jugado. En México 86 perdió 1-0 ante Francia, 2-0 ante Hungría y 2-0 ante la Unión Soviética. Y en Qatar 2022 perdió 1-0 ante Bélgica, 4-1 ante Croacia y 2-1 ante Marruecos.
1: Viral.
6: Se difundió el video en el que aparecen los alemanes Thomas Müller y Jürgen Klopp festejando el gol de Raúl Jiménez en el triunfo de México ante Sudáfrica en el estadio Ciudad de México.
1: Polémicas.
6: Imágenes muestran a un aficionado ubicado en una zona reservada del Estadio Ciudad de México para personas con discapacidad, poniéndose de pie para tomarse una foto y celebrar durante el partido de México en la inauguración ante Sudáfrica. El episodio rápidamente se viralizó en redes sociales y abrió un debate entre los usuarios, quienes discutieron tanto la reacción de los aficionados como las distintas condiciones de movilidad que pueden requerir el uso de espacios accesibles.
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6: Sigan en sintonía de Cinco Radio. En el Radar Mundialista informó Antonio Zamora. Que tengan una excelente tarde.
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8: Estamos de regreso en este su programa Hombro con Hombro y aquí ya tenemos aquí algunos comentarios de parte de ustedes. Aquí nos dicen, querer es poder, echándole ganas produce buena suerte. Juan José Castillo, mexicano. Claro que sí, señor Castillo, gracias por su comentario. Perla Villa dice, los felicito por su tema de hoy. Muchísimas gracias, Perla. Aquí también tenemos, está muy interesante el tema. Marco Domínguez, muchísimas gracias. Ya están participando en la rifa. Excelente programa, un saludo a la psicóloga y a mí y Miss Paola, felicidades por su centro de aprendizaje que recientemente lo inauguró. Así es, y al buen gracias, y a mí, pues de parte de Maribel Romero Corona, muchísimas gracias, y ya estás participando en la rifa de la recarga. Hola, muy buenas tardes, señor Álvaro Sánchez, yo me llamo Jorge Bolaños. Ya nos había escrito Jorge Bolaños, pero sí pides que felicite, salude a la invitada, claro que sí. Saludos a Pau, dice, y claro, estás anotado para la rifa de la recarga. Los felicito por el tema de hoy. Y Beto Domínguez, claro, muchísimas gracias por las felicitaciones. Buenas tardes, debemos recordar que todo es transitorio, claro, sea bueno o malo. Nada dura para siempre. Saludos al panel. Gilberto Mendoza, muchísimas gracias, Gilberto, y también estás participando para la rifa. Tenemos aquí otro. Buenas tardes, un programa muy interesante, de mis favoritos. En ocasiones tenemos miedo, por eso estamos buscando la aprobación de los demás, y en ocasiones tenemos la tendencia a imitar. Pienso que hay que vencer ese miedo, hay que superarlo. Me gustaría participar en la rifa. Mi nombre es Cristóbal Castro. Claro, muy buen comentario, Gilberto, muy acertado. Tenemos aquí, buenas tardes, saludos al panel, muy buen tema. Me puede anotar para la rifa. Mi nombre es Gertrudis Quijada. Claro, Gertrudis, pues estás participando en la rifa. Aquí tenemos otro, excelente tema, Olinka Cuauhtémoc, claro que sí. Están todos los que nos han enviado mensajes, gracias por sus comentarios, y también van a participar en la rifa de la recarga. Pues muy bien, tenemos aquí ya, seguimos con estos temas, con Paola, y de verdad que nos está dando mucha orientación. Aquí ya ustedes comentaron que muchas veces es el miedo, ¿verdad?, y que tenemos que vencerlo. Pero platicábamos aquí con Paola que de alguna manera, pues sí, también tenemos que enfrentar ese el miedo a qué dirán, ¿verdad?, buscar la aprobación de las personas.
9: Sí, este miedo muchas veces pues nos hace como que poner distintos bloqueos para la hora de accionar, porque así como ahorita lo mencioné, se trata de que sí, la mente ya tiene a lo mejor la respuesta, pero el cuerpo te va a dar la acción. Pero ¿qué pasa cuando se encuentran estos bloqueos por parte de las personas? Pues que necesitas ver qué sí puedes controlar y qué no está en tu control. Por ejemplo, las opiniones, las ideas, lo que hacen los demás, lo que sienten, lo que piensan, pues eso no está dentro de tu control. Y saber cómo que diferenciar estos dos puntos es cuando realmente eliges el camino que te va a llevar hacia tu propia respuesta y no hacia alguien que está viviendo por medio de ti su camino y que le da miedo la respuesta que en él pueda tener o en ella. Entonces, si tú eliges vivir el camino de alguien más, desde ahí te estarás entrando en un miedo que no te va a permitir vivir el propio y tropezarte las veces que te tengas que tropezar, porque pues la vida no te va a preguntar cuántas veces te caíste, ¿no? Nunca te lo va a preguntar. Lo que realmente va a hacer es que te va a preguntar cuántas veces elegiste diferente reaccionar ante tu caída. Hay veces que te dicen, es que yo viví por tal situación, ¿no? Y lo veo mucho también como en el trabajo con grupos. Es que yo viví tal situación. No se trata de lo que haces con la situación, sino se trata de lo que haces a raíz de la situación para actuar de forma diferente y qué eliges ahora de la manera de cómo responder, porque a lo mejor vienes acostumbrado a una forma de respuesta que te la fueron integrando como a tu disciplina, a tu conocimiento, a tu identidad desde tu familia, ¿no? Pero si tú eliges cómo responder de forma consciente y congruente ante una nueva situación y dices, bueno, pues yo ya no quiero volver a pasar por este tipo de circunstancias, y a pesar de que las personas me dicen no, no, no, no, que también es bueno escuchar consejos, ¿no? Pero siempre el que va a tomar la mejor decisión, pues es uno mismo.
8: Sí, para no después buscar culpables, ¿verdad?
9: Uh-huh.
8: Me lo dijo y yo lo hice.
9: Y luego también es como el hecho de que a veces hay personas que dicen, bueno, esta situación que me estás platicando, no te lo dicen igual, ¿verdad? Se escucha igual a la mía, entonces yo haría esto. Y una vez que mandas a la persona que lo haga y lo hace y no tiene la respuesta, como que tú mismo te creas el miedo de decir, mejor yo ya no lo hago después, ya me di cuenta que no fue. Sí, pero no es la misma persona, no es la misma persona con la que está hablando y no es la misma respuesta que vas a tener. Entonces, hasta los mismos miedos se construyen por medio de lo que luego aconsejamos.
8: Así es, sí, cierto, porque no siempre va a ser la misma situación lo que me pasó a mí y lo que va a pasar a otra persona o lo que le pasó a la otra persona. Voy a tomarlo como una experiencias sí. ajenas, ¿no? Sí. Le podría llamar.
9: Sí, sí, sí, sí, sí. Y creo que aquí es lo que les decía yo de las preguntas que les estoy haciendo, ¿no? Ahorita viene la siguiente. ¿Qué ya sabes de ti que sigues ignorando? ¿Qué ya sabes de ti que sigues ignorando? Ese es el punto número uno que nos tenemos que partir para la hora de querer cambiar algo repetitivo. ¿Qué ya sabes de ti que sigues ignorando? Pero que lo anotes o que realmente ahorita lo tengas presente, ¿no? En estos momentos. Ok. Y luego viene la siguiente. ¿Qué acción de un minuto puedes hacer hoy por honrar el aprendizaje que ya sabes que sí puedes hacer? ¿No? Entonces, ¿qué acción puedes hacer hoy? Y ahí viene el establecimiento de los límites. Y es que muchas veces también aquí hay algo que las personas suelen hacer. Mucho de las personas que llegan a terapia te dicen, es que quiero poner límites, ¿no? Pero no sé cómo. O sí tengo la idea, pero no sé cómo. Les digo, a ver, ¿cuál es tu primer límite? No voy a permitir que me sigan dañando. Y les digo, pues desde el no, estás mal. ¿Pero por qué? Si es algo que ya no quiero permitir. Ajá, pero el no juega en contra de nuestro cerebro, porque desde niño nos han enseñado, no corras, no empujes, no grites. Y de alguna forma decías, ¿y qué pasa si lo hago? ¿No? O sea, de alguna forma así decías, ¿y cuáles van a ser las consecuencias? ¿No? Como que sí te daba esta curiosidad de hacerlo, y mientras más te decían que no, tú más decías que sí, sinceramente. Entonces, si vas a poner un límite y te pones el no, no voy a contestar, ya desde ahí estás mal, porque tu cerebro va a ir en contra y te va a decir, sí lo vas a hacer, vas a ver que sí.
8: Yo creo que a muchos nos ha pasado eso, ¿no? A veces, hoy me voy a quedar callado.
9: Y no lo haces.
8: Hoy no voy a decir nada, ¿no? Y no lo haces, ¿eh? Entonces son situaciones que se presentan y dices, ay, otra vez lo mismo. Claro, no está mal que no hablemos, ¿no? No está mal tampoco que te calles, ¿no? Todo dependiendo desde dónde lo haces.
9: Sí. Y también el que les decía yo también, el no, y ponerte primero a ti. Ajá, no voy a contestar el mensaje. Por salud, por autocuidado, por esto, elijo que a la hora de que a lo mejor venga esta respuesta, pues voy a tratar de generar una balanza si me deja ventajas o desventajas en mi vida. ¿Qué realmente me traería una respuesta? ¿Qué me traería como ventaja y desventaja a mi vida? Y ahí vas a tener una respuesta y no tuviste que decir un no voy a contestar. No, pues lo reconociste y también te diste cuenta que es algo que sí te duele, pero también lo enfrentaste y eso es parte de un construirte en lugar de destruirte. Y eso es también el establecimiento real de los límites y del que ya tienes el aprendizaje, pues ahora ponlo en práctica.
8: Wow, como dijiste, es que tienes en este minuto, en un minuto, ¿qué puedes hacer para generar un cambio, no?
9: Honrar.
8: Wow, pues ya, miren, ya nos vamos a ir al último bloque. Se nos está yendo el tiempo muy rápido, está muy interesante, de verdad que quisiéramos tener más tiempo, pero miren, el tiempo se nos viene encima.
9: Sí.
8: Pues les invitamos a que en el último bloque nos envíe sus últimos mensajes al 22-27-07-68-61, pues para que participe en la rifa, y si tiene algún comentario, pues vamos a tratar de leerlo. Regresamos después de este corte.
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8: Pues ya estamos de regreso en este su programa, un hombro con hombro, y pues ya tenemos aquí nuevamente otros mensajes. Buenas tardes, señor Alvarito y su invitado. Tenemos que afrontar nuestros miedos. Si no lo hacemos, ¿cómo vamos a saber si es bueno o no? Además, todo en la vida es pasajero. Carmen Pérez, claro que sí, y que apunte para la rifa de la recarga, claro que sí. Hola, buenas tardes, soy la señora Maribel Pérez Sánchez, saludos a la doctora y a don Alvarito. Dice, no tengo que decir nada, todo lo están diciendo ustedes, y es verdad. Bueno, lo está diciendo aquí Pau, porque ella es la psicóloga, y sí es cierto, muchas veces... Incluso hasta el mismo miedo. Oye, ¿por qué tengo que sentir este miedo? ¿No? ¿Por qué tengo que sentir este miedo? ¿Por qué tengo que sentir este miedo? Pero bien, ya lo dijeron nuestras radioescuchas, tenemos que enfrentar este miedo. Yo practico a veces algo que también lo hacemos con miedo, y dicen, si tienes miedo, hazlo con miedo. Hazlo con miedo, ¿verdad? Sí. Pues ya estamos en el último bloque. ¿Es que tenemos más, Paul?
9: Pues a mí me gustaría que a lo mejor ahorita nos vamos como con la idea de, bueno, ajá, ya me dijiste que a lo mejor tengo que accionar desde el cuerpo y que tengo que no solamente desde la mente, pero realmente, ¿qué necesito para dejar de repetir este patrón? Creo que una de las cosas que también tenemos que hacer es que no solo venimos a sobrevivir experiencias. Eso está muy claro, porque a veces te dicen, es que la vida es una experiencia, ¿no? O son experiencias. Sí, pero no solamente las venimos a sobrevivir, sino que también nos permitimos o vinimos a integrarlas y a poner en práctica los aprendizajes que desde niños tenemos, y que a lo mejor si no te gustó algo desde tu estilo de crianza, etcétera, pues que tú tienes el poder de hacer algo diferente, ¿no? Y es donde realmente la vida deja de ser tan repetitiva y te dejas de estar viviendo a través de la experiencia de los otros sin antes ponerte, o te quieres poner los lentes de otros sin antes ver si necesitas aumento, ¿no? Entonces creo que hay muchas cosas en cuestión de la vida que te hace sentarte a reconocer realmente, y que a veces el dejar de repetir no es olvidar el pasado, y eso es algo muy fuerte, ¿no? Porque de repente muchas personas, a raíz de que vivieron una situación como ahorita, ¿no? El de ya nunca voy a volver a amar, ya yo siempre me va mal, ¿no?
8: Ya no voy a permitir que me hagan daño, ¿no?
9: Ajá, empiezan a sobregeneralizar y no se permiten vivir más allá, o sea, no se permiten porque solamente se quedan con ello. Y el pasado lo empiezan a utilizar como un mapa para su futuro. No sé si me explico.
8: Sí.
9: Entonces, no es que lo utilices como mapa porque no te va a brindar la misma dirección, porque ahorita ya hay muchos cambios, hay muchas cosas que te ponen como a trabajar en ti. Y entonces, ¿qué sería uno de los pasos que tienes que hacer? Pues número uno, ponerle nombre y ponerle fecha al patrón que estás ahorita repitiendo. Ponle nombre y ponle fecha. Y no me refiero al hecho de que digas, ah, bueno, es que soy bien tóxico, ¿no? Como muchas personas ya lo utilizan así. O siempre la riego. siempre me equivoco. Ok, eso no se trata de ponerle un nombre. Se trata de que solamente estás como que dejándote llevar por los comentarios de los demás. Cuando realmente le pones nombre y fecha, es que dices, cuando me siento solo, busco a la misma persona, X o Y, fulanito de tal, a las 11 p.m. O sea, le estoy poniendo como que fecha, le estoy nombrando lo que está pasando, pero estoy escuchando el, cuando me siento solo, busco a tal persona a las 11.
8: O sea, ya te estás anticipando.
9: Ajá. Pero aparte no estás solamente yéndote por la idea de, es que soy muy muy abrumante, soy muy tóxico. No, a ver, ahí está la respuesta. Cuando te sientes solo, y específicamente es a las 11, o sea, ¿qué te da miedo? ¿Cuál es el miedo que realmente estás enfrentando? ¿La soledad, como lo hablábamos ahorita? ¿O qué realmente estabas identificando? Ok, en específico, cuando una vez que te das cuenta qué es el miedo que estás identificando, el cerebro empieza a darse cuenta qué es lo que estás haciendo para cambiar ese sentimiento de soledad. Si nada más te estás sentando y la estás viviendo y estás diciendo, no, pues es que no tengo a nadie y así busco a quien tener, pues entonces ahí no sería un cambio. El cambio realmente sería el de, bueno, sí, pero estoy dándome cuenta que a las 11, pues a las 11 me voy a preparar un café. A las 11 voy a salir, yo sé que es muy tarde, a lo mejor para dar una vuelta por luego la inseguridad, pero aunque sea me voy a levantar de la cama y no me voy a quedar sobrepensando las cosas, sino que voy a hacer algo para actuar de acuerdo al cambio que quiero realizar. Y el paso y el cambio al paso número uno es que no toda la película va a ser igual, ¿no? Si tú decides poner como tal algo extra en esa actividad que llevas realizando, siempre les digo, es que añádanle algo, un plus. No se trata de cambiar.
8: Apaga tu teléfono, apágalo, por
9: no
8: favor.
9: Se trata de cambiar. Les hago esta como metáfora a mis pacientes y les digo, a ver, ¿te gusta la música, no? Sí, la mayoría te dice que les gusta escuchar música. Ok, no se trata de que yo te cambie la playlist completa. Solamente te estoy diciendo, coloca una canción nueva a esa playlist que tanto ocupas, ¿no? Entonces, desde ahí empieza el cambio. Hasta en eso pequeño que estamos identificando, como dices, ay, bueno, solamente es una canción. Sí, pero es una canción que a lo mejor te trae como una motivación que te permite decir, bueno, me voy a enfocar en mí y sí, no estoy
8: pensando. O una canción que me empieza, como si fuera, hay una frase que me encanta, dice que es como si echáramos vinagre a la herida, ¿no? De, ay, si hubiera ido sola con aquel, y ay, me estoy flagelando, ¿verdad? Con una canción.
9: Y la transferencia en películas, en series, en canciones, es bien fuerte, porque ¿cierto? A veces la transferencia nos gana y nos aborda más. ¿Y a qué me refiero con la transferencia? Es que a veces sueles hasta decir que tú eres el personaje que estás viendo y dices, no, me estoy sintiendo bien identificado. Sí, pero la contratransferencia es cuando respondes a que dices, bueno, sí se parece, pero la realidad que ahorita tengo de mi vida es esta. Es situar los pies en la tierra y decir, esta es mi realidad. Y acepta que sí, que a lo mejor y me vas a decir, sí, voy a repetir el patrón nuevamente. ¿Y qué va a pasar? Acepta que vas a recaer. Y siempre lo digo también en los pacientes con consumo. Acepta la recaída, porque también la recaída es parte del crecimiento y de la transformación. Hay un autor que es Carl Jung que nos habla de las transformaciones del ser humano, ¿no? Y te dice, a veces la vemos como crisis, la crisis de los 25, la crisis de los 30, de los 50, etcétera. Lo vemos como crisis y nos quedamos atorados. Pero las crisis son cambios. Y las crisis te permiten que si vas a recaer, que veas por qué recaíste, que lo identifiques y que te levantes ahora con una diferencia, de que ya no eres el mismo joven de 18 años, ni el de 25, ni el de 30, etcétera, sino que ya eres ahora una persona que acuñó más aprendizajes a su vida y que es hora de ponerlos en práctica.
8: Claro, de verdad, bien dices, Paul, pues la vida sí es cierto, es un aprendizaje, no nada más las experiencias, ¿sí? ¿Por qué? Porque todos los enfrentamos. Tenemos aquí ya a la ganadora, a ver, aquí está, pero no veo su nombre, no. Permítanme, porque ya tenemos a la ganadora y pues ahorita vamos a ver. Dice, aquí está, ya la encontré, Maribel Romero Corona. Maribel Corona, Romero Corona, eres la ganadora de la recarga. Felicidades. Y yo le voy a pedir a Paul, porque nos está ganando el tiempo, que nos proporcione sus datos y pues para que si usted tiene alguna duda, si tiene alguna situación, la pueda consultar. 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
8: 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Fíjate que me estoy dando cuenta de algo, porque en la vida vamos a tener muchos conflictos. Eso no lo podemos evitar. No nos podemos cerrar, como dice la psicóloga, que ya no quiero que me hagan daño. La vida es así. La vida es, vamos a enfrentar incluso que en esos daños, pero como dijo ella, ¿qué vamos a aprender? Algo que me llama la atención, incluso que me ahorita se lo quería preguntar. Muchas veces el conflicto es más interno, Pau, que externo.
9: Sí.
8: ¿Sí? Sí. Entonces, primero solucionar los conflictos internos.
9: Primero solucionar los conflictos internos es la inteligencia. La verdadera inteligencia emocional es esa, la de solucionar los conflictos internos y después querer hacer algo por lo externo. No se trata de cambiar la situación, sino de cambiar la actitud con la que la respondes.
8: Lo decía Víctor Frank.
9: Lo decía Víctor Frank. Así es. Y también el hecho de que, sí, ya le encontraste ahora qué es lo que está pasando, ahora qué vas a hacer para cambiarlo.
8: Sí, como de verdad, a mí me llama mucho la atención esto, porque de verdad pasamos situaciones y a veces las situaciones sirven para ayudar a otras personas, ¿verdad?
9: Sí.
8: ¿Por
9: sí,
8: qué? También. Porque tú pasaste esto y le puedes ayudar. Claro, no va a ser la misma respuesta, pero de alguna manera también estás ayudando. Y a mí me llama mucho más la atención porque saben que llegas a comprender a las personas.
9: ¿Sí? La empatía.
8: La empatía. Pero... Y comprendes. Adelante.
9: No se trata también de decir, y que también salga de nuestro vocabulario el hecho de te entiendo perfectamente. No es cierto. No entiendes la situación perfectamente.
8: Porque no estás...
9: Imaginas, o tal vez la mejor contestación es, puedo imaginarme tal vez el dolor que estás atravesando porque yo lo he pasado similar. No te entiendo del todo porque no lo viví así igual, pero sí puedo acompañarte en esto.
8: Pues les agradecemos mucho que nos hayan escuchado. Pues le agradecemos también a Alfredo que nos apoyó en los controles. Gracias, Pao.
9: Gracias.
8: Por estar aquí con nosotros. De verdad, es muy un buen tema. Y pues nos escuchamos para la siguiente semana. Y este fue su programa Hombro con Hombro.
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1: Seis de la tarde, este es el informativo Radar con la información más importante de la última hora. Precaución al circular por la zona de la central de Abasto. Debido a las lluvias se encuentra cerrado el paso en la parte superior del puente con sentido a San Pablo del Monte, obligando a los vehículos a utilizar la lateral. Una persona perdió la vida en la vía pública en la colonia Emiliano Zapata de Tehuacán, entre la 7 Norte y 22 Oriente. De acuerdo con los primeros reportes, transeúntes alertaron al 911 tras encontrar inconsciente a la persona recargada sobre un árbol. Personal de la Dirección de Proximidad Vial atendió un reporte ciudadano y realizó la reparación de un semáforo en la calle Tehuacán Sur, en Amozoc, para restablecer su funcionamiento y mejorar la seguridad vial en la zona. El árbitro mexicano César Ramos tendrá su debut en la máxima justa del fútbol internacional el próximo 15 de junio, cuando dirija el encuentro entre Irán